0: tan buenos somos en la vida para decir adiós con tranquilidad, para que, como dice Santiago Cruz, que haya luz en tu vida, yo quiero, y que todo pues lo que venga para ti sea lo mejor, a pesar de que ya no estemos juntos, que la otra persona se vaya tranquilamente, que yo también me quede tranquilo. ¿Qué tan maduros somos para eso? O cuando terminamos estamos llenos de rencores, de cosas difíciles del ser humano, y nos complicamos la vida y la existencia, y es más, conocemos nuestro lado B, ese lado que a veces no queremos reconocer de nosotros mismos. ¿Cómo somos cuando decimos adiós? A propósito de esta canción que es sencillamente liberadora y de alguna manera cierra una relación de la manera más sana y tranquila. Adiós, de Gustavo Cerati, una linda reflexión para abrir esta noche aquí en Vibra de Noche en la Ciudad. El doctor Méndez les dice buenas noches, bienvenidos.
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Bueno, aquí está Shakira y escuchando a Shakira digo, caray, no hemos aprendido nada. Y también a veces uno lee unos comentarios y ve comentarios muy fuertes y yo digo, ¿cómo nos falta de amor? Definitivamente. Hay muchos amigos que también han puesto todo su ser para ayudar en lo que está sucediendo en Colombia, que no tiene diferencias de nada. Pero a veces nos empeñamos en hacer que la brecha sea mucho más grande entre los unos y los otros. Creo que nos falta mucho amor a nosotros los seres humanos. A nosotros con nosotros mismos me refiero. Cosas que uno ve y de verdad yo creo que vale la pena a veces como parar y decir, ¿yo qué tipo de persona soy? Yo ayudo en la solución de las cosas, aporto en la solución, o soy parte del problema. Es curioso, pero hay gente que viene a ayudar. Hay gente que hace cosas bonitas para ayudar y aún así hay críticas, hay cuestionamientos. Hay que aprender a ver las cosas más desde el amor. Son las 7 de la noche, 20 minutos. Esta es Vibra, es de noche en la ciudad. Y vamos a presentar a un artista que también estará pronto en Colombia en concierto. Aquí está el gran jefe del rock en español, el gran Miguel Mateos. Y este es un Vibra clásico que, por supuesto, vale la pena escuchar esta noche, que está con sus malos pensamientos. Esta es Vibra y es de noche en la ciudad.

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Bueno, aquí estamos. Estas vibras de noche en la ciudad y este era un Vibra Clásico y siempre, qué maravilla tener Vibra Clásicos por aquí también metidos en cualquier momento. Siempre cae bien un Vibra Clásico. A esta hora en Vibra, de noche en la ciudad, son las 7:33 minutos. Quiero presentarles una canción que, bueno, lleva un par de meses por aquí. Apenas vio la luz hace un par de meses. Y hablando de... ¿Se acuerdan que arrancó el programa hoy? Estábamos hablando de la canción Adiós de Gustavo Cerati y de cómo somos cuando tenemos que terminar una relación y cuando tenemos que definitivamente soltar a alguien. ¿Y será que nos vamos tranquilos o nos vamos llenos de heridas y de resentimientos? Bueno, heridas siempre va a haber, pero resentimientos, por ejemplo, ¿cómo será eso? ¿Cómo seremos cuando de verdad tenemos que terminar una relación? ¿Seremos aparentemente maduros? ¿Estaremos en esa capacidad? Esta canción que viene ahora también habla precisamente de esa decisión de dejar ir a un amor que, a pesar de todo, de la lucha, de haberlo intentado, pues es un amor que no puede continuar. A pesar de ti y de mí, hasta aquí, Mon Laferte, nueva música esta noche en Vibra, de noche en la ciudad.

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¿Cómo decirle? A propósito de esto que hemos estado hablando hoy, de la mejor manera para decir adiós, ¿no? ¿Cómo decirle que ya no hay nada aquí? Esta canción de Kane García es muy poderosa, pero al mismo tiempo es certera. Son las 7 de la noche, 47 minutos, esta noche de martes. Y vamos a presentar una canción que habla de, bueno, no sé si esto suceda aún o no, pero yo creo que puede pasar. Conocer a alguien en la, no sé, en el lugar menos esperado del mundo, en el instante menos esperado. Y muchas cosas podrían pasar, tal vez. Quienes llegan a nuestra vida podrían haber sido elegidos por nosotros mismos mucho antes. Aquí está Pablo Alborán, La Escalera, es de noche en la ciudad en Vibra.

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Pues estábamos hablando de lo importante que es precisamente las 6 de la mañana, es decir, la hora de levantarse, y cómo es tan importante ver cómo nos sentimos cuando nos levantamos al lado de alguien. Y se hacen muchas teorías sobre cuando estoy con esta persona me siento así, me siento de tal manera, pero hay una prueba de fuego muy, muy evidente, y es levantarse con alguien y saber cómo se siente. La prueba de fuego me la enseñó, pues me la contó una amiga, y hizo la prueba de fuego en una etapa que tuvo después de su matrimonio, que no le fue muy bien, y después de un tiempo decidió cómo salir y conocer otras personas, y en ello no terminaba la noche a las 2, 3 de la mañana, terminaba al otro día, pero ella sencillamente quería saber cómo se sentía a las 6 de la mañana cuando se levantaba con esa persona. Y eso fue un indicador muy grande para ella descubrir y definir cómo se sentía despertarse al lado de esa persona. Y fue una prueba muy interesante, porque en la vida es así. La vida trae muchos afanes, tiene sus propias preocupaciones. Para uno no levantarse con la persona que pues uno quiere, o con la persona con la que uno se siente muy bien, es una prueba de fuego maravillosa. Ahí les dejo la inquietud en este mundo que hoy por hoy tiene tantas teorías. Pero esta es muy evidente. Es que comenzar un nuevo día con una persona, no sé, hay quienes tienen su manera de amar y o su manera de hacer las cosas, pero es muy evidente cómo nos sentimos cuando nos levantamos cada día con alguien. Podemos asegurar si la decisión fue la correcta o hay algo que está en duda todavía. Vamos a presentar canciones esta noche. Música nueva. Esta canción pertenece al más reciente álbum de Karol G. Y este es un dúo. Pertenece esta canción al más reciente álbum de Karol G. Se lanzó hace unos días. Y aquí la acompaña un artista norteamericano que proviene de una familia mexicana. Se conocieron de forma virtual. Había admiración entre el uno y el otro. Y Karol G invitó a este artista llamado Greg González para hacer esta nueva canción de Karol G que se llama Después de Ti. Suena esta noche en Vibra de Noche en la Ciudad.

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una canción muy fuerte, ¿no? ¿Qué es esta canción, por Dios? Y siempre la damos con Carolina y Carlos y hablábamos de esta canción. Ahora está más fuerte, está más cerca de Buenos Aires, de Madrid, que tienen una distancia grandísima. Está más cerca de Buenos Aires, de Madrid, que tú y yo. Qué canción tan impresionante. Cuando tú me amabas y darse cuenta cuando las cosas han cambiado, cuando todo ha pasado, cuando todo ha quedado atrás y cuando incluso vemos que para el otro de pronto ya ha sido más fácil dar los pasos y tal vez olvidar. Todo eso hace unas marcas, deja unas marquitas en el alma y en la piel, ¿no? Así es la vida y es parte de la vida y así es un poco también pues una serie de cosas que vivimos. 8:15 minutos, es noche de martes después de este festivo. Aquí estamos en Vibra. Quiero también aprovechar este segundito para también agradecer a muchos amigos de Vibra, quienes este fin de semana nos apoyaron y por supuesto también con las manos de muchos de ustedes y el corazón de muchos de ustedes y el amor de muchos de ustedes también logramos llenar dos camiones. Eran como casi 7 toneladas, una cosa así más o menos, de ayudas para personas que lo necesitan en realidad. Así que pues eso también es, hay que agradecerlo y qué bonito el gesto de solidaridad. De verdad que el amor siga creciendo, ¿verdad?, entre nosotros en este mundo que ha estado tan distante el uno del otro. Sigamos adelante con más canciones. Aquí está Rosana, precisamente exclamando y diciendo y contando cómo se evidencia la vida cuando tú no estás. Es Vibra de Noche en la Ciudad.

compañía de Juanes, Mi Libre Canción. Una historia increíble, se hizo por allá en los 70. Y por supuesto esta versión con Juanes celebra el amor puro y la libertad frente al mundo que a veces es tan fuerte, ¿no? Esperemos que de verdad los mensajes de amor nos lleguen a todos. Más amor para este mundo, más amor para nosotros mismos. A veces nosotros también necesitamos mucho amor. Hay personas con las que uno va interactuando y dice, esta persona necesita más amor. Son las 8:30 minutos. Es noche de vibra. Mañana, cuando nos despertemos, quienes madrugan a las 5 de la mañana, antes de Vibra en las mañanas, va a estar aquí Carito Zamudio. Es una mujer que habla increíble y siempre nos ayuda a recomponernos, a reorientarnos, a recuperar nuestro camino y nuestro propósito. Tiene palabras muy bonitas, muy especiales, y además siempre tiene invitados muy interesantes a propósito también de estos días de tanta incertidumbre, de tantos desafíos a nivel emocional, mental, económico, tantas cosas, ¿no? Que ha despertado tristemente también, pues, lo que ha sucedido en Colombia. Hay otras cosas que se van destapando, ¿no? La ansiedad cobra también mucha fuerza. Carito Zamudio habla muy lindo sobre todo ello y nos ayuda como a reencontrarnos de manera muy especial con nosotros mismos para que podamos abrazar de manera también muy especial al resto del universo. Para quienes madrugan mañana a las 5 de la mañana, aquí en Vibra, antes de Vibra en las mañanas. Vamos a presentar una canción que es muy cierta. Suena muy bonito esta canción, pero es muy duro darse cuenta que ya no funciona igual que antes. Se nota. Aquí están los Hombres G. Esta es Vibra y es de noche en la ciudad.

Bueno, pues esta es una canción histórica, además. No tiene mucha historia esta canción, pero pues bueno, además es una canción bonita. Esta versión que cantaba Laura Pausini también la hizo en compañía.

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canciones para acompañar esta noche a través de Vibra y esta que se llama Desvanecer, que es una canción que además pertenece, pues por supuesto, a esas grandes canciones, como pues por supuesto a esa gran colección de bonitas canciones hechas en Colombia, por supuesto la agrupación Poligamia, la banda que formó Andrés Cepeda y todos sus grandes amigos, unos músicos también muy ingeniosos, qué talentosos todos estos grandes amigos también. Bueno, linda canción para acompañar esta noche. Creo que hay bonitas canciones hoy en este momento de la noche para que nos llenemos un poquito de buena onda, buena vibra. Hemos vivido muchas cosas en los últimos días y de verdad que insisto un poco con el mensaje del amor, o por lo menos evitar la no división. Son días muy duros en la historia de nuestro país para estar tirando hate. ¿No les parece? ¿De qué lado estamos nosotros? Y cuando hablo del lado, no hablo de la política. Hablo de qué lado del corazón estamos, del alma estamos. Hay mucho hate por ahí para estos días en los que de verdad lo que necesitamos es mucho amor. Sin embargo, la solidaridad es una cosa maravillosa y los colombianos en eso somos increíbles. Qué cosa tan fascinante la solidaridad. Unámonos, aprovechemos esa solidaridad para seguirnos uniendo y para entregar mucho más amor. Necesitamos mucho más amor entre nosotros. Son las 8:45 minutos. Vamos a presentar una canción de esas bonitas, de esas lindas, de esas canciones que nos van a acompañar siempre y que vale la pena siempre escuchar. Qué bueno dar una vuelta a veces por los recuerdos bonitos. Esta canción de Luz Casales, sencillamente hermosa, hay que decirlo. Entre mis recuerdos, el doctor Méndez les acompaña y esta es Vibra de Noche en la Ciudad.

0: 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Ya tenemos las 8:56 minutos.
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Bueno, aquí estamos. Esta noche en Vibra, de noche en la ciudad, nos acompañamos después de esta gran canción, por supuesto, de Los Sin Bandera. Y estábamos hoy revisando, por alguna razón, algunas de las grandes historias de amor de la historia. Y llegamos al recuerdo de el amor entre Cleopatra y Marco Antonio, que era algo desafiante porque pues ella era griega y él era uno de los líderes romanos, ¿no? Ella llegó en la búsqueda de Marco Antonio, ¿no? La faraona sabía que se estaba jugando muchas cosas, un juego político, y por supuesto, estaba la expectativa de Marco Antonio. Lo conquistó por fin. Y juntos vivieron una serie de aventuras impresionantes, ¿no? Guerras, gritaron su amor por todas partes y su final fue algo completamente inesperado. Pero gritaron su amor a los cuatro vientos pese a que era muy difícil hacerlo. En esos momentos también, por temas de la guerra, estratégicamente era mejor quedarse callados. Era mejor no ventilar muchas cosas. Aún así, en estos gobiernos, todo el mundo se enteraba de las cosas. Y así fueron los diferentes momentos que vivieron en resumen, ¿no? Aquí hablando un poquito del resumen de una historia que pues tuvo bastantes historias alrededor, bastantes momentos, ¿no? Fue descrita además por diferentes historiadores la historia de amor de Cleopatra y de Marco Antonio. Hay mucho por aprender de esa historia, cómo el amor a veces nos transforma, cómo Marco Antonio, también siendo un estratega de la guerra, pues también de alguna manera fue inicialmente vencido por el amor en buenos términos, porque no pudo ocultar lo que sentía por Cleopatra y viceversa. Es el poder del amor, fíjense cómo cambian las historias y pueden cambiar los mundos y las organizaciones y los países y los gobiernos y todo alrededor del amor, el poder más impresionante del mundo. Y tal vez por eso hemos hablado un poco del amor esta noche, de volvernos a encontrar un poco con el amor entre nosotros, los seres humanos, que creo que durante estos días vemos cosas que yo digo, deberíamos dedicarnos más a querernos más entre nosotros y por supuesto más amor para nosotros mismos. El amor puede transformarlo todo, puede cambiar historias inesperadas como esta de Cleopatra y Marco Antonio. ¿Quién se lo iba a imaginar? ¿Quién iba a creer que podían enfrentar la vida en tanto?

tantos lugares, en tantos frentes, pero que el amor siempre estuviera en el centro de todo. La historia es muy larga. Sería, pues, un despropósito intentar contar la historia o resumirla en unos minutos. Solo quería citarme aquí un segundito en Historias Universales del Amor y darnos cuenta cómo el amor de verdad a veces nos juega muchas cosas en la vida. Son las 9:05 minutos. Estas vibras de noche en la ciudad, el Dr. Méndez les acompaña. Y después de esa canción de los Sin Bandera, pues sigamos adelante. Aquí está Shakira con su acróstico para que sigamos acompañándonos y abrazándonos esta noche en Vibra de Noche en la Ciudad.

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Bueno, no sé, destino o casualidad. Melendi y Hash, nuestras queridas amigas de Hash, que además le han cantado también muy fuerte al desamor y no han sido tan fáciles con los hombres en muchas de las historias que cuentan y que cantan. Melendi, aquí estamos esta noche de Vibra. Eso del destino y la casualidad es todo un tema de estudio, ¿saben? Definitivamente no sé, creo que todas las cosas que yo he podido un poco estudiar y no sé, como comprender un poquito más del universo, pareciera que de verdad, en definitiva, las personas que han venido a nuestro camino no son ni por destino, bueno, no son por casualidad, son porque en realidad lo hemos escogido desde mucho antes. Y pues es que hay muchos ángulos desde los cuales uno podría mirar esto, incluso los familiares. El otro día, hablando con Santiago Cruz aquí en Vibra, tal vez terminábamos de entender cosas. Y tal vez había una teoría también a propósito de la historia de su padre. Cuando llegamos a un punto y también nos preguntábamos, o Santiago siempre ha tenido como esas inquietudes de por qué su padre fue, pues hizo lo que hizo y se dedicó a lo que se dedicó. Y también llegábamos a una conclusión, y era que no sabemos si en nuestro, en el orden sistémico familiar, hay personas que vienen ayudarnos a sanar una serie de cosas que atrás, en las generaciones anteriores, no se han podido sanar. Y esas figuras tienen esa valentía de enfrentar las cosas que nosotros en un paso siguiente no podríamos enfrentar. En el caso de Santiago, pues todo lo que pasó con su papá y su historia tan difícil, que aparentemente entre nuestros ojos es incomprensible, y como que a veces tenemos esas diferencias con nuestros seres queridos, nuestros hermanos, nuestras parejas, y no podemos entender por qué esa persona hizo eso, por qué esa persona me hizo esto. Y también puede ser una teoría, que esa persona lo que vino fue a poner en orden o a cortar algo que en el sistema familiar o en el sistema pues nos venía afectando, y esa persona sí tuvo la valentía de hacerlo. También son teorías que hoy por hoy aparecen y que nos ponen a pensar, y sobre lo cual a veces también me cuesta mucho definitivamente levantar el dedo y juzgar. No levantar el dedo y no juzgar no significa que uno no ponga límites, pero sí, yo creo que deberíamos ser mucho más respetuosos con la vida del otro y el proceso del otro. Todo esto a partir de esa canción de las Hash y Melendi, Destino o Casualidad, todo lo que salió de ahí. Sigamos adelante con más canciones para esta noche. El doctor Méndez les acompaña y aquí está una canción que ya, bueno, pues yo me acuerdo de esta canción, fue muy fuerte en su momento. Aquí está Alejandro Fernández. Una premonición de lo que va a pasar entre nosotros. Te voy a perder. Es Vibra de noche en la ciudad.

Bueno, aquí acompañándolos esta noche de Vibra, de Noche en la Ciudad. Mañana cuando nos levantemos, quienes madrugan a las 5 de la mañana antes de Vibra en las mañanas. Mañana miércoles es el turno para Carito Zamudio. Una mujer que habla increíble, una mujer que tiene como también una conexión con el cielo, porque todo aquello que dice y habla nos ayuda a reencontrarnos, a reorientarnos, a que no perdamos el camino, el propósito. Tiene unos pensamientos muy interesantes, temas muy bonitos, invitados también muy especiales. Y Carito Zamudio habla espectacular. Si ustedes quieren comenzar el día también de una manera bonita y maravillosa, pueden quedarse aquí en Vibra también los miércoles, desde las 5 de la mañana antes de Vibra en las mañanas. Es otra linda manera de levantarse y de despertarse en estos días en los que también vale la pena y pensar en que todo lo que también introducimos a nuestra mente y lo que escuchamos, pues hombre, tiene un valor supremamente alto en un mundo que está bastante contaminado por la cantidad de cosas que vemos y leemos. Así que en medio de eso, lo que escuchamos aquí en Vibra creo que también tiene y cobra mucho sentido, sobre todo en estos días de tantos desafíos y tantas incertidumbres. Son las 9:33 minutos, el doctor Méndez les acompaña. Y qué maravilla que esto nos pasara, ¿no? Y que así tal cual nos sucediera. Y que así como un día nos soñamos estar con alguien, pues que así se nos diera. Alex Sintek, te soñé de noche en la ciudad en Vibra.

esta noche. Por supuesto, Alejandro Sanz, 9:45 minutos. Y esta, que es una de esas canciones también casi que el origen de Alejandro Sanz. Y que nos arrullen un poco ya a esta hora de la noche aquí en Vibra. Una canción bonita, una canción para acompañarse bien, una canción para sentirse bien a pesar de la historia, que pareciera no tener un buen fin. Es noche de martes, estas vibras de noche en la ciudad, el Dr. Méndez les acompaña. Dediquémonos a las canciones bonitas. ¿Qué tal está de Juan Luis? En esta versión además, tan especial, que es perfecta para esta noche. Esos deseos y esos deseos bonitos además, y profundos bonitos deseos. Para acompañarnos, esta es Vibra, es de noche en la ciudad.

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Bueno, la lindísima canción de el maestro Ovy Bermúdez esta noche de martes aquí en Vibra. Mi corazón no late, mi corazón vibra, y vamos a presentar esta canción que de alguna manera se ha convertido como en una forma también de encontrar un poquito de luz y de sanación y de amor especial y bonito con los seres queridos que ya no están con nosotros. Hablando particularmente, por ejemplo, en este caso del papá a quien le dedica esta canción, Santiago Cruz. Creo que es una canción que nos, de paso a todos, nos ayuda como a sanar esas, de pronto, pequeñas deudas o emociones pendientes con nuestros queridos seres amados. Linda canción para esta noche. Donde quiera que estés, esta es Vibra, esta noche en la ciudad.

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Esta canción de Andrés Cepeda habla de, bueno, o es para esas personas que de alguna manera pues hemos sido incrédulas en el amor después de no haber salido tan bien librados en una historia. Y entonces resulta que llega alguien nuevo y nos hace sentir. Siempre decimos, no, no me vuelvo a enamorar, no sé qué, pero el amor no entiende de ello. Y siempre hay una persona o un amor que también llegará y nos hará sentir muchas cosas. Por eso se llama así, Lo que había olvidado, de su álbum 14. Aquí estaba Andrés Cepeda, esta noche de Vibra, de Noche en la Ciudad. Y ahora, para quienes están lejos esta noche, esta canción. Esperamos sentirnos muy cerquita, lejos de la ciudad. Daniela Espala y Camilo, es Vibra de Noche en la Ciudad.

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Por supuesto, esta es una canción tradicional mexicana llamada La Llorona. Ha tenido muchas versiones, ¿no? Incluso Ángela Aguilar, entre otras cosas, también ha tenido la famosa de Chavela Vargas y muchas otras. Esta la hizo Natalia Lafourcade en su álbum Las Musas Volumen 2, la famosa historia de La Llorona. Estas vibras de noche en la ciudad y ahora cantemos una canción lindísima, de esas que vale la pena cantar esta noche de martes a todo pulmón. Una canción para esa persona que nos ha caído tan, pero tan bien para la vida. Esa persona que ha llegado como anillo al dedo, que ha encajado perfecto a esa compañía de vida. Para ella, solo con un beso, es vibra de noche en la ciudad.

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Las canciones de esta noche nos acompañan también de manera muy especial. El doctor Méndez está con ustedes aquí esta nochecita de martes. Esta es Vibra, es de noche en la ciudad. Y después de esta canción de Carlos Rivera, vamos a cantar esta canción que se hace como las personas, igual de inolvidable. El beso y el perfume, tal cual. David Summers, esta es Vibra, es de noche en la ciudad.

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1: 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En Vibra son las 10:56.
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Y aquí estaba Cristina y los subterráneos, tú por mí, un Vibra clásico completo esta noche de martes. Vamos a presentar una canción lindísima, una historia de amor eterna, un idilio lleno de inocencia. Aquí está Fito Páez, 11 y 6, 5 añitos de diferencia, y una historia para siempre. Es Vibra, es de noche en la ciudad. En un café.

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De las canciones que nos duelen, por supuesto esta de Alejandro Fernández, y cuando tenemos culpa en algo, nos duele mucho más. Me dediqué a perderte. Cuando uno no se da cuenta, y lo que está haciendo es entorpeciendo un amor, entorpeciendo una relación que pudo ser maravillosa, ya al final no hay nada que hacer. Ella ha tomado sus decisiones, su corazón ya no escucha, y ya no hay manera. Por eso sé claramente que me dediqué a perderte. Esta es Vibra, es de noche en la ciudad, y ahora hablemos de algo que podría importarnos mucho. Esta canción tiene su misterio. Aquí está Ricardo Arjona, Tu reputación. Esta es Vibra, es de noche en la ciudad.

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Por supuesto, Luis Miguel también nos acompaña esta noche con una canción que se hace eterna igual. Una canción que se canta en cualquier lugar, en cualquier momento. A veces independiente del significado de la letra, sencillamente se cantan las canciones de Luis Miguel. Sigamos adelante esta nochecita de martes. El doctor Méndez les acompaña y cantemos una canción que es, bueno, cuando uno busca su significado, el origen de esta canción pareciera no ser tan chévere, tan lindo, pero es una canción maravillosa y un vibra clásico total. Aquí está Soda Stereo, su T para 3. Esta es Vibra, es de noche en la ciudad.

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0: Muchas gracias.
1: Aquí estaba Alejandro Sanz y no se me ocurre nada en lo absoluto. ¿Cómo conocer a alguien y automáticamente darnos cuenta que sería una persona con la cual solo se nos ocurriría, por ejemplo, esto, amarle? Cuando conocemos a alguien, ¿automáticamente sabríamos para qué estaría en nuestras vidas? ¿Se han preguntado ello? Esta es Vibra, es de noche en la ciudad y ahora esta gran canción de Natalia Jiménez. Creo en mí. ¡Qué canción! Es perfecta para esta noche de martes, solo aquí en Vibra, en De Noche en la Ciudad.

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En estos días que necesitamos tanto amor, esta canción de Juanes nos acompaña muy bien. Una canción lindísima, no solamente para la mamá, no solamente para esas mujeres lindas que nos acompañan en el camino, sino para muchas personas que hoy por hoy necesitan mucho amor, y no solamente para quienes están muy cerquita, sino para personas que a veces nos damos cuenta por ahí en sus comentarios, en su forma de ser, que son muy duras, muy llenas de una aparente frialdad. Seguramente son personas que también necesitan mucho amor. Estas vibras de noche en la ciudad. Aquí está Jesse Joy.

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0: grande.
1: Gracias, Leo, gracias.
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1: Qué alegría.
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4: Muy buenos días para todos. Esto es Despertando al Corazón, un espacio para comenzar el día en calma, claridad y coherencia. Soy Carolina Zamudio y durante esta primera hora de la mañana, hoy miércoles, y como todos los miércoles, tengo el gran privilegio, el gran regalo, porque de verdad es un gran regalo, de acompañarlos en el inicio de un nuevo día. Porque un corazón despierto es un corazón que vibra. Bueno, no saben la alegría que me da volver a entrar en sintonía con ustedes. Y digo en sintonía, no desde un sentido deliberado, sino sintonía en toda la gran expresión de la palabra. Sintonía porque estamos aquí conectados a través de este programa que se está transmitiendo por radio, pero que también recuerden que lo estamos transmitiendo en Instagram en @carolinazamudiocastro, en mi perfil de Instagram, y ahí estamos haciendo un Instagram Live, que los saludo también a todas las personas que se nos están uniendo en este momento, sino en sintonía porque quiere decir que nuestros corazones, que estamos despertando al corazón, están comenzando a conectarse. Están comenzando a conectarse no solo en este programa, sino conectarse con la vida, conectarse con un nuevo día, con un nuevo comienzo, con una nueva posibilidad. Y estas palabras, sintonía, conexión, coherencia, armonía, son las que tal vez para este momento que hemos vivido tantas experiencias, que la semana pasada vivimos este movimiento de tierra que nos movilizó también internamente de muchas maneras, movilizó nuestras prioridades, movilizó la forma en la que estamos percibiendo la vida, movilizó también muchos de esos propósitos más grandes en lo que hacemos, en las relaciones con las que convivimos, las expresiones de nuestra vida y de nuestra humanidad. Y precisamente es ahí cuando empezamos a reconocer que podemos sintonizar con algo más grande, que podemos sintonizar con eso que tal vez tiene más sentido para cada uno de nosotros, que tal vez esas situaciones, aspectos, dificultades, conflictos que llamaban nuestra atención, hoy puede que parezcan menos importantes. Y precisamente ese es el propósito más grande de todo lo que vivimos. A pesar de la dificultad o de lo doloroso, siempre podemos encontrar un propósito más grande, un mensaje más grande y una posibilidad para redefinirnos, para redireccionarnos, para reconstruirnos también en medio de todo lo que hemos vivido. Por eso el día de hoy quiero que podamos conversar y compartir un poco sobre cómo nos estamos sintiendo. Hace una semana vivimos una experiencia movilizante, vivimos una experiencia que nos ha movido también, no solamente a nivel personal, sino a nivel colectivo. Como país hemos vivido un movimiento que creo que para todos ha sido asombroso en el sentido de la capacidad de asombrarnos ante la vida, ante nuestra resiliencia, la solidaridad, las expresiones de gratitud, cómo podemos empezar a convertirnos cada vez en seres más empáticos. Nos trascendimos a nosotros mismos. Hemos ido más allá de las diferencias sociales, políticas, culturales. En un país que aparentemente se veía muy polarizado y dividido, hoy creo que el llamado, y que muy bien hemos respondido, ha sido a la unidad. Por eso el día de hoy en Despertando al Corazón quiero invitarlos a que también nos envíen sus notas de audio. Recuerden al 316-645-1729 para que podamos también entre todos escucharnos, compartirnos cómo se van sintiendo, cómo ha sido este nuevo momento para ustedes, cómo van sintiendo toda esta emoción, todas estas diferentes emociones y sentimientos en su corazoncito. Este es un espacio que compartimos y construimos entre todos y para todos, y también podemos recibir sus mensajes y toda esa información que nos quieran compartir en @carolinazamudiocastro en Instagram. También estamos ahí recibiendo toda la información para que entre todos vamos construyendo, entremos en sintonía y sobre todo que vayamos aprendiendo los unos de los otros. De eso se trata la vida, de aprender y estar dispuestos a aprender. Gracias por madrugar con nosotros. Esto es Despertando al Corazón.

0: Simplemente estar bien.
1: Y seguimos aquí en Despertando al Corazón. Son las 5:08 de la mañana. Nuevamente, gracias por madrugar con nosotros. Y estamos dando este inicio a este día con este programa en donde estamos compartiendo cómo nos vamos sintiendo. A una semana de este temblor, este terremoto que nos sacudió fuertemente en nuestro país, que nos ha sacudido externamente, que nos ha sacudido también internamente. Una semana en donde tal vez hemos vivido diferentes estados, diferentes emociones, en donde hemos visto las noticias, donde hemos visto las diferentes situaciones. Una semana en donde ha aflorado también para cada uno de nosotros esa empatía, esa solidaridad, esa intención de poder ayudar, servir, acompañar de la mejor manera. Pero también una semana en donde tal vez estamos aterrizando en la dimensión de todo lo que se movió, de todo lo que pasó. Tal vez la tierra se pudo estabilizar, la tierra ya está más estable, pero en nuestro interior todavía hay cosas que se están acomodando. Y por eso es importante tener estos espacios en donde podamos también reconocer que está bien sentirnos como nos estamos sintiendo, reconocer qué es lo que estamos sintiendo en el interior, reconocer que está bien levantar la mano, que está bien pedir ayuda, reconocer que podemos también encontrar muchos recursos y muchas herramientas en nuestro interior para poder gestionar lo que estamos gestionando. Y recuerden muy bien que la semana pasada estuvimos hablando con tres expertas, tres maravillosas mujeres, grandes amigas, que les recomiendo por favor que puedan ver nuevamente el programa en @CarolinaZamudioCastro. Ahí están todos los programas para los que quieran repetir, para los que quieran volver, para los que quieran también compartir con alguien más. Y en este programa hablamos con estas tres expertas, cada una nos recomendaba diferentes herramientas, prácticas para volver a regularnos. Entonces, en esos momentos nos orientaban sobre la mejor forma de regresar nuevamente al momento presente. Nos decían que regresar a ese momento presente a través de herramientas como la respiración, como reconocer qué era lo que estábamos viviendo, herramientas como escribir, herramientas incluso también, y esto me pareció muy hermoso este mensaje, fíjense que hablábamos de la posibilidad maravillosa que teníamos cuando teníamos en nuestros espacios personales, en nuestras casas, a estos animalitos maravillosos, estos animales de compañía que hacen parte de nuestra familia. Son estos seres maravillosos que nos enseñan con una sabiduría increíble, y nos decía nuestra experta Nancy López, nos decía, estos seres maravillosos nos están enseñando la maravilla del momento presente, el aquí y el ahora, y de la presencia, cómo ellos nos están ayudando y enseñando para regularnos. Entonces, la semana pasada tuvimos esta información muy especial, y esta semana precisamente quiero que a partir de toda esa información, de respirar, de reconocer, de recordar que no estamos solos, podamos también ir más profundo para entender un poco qué es lo que está pasando en nuestro interior, que podamos reconocer que está bien sentirnos como nos estamos sintiendo. Y es bonito también que podamos darnos el permiso de ir hacia el interior. Recuerden que esto es despertando al corazón. ¿Y cómo despertamos al corazón? Llevando la atención al corazón. Y el corazón, ¿cómo nos habla? A través de sentimientos, a través de emociones. ¿Qué es lo que estoy sintiendo hoy? Si yo hoy pudiera preguntarme a mí mismo, bueno, ¿cómo estoy hoy? ¿Qué podríamos respondernos cada uno de nosotros? Es importante hacernos esa pregunta. Es importante reconocer que puede que estemos hoy sintiendo cansancio, tristeza, miedo, ansiedad. Y aquí quiero hacer énfasis en un tema muy especial, y es que recuerden que la semana pasada hablábamos de que cuando vivimos ese momento de esa movilización, de ese sismo, de ese terremoto que se sintió de maneras tan intensas y tan profundas, se activa en nosotros algo que se llama el estado de supervivencia. Recuerden que en muchas ocasiones hemos hablado de eso aquí, en Despertando al Corazón, de cómo nuestro sistema nervioso pues se activa ese modo supervivencia cuando siente que hay una amenaza. Y entonces entramos en ese modo supervivencia, pero resulta que a una semana después de este movimiento, de este desastre natural, hay mucha información en redes. Hoy en día tenemos una situación en donde estamos hiperconectados con la vida, tenemos pantallas en todos lados. Es muy importante también darnos el permiso de regular un poco esa ese consumo de información en redes sociales, porque en muchas ocasiones nos vuelve a alterar, en muchas ocasiones no permite que nuestro cuerpo, nuestro sistema nervioso, nuestra mente y nuestro corazón puedan desconectarse de ese modo supervivencia. Y recuerden que nuestro cuerpo, nuestra mente, es literal. Y entonces no sabe si eso que estamos viendo pasó hace una semana o está pasando en estos momentos, y yo vuelvo a sentir la misma angustia, la misma ansiedad, el mismo miedo. Entonces es importante estar informados, pero también es importante darle a nuestra mente, a nuestro corazón y a nuestro cuerpo instantes para regularse, para estar en el momento presente, para gestionar lo que estamos viviendo, que es lo suficientemente importante también para cada uno de nosotros. Por eso, hoy quisiera que pudiéramos darnos también esos momentitos en donde tenemos espacios para informarnos, espacios para regularnos, ser compasivos y amorosos con nosotros mismos, ayudarnos, servirnos y acompañarnos de la mejor manera dentro de este proceso. Por eso es importante darnos ese espacio para reconocer hoy cómo me estoy sintiendo. Pregúntense ustedes, ¿cómo me estoy sintiendo hoy? ¿Estoy sintiéndome cansado, agobiado? ¿Estoy sintiéndome frustrado? ¿Estoy sintiéndome tranquilo? ¿Estoy sintiendo paz? ¿Cómo me estoy sintiendo? Y no hay ni una mejor forma ni una peor forma de sentirse. Simplemente estamos haciendo lo mejor que podemos con la información que tenemos. Y esto es muy bonito. Cuando reconocemos que no hay una forma correcta de sentir y que estamos haciendo lo mejor que podemos con lo que tenemos, nos damos cuenta que, y una de nuestras expertas la semana pasada, Rocío Suárez, nos decía, esto es un proceso. Cuando podemos reconocer que esto es un proceso, nos damos cuenta que esto no es de hoy para mañana, que esto no es lineal, ¿cierto? Porque no es un proceso lineal, que ya todo el tiempo vamos a estar así, sino un proceso se define precisamente porque tiene esos momentos, esos picos, esos valles. Es un proceso que no es una línea recta, en donde podemos sentirnos unos días mejor que otros. E incluso en el mismo día podemos sentirnos en la mañana un poco más inspirados, pero a medida que va pasando el día, vemos las noticias, reconocemos el impacto de lo que pasó, sobre todo las personas que tal vez están en las ciudades en donde hubo mayor desastre, tal vez salir a la calle y ver que su ciudad ya no es la misma, que sus espacios personales o sus espacios de trabajo tal vez ya no están disponibles, puede que estén sintiendo ese impacto de una manera mucho más profunda, y tal vez por eso a lo largo del día esas emociones y esos sentimientos comienzan a transformarse y podemos transitar esa esperanza, pero después esa tristeza, pero después esa alegría, pero después esa gratitud, pero después esa frustración, y está bien sentirnos como nos estamos sintiendo. No se trata de no sentir, se trata de lo que hacemos con lo que sentimos. Eso es lo más importante. Por eso este es un proceso que requiere, primero, paciencia. Fíjense que esta es la ciencia de la paz, paciencia con nosotros mismos. Este es un proceso en el que todos los días podemos disponernos a aprender. No puedo controlar lo que pasó, pero sí puedo elegir la forma en la que lo quiero vivir. Estoy dispuesta a aprender de lo que viví. ¿Qué estoy aprendiendo de este proceso? Estoy aprendiendo resiliencia, que es la capacidad que tenemos para adaptarnos. Estoy aprendiendo el valor de lo que es importante. Estoy aprendiendo que tal vez ante un momento de crisis o dificultad tengo este tipo de reacciones. Estoy aprendiendo muchas cosas sobre mí, muchas cosas sobre el otro, muchas cosas sobre mi país. Entonces, eso nos permite darle valor a cada emoción, porque generalmente la juzgamos, y además recuerden que venimos de una cultura en donde pues no nos enseñaron a sentir. Entonces en muchas ocasiones es más fácil evadir lo que estoy sintiendo o dejarlo a un lado o entretenerme con algo más para no sentir lo que estoy sintiendo, pero esta es una muy buena oportunidad de elegir algo diferente y tramitar todo esto que estoy sintiendo y estas emociones. No juzgarlas, no hay una emoción buena ni mala, positiva ni negativa. Las emociones simplemente son grandes mensajeras que nos están mostrando algo en nuestro interior. Se llaman emotion, que en inglés significa energía en movimiento. Es una energía que se está moviendo. Entonces, es importante reconocer cuál es esa energía que se está moviendo a través mío para poderla transformar y reconocer tal vez un aprendizaje, tal vez una capacidad, tal vez una nueva forma de percibir y de reconocer la vida. Entonces es muy importante darme el permiso de sentir lo que estoy sintiendo, no hay una forma correcta de sentir, y reconocer que este proceso en el que todos estamos, porque no es un proceso de unos cuantos, todos como país lo estamos viviendo de alguna u otra manera, es un proceso que no es lineal y que puedo empezar a ir sintonizando ese propio ritmo y esa propia forma de sentirlo, permitiéndome sentir lo que estoy sintiendo y dándole un propósito a cada una de las emociones que estoy transitando. Aquí creo que tenemos una posibilidad muy bonita de darle un propósito y un sentido a lo que hemos vivido. No puedo cambiar lo que viví, pero sí elegir cómo lo puedo vivir. Sí elegir el sentido que le doy a todo lo que estoy viviendo. Sí elegir transformarme a partir de lo que estoy viviendo. Vamos a irnos a una pausa, pero gracias a todas las personas que hoy están con nosotros en Despertando al Corazón.
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Y seguimos aquí en Despertando al Corazón, son las 5:22 de la mañana. Gracias por madrugar con nosotros, a las personas madrugadoras que el día de hoy nos permiten llegar a sus espacios, a esos momentos de inicio de la mañana. Tal vez están camino a su trabajo, tal vez están comenzando el día con sus hijos, tal vez están haciendo el desayuno. Bueno, qué bonito saber que hacemos parte de esos espacios, de esos momentos y de esa cotidianidad. Gracias a las personas que también se nos están uniendo a través de @CarolinaZamudioCastro en Instagram, en donde siempre hacemos un en vivo de este programa. Aquí en este espacio ustedes ven todo lo que sucede tras bambalinas. Esto es bien bonito, todo lo que pasa acá. Y los programas quedan grabados ahí, se los replico porque hay personas que me preguntan que el programa, que si lo pueden ver, ahí pueden encontrar todos los programas, está el récord de todos los programas que llevamos hasta el momento. Y gracias nuevamente por compartir este espacio juntos. Recuerden que el día de hoy estamos hablando de cómo nos vamos sintiendo a una semana de que hemos vivido este movimiento de tierra tan movilizante internamente, externamente, a nivel personal, a nivel colectivo. Hemos experimentado tal vez muchas emociones esta semana, y a una semana de este proceso tal vez pues hasta ahora estamos como cayendo en cuenta de la dimensión de la situación, de no solamente del terremoto y de los lugares que se vieron más afectados. Hay muchas personas aquí en nuestro Instagram Live que nos están diciendo que están se están conectando desde Manizales, desde Pereira, algunas personas que están fuera y que tal vez desde afuera están sintiendo el dolor y la angustia por sus familiares en las diferentes regiones del país. Queremos enviarles un saludo muy especial, recordarles que no están solos, que no estamos solos, que cuando despertamos el corazón de la unidad, estamos siendo uno solo, y eso es lo que está pasando acá. El regalo grande que estamos teniendo después de todo lo que ha sucedido es que estamos reconociendo que somos un solo país, que somos una sola humanidad, que lo que emerge no solamente fue un movimiento de tierra, sino lo que emerge es una conciencia diferente, lo que emerge es la posibilidad de convertir el yo en un nosotros, de convertir el aislamiento en una conexión, de convertir las diferencias en algo que nos trasciende, que es la unidad. Entonces, por eso en este día hemos dado la posibilidad de que también las personas que nos quieran compartir su sentir, su forma de vivir este momento, cómo lo están viviendo, nos regalen sus notas de audio, sus preguntas también al 316-645-1729 o a través de @CarolinaZamudioCastro en Instagram. Por aquí nos saludan también desde Malta, qué bonito. Muchas gracias, Marcela, por saludarnos y conectarte también a esta hora de la mañana desde un lugar tan lejano. También esto es muy bonito, que estas redes y esta tecnología nos puedan unir mucho más. Entonces, retomando un poco el tema, recuerden que esto es un proceso y ese proceso no es lineal. Hay días o incluso momentos en el día en donde tal vez me voy sintiendo de una manera, en donde tal vez va cambiando la forma en la que lo estoy percibiendo. También aquí influye mucho toda la información que está llegando a mis ojitos, que estoy sintiendo en mi mente y en mi corazoncito. Por eso es tan importante en estos momentos ser muy compasivos con nosotros y saber qué tanta información y a qué información quiero acceder. Y es bien, bien especial y es bien interesante porque, aunque este momento nos mostró, ¿cierto? Y esto es, creo que para todos es bien importante, que no, además nosotros no es una situación que solo se está presentando en Colombia. Tuvimos la experiencia de nuestros hermanos en Venezuela y en buenos lugares, muchos lugares del mundo, la fuerza de la naturaleza se está evidenciando a través de estos movimientos telúricos, toda esta fuerza que emerge desde el centro de la Tierra y que está moviendo las placas tectónicas, y con ellas está moviendo todo el piso y todo lo que para nosotros es estable y está totalmente estructurado y cimentado. Pero esto nos mostró que no controlamos absolutamente nada. No somos lo que pasa, sino lo que hacemos con lo que nos pasa. No podemos controlar la vida, no podemos controlar lo impredecible, no podemos controlar lo que pase afuera. Solo podemos transformarnos y elegir cómo lo vamos a vivir en nuestro interior. Esto nos mostró precisamente que no podemos controlar esas réplicas, ni las decisiones de otros, ni lo que va a aparecer en las noticias, ni cuánto tiempo se tardará o se tomará esta reconstrucción, pero sí podemos elegir cuál es ese próximo paso,
¿Qué es lo que sí puedo, sobre lo que sí puedo decidir el día de hoy? Es cómo voy a cuidarme el día de hoy, cómo voy a cuidar mi cuerpo. Recuerden que cuando vivimos un momento como el que vivimos la semana pasada, que activa el modo de supervivencia en nosotros, pasa algo muy bello, y es que también nuestro cuerpo se sale de orden. Pero ¿qué puedo hacer? Elegir también ser compasivo conmigo mismo. Para las personas que me dicen, no es que no puedo dormir, no es que no puedo hacer, no es que no me siento, es importante también escuchar nuestras emociones y darle a nuestro cuerpo otra información. Tal vez alimentarnos diferente, con una comida tal vez más real, que nos permita volver a regularnos. Tal vez darnos el permiso de buscar momentos para descansar. Y si quiero descansar, pues no es una buena decisión ver redes sociales y las noticias pues a pocos minutos de irme a descansar, porque esa es la información que queda ahí en mi mente y claramente no voy a poder dormir ni descansar de la mejor manera. Tener un trato mucho más amoroso con nosotros mismos, movernos más, esto es muy importante. Estamos ahí en un momento en donde quedamos paralizados ante el movimiento externo, necesitamos ir moviendo, integrando el movimiento físico a nuestro cuerpo. Esto es bien bonito, lo hablamos en algún programa, de todo el impacto que tiene la actividad física en nuestros sistemas, en nuestro cuerpo, en nuestra mente, en nuestro corazón, cómo activa y puede empezar a activar otro tipo de química en nuestro interior que para este momento nos regula de muchas maneras y mucho más. También puedo decidir cuál es la información que consumo, que era lo que hablábamos hace un poco en este mismo programa. Y decíamos, bueno, qué información, en qué horarios, en qué tiempos, cuánto tiempo le voy a dedicar a esto para darnos el permiso de ir retornando nuevamente a la calma. ¿Qué sí puedo decidir o en qué sí puedo influir en mi vida? ¿A quién acompaño? ¿A quién pido ayuda? Voy a levantar la mano, no me estoy sintiendo bien. Voy a enviar un mensaje aquí a este programa en Despertando al Corazón en @CarolinaZamudioCastro o a nuestro WhatsApp también, que lo acabamos de mencionar, el 316-645-1729. O hablo con un amigo, o hablo con un especialista, pido ayuda. Pero también, ¿a quién?

acompañar y cómo puedo servirle a otro. Puedo donar, puedo acompañar con mi presencia, todo eso sí lo puedo decidir. Puedo decidir cuáles van a ser mis decisiones de aquí en adelante. Esto pasó y esto transformó mi vida. ¿Qué decisiones voy a tomar de aquí en adelante? Hay muchas personas, y les quiero compartir, ayer, el día de ayer, yo iba en un servicio de Uber y estaba hablando con esta persona que me estaba diciendo, bueno, ¿y qué podemos hacer con las personas que perdieron todo, perdieron a un ser amado, las personas que tal vez se despertaron y luego no volvieron a sus casas? Y evidentemente esto es algo que nos hemos preguntado todos en algún momento, y mi recomendación, de verdad, desde un lugar muy personal, porque así me lo estoy repitiendo yo todos los días, lo mejor que podemos hacer para honrar la vida es la vida misma. Es decir, darle un sentido y propósito a nuestra propia existencia. ¿Cómo puedo yo honrar y hacer tributo a los seres que ya no están, o a los seres que están viviendo una dificultad, a los seres que han perdido todo, con dando lo mejor en mi propia vida, siendo yo la expresión viva de aquello que yo quisiera que el otro sintiera? Poder darle, honrarlo, ser nosotros generosos, también reconociendo que si el día de hoy me levanto a hacer este programa, si el día de hoy me levanto a hacer este desayuno, si el día de hoy me levanto a vivir este día de trabajo, que esa vida tenga sentido y propósito en honor a aquellos que tal vez en estos momentos están pasando un momento de dificultad. Y esa es una forma muy linda también de darle un sentido y propósito y elegir la forma en la que lo quiero vivir el día de hoy. Poder definir cuáles van a ser mis prioridades el día de hoy. Fíjense que para todos esto también nos movió las prioridades. Aquello que creamos tan importante ya no es tan importante. Aquello a lo que le dábamos mayor atención, tiempo, energía, ya no es tan importante ni requiere toda nuestra atención. A veces nos preguntamos a nosotros mismos, ¿de verdad yo estaba peleando por esta situación? A veces tal vez hay conflictos, dificultades, esto también nos pone mucho más sensibles y tal vez estamos mucho más reactivos ante la vida, o tal vez un poco más irritables. Y es posible que de pronto hubiéramos tenido dificultades, si hubiéramos peleado con esas personas importantes en nuestra vida, hubiéramos tenido una mala forma de responder. Este es el momento para decirle a todas las personas, ¿realmente eso es importante? ¿Podemos solucionarlo? ¿Podemos repararlo? Estamos en un momento de reconstrucción y de reparación. ¿Qué merece nuestra atención, tiempo y energía para reparar y para reconstruir? En todo eso sí podemos decidir. Fíjense que esto es muy bonito. Todo eso sí requiere podemos influir y podemos tomar una decisión diferente. Sobre esto sí podemos trabajar, transformar, elegir, decidir. Es muy importante porque a veces, cuando vivimos este tipo de procesos, vivimos desde aquello que perdimos, y hay pérdidas infinitamente grandes que están viviendo muchas personas, sobre todo en los lugares más afectados, pero también para cada uno de nosotros perdimos expectativas, perdimos posibilidades, creemos que tal vez ya no podemos llevar a cabo estos planes, perdimos tal vez seguridad, confianza, y entonces a veces nos centramos mucho en lo que nos falta, pero todo esto que les acabo de mencionar sí lo tenemos. Hoy que sí tengo la vida, hoy que sí tengo la posibilidad de hacerlo diferente, hoy que sí tengo la posibilidad de servir, hoy que sí tengo la posibilidad de elegirlo desde otro lugar y permitir que esto me transforme y permitir que esto me enseñe y permitir que esto me muestre. Y desde ahí empiezo a reconstruir algo más grande. Fíjense que todo esto es un proceso, no tengo que hacerlo todo a la vez, pero sí puedo tenerlo presente para que cada pasito que yo dé dentro de este nuevo momento de mi vida, dentro de todo este proceso que estoy viviendo, que hemos vivido, dentro de mis procesos personales, porque no solamente fue la destrucción o lo que se derrumbó con el terremoto, hay cosas que se derrumban en nosotros, hay estructuras, formas de pensar, de sentir, de creer, relaciones, vínculos, transformaciones que se están dando muy, muy, muy profundas en nuestro interior. Y de eso se trata. La vida no es lo que pasa, sino lo que hacemos con lo que nos pasa y cómo permito que la vida me transforme y me muestre algo más grande. Esa es la pregunta que tal vez para este momento podemos empezar a hacernos. Por eso vamos a ir a una pequeña pausa y en el próximo bloque vamos a hacer nuestra respiración del corazón con una intención muy clara. Por eso les voy a pedir que, si tienen la posibilidad, se preparen y nos regalemos entre todos 2 o 3 minutitos para sostenernos los unos los unos con los otros. Hay una cosa linda que se las voy a explicar ahorita y es el tema de la coherencia, que lo hemos hablado en este programa, pero voy a explicarles qué sucede
cuando nos unimos con una intención

0: intención clara, así no estemos en el mismo espacio, en el mismo lugar, existe un estado de coherencia. Vamos a verlo ahorita.
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0: Y seguimos aquí en Despertando al Corazón, son las 5:38 de la mañana. Yo aquí le hago caras a mi querido Juan David, que es nuestro productor y es mi ángel a lo largo de este programa, y pues porque siempre nos tiene con muy buena música, que nos anima la vida, ¿no? Porque el amor no nos complica la vida, el amor es la vida misma y el amor le da sentido a todo lo que vivimos y experimentamos, y es precisamente el amor el que nos ayuda a despertar y abrir el corazón, incluso en los momentos de dificultad, incluso en los momentos dolorosos y en los momentos de incertidumbre. Y les estaba diciendo en el último bloque que estuvimos hablando precisamente de que aunque no podemos controlar lo que pasa afuera, sí podemos elegir cómo vivirlo en nuestro interior. Podemos tomar decisiones diferentes el día de hoy sobre cómo me estoy sintiendo, sobre cuál es la información que permito que llegue a mi vida, sobre cuáles son las emociones que estoy transitando y cómo quiero empezar a transformarlas y a elegir, aprender de lo vivido para tomar nuevas decisiones en mi camino. Puedo elegir cuándo levantar la mano, cuándo pedir ayuda. Puedo elegir cómo acompañar y a quién puedo acompañar en este momento. Puedo elegir cómo este momento me transforma de maneras muy profundas. Y el día de hoy, teniendo en cuenta esto, vamos a hacer nuestra recurrente respiración del corazón, que siempre la hacemos. Ha habido algunos programas en donde ha habido tanta información que a veces no la hacemos, pero el día de hoy creo que es importante darnos este espacio para respirar juntos. ¿Qué sucede? Y esto es muy bonito. De hecho, en algún momento estaba escuchando a alguien que decía que respirar juntos con un propósito es co-inspirar. Fíjense, somos co-inspiradores el día de hoy, que me parece un sentido muy profundo frente a lo que estamos haciendo. Cuando nosotros vivimos la experiencia de esta respiración del corazón, no solamente estamos activando este mecanismo de bienestar en nuestro interior. Recuerden que como respiramos, pensamos. Cuanto más calma y cuanto más consciente, sobre todo, es nuestra respiración, nuestra mente también comienza a traer una nueva conciencia y una mayor calma. Esa mente que va desbordada a 1000 por hora y que tal vez para estos momentos está hiperanalítica, está sobredimensionada, está totalmente saturada. Qué bonito cuando podemos darle a través de la respiración algo muy sencillo que hacemos todos los días, pero le damos una intención diferente y una atención diferente, podemos empezar a regularla. El día de hoy vamos a hacerlo, pero yo les decía, es bonito entender qué es lo que estamos haciendo. Cuando nos damos el permiso de respirar de manera personal desde el corazón, estamos activando una coherencia en nuestro corazoncito y en nuestra mente. Le estamos dando una información diferente a nuestro sistema nervioso y esto trae una coherencia fisiológica, es decir, todo nuestro cuerpo entra en coherencia, nos convertimos en coherencia. Pero ¿qué sucede? Cuando somos varias personas, como el día de hoy, que estamos en radio, que estamos en Instagram Live, las personas que tal vez después van a volver a ver el programa en el Instagram Live en @CarolinaZamudioCastro, en esos momentos estamos generando una coherencia colectiva. Fíjense que esto es muy bonito. Entonces ya no solamente mi corazón se sintoniza y se sincroniza, mi corazón vibra, ¿cierto? Sino que también empezamos a generar una sincronía, una coherencia y una armonía entre los corazones de las personas que en estos momentos lo estamos haciendo de manera conjunta. Fíjense la belleza. Cuando nosotros nos damos cuenta de esto y nos damos cuenta que estamos conectados por algo más grande y que a través de una simple respiración, llevando la atención al corazón, puedo conectarme con otras personas que no conozco, pero que tal vez en estos momentos se están sintiendo solas, tal vez en estos momentos se están sintiendo saturadas, desbordadas, tal vez en estos momentos se están sintiendo dolor, tristeza, angustia, incertidumbre, miedo. En esos momentos puedo reconocer que yo hoy puedo elegir sentirme o experimentar lo que estoy sintiendo con una intención diferente y tal vez puedo empezar a sentirme más lleno de gratitud. Y en esa gratitud, si yo empiezo a sentir gratitud y yo estoy conectada en esta coherencia, como las personas que estamos conectadas a través de estas redes sociales y estos medios de comunicación, puedo empezar a generar esa coherencia y a influir y a empezar a resonar con los corazoncitos y la coherencia de otras personas. ¿Qué tan bonito sería que esa persona que hoy está sintiendo ese dolor hoy pudiera sentir la gratitud que yo estoy sintiendo en mi corazón? ¿Qué hermoso sería que esa persona que tal vez hoy se siente más sola pueda sentirse acompañada y sostenida por mí? ¿Qué tal si esa persona que tal vez ahorita tiene incertidumbre y está preocupada o ha tenido una pérdida pueda sentir simplemente mi presencia? ¿Lo hacemos? Vamos a hacer este ejercicio en vivo que yo creo que nos va a funcionar muy bien. Entonces recuerden que para hacer nuestra respiración del corazón, lo único que tenemos que hacer es estar dispuestos, tener un espacio y un tiempo para ello. Si en estos momentos no podemos hacerlo porque estamos en el transporte público, porque estamos conduciendo, pueden replicar y ver el video después y volverla a hacer. Pero para este momento, que todavía para algunas personas se siente mareo, vértigo o no se sienten cómodas haciéndolo, no necesariamente tenemos que cerrar los ojitos. Los que lo quieran hacer y lo puedan hacer, bienvenido. Y vamos a poner nuestra espaldita recta, sentaditos cómodos, los piecitos apoyados en el piso, y vamos a llevar nuestra atención al centro del pecho, a ese lugar, a ese espacio sagrado del corazón. Para eso, los que quieran pueden poner sus manitos en el centro del pecho para sentir ahí una pequeña presioncita. ¿Por qué? Porque cuando sentimos presión es más fácil llevar la atención ahí, simplemente es por eso. Entonces vamos a cerrar nuestros ojitos, los que queramos, los que no, con los ojitos abiertos, a llevar las manitos en el centro del pecho y vamos a respirar como si ahí tuviéramos una naricita. ¿Qué vamos a hacer? Vamos a darnos el permiso de empezar a respirar de una manera más consciente desde el corazón, encontrando un propio ritmo, una propia cadencia. Y vamos a darnos el permiso de inhalar vida. Exhalar vida desde el corazón. Vamos a darnos el permiso de inhalar presencia, estar presentes para nosotros. Presentes para lo que estamos sintiendo sin juzgar. Exhalando presencia desde el corazón. Vamos a darnos el permiso de inhalar unidad. Todos somos uno, más allá de las diferencias, dificultades, miedos. Rescatar lo que nos une y exhalar unidad desde el corazón. Y vamos a darnos el permiso de respirar eso que yo quiero que alguien más sienta. A inhalar gratitud, esperanza, paz, certeza, claridad. ¿Qué quiero que alguien que tal vez en este momento no se sienta tan bien pueda respirar? Inhalando esa emoción elevada, primero para mí y la comparto con aquellas personas que lo puedan necesitar. Exhalando esa emoción elevada desde el corazón. Y me permito regresar al ritmo normal de mi respiración, trayendo mi mente a mi momento presente, mi aquí, mi ahora, qué es lo que sí está pasando hoy y cómo puedo elegir vivirlo hoy. Y regresamos al momento presente, abrimos nuestros ojitos. Retornamos a este espacio a empezar un nuevo día, un nuevo momento, una nueva posibilidad, un presente, una sintonía, una coherencia, una conexión. Eso es lo que es la grandeza. A pesar del dolor, hoy elijo ser más grande que esto. Elijo ser paz. Elijo ser gratitud. Elijo ser inspiración para mi propia vida y para aquellos que lo puedan necesitar. Ay, qué momento tan lindo. Esto me emociona mucho, de verdad. Y aquí Juan David me está mirando porque tengo los ojos medio aguados, pero ha sido un momento muy bonito, de una conexión muy, muy especial. Y vamos llegando al final de este programa que me ha llenado el corazón, que me ha dado paz, que lo hemos construido entre todos, porque todos hemos estado aquí presentes con nuestra energía. Acabamos de unir nuestros corazones y vivimos una experiencia de coherencia colectiva. Y hoy solo quiero finalizar con una reflexión muy, muy, muy sencilla. La vida se movió, la vida cambió, se transformó para cada uno de nosotros. Para algunos ha significado volver a comenzar, ha significado perder a aquellos que aman, perder lo que han trabajado a lo largo de sus vidas. Pero lo más importante es que no podemos ser las mismas personas después de haber vivido lo que hemos vivido. Que esto tenga sentido y propósito, y nos transforme de las formas maravillosas en las que tenga a bien transformarnos. De eso se trata volver a comenzar. De eso se trata volver a elegir. Gracias a todas las personas que hoy se han conectado a través de nuestro Instagram Live, a través de esta transmisión en radio. Gracias a Vibra por este espacio que nos ha provisto, por esta posibilidad que nos da de llegar a ustedes cada miércoles de 5 a 6 de la mañana. Esto fue Despertando al Corazón, y que ese corazón despierto se mantenga vibrando, resonando y en sintonía. Nos encontramos nuevamente aquí el próximo miércoles en Vibra 104.9 FM y en arroba Carolina Zamudio Castro. Mi corazón no late, mi corazón vibra. Gracias.
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1: 6:00 de la mañana y ustedes están conectados con muy buena vibra. Y a esta hora, ahí en su radio 104.9, si ustedes son usuarios Claro, prepago, pospago, a través de Claro Música, como nos gusta, sin consumo de datos. Y también nos podemos ver las caritas en el TikTok de Vibra en este miércoles. Esta semana va rapidito para la alegría de Steph y de muchos. Va rapidita.
2: Para la alegría de muchos. De todos.
3: Muchos.
2: De Colombia entera.
1: Ah, ¿de Colombia entera?
2: Claro. Ah. Qué más chévere que una semana corta, que llegue rápido el viernes. Ya mitad de semana.
1: Claro que ayer Steph nos habló de la estrategia que usa para que se le haga más breve de aquí al próximo puente.
3: ¿Cuál es?
2: Pues no es como tan estrategia, pero digamos que a mí me parece fácil porque ya pasó el 15 de agosto, ya pasó 15 y eso, ya agosto se acaba rápido. Ajá. Y pues septiembre me parece que se pasa rápido porque cumplen años muchas personas, entonces sí. Es como de evento en evento y ya, se acaba septiembre.
3: Septiembre
2: ya, llegó diciembre.
3: Los polvos decembrinos, ¿no?
2: Sí.
1: ¿Los polvos decembrinos?
3: Sí. ¿No?
1: ¿Qué son los polvos decembrinos?
3: Pues la gente que folló en diciembre, que embarazada y pues tuvo en septiembre, ¿cómo así?
1: Ya, estoy indignado, Cris.
3: Pues es que ¿cuáles son los polvos decembrinos?
2: Yo te entendí, pero estaba esperando que recalcularan.
3: Pollo recalculando.
1: Yo no entendí los polvos decembrinos, pero ya, ahora todo tiene sentido con los polvos
3: claro.
1: decembrinos.
3: ¡Claro!
2: Ay, no, esa música me da ansiedad, ¿cómo así que ya diciembre? ¡Qué miedo!
1: En cambio, yo soy producto de los polvos de inicio de año.
3: ¿Enero?
1: Claro.
3: ¿O febrero?
1: No, enero. Enero.
2: Ah,
1: enero.
2: Sí.
1: Mi mamá se tenía la fecha exacta. Yo decía: mami, no quiero tanta información.
2: Basta.
3: Tu papá la cogió en Guayabá.
1: Ella decía:
3: de las fiestas decembrinas.
1: Ella decía: no, saliendo de vacaciones. Ella decía: yo sé cuándo y dónde. O sea, por fecha y todo. De mi hermana, de mí. O sea, la tenía ¿sí? clarísima. Y yo, mucha información.
3: ¿Y te dijo dónde?
2: ¿Y te contó detalles?
1: Sí.
3: ¿Sí?
1: En un centro vacacional, en un club, en Fusa. Dice ella, o dijo, decía ella, un 22 de enero.
3: Casi un 20 de enero.
1: O sea, casi que me da la hora y yo, ¡no más información!
2: Tan chévere iniciar el año así.
3: Claro.
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2: A las 6 de la mañana, 8 minutos, vamos a hacer un servicio social y es un servicio de catarsis. El servicio de catarsis es para que ustedes nos cuenten a través de nuestro TikTok de Vibra o a través
3: ¿dónde?
2: De TikTok de Vibra o a través del WhatsApp 316-645-1729. ¿Qué la tiene o qué lo tiene? O nos vamos a poner un poco más familiares. ¿Qué te tiene cansado, cansado?
4: Tan cercano el pollo.
2: Cuando yo tuteo, me vuelvo súper cercano.
4: Es porque realmente sí quiere escucharnos.
2: Cuando yo tuteo, es porque hay cierto nivel de estimación por las personas.
4: Mira, ese es un gran dato, claro. Yo no sabía.
2: Entonces, ¿qué te tiene cansada o cansado? Voy a empezar por algo. Yo no sé qué está pasando.
3: ¿Pero en general? O sea, sí, ¿de la vida?
4: En la
3: general
4: vida.
2: Yo voy a empezar y voy a decirles, a ver, no sé qué está pasando, pero en los últimos 2 meses recibo una cantidad de llamadas de números desconocidos que al azar he decidido contestar y recibo mensajes como, agrégame a WhatsApp que te tengo un mensaje importante.
4: Uy, lo sí harta que estoy de esas llamadas.
2: ¿También?
4: También.
2: Sí. ¿Qué pero fastidio? ¿Por qué se dispararon esas llamadas?
4: Yo no sé cuál es la necesidad de estarlo molestando a uno como si no tuviera nada que hacer y todo el tiempo están llamando, y si no es eso, son algunos operadores ofreciendo su plan.
2: Ah, además, sí.
4: Dios.
2: Pero mira, me da cuenta que ya no respetan festivos. No. O sea, es domingo o el día que sea.
4: Nada. A mí a veces me están llamando a las 7 de la noche y es como, ¿pero cuál es el horario de ustedes? No estoy entendiendo, qué cansancio. Si yo no llamo a pedir el servicio es porque no lo necesito.
2: Exactamente.
3: Yo no, sí, pero esa llamada también dice que llámame que tengo algo importante que contarte.
2: Sí, agrégame WhatsApp que tengo algo importante. ¿Le ha pasado?
4: Y aparte es una voz toda rara, pero, ¿no? Sí. Es una voz como un bebé, no sé, es muy rara.
2: A mí me ha pasado una que es como susurrándome, como, agrégame WhatsApp que tengo algo importante que contarte. Y yo,
3: sí, como todo.
2: Entonces ya porque me mandó esa voz, ya. Ay, sí, ya te no voy a agregar.
4: No. Mejor dicho.
2: Eso es lo que quiero. Entonces, quiero que ustedes me cuenten a través de el WhatsApp de Vibra, con notica de voz, porque hasta ahora no sabemos leer en WhatsApp, o también a través de TikTok, qué la tiene o qué lo tiene cansado.
3: Uy, no hay muchas cosas.
4: A mí me tiene cansado. Cansado, no, cansada.
3: Cansada. Cansado, cansada y cansada.
4: Los huecos de Bogotá y los hombres que no saben manejar. Harta estoy de que cojan huecos y me hacen pegar por todo lado. La pestañera me la aplico en la ceja. Estoy cansada de que no sepan manejar. Eso me tiene cansada.
2: Yo también estoy cansada. Ah, bueno, pero es que son dos cosas, ¿no? Los huecos y que no sepan manejar.
4: Y que no sepan
2: manejar. La que no sepan manejar, yo también debo decir, deberían replantear el tema de la entrega de las licencias. Me he encontrado con... De hecho, voy a confesarles algo. Tengo esta muñeca abierta por una mula. Por una mula y no por un carro.
4: Así?
2: No, porque hay gente que piensa que los pares okay son colombinas.
4: Sí.
2: Entonces, como son colombinas, se los tragan. Y que ya me pasó que estaba pasando una persona en una moto eléctrica y no hizo el pare. Entonces, fuera que no hizo el pare, se le atravesó una van. Y fuera que no hizo el pare, también yo, por no cogerla, yo iba en moto. Entonces, yo frené en seco. Y para que la moto no se me fuera hacia un lado, pues hice un mal movimiento y llevo como una semana larga con la muñeca abierta.
4: Ay, no.
2: Pero sí veo mucha gente que tiene... Y ahora, o sea, es de todo, es jóvenes, no tan jóvenes, viejitos, no tan viejitos, hombres, mujeres, pero tienen problemas con las señales de tránsito brutales.
4: Uy, sí.
2: Si van en bicicleta, se tragan las señales de tránsito. Si van en moto, se tragan las señales de tránsito.
4: La gente va englobada, va
2: si
4: pensando
2: va en carro,
4: en todo,
2: sí,
4: pero va pensando.
2: Me da piedra, por ejemplo, los que van despacio y uno dice, ¿pero qué le pasa? Y uno lo adelanta, no, está buscando un número en el celular.
3: No.
4: No.
2: Entonces eso.
4: No, es que la gente...
2: A ver qué dicen en el WhatsApp de Vibra, de que está cansada o cansado.
5: Hola, amigos de Vibra, todos los días manejo a mi trabajo más o menos una hora de ida, hora y media de vuelta. Me tiene cansada la falta de educación de las personas, la poca inteligencia vial.
2: Ay, mire,
5: que tiene,
2: ahí están
5: reportando, y el riesgo otro que genera también en las personas que manejamos y en los peatones, esa misma falta de inteligencia tan importante en nuestra caótica ciudad.
4: Uy, sí, definitivamente. Sí. Es que siempre dicen, no, manejar es bien, pero manejar en Bogotá es el verdadero curso de la vida, porque es que acá la gente no respeta pares, no respeta semáforos, va a 1000 por hora, y el que no va a 1000 va a -30. Ay, no, qué estrés, de verdad, yo por eso no manejo.
3: Yo también, totalmente.
2: Yo quiero pedirle a Diana que me explique esto de... Me tienen cansada los hombres no tan hombres y las mujeres no tan mujeres.
3: Que nos manden noticas de voz.
2: No sé cómo interpretar eso, ¿no?
3: Al 316-645-1729, Dianita, por favor.
4: Por favor, explícanos.
2: Sí, los hombres no tan hombres y las mujeres no tan mujeres. Mientras tanto, notica de voz.
6: Que me tiene cansada.
2: Uy, suspiro.
6: Sí, con suspiro. Soy paciente psiquiátrica, tengo ansiedad y depresión y estoy medicada. Y en estos momentos estoy en una crisis depresiva. Y el tener estas crisis me tiene cansada porque me hace sentir como si todo el proceso y todo lo que he hecho para estar estable no valiera la pena, porque siempre voy a volver a esos picos de depresión.
2: Ah, ahora, yo la entiendo a ella, porque lo que nosotros acabamos de decir anteriormente se convierte en una bobada al lado de lo que ella acaba de decir.
4: Estupidez.
2: Ese tema que dice es cierto, ¿saben por qué? Porque además se vuelve un dilema para las personas que tienen esas crisis, porque uno, como que sienten que con la ayuda de los medicamentos y los tratamientos dan 10 pasos, pero cuando vuelven a ese círculo que dice ella, sienten que retrocedieron 30 pasos.
4: Y es como un círculo vicioso,
2: es un
4: ¿no?
2: círculo de vuelve y empieza, y si empiezan como a considerar la posibilidad de bajarle algún medicamento, sienten el reversazo muchísimo más grande. Es un camino largo el que hay que hacer,
3: el
2: que
3: nos
2: escribe ella. A ver, dicen en el WhatsApp.
7: Hola, amigos de Vibra, buenos días. Bueno, a mí me tiene cansada la casa. Yo tengo una página de desayuno sorpresa, entonces por ende pues trabajo en mi casa, pero entonces siento que eso ha sido como un doble trabajo, porque como mi hogar, mi esposo, mi hijo creen que yo estoy en la casa, no hago nada en la casa, simplemente tengo que hacerlo en la casa, pero también trabajo. Entonces eso me tiene muy aburrida. Digamos que desde la semana pasada puse como unas reglas, por decirlo así, que cada uno se encargara de algunas cositas. Entonces, como que ya esta semanita, pues lo que lleva esta semana, que 3 días, hemos como me han nivelado un poquito las cosas de la casa, pero sí siento que a veces cuando uno trabaja en la casa le toca más duro, más pesado, aunque las personas de afuera no lo vean así.
4: Uy, sí.
7: Gracias, amigos de Vibra, que tengan buen día.
4: Estoy de acuerdo con ella.
2: ¿Con el trabajo en casa que sea así?
4: No, yo no puedo trabajar en la casa.
2: ¿No?
4: No puedo.
2: En cambio, si usted me pregunta a mí, ¿me quieren ver feliz? Mándeme a trabajar a la casa.
4: No, ¿sí? No, eso es feo, eso es aburrido. Uno todos los días ahí en las mismas 7 paredes o 4 paredes de la habitación, en el computador, a duras penas sale. Como que a uno no le dan ganas como de vestirse bien, sino que entonces en sudadera. No, eso es mamón.
2: A mí
4: y aparte
2: sí
4: lo que ella decía. La gente piensa que uno está en la casa y uno puede trabajar, hacer aseo, cocinar.
3: Cuidar a los
4: niños.
3: No
4: se triplica el trabajo, no al trabajo en casa.
2: Miren cómo está dividido aquí en TikTok dos opiniones. Dos. Una dice, me molesta todo lo que tenga que ver con la derecha. Y 3 doritos después dice, me molesta la de nefasta izquierda.
3: Me tiene cansada los petristas que se quejan por todo, dice Lorena Páez. Oigan, de verdad, a mí eso yo decir que me tiene cansado en
4: la
3: redes
4: política.
3: Sociales. Uy,
4: sí.
3: No, ya sacaron las elecciones, qué necesidad. Este mano lleva un mes de presidente y ya. Y es que sí hizo, y es que sí no hizo, y es que sí tarjeta, y es que no sé qué. Y el otro, pero entonces el otro cuándo hizo, y en 4 años qué hizo. Qué necesidad. O sea, ya que la gente se calme también, respire un poquito, porque uy, no, que algo y el tema político.
4: Sí.
3: Ya sacaron las elecciones, ya que la gente espere y demos rienda por lo menos.
4: Continuemos con la vida, la política es perjudicial para la salud.
2: Sí, no les basta con los 4 meses de nivel de estrés que tuvimos.
4: Uy,
2: hablando
4: sí.
2: de
4: y
2: política.
4: Y es que siento que con las redes sociales es más, a mí me tiene cansada en este momento las redes sociales.
2: ¿Sí?
4: Estoy cansada, entro a TikTok,
2: ¿qué?
4: Todo es un problema, entro a Instagram, todo es una vida perfecta,
3: caos.
4: Entro a Twitter y todo el mundo está agarrado.
2: Uy, Esther, tienes súper clase. clasificadas cada una de las redes sociales.
4: Estoy, de verdad, es que las redes sociales tienen esa clasificación. De verdad.
2: Sí, sí, es verdad, sí, es verdad.
4: Cansada de
2: dicen
4: las
2: que
4: redes.
2: En Twitter o en X uno tiene que entrar con chaleco antibalas, ¿no?
4: No, ¿qué? Y... O sea, con chaleco antibalas y dos pistolas. Porque Tom hay Rider. Que defenderse. No, Twitter es, Dios mío, eso es una tiradera. Mejor dicho, que ni los reggaetoneros se atreven a tanto, de verdad, es que Twitter es, aunque a veces es divertido, es chistosito, pero, uy, no, yo estoy cansada de la gente peleando, la gente hoy en día pelea por todo, ¿por qué?
3: Pelea por todo, porque sí, porque si no, por si tal vez.
2: Sí, es verdad, y es tan difícil tener a la gente contenta. Me tiene cansada mi pareja, mi trabajo, quiero mandarlos a los dos a la miércoles, dicen acá en TikTok.
4: Pero ¿quién le hizo tanto daño a ella y por qué?
2: El trabajo y el esposo, por lo
4: ¿pero
2: visto.
4: ¿Pero por qué? O sea, ¿qué le generó eso? Yo quiero saber.
2: Y le respondió acá, mándalos. Yo le iba a responder lo mismo, pero gracias a Edwin que le respondió, pues sí, mándalos. A ver qué dicen en el WhatsApp de Vibra.
8: Hola amigos de Vibra. Estoy cansada de que mi hija mayor esté en la universidad, de que mi hija menor esté en el colegio. Me toca correr para un lado, correr para el otro, llevarla al colegio, llevarla a la universidad, traerlas, llevarlas a cada rato. Aquí voy con ella. No, no me puedo quedar descansando.
2: Ahí va
8: mi
2: con
8: corazón
2: la hija.
8: No late.
4: Uy, no.
3: Ya con sus hijas.
4: Yo estaría
3: me tienen
4: cansada.
3: Harta las dos.
4: Estoy harta de ser mamá de ustedes.
2: Lilian dice, me tiene cansada mi familia, pero es como por tomar un respiro, dice ella. Me tiene cansada la ex de mi esposo, que solo pide plata y lo manipula con los niños.
4: Uy, no, qué difícil. Sí. Eso es un plan perdible. El estar ahí con la ex porque es la mamá del hijo y uno aguantarse. No, me lo pierdo.
2: Dicen acá, yo voy a decir algo que va muy parecido y no estoy defendiendo a nadie, pero es que es lo que he visto, que dice alguien que lo tienen cansados los medios, espera que se me perdió, los medios como parcializados. Los medios y periodistas sin objetividad. Es que, con lo que decía Steffi y Cris hace un rato, lo que pasa es que si uno habla de la derecha, le caen los de la izquierda. Si uno habla de la izquierda, le caen los de la derecha. O sea, es un
4: no,
2: tema...
4: Es que...
2: Estamos en una época de extremos.
4: Hoy,
2: de extremos.
4: Uy, ¿saben de qué estoy cansada en redes sociales? Aparte de las redes sociales, de la funa. Estoy cansada ¿sí? de que cualquier cosa que
2: es
4: uno
2: funa.
4: Diga es funable.
2: Sí.
4: Es como, ay, cada quien tiene su opinión y cada quien dice lo que quiere y si está funable, pues está bien, pero estoy cansada de las funas en redes sociales. Todo el mundo es funable, todos somos funables, todos tenemos opiniones funables y es normal.
2: Y eso que al aire no decimos tantas cosas.
4: No, ay, sí, esto me lo reservo.
2: Dice por acá, estoy cansada de estar sola. Una cansada de estar sola.
4: Es que la calle está dura. Yo estoy cansada de que la calle esté dura, la verdad. Con lo que ayer hablábamos de que los hombres,
2: ¿sí?
4: Los hombres no son, bueno, no los hombres, no, porque ahora me van a decir que es que yo.
2: Ahora te van a funar.
4: Estoy cansada de que hay chicos muy irresponsables en las calles y los otros son gays y los otros son emocionalmente súper irresponsables. Entonces la calle está dura.
2: ¿Tú crees que la calle está dura, sobre todo para alguna edad, algún rango de edad específico o para todas las edades?
4: No, yo creo que en general la calle está dura. Porque,
2: ¿sí?
4: Sí, en general todo está como heavy. O bueno, yo no sé, yo tengo 25, debe ser mi rango.
3: Debe ser mi rango.
2: No, pero a mí me gustaría que las mujeres que están solas y han estado experimentando esto nos digan si sienten que la. Que nos digan, ay, ¿saben qué me gustaría? Que nos digan su edad y con qué tipo de manes están encontrando. O sea, para decir, no, la calle bien o está dura.
4: Ok.
2: Entonces digan, por ejemplo, no, mi edad es 33. Y la verdad me he topado con este tipo de personajes y sí, confirmo está dura o no está dura.
4: O no está dura.
2: Pues para no hacer como un balance, sondeo.
4: Hagamos un balance.
2: Porque Steph en su momento está preocupada que dice, a mis 25 sí siento que la calle está dura. Y Steph ya nos argumentó porque siente que la calle está dura.
4: Exacto.
2: Que no sé también si para los manes, no, pues si para las mujeres está dura la calle, para los manes debe estar más
4: pero
2: dura.
4: Pero sí, hay muchos hombres también que dicen que la calle está dura, que porque las mujeres ya no quieren nada serio, no sé.
3: Que todas son interesadas,
4: materialistas. Que todas son interesadas. Que ya no quieren, pues por todo este tema del 50-50,
2: ¿sí?
4: Entonces ya no saben cómo actuar. Entonces sí
3: siento. Me tiene mamado opinión impopular en el Tito con sus... cosa de política que estamos diciendo, unos periodistas que creen que la política es algo de época de elecciones. Rey, precisamente por eso, porque tergiversan todo lo que uno dice, entonces nadie está diciendo que porque la política es cuestión de elecciones, pues sacó las elecciones, pero dejen de estar jodiendo también todo el tiempo las redes sociales. Que si es que tal, que si regaló, que si dio, que si hizo. Hijo, respire ya y deje vivir.
4: Este programa fue hecho para Cris, para que se desahogue.
3: Ya sabemos, no, Cris. Cansón o cansona o cansone.
2: Ya sabemos, Cris, de que está cansado, ¿no?
3: Sí.
2: ¿Ya, Cris? Ya. Hasta le dio calor.
3: Sí, me va a quitar la chaqueta.
4: Mientras que Cris... ¿Hay algo más que te frustre?
3: Por ahora eso.
2: Mientras que Cris se quita la chaqueta y respira profundo, vamos a escuchar una notica de voz que nos habla sobre la calle.
4: A ver.
9: Hola, amigos de Vibra, buenos días. Bueno, yo soy Tatiana, tengo 33 y la calle está dura. No, hostia, ¿qué pasa con los hombres? Cuando yo estaba en mis 20 no eran así.
2: ¿Cómo? ¿Cómo?
9: Sí, como tan indecisos, no quieren nada, no gustean a uno. Estoy cansada de que me gusteen, de verdad.
4: Uy, es verdad, es verdad.
2: ¿La gusteada?
4: La gusteada es mamona. Uy, sí, qué pereza, porque es como cuando uno tiene un trabajo fijo y se va y luego tiene que volver a empezar y luego vuelve y se va y luego vuelve. Ay, no, esa rutina es cansona, la gusteada es cansona. A mí también me tiene cansada, de acuerdo. Mira, ella tiene 33.
2: Ella tiene 33, pero digo que ahí está tocando otros rangos. A ver, la calle está... Miren cómo nos movimos de otro tema, pero vale la pena. La calle está dura, ¿y por qué? A ver qué dicen en el WhatsApp.
10: Hola, amigos. Bueno, pues mi edad es 37. Y digo que estoy aburrida de la irresponsabilidad afectiva de los hombres porque me ha tocado conocer y pues salir con personas que al principio pintan un castillo en el aire y son, mejor dicho, lo mejor. Y al final resulta que no saben lo que quieren, que son inmaduros, no sé, no, los hombres no saben lo que quieren independientemente de su edad hoy en día, por eso la calle está dura.
4: ¿Vio?
2: Independientemente de la edad.
4: De la edad.
2: Dice Lore, algo que, digo, perdón, Vanessa, dice, ya se les olvidó cómo es tener sexo. Y veo aquí que la están apoyando.
4: ¿A los hombres?
2: Pues me imagino que Vanessa nos aclare. Son unas princesas, dice ella más adelante.
4: Ay, qué fuerte.
2: Que se les olvidó cómo
4: es. Uy, no, pero eso ya es otro nivel, ¿no? Eso ya es que la calle está jodida.
2: Pero claro que Vanessa nos aclare. ¿Qué está queriendo significar?
4: No.
2: ¿Con que a los hombres se les olvidó tener sexo?
4: ¿Cómo así? No, tampoco.
2: Angélica, mi edad es de 35 y está dura. Los hombres y sus etapas tardías.
4: ¿Cómo así? O sea, inmaduros.
2: Sí, sí, me imagino que a los 30 se comportan como uno de 20 y así sucesivamente.
4: Los hombres, yo no sé, yo ya no sé qué hacer porque...
2: toda encartada, Steph.
3: Como Laura Mora dice, toca irse al mejor al mundo LGBTI. Dice Laurita, pues aquí todos bienvenidos, claro que sí.
2: A ver qué dicen en el WhatsApp de Vibra antes de que siga la campaña de Cris.
11: Yo tengo 35, voy a cumplir 36 y llevo... casi 7 años soltera. El último tipo con el que salí me invitó a su casa a cenar. Cuando yo llegué a su casa, llegó y me dijo: ¿quieres algo? Yo sí, pero que no sea cerveza, porque tenía que devolverme. Me dijo: no, pues toca ir a comprar entonces algo suave. Yo, bueno, salimos a la tienda, cogió la gaseosa, 1.5 litros, entonces la dejó en el mostrador y se entró. Pues yo pensé que iba a sacar algo más. Cuando, como a los 2 o 5 minutos, sale y me dice: ¿ya pagaste? Y yo, ¿pasas en serio?
4: Ay, no.
11: Pero pues como una mujer trabajadora independiente, cogí la gaseosa, la pagué, fui, me tomé un vaso de gaseosa y me devolví para mi casa, o sea, nada. Y así, la calle está durísima.
4: Y gaseosa, ay, no.
2: No, sí que sí.
4: Básico,
2: no,
4: económico.
2: No, sí, o sea, también yo, la verdad, aquí no puedo opinar porque es como defender lo indefendible.
4: Sí, sí, o sea, no hay nada que hacer, sí. O sea, a ver.
2: Ya pagaste. Dicen, oye, es que aquí veo que muchas están confirmando lo del sexo.
4: ¿Sí?
2: Sí.
4: No.
2: Pero, o sea, ¿a qué se refieren? No entiendo. O sea, dicen que sí, que...
4: Que ya no hay buenos polvos, dicen, ¿sí? Acá.
3: Ya no hay buenos polvos, pero ¿por qué?
2: Es que entonces aclaren qué es lo que ya no hay bueno. No,
3: o sea, y Liz no dice, uy, sí, del sexo sí, ya no hay buenos polvos. Y dice, Caro, me asustas, nuevo temor de soltera desbloqueado.
2: No. En el WhatsApp de Vibra, la calle está dura, confirme, ¿y por qué?
12: Buenos días, amigos de Vibra. Confirmo que a cualquier edad los hombres ya están definitivamente echados a perder. Tengo una amiga, gracias a Dios no fue mi experiencia, porque definitivamente que es artera. Mi amiga tiene 60 años, el disque novio 58, llevaban 2 años de relación y después de 2 años el tipo le salió con que es que yo no sé todavía qué es lo que quiero.
3: Ay, hágame, no puede ser.
12: Por favor.
4: Ay.
12: Entonces ya ahí se confirmó que es a cualquier edad.
4: No, o sea, ya, estoy cansada de los hombres. Calvo loco sin ideas.
2: O sea, pasamos de los 25 años por los 30, por los 40, por... No, pues
3: ya vamos
2: de
3: los 58.
4: 60, no, ¿qué está pasando?
3: Ya vamos de los 58 y no saben, o sea, lo que quiere.
4: Los hombres no.
2: Tengo una pregunta para Steph y para las mujeres, que sí veo muchas que han puesto acá, ahora son princesitos. ¿Cómo define Steph que es un man princesito?
4: Un princesito es como un man súper delicado, pues no vanidoso, porque no, a mí me parece chévere como que...
2: ¿Qué dices, vanidoso?
4: Cuiden. Sí, me parece chévere como que se cuiden. Princesito. Pero que ya, princesito, que ya se empiezan a cuidar más que lo que uno se cuida, literal, que es como, ay, ¿dónde está mi crema para las arrugas y mi skincare? Eso me parece princeso. Me parece princeso cuando, no sé, digamos, uno les dice como, ay, ayúdame a levantar esto y no pueden, ayúdame a arreglar esto y no saben, sí, como inútiles.
2: Dice, bueno, sí, Paola dice, princesito es que no resuelve.
4: Sí, un hombre que no resuelve. Hay muchos hombres así hoy en día.
3: Que no resuelven.
4: Muchos hombres que no resuelven, que se quedan ahí como esperando a que la vida les dé una señal y es como, no, o sea, la señal la tienes que dar tú y resuelve. Pero no, hay hombres que no.
2: Dice Jenny, a los hombres ya les da pereza hasta el sexo.
4: Ah, ¿les da pereza?
3: ¿Será?
4: Uy, no, pero no, también, no, ¿a dónde? ¿Cuál es ese barrio? Dios mío, no, tampoco. O sea, yo les pierdo la fe, pero tampoco tanto.
2: Está quedando preocupante este tema de que la...
3: Pero yo creo que los manes que dicen que no sé lo que quiero es como de los mismos creadores de no eres tú, soy yo, no estoy preparado. O sea, obviamente que sabe lo que quiere y lo que no quiere es estar con ella y se inventan esa excusa de es que no sé lo que
2: Chris
3: quiero.
2: Chris se votó un facto que tiene toda la razón y yo, como el gremio de los hombres, lo apoyo, sí. Cuando el man dice, no sé lo que quiero, no, el man sí sabe lo que quiere, obvio, pero lo que quiere es muy diferente.
3: Reina.
2: Es muy diferente a lo que tú quieres, amiga, esa es la verdad. O sea,
3: claro,
2: si el man estuviera tragado y entregado, sabe lo que quiere.
4: Sí, obvio. Yo estoy de acuerdo. Yo siento que la gente está buscando pareja tan desesperadamente que está metiéndose con el primero que encuentra. Y la gente no está conectando.
2: ¿Cómo dice por ahí? ¿Cualquier hueco es trinchera?
4: Exactamente, cualquier hueco es trinchera.
3: Se puso buena.
4: Y yo sí siento que debe haber un poquitico, un mínimo de conexión, un mínimo de química, un mínimo de algo, para que no te digan, es que no sé, estoy inseguro.
2: Ahí no te cae vos.
13: Hola, me gusta ese tono. Yo tengo 35 años y efectivamente la calle está durísima.

0: quizá falta de compromiso de los hombres, también se evidencia que hay mucho tacaño. No es que uno quiera que le estén dando de todo, que uno no aporte nada, pero efectivamente ahora no hay como esa iniciativa de ni siquiera un café, sino ya quieren de una pasar al siguiente nivel, y eso es muy, muy harto. Qué mamera eso.
1: El tacaño. Pero miren que acá hay hombres reportándose, pero escriben.
2: Que no manden noticas de voz, hombres. Dice Pollito que cómo defender lo indefendible, pero hombres, por favor. Claro. Queremos noticas de voz.
3: Yo pensaría que el principio dice que si la calle está dura para las mujeres, el principio diría que para los hombres debería estar triplemente dura. Porque digamos que las mujeres tienen la capacidad de seleccionar, de elegir, mientras que el man tiene que salir a buscar. Entonces yo digo, si para la mujer está dura, para el hombre debe estar triplemente dura.
2: Pero es que hay más hombres, hay más mujeres que hombres en general, ¿no?
3: ¿Cómo?
2: Hay más mujeres que hombres.
1: Sí, también siento que hay escasez de hombres y también por eso hay
2: entonces, digamos, bueno, ahí el hombre cree.
3: ¿Hay más demanda que oferta? ¿Es lo que ustedes están diciendo?
1: Sí, la verdad, sí.
3: ¿En serio?
1: Sí, es verdad. Sí. Vean que hay hombres reportándose, pero ellos están escribiendo. ¿Por qué? No sé.
3: Dice
1: Billy, cansado de que todas las mujeres solo quieren envía signo pesos, o sea, dinero. Llevamos dos salidas y piden dinero para cabello, uñas, cambio de celular, etcétera. No, pues también te quieren coger de marrano, mi rey.
2: Pero que se reporten así, porque como esos casos hay mucho amigo del sector, así que si usted es uno de esos, mande notica de voz al 316-645-1729.
3: A ver qué dices del WhatsApp de Vibra.
4: Hola, chicos de Vibra, de acuerdo. Los hombres hoy en día no quieren tener sexo. Ay, y me preocupa.
3: Se ríe. No puedo creer eso.
4: Mi corazón no late, mi corazón vibra.
3: Pero miren, o sea, no sé, es que quiero entender, porque por ejemplo, tres doritos antes, estaban diciendo las mujeres que los hombres quieren un café y ya tener sexo.
1: Sí, exacto.
3: Y sale otro grupo de mujeres que dicen, o será que es que están mal emparentadas. O sea, las mujeres que quieren tener sexo se encuentran con manes que no quieren tener sexo. Las que quieren un café antes que el sexo se están encontrando con manes que quieren sexo. O sea, hay una desigualdad, una descalibrada.
1: Hay un error de conexión, sí. De no sé qué está pasando.
3: Porque
1: miren
3: que
1: las
3: que quieren primero un café antes que sexo se están encontrando con manes que quieren solo sexo. Y las mujeres que quieren sexo se están encontrando con manes que les da pereza tener sexo. Entonces, estamos buscando los lugares equivocados, amigos y amigas. A ver qué dicen en el WhatsApp.
5: Las mujeres dicen que somos tacaños, pero en el momento de la liberación femenina dicen que son capaces. Entonces, no entiendo. O es 50-50 o volvemos a lo tradicional de que el hombre es el 100%.
1: No, un momento.
3: Yo la verdad defendería a mi amigo, pero no, es que él está por otro lado.
1: ¿Qué tiene que ver una cosa con la otra? Una cosa es la liberación femenina y que las mujeres también tenemos dinero, y otra muy diferente es que hay hombres, no estoy diciendo que todos, pero hay hombres que son descarados, como el hombre de la oyente pasada que le cobró la gaseosa.
3: Que le cobró la gaseosa en el domicilio.
1: Cuando él la invitó a su casa. Eso es ser tacaño. Una cosa es que uno tenga su propio dinero y pueda trabajar y demás para que no te humillen, pero nada tiene que ver que la mujer tenga dinero a que el hombre sea extremadamente tacaño. No todos, pero hay hombres muy tacaños.
3: Estoy de acuerdo con nuestra seguidora Jimena, que dijo, no sé si esta nota de voz nos trataba de defender o de hundir más.
1: O sea, era la única nota de voz, sí.
3: A ver, hay otra nota de voz, estoy preocupado.
6: Dice, yo creo que el problema es que estamos en una sociedad que está siendo educada por el Temash y por Shakira. Y ese es el peor, por eso.
1: ¿Por el qué?
6: De un lado y de otro no funciona la cosa.
3: ¿Por el Temash? ¿Qué es el Temash?
1: ¿Qué es el Temash? A ver, Juan David.
7: Es un influenciador súper, súper machista, mejor dicho.
3: ¿Ah, sí?
7: Trata muy mal a las mujeres, como si fueran, mejor dicho,
2: misógino.
7: Por acá, sí, es un poquito así, ese estilo. Y mucho hombre lo sigue, entonces es como si ella no te... Ejemplo, si ella no se levanta y no te prepara el desayuno, ahí no es, ahí no te ves estar, hombre, sal de ahí, esa no es la mujer para tu vieja, así por el estilo.
3: Ay, qué fuerte. No tenía ese datazo.
7: Es mexicano y es un movimiento muy fuerte,
1: Shakira,
7: en Latinoamérica.
1: O sea, Shakira es porque las mujeres ya no lloran, las mujeres facturan, me imagino.
3: Sí, yo imagino.
1: Puede ser.
3: Ahora, bueno, Steph ya nos dio su punto de vista de la calle. Cris, ¿qué punto de vista nos da usted de la calle? Bueno,
2: pues ya se
3: lo digo Cris también para que, no, pero digo Cris también para que lo extienda, porque Cris, digamos que tiene la oportunidad de hablar como de parche de amigos y de amigas. Entonces, ¿cómo ve usted la calle, Cris?
2: Pues yo sí veo amigos como que no logran como que cuaje la relación. Pero también siento a veces como que es un tema de trabajo interno. Yo no sé cómo.

0: O que cuando yo estaba en la calle disponiendo, yo sentía que era como que también un tema de uno, como de ver como que le gustaba y que atraía, y como yo decía, como no, es, o sea, como estaba en una relación no funcionaba, así como, uy, no, esto no lo quiero para mi vida. Si voy, voy a volver el mismo patrón de la persona anterior, decía como, uy, no, chao. Pero es poder también como seleccionar, claro, no es fácil que cuentes una persona con la que tengas muchos lineamientos y cuadres y funcionen muchos temas en común. Pero sí creo que se encuentra, no sé, o sea, no, o sea...
1: Sí, lo entiendo.
2: Yo creo que el que demuestra el hambre no come. Y yo siento que el problema, lo que le está saliendo caro a la sociedad es estar desesperada por encontrar una pareja. Uh-huh. Y por eso todo el mundo está como, ¡ah! Queremos pareja, queremos sexo, y pues no, no está siendo recíproco.
0: Es como relajarse y disfrutarse de la vida.
2: Sí, como es que como, si llega, pues llega. Si llega bien, sino pues tampoco me va a morir de hambre.
0: Bueno, un oyente decía que lleva 7 años, ¿no? También, pero bueno, que no nos pase. Yo, me da risa Jimena que dice, era defender el género, no terminar de hundirlos.
1: Sí, claro. Yo iba a decir, yo iba a decir algo, pero
2: ya. Tuve una oportunidad y la desaprovecho.
1: Sí, ya les digo.
2: El productor es hombre.
1: Siga contando, sí, con razón. En el WhatsApp de Vibra, ¿cómo les ha ido a ustedes en la calle? ¿Está difícil? ¿Está fácil? ¿Y con qué se están encontrando? Y ya venimos con más historias.

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0: Están opinando si la calle está dura o no. Y tenemos a esta hora a un invitado. Oiga, Vargas, ayer lo estaban preguntando. Y entonces ahorita estábamos hablando de que le saca la piedra. Y alguien dijo, me saca la piedra, que no me digan dónde está Vargas. ¡Aquí está Vargas!
4: Ayer prendan que la crispeta y yo, y buenos días, y amo que lo reclamen a uno en las mañanas y todo el bololó, pero yo les voy diciendo una cosa, es que Cristian y yo a veces tenemos que pegar unos viajecitos periodísticos,
0: sí,
4: donde nos toca para sostener
0: mochila.
4: Mochila. Ayer me tocó ir a San Francisco con Dinamarca a hacer una nota, mi amor, entonces pues nada.
0: Vargas, en la experiencia que usted tiene y usted que conoce y habla con muchas amigas, muchos amigos, usted
4: amigas y amigues.
0: ¿Usted cree que la calle está dura para alguno de los tres? ¿Para las amigas, para los amigos o para los amigos?
4: Dura la calle.
0: ¿Sí?
4: Como le decía yo, usted tiene madre del programa, mi amor. Está dura la calle.
0: Pero usted, ¿por qué cree que está dura? ¿Qué hace que la calle esté dura según lo que usted, en los círculos?
4: Para mí no que usted está dura. Lo que pasa es que yo no quiero tener novio.
5: Pero el compromiso.
4: Pero sí, porque manes me caen para ser novios. Sí, porque hay uno es buen partido, una partida, buena partida.
0: Yo creo que los que le caen, a Vargas para ser novio y ven el rechazo de Vargas dirán, la calle está dura.
6: Sí, claro, porque no quiere una relación
0: seria. Porque quiere una relación.
4: Claro. Porque es que hay una cosa, ustedes decían algo muy cierto, la gente no quiere casi noviazgos, pero es que anteriormente se tenía que noviar para tirar. Era como la manera como antiguamente tocaba poder tener relaciones sexuales. Usted se casaba a la suerte sin saber cómo era, si lo hacía bueno, si besaba bueno, si lo movía bueno. Y se casaban, pero simplemente vivían enamorados de un deseo. Ahora la gente, ya que todos tiramos, mi amor, entonces la relación sentimental ha pasado como...
0: No, pero ahora está en otro mood, porque la queja que tenemos de las mujeres hoy es lo que usted, es el contrario de lo que usted nos dice. Dicen,
4: ¿en serio?
0: Es que no entiendo cómo me invitan a tomar un café y ya quieren tener sexo. O sea, ellas quieren, mejor dicho, los no digo que esté mal. No, las mujeres están diciendo, invitan a tomar un café
4: y quieren que se lo
0: y ya
4: manden.
0: Quieren tener sexo.
4: Niñas, pero entonces, ustedes son muy necias.
0: Claro, entonces las mujeres lo que dicen es como que lo que le está pasando. O la otra que dice es, empiezan a tener cuento con los manes. Y cuando quieren algo serio, los manes son como, ¿qué es lo que decían? Es que no sé qué quiero en la vida.
6: Sí, como que no saben, como que no eres tú, soy
0: empiezan
6: yo.
0: Empiezan a sacar el hopo.
4: Ay, yo creo, se está haciendo realidad la frase de mi abuela que decía, ay, mi hijo, y muchas abuelitas decían, los hombres, va a llegar el momento en que los hombres se tendrán que trepar a los árboles, como dicen la Biblia, las mujeres.
6: Eso es verdad.
0: Sí, estaba diciendo Cris y Steph, que hay más mujeres que manes.
4: Claro, no, total, pero eso lo hace la guerra.
6: La guerra es la que hace
4: que haya menos hombres que mujeres, porque son los que van a la guerra a combatir, a olear bala, terolero, candelero. Entonces...
0: Pero yo quiero escuchar noticias de voz que nos digan, me preocupa que hasta el momento casi que el 90%, creo que uno de los pocos que ha dicho que la calle no está dura es Cris, que ha dado su argumento de que la calle no está tan dura. A ver qué dicen.
6: Porque Cris está emparejado.
0: ¿Qué dicen en el WhatsApp de Vibra? En el WhatsApp de Vibra también se pueden contar. Dice por acá que sí, mi mamá decía lo mismo. Lo que está diciendo Vargas es que la abuelita decía lo mismo.
4: Claro, esa frase creo bíblica. Ahorita la buscamos.
0: A ver qué dicen en el WhatsApp.
7: Bueno, yo siento que la calle no está dura.
6: No.
7: Siento que más bien como un tema personal de cada persona, porque las personas como que están enamoradas del amor.
5: También, pues.
4: Están es verdad.
7: Tan desesperados que no escuchan, no ven y no se están dando cuenta de lo que están atrayendo. Porque para mí personalmente, siempre existen buenas mujeres, existen excelentes hombres también. Y
4: sí. Ay, ¿por qué no me invita a salir? ¿Usted qué le gusta?
0: Aquí tiene dos candidatos. Steffi y Vargas quieren que los invite.
4: Ay,
0: a salir.
4: Hagamos un reality con él. Que Steffi salga una vez con él y un día salgo yo con él y que él elija.
6: Como Next.
8: Y la voz. Next. Ay, me y tiene la voz linda como de. Como de que inspira pie. Tranquilidad.
0: Después de esta. Tranquilo. Después de esta notica de voz, voy a dar mi opinión sobre la calle. Listo. A
9: ver, hola, amigos de Vibra. Confirmo. La calle está súper dura.
0: Dura.
9: Y confirmo. Los hombres tienen sus etapas tardías. 37 años. Y no. Esto está muy. Y cada vez conozco corta. Chicos con unas historias tan. Locas. Ay, el ¿cómo? Último, 37 años. Y duerme con la mamá.
4: No.
6: Ni Yatra se atrevía tanto.
0: Hasta ya.
4: No, pero sí. No, yo. Pero es que, mira, que a mí me pasaba que yo dormía con mi mamá hasta grande y yo no caía en la cuenta. Pero no hasta esa edad. Pues sí.
0: ¿Qué?
6: ¿Qué?
4: 37. Voy a preguntarle a Gilla.
6: Pero. Y ya le dicen es a mi mamá. Que sí. Ahorita que me preguntabas lo de princesos.
0: Sí.
6: Me parece que.
4: Eso es princeso. Que gusta,
6: eso es princeso. Mire. Porque son. Hombres demasiado consentidos.
0: Que decían acá que no han cortado el cordón umbilical.
6: Exacto. O lo que tú decías que ayer, no que es como hijo único, ¿sí? O hijo de solo hermana.
0: De solo hermana siendo el menor.
6: Papá y siendo solamente con la mamá, sí, y el total. Menor. Es, sí. Entonces es como... Y hay muchos así, es como...
0: Sí.
4: Bueno, pero el skincare no tiene nada que ver. Usted metió el skincare y es que la coge la cachete. Pero, ridícula.
6: Pero el skincare era en exceso. Cuando se cuidan más la cara que uno mismo, es como...
4: Ah. Bueno, yo tuve una amiga muy famosa, mi amor, que tuvo un novio muy famoso que casó con otra muy famosa, mi amor. Y el hombre llegaba, y mi amiga la famosa, me decía, ay, no, marica, yo llego al baño y, bueno, es que se unten mis cremas, me da la verga, pero es de los que me decía... Y es re hembra. Y le decía, él y fue madre, dice que... Me regala rubor y mi amigo y se echaba rubor.
6: Ah, no.
4: Pero y que ahí... le decía a mi amiga, el cuerpazo, la hembra, le decía, estás como gorda.
6: Sí. No. Eso pasa con los hombres ser. Que son demasiado vanidosos.
0: ¿En serio?
4: Te lo juro.
0: O sea, le criticaba a la pareja. Era la pareja.
4: Uy, era la pareja.
0: Le criticaba el cuerpo así.
4: Ah, la pareja, te estás engorda. Y mi amiga, como de trauma, yo, a ver, gordos, es como estúpida. No, a ver, es una hembra.
8: Pero parece que se le decía más por envidia que por cualquier
6: cosa. Sí, por eso.
4: Se siente.
0: Se decía, va a tener su cuerpo.
6: Como una amiga más.
4: Esas parejas que son como competencia.
6: Sí. Exacto.
4: No. Sí, claro. No, qué horror.
0: A ver, ¿qué dicen en el WhatsApp de Vibra?
10: Hola, amigos de Vibra, buenos días. Mi corazón no late, mi corazón vibra. Amigos, perro. La calle sí que está dura.
4: Que lo diga tu
10: sí
4: perro.
10: Que está dura, pienso que ahora los hombres, ¿bien? Todos son, como coloquialmente les dicen, princesos. Ya no quieren una relación seria, no quieren comprometerse. La mayoría ya tienen hijos y pues en mi expectativa no deseo hombres con hijos. Son tacaños, son mentirosos, son borrachos, tienen problemas con su sexo y no las han superado todavía.
4: Ah, pero eso ha sido de toda la vida, todo lo que acabas de decir.
10: No sé, una infinidad de cosas que hace que la calle está dura.
6: Es que yo siento que la calle está dura ahorita porque las mujeres ya no están aguantando cualquier vaina.
4: Porque ya son muy independientes y me parece lo máximo.
6: Y por eso
4: es que yo siento que los seres humanos, ya que cuando nos creamos, cuando ya la vida es independiente, uno ya decide si su entorno lo quiere hostil, chévere, maluco, o sea, uno ya decide cómo le va.
6: Pero Pollo, yo quiero saber tu opinión.
0: No, yo tengo dos puntos de vista.
4: Míreme
0: Entonces, el primero que voy a decir es, yo confirmo que estamos mal emparejados. Sí. O sea, yo escuchándolo, entonces les voy a poner un ejemplo. Sí. Claro, si Vargas quiere sexo y no compromiso, y se encuentra con alguien que quiere compromiso, ahí ya
8: no va
0: está.
8: A pasar.
0: Y el mal emparejado ni siquiera es Vargas. Ajá. Es el otro que está buscando a Vargas porque dice, es que yo quiero con Vargas una relación seria. Y Vargas dice, no, no me interesa. Entonces ahí ya mal emparejados. Entonces yo digo, la primera, estamos buscando en los lugares equivocados porque estamos buscando relación seria donde encontramos relaciones casuales. O estamos buscando relaciones casuales. Miren, por ejemplo, la que dice, no, es que el man me salió con este cuento y apoyo a Cris. No, el man la tiene clara, el man no quiere compromiso.
6: Ajá.
0: Pero cuando se encuentra con ella que quiere compromiso, pues el man como saca el jopo diciendo, no, es que yo no sé qué quiero en la vida. Pues es su forma masculina de decir, no eres tú, soy yo.
8: Es lo que dice, lo que hablamos con Pollo en algún momento, como que los hombres tampoco tienen la fuerza o la sinceridad para decirle a una mujer, mira, lo que pasa es que no me gusta esto y esto.
0: Una mujer
8: no
0: es más directa.
8: Claro, entonces...
0: No te ilusiones, para pero no es más nunca. nunca le va a decir a una mujer, no te ilusiones.
8: Para tratar de no hacer daño, entre comillas, y buscar un argumento, entonces dicen, no, es que yo
4: Pero yo he visto muchas que le dicen a los manes, no te ilusiones, y después la vieja ilusionada, y el man me dijo, pero no, pues me dijo que no, y entonces...
0: Claro, pero a eso voy yo. Y la segunda que quiero decir, y estoy totalmente de acuerdo con Chris, yo sé que esto a más de una y a más de uno les va a doler, porque esto va para mujeres y hombres, pero yo debo decirle, cuando uno dice, la calle está dura, y me estoy encontrando con el mismo personaje, es un trabajo
8: también
0: interno
4: que no he hecho.
0: Es decir, y les voy a poner un ejemplo, es la que dice, no, es que yo ya no me y lo decía ahorita Steph, yo ya no me voy a aguantar un man así, así, así, así, y no me lo voy a aguantar, y la mujer que termina buscando, encuentra un man que son las características que ella dice que no quiere, porque, miren, para la mujer que es muy empoderada y muy masculina, va a ser muy jodido encontrar una relación sostenible a largo plazo con un man que, ¿qué es lo que pasa? Que lo está viendo es como una competencia. O sea, cuando una mujer es súper autosuficiente, está buscando es una competencia. Y el man también pues va a decir, no, esta no es. O sea, esta me supera. Yo aquí no me voy a...
4: No,
0: me
4: bebé, es que metiendo. Paila, es que ahí es donde cuando la mujer toma mucho el masculino.
6: Yo estoy de acuerdo con el chico paisa del audio que decía que la gente está enamorada del amor.
4: Sí.
6: Estoy muy de acuerdo con él. Dejemos de idealizar el amor.
4: El amor está idealizado, sí, siempre, todo. Yo les he dicho, el amor es la constante lucha, no separarse. Claro,
0: que para mí, que para mí es lo que el gran error con lo que dice Steph es que nosotros confundimos amor con enamoramiento. Y ahí va a ser muy... O sea, cuando uno el día uno está buscando amor, está jodido, o sea,
4: pero yo siento que es que la gente vive pensando que el amor siempre es esa etapa, esa primera etapa que me hace acercarme al amor. Es como que el amor se queda en esa primera etapa.
6: Es que Disney nos tiene jodidos.
4: Sí, marica.
8: Pero porque
4: yo siempre he esperado que llegue el sapo y se me vuelvan el príncipe más chimba y nada, no llega a ninguno.
8: Pero por eso mismo. Por eso mismo no va a llegar, porque esperando
4: yo
8: eso.
4: Sé que no, boba, sé que ya los 37 años estoy esperando ese huevo. No,
6: pero por eso
4: boba.
6: La gente está enamorada del amor.
8: Pero la gente está enamorada.
6: Están idealizando el amor como algo perfecto, como, no, pues el amor tiene
0: claro, sus cosas. Y yo voy a decir otra cosa que también nos está matando, decirle, aparte de la crisis de manes que dicen las mujeres acá que hay, y es una vaina que nos está matando, es yo, las mujeres, tanto mujeres como hombres, se ha creado un discurso que es, yo voy a conseguir pareja hasta que sane. O sea, se quedaron en ese discurso de, cuando yo sane, voy a conseguir novio, voy a conseguir novia. Y por otro lado, lo que dicen muchas mujeres, que dicen, es que estamos encontrando manes que no han sanado, o manes inmaduros emocionalmente, y yo digo, cuando uno llegue a ese nivel de perfección de sané, ya le va a coger uno la tarde, o sea, ya está un viejito. Ya. Claro.
4: No, ya estás tú ya. Como a dos pasos para el cajón.
0: Sí.
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6: Oigan, a las 7 y 10 de la mañana esta ronda de Christmasitos. Y quiero empezar con, aunque estamos haciendo preguntas populares, ¿con qué alimentos ustedes no pueden? Que ustedes digan, no puedo con...
10: ¿Qué le cuesta a uno?
6: ¿Qué le cuesta?
11: ¿Qué yo alimento? Creo que yo
10: el
11: no
10: pescado.
11: Puedo con...
10: ¿El pescado le cuesta?
12: ¿Qué? A mí me cuesta el pescado.
10: Uy, sí. Vargas. ¿Pero todo tipo de pescado?
13: A ver, yo siento que es en la presentación. Yo no pongo en el pescado en forma del animal.
10: ¿De verdad?
13: Si a mí me la dan en
11: o sea, una rico. Mojarra frita no puedes.
13: No, yo no puedo.
10: Uy, una mojarra, qué rico.
6: Una mojarrita frita.
13: Sí. De trauma. Sí. Yo con los años fui cambiando. A mí...
6: ¿Pero hay algo en particular por el que te digas no puedo con
10: no el, sé, o sea, un pargo rojo?
6: ¿Un trauma o algo?
13: Sí, yo me lo como en sushi, me lo como en...
10: pargo rojo.
13: Me lo como en todo lo que sea revuelto con mariscos, me fascina, pero no puedo con
6: el... Pero no hay algo que te haya generado ese trauma, no sé, de niño te mordió
13: que
6: un
13: mi
6: pescado.
13: Papá, que
6: algo.
13: Mi papá me obligaba, que mi papá nos obligaba
10: se
13: a comer
10: pescado.
13: A ver, yo siento que fue esto, o sea, ¿se acuerdan de la película cuando éramos, y los que están ahí, cuarentones, cincuentones de pirañas, asesinas?
11: Sí.
13: ¿Te acuerdan de las películas?
11: Sí, claro.
13: Entonces mi papá llegó del Amazonas, como era militar, y llegó con un pirarucú, con una cosa así en una bandeja gigante.
10: Uy, qué rico, un piracurú.
13: Es lo peor.
11: Un pirarucú.
13: Y yo vi eso con la misma jeta que tenía las pirañas asesinas.
10: Uy,
13: y
10: qué
13: yo,
10: rico, una piraña.
6: Asesina.
13: Y mi papá, pues no les gusta. Doña Ida, hágale a los jóvenes. Hágale, sancocho de pirarucú, hijo de madre.
10: Mi Dios le da pescado al que no le gusta.
13: Y mi papá, y se sentó a comer, y yo que devoraba como Débora. Porque yo fui gordo, obvio. Sí, sí. Mi amor, y yo veía eterno ese caldo, veía eterno ese sancocho, el sabor, el pescado, la aleta, así. Uy, no, la cabeza. No, cuando veo que se come mi papá el ojo, yo no, que es esta vaina.
10: Uy,
13: está
10: qué
13: con
10: rico,
13: ojo
10: de piracurú.
6: Bueno, pues parece que Varguitas no es el único con traumas de infancia, y es que el señor Juan Esteban Aristizábal, más conocido como Juanes, sí, señor, que estuvo en el programa Despierta América, confesó que no puede con el chicharrón y no puede con el cerdo.
10: ¿Qué? Y pero siendo aparte, un paisa, no puede con el chicharrón. No
6: pues precisamente, escuche por qué no, pollito.
14: No.
15: Sí. Todo tiene una historia, ¿okay? Todo tiene una razón.
11: A ver.
15: Cuando yo estaba muy pequeñito, la costumbre en Antioquia, en Medellín, era el marrano en la finca, en la casa, ¿cierto? Entonces yo estaba chiquito y entraba ese marrano gritando.
11: Te traumaste,
15: Dios
11: claro.
15: mío, y después entraba el carnicero.
16: Yo tengo el mismo trauma.
15: ¿Cierto?
16: Claro, a mi abuela una vez gritar y dije, ¿qué están haciendo? Morcilla, nunca probé una morcilla.
15: Eso. Entonces en mi casa hacían la morcilla, hacían, bueno, todo. Sí, todo. Entonces yo veía la nevera, era el marrano en partes ahí.
10: ¡Qué rico!
6: El marrano en partes.
15: No podía.
13: Después de esta descripción, yo tampoco yo me
6: tenía. Claro, entonces lo que dice Juan es precisamente tradición como estaba, pues, obviamente, claro. Sea paisa en Antioquia, pues obviamente me imagino que pues mataban los marranos en la finca, en la casa, colgaba, me imagino, las tripas, las abuelas cocinando, entonces como que ver eso.
13: Lavando la visera para hacer
6: la morcilla.
10: Así años, pero estoy hablando de mal contados 15 años, yo terminé en un matrimonio en Finlandia, en Quindío.
11: Sí.
10: Y en una finca,
13: yo pensé que una divinidad.
10: No, no, no. Y en una finca cafetera, yo me acuerdo que como a las 9 de la mañana, yo me desperté y yo escuchaba a alguien como gritando.
11: ¡Ah!
10: Y yo le pregunté a la persona con la que, y me dijo, no, es que están matando el marrano.
11: Uy, no.
10: Para el almuerzo de hoy.
13: No, sí,
10: y yo me asomé, literal, ese marrano. Bueno, también les quiero decir que era bastante salvaje la forma en que estaban matando el marrano. No, o para mí, era muy salvaje. Pero, literal, el marrano parecía que estuviera hablando. O sea, era una vaina impresionante.
13: Claro, lo van a matar.
10: Claro, pero yo, pues yo igual me lo comí. Pero, por ejemplo, si conozco un caso de primera, y es a mi abuelito le gustaba matar la gallina para preparar el caldo y todo.
13: Uy, qué pecado.
10: Y una prima, cuando tenía como 7 años, vio cómo mi abuelito y mi abuelita mataban la gallina para el almuerzo. Y desde ahí, esa prima tachó de su dieta la gallina y el pollo. O sea, ella, gallina y pollo, cero, por ver cómo la mataban, la desplumaban y absolutamente todo.
13: Levanten las manos quienes nos volveríamos vegetarianos si nos toca matar el animal para comer.
11: Uy, yo.
13: Yo me vuelvo vegetariano inmediatamente.
11: ¿Sí? No, yo no soy capaz.
13: Yo no soy capaz.
11: No soy capaz.
13: No, mi amor, ya
11: tengo. O sea, como uno va a matar el animal y luego comérselo, me parece asqueroso.
13: Mira que la otra vez me va diciendo, estaba yo en un restaurante por carretera. Entonces paré con mis amigos y vamos, creo que para Ibagué, yo no sé. Entonces nos va diciendo, ¿quieren conejo, güerigüey, algún tipo de conejo? Entonces me dice, mire, de ahí son los conejos. Y yo volteo mi linda cabeza.
10: Uy, conejito, los conejitos.
13: Y el conejito haciendo así.
11: No, qué
13: no,
11: pecado.
13: Mi amor,
10: uy,
13: dije,
10: en la vía
13: fusa. No, eran de, me miraba como, no te comas.
10: Uy,
13: a mi mamá.
10: Sí.
13: Ay, no, yo no era capaz. Dije, no.
10: Entre Silvania y Fusa hay un sitio que se llama, creo que Parador Verde. Y venden un conejo gratinado, pero una cosa deliciosa.
11: No puedo comer conejo.
6: Sí, es que ver cómo lo matan y todo, o matarlo uno, no.
13: Yo siento que es que yo por eso, porque yo he evado eso. O sea, no ver cómo muere el animal.
11: Yo no puedo con nada de esas comidas exóticas. O sea, yo digo la carne, el pollo, el cerdo.
13: El pato.
10: O sea, que ustedes no hubieran servido. Miren que
13: el pato las probas.
10: Yo me acuerdo que...
11: No soy capaz.
10: Yo me acuerdo que una vez que fui a visitar a Karen a Barcelona. Karen vivía en Barcelona.
11: Sí.
10: Y me llevó a un restaurante así súper de barrio. Y el restaurante, ¿saben cómo era? Yo creo que Esther no hubiera podido y de pronto Vargas tampoco. Ustedes entraban y en la nevera estaba la comida de mar viva. Entonces ustedes veían la langosta viva, el cangrejo vivo.
13: Sí.
6: Los peces y
10: claro,
6: todo.
10: Claro, y ustedes decían, yo quiero esto, esto, esto y esto. Y entonces ustedes pasaban por una ventanilla. Ajá. Y lo que ustedes habían escogido, se lo pasaban ya por la ventanilla, ya
6: cocinado,
10: ya preparado.
6: Pero uno seleccionaba que sea
10: claro,
6: el pez y todo, claro.
10: Como el conejo de Vargas. Ay, entonces ya, quiero este conejo. Y 3 horitos después, pues el conejo ya estaba ahí.
11: Me parece inhumano, insensible, asqueroso.
6: Cata dice, pollito, qué miedo. Todo carnívoro nivel 200.
10: ¿Por qué?
6: Porque tú dices, uy, qué rico, carne. Uy, qué conejo, uy, qué rico.
11: Carne de humano, uy, qué rico.
10: Uy, qué rico.
13: Hubiese sido bueno para ir a grabar esa película Viven, ¿no? ¿Cómo se llamaba eso?
10: Ah, sí, la de...
13: Sobrevive.
10: La del accidente.
11: Del avión.
10: De la vida. No. No, pero eso sí me parece otro nivel. No, eso sí.
11: ¿No lo harías?
10: ¿Cómo? No, pues es que no sé.
6: Es que es supervivencia.
10: Claro, es supervivencia. Pero yo lo pienso, yo me vi la película. ¿Cómo era que se llamaba la película?
11: Ay, espérate, la sí, buscando.
10: Que salió en cine.
13: Porque es que a nosotros nos tocó siendo muy pollos la película Viven.
10: No, pero es que hace poco salió la película.
13: Sí, no, yo me
10: hace
13: la,
10: como 2 años.
13: La
6: de Netflix, sí. Claro que
13: porque eso fue más explícita, pero con el accidente y fue
10: claro,
13: el máximo.
10: Y yo miraba y yo decía, uy, lo que pasa es que a mí me parece un nivel de desespero altísimo.
11: La Sociedad de la Nieve.
10: Eso, La Sociedad de la Nieve. Ya me parece un nivel de desespero. Bellísimo. Además, no, me acuerdo la gente llorando y comiéndose al amigo ahí. Uy, me parece.
13: ¡Ay! Pero tu nalga está deliciosa, amigo.
11: Llorando, pero sin hambre.
10: Por ejemplo, aquí por supervivencia, creo que uno primero le echaría mano a Vargas y a Cris.
6: Uy, este.
10: Claro.
6: Varguitas, todo como.
10: Por el nivel de grasa y músculo.
13: A usted les tocó los sobrados, el primero soy yo.
10: Por el nivel de grasa y músculo, pues sí.
11: Yo, tranquilo, es que yo no le echo mano a ninguno.
13: Pero
11: no,
13: como
11: no
13: me has escaneado.
10: No, pero te toca a Steph, si te toca sobrevivir.
11: Morirme, no,
13: Steph, mira cómo nos escanea este piro.
10: Claro. Por ejemplo, de Steph.
11: ¿Qué necesidad?
10: De Steph, yo digo, sobrevivo unos días a punta de pechuga.
6: Unos días, una semana. Una semana.
10: Con
11: Steph.
10: Con Steph. Tengo como para una ventana de un mes a ver si me encuentro.
13: Con Steph deberíamos hacer un caldo de cola.
11: Yo me ofrezco. Yo quiero comer pechuga porque yo no me voy a comer.
10: Cómanme.
11: Cómanme. Sí, a todo, dice Cris.
10: Crismes. Después de esta pausa para comer.
13: Y después Cristian empieza. Ay, si vio, nunca puedo terminar la sección. No regaña tan horrible. horrible.
6: Oigan, en otras noticias sorprendió ayer la creadora de contenido Aida Victoria Merlano, quien anunció campanas de boda con anillo y todo, anunció que se va a casar con su novio. Ella puso en el post pues la foto mostrando el anillo
13: con
6: su prometido.
13: ¿Pero cuánto
6: lleva con el gordo? Bebé, pues no, yo no lo mucho. Conocí ayer que lo anunció.
13: Ayer y hoy me casé.
6: O sea, más o menos.
10: Lleva dos videos con él.
6: Sí, más o menos. Aparece pues mostrando el anillo de compromiso con una D, una A y un corazoncito.
10: Yo creo que ya escuchó que la calle está dura y digo, me agarro de esto porque no voy a soltar esto. Así me salga pifiado, no lo suelto por sospecha.
6: Pues su prometido es David Darvish, o Darvish, no sé cómo se pronuncia, mejor conocido como en internet como Escroch, un streamer, Barranquilla. Y pues al parecer es el que se ha robado el corazón de Aida Victoria.
13: Ay, Merlano. Que les vaya bonito y que le pegue la vaina, porque a mí me parecía chévere.
6: Sí, pues desde que la gente sea feliz, o sea, hay mucha gente que le comenta como qué felicidad, nunca antes te había visto tan feliz, qué bueno, mi niña, te lo mereces.
10: Pero eso es como toma tres,
6: tema
10: ¿no?
6: El tema es como después toma cuando tres. Se acaban.
10: Digo toma tres porque ya pasó por Westcol.
11: Sí.
10: Probó también al que le dicen
13: al agropecuario.
10: Y ahora está la nueva adquisición.
6: Entonces, no, y de ahí para atrás ha tenido.
10: ¿Ah, sí? Sí, claro. ¿Tiene un historial más largo?
11: Sí. Lo que pasa es que ahí era que ya era famosa y ya le empezaron
10: entonces,
11: a conocer.
10: Entonces, sí. Claro. Entonces ella sí es que lo que le dispara, lo coge y lo agarra a ver hasta dónde le da.
11: Ella dicen, sí que se enamora, ella es súper enamorada.
6: Aunque
11: ¿sí?
6: dicen que de Westcol es como que...
11: Ella no lo ha superado.
6: Que no lo ha superado.
10: Ah, sí, Westcol es su amor.
11: Como el amor de su herida.
13: Que quedó preñada.
10: De su herida. Sí.
6: Pero quedó preñada del agropecuario y pues ahora con...
13: Yo dije prendado, pero mi amiga entendió preñada.
10: Pero a mí sí me parece triste eso, ¿no? O sea, el amor de su herida... Tiene un hijo con otro y a la final ninguno de los dos.
13: Y se casa con otro.
10: Uy, qué.
6: Y
10: qué
6: se casa eso. Con otro.
13: Vio.
11: Tiene como esperamos. Tres vidas.
10: Regalémosle una terapia a Aida.
6: Sí, ya toca.
13: Mi amor, no, yo creo que esto va como. ¿Quién tiene como esos noviazgos? Ah, se me fue el nombre de una de las famosas también, que es igual, como que.
10: ¿Sí?
13: ¡No! La que terminó con su novio en esos días, que también es la influencer barranquillera, que es mamacita.
6: No que sé. Terminó con
13: la su. La que novio. Baila.
6: La que baila.
10: ¿Shakira?
6: Está.
10: ¿Sofía Vergara?
6: No.
13: No, que le regaló a su hija a Severo Carro.
6: Valdiri, Andrea Valdiri.
10: ¿Ella también es igual?
13: Sí, yo siento que son como de esos.
10: El amor de su herida, claro, vivo con otro y busca otro.
13: Sí, sí, yo siento que va por ahí, Aida.
10: Ah, bueno, entonces podemos hacer un club de terapia para Aida, para Valdiri. Y para otra que ustedes quieren mucho, pero no va a decir el nombre.
6: Vargas.
13: Y para mí. Sí, yo iría. Porque es que yo no quedo embarazado, sino la historia fuera igual.
10: Para Lina Tejero, sí. Las tres. Mejor dicho.
11: ¿Para qué le hacen la terapia?
13: Pero es que yo no puedo quedar embarazado, sino. Pero puedo para la misma terapia, tengo el mismo rollo.
11: Más de uno.
13: Amiga horrible.
6: Pues vamos a ver cómo le va a Aida, ojalá que esté.
13: Yo le deseo lo mejor. A mí me encanta que le vaya espectacular.
11: Sí, a mí me dejó aterrada como de. ¿Qué? O sea, acabo de tener el bebé, la polémica. Y ya se va a casar, es como,
13: uy. Y no le estaba tirando.
6: En qué momento. Sí.
11: Pero verdad. Bueno, pues que le vaya bien.
10: Bueno, es de tusas fugaces.
11: Sí.
10: Y de amores rápidos.
6: Yo creo que es de esas noticias en desarrollo.
13: Mira, que la mamá de Steffi está por acá, me dice acá, ojo que aquí está la mamá de Steffi.
11: Ay.
10: Pero porque ojo,
13: que no
10: lo que le dijeron.
13: Mira, porque ustedes están metiendo con la pechuga.
10: No, ay, corrección. Nadie se metió con Steffi. Steffi dijo, cómame cuando quieran. Que eso es otro discurso.
13: Ay,
10: que eso es otro discurso.
6: Cuando quieran es como viva muerta o sí. ¿Cómo así?
11: ¡Crismes!
6: Oigan, y hablando de comida,
10: tiene que ver con comida.
6: ¿Ustedes se acuerdan de esa presentación icónica que tuvo Britney Spears, Madonna y Cristina Aguilera en el 2010?
10: ¿Que se besaron?
6: Que se besaron en los VMAs, sí, en unos premios de los MTV.
13: Justin Timberlake acababa de terminar con
6: Britney.
13: De la cara,
6: y ellos de la cara de Justin Timberlake, como que bueno.
11: Icónico.
10: Claro, además que en esa época, esa era la época dorada de Cristina Aguilera y de Britney Spears.
13: Sí, o sea,
10: era la
13: época. Y Madonna todavía se veía en su furor. Porque
10: Madonna era mejor ahí dicho.
13: Porque Madonna estaba en los 40 y Madonna se había reinventado con Music.
6: La mamá puso, yo no me escandalizo por eso.
10: La mamá la patrocina.
11: A ver,
10: mire, tome su beso.
6: La carita.
10: Tome su beso. Y Justin pasando saliva.
6: Sí.
13: Pero yo estoy seguro que el beso de Cristina Aguilera pasó en alto fue porque la cámara no le alcanzó a ponchar. Si viéramos ponchar es que se viera el beso, porque cuando así, porque cuando la coge Cristina Aguilera como que se están retirando.
11: Fue más rápido. Sí, es verdad.
6: Pues, ¿cómo les parece que ese trío no era en un principio el que iba a estar conformado de esa forma?
13: No, entonces...
6: Jennifer López confirmó que ella era, en vez de Christina Aguilera, era Jennifer López. Entonces, era en un principio Britney, Madonna y Jennifer López.
13: Cállate.
6: Eso lo dio en una entrevista donde le preguntaron si eso era verdad, porque pues era un mito que se estaba rumorando fuertemente, que se daban más noticias de como estos rumores, como estas teorías conspirativas. ¿Será que sí? ¿Será que no? Pues en ICN Trends le hacen también una entrevista y ella pues confiesa cómo fue la situación. Escuchemos un poquito, está en inglés, yo lo voy a traducir, ¿verdad?
13: Para, ay, gracias,
6: para de Paco Inglés.
5: Is it true you were supposed to perform at the 2003 VMAs with Madonna and Britney Spears?
8: Yes.
5: You were supposed to be in that?
8: Yes.
5: What happened?
8: I was working on a movie, Shall We Dance.
6: Uh-huh. Ella estaba participando en la película Shall We Dance. Y al mismo tiempo,
10: y le cruzaba.
6: No le dieron permiso, dice ella, que incluso pues fue a la casa de Madonna, que estuvieron en algunos ensayos, y él le pregunta que si se besaron en el ensayo. Ella dice que no, que en ese momento, pero que sí estaba pensado
13: dentro
6: del show hacer como esa puesta en escena.
10: Y además eso en ese momento era una vaina, o sea, era
11: polémico.
10: Era súper polémico.
11: Polémico, claro.
10: ¿Ustedes se acuerdan también que era polémico? ¿Ustedes se acuerdan del grupo Tattoo?
13: Sí,
10: claro, chicas.
13: Del grupo ruso.
10: Sí, que eran rusas.
13: Sí, guapas.
10: En su época ellas también era polémico. Porque terminaban besándose.
6: Que a la final parece que no eran tan lesbianas, ¿no?
10: Ah, no.
13: Era puro show.
10: Pero lo hacía muy bien.
13: Era como si Steffi y yo nos quisiéramos dar unos picos para antojar hombres.
6: Ah, no, ahí sí son lesbianas. Ahí se aplica el término.
13: No, somos muy arepera.
6: Pero ellas parece que no tanto, pues sorprendió Jennifer López con esta revelación, confirmando pues que estas teorías que se venían presentando, si había sido, si era ella la que estaba en un principio pensada para el show, y ella pues confirma que sí, señoras y señores, que se le había llamado a ella.
10: Claro, es que en esa época también Jennifer López estaba fuerte.
6: Sí, claro, igual claro. Jennifer López siempre ha sido espectacular. Vale. Aunque yo creo que el hecho de que fuera Cristina también le dio, porque lo que decía Vargas, estaba Britney y Cristina en su apogeo, y siempre tenían una rivalidad, pues por lo menos dos, de los medios, con ellas dos,
13: sí, por cuál iba mejor, quién era la mejor. Siempre querían que pelearan.
6: Siempre querían
10: que pelearan. A mí me gustaba más Cristina que Britney.
13: Ay, a mí también me gustó.
6: Pues lo que pasa es que Cristina tenía mejor voz. Uy, o tiene mejor voz.
10: Cuando Cristina salió con Jimmy Navarro, me parece que se veía hermosísima. Cuando salió con ella también sacó una canción
13: Dirty, a mí me encanta.
10: Uy, en esa, no, yo me enamoré ahí.
13: Usted no se enamoró, usted se hace la paja.
10: No, me enamoré. Porque está primero el amor.
6: Pero lo curioso es que al papá y al vino, y yo creo que Cristina evidentemente tiene mejor voz, pero pues a Britney le iba mucho mejor. O sea, Britney era la princesa del pop, o sea,
11: icónica.
6: ¿Cómo
11: pero
6: es
11: Cristina?
6: De Cristina.
11: Pero me acuerdo
13: es que
11: de
13: me
11: ti.
13: Eso es que
11: sí.
13: Me olvidó la letra.
11: Se me olvidó. Sí, lo pude notar.
10: ¿Cuál era tu favorita de Britney? Britney Spears, Pop.
13: Ay, yo sí tengo dos. Yo tengo dos.
10: No,
13: Sometimes y me encanta Star.
10: Star, no la tengo
13: que
10: presente.
13: Era I'm Star, que es como una estrella de es que se sienta.
6: Ah,
11: a mí me encantaba.
6: Sí.
11: Me parece
10: Crazy también
13: me gustaba mucho.
10: Crazy. Hay una que hace con Pharrell. ¿Cómo es que se llama?
11: No sé.
10: Que es en un castillo. Pero él es
13: esa
10: me parece.
13: Oh, yeah. Sí. Yeah.
11: Esa. Igualito.
13: Yo soy muy igual.
10: Boys. Se llama Boys. Uy, esa canción Boys de Britney Spears con Pharrell me parecía brutal.
6: Buenísima. Stronger.
13: Yo me sé. I'm a slave for you. Los pasos.
6: I'm a slave for
13: you.
6: Esa
13: es mi favorita de ella con esas canciones. Are you people look at me? Let's travel as you girl.
10: ¿Cuál sería la
11: womanizer,
10: ¿Cuál será la más top de Britney?
6: Circus también fue muy. Yo creo que la de Baby One More Time.
13: Todas mis amigas hace poco se compraron la colita peluda.
11: Sí.
13: Ella salía con unas colitas peludas.
6: Ah, pero decía la colita peluda. Yo, pero ¿cómo se compra?
13: Como la mía.
6: Eso pensé.
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10: Para Steph, para Vargas, para Chris y para todos los que fueron seguidores número uno de Britney Spears, aquí está.
11: ¡Oh, me encanta!
10: ¡Uy!
11: ¡Qué

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3: Y ahora mi bebé, después de darles gusto con Britney, aquí está mi bebé, Cristina.
4: Oh. A ver, también. Pero ¿por qué no me mete la gente en inglés?
3: Hermosa.
4: Ya la men.
3: Falta Madonna.

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5: Un momento, nos falta, señor. Ya pusimos del trío una de Britney, una de Cristina, nos falta una de Madonna.
6: Uy,
7: ay,
6: bueno.
7: No te puedo
5: madre.
7: Poner.
5: De, no, pues, bueno. Les pregunto a ustedes, ¿cuál podría
6: a
5: ser la más?
6: A mí me gusta Music.
8: A mí, uy, a mí, pero es de las viejitas, no me gusta.
6: Ah,
8: la
6: bueno.
8: Caprayer.
6: La Caprayer, mi favorita.
8: La Isla, Vogue. La Isla Bonita, Vogue.
7: Uy,
8: no, es que son bonita. Muchas.
6: Hay una canción que me fascina, ella que llama Erótica.
5: Ay, me gusta esta por Deadpool.
6: Sí, pero es para mí la favorita. Hasta aquí fue cuando ella cogió y de su manera disruptiva se fue contra la iglesia, se fue contra ella porque sí. Aquí se chupetea.
5: La que
8: a con San, el santo.
6: Con un santo, San Antonio.
8: No.
5: Esta, sí.
6: Bueno, ella lo que hace es que tiene un sueño y en el sueño se chupetea a un santo católico.
8: Sí.
6: Entonces, en
8: ¿sí?
6: ese momento, Juan Pablo II, mi amor, la descomulgan por el video y todo. No. Eso fue en los 8. Claro, sí. Yo chismos desde chiquita.
5: Y yo esa me acuerdo es cuando Wolverine se pone la máscara y empieza a pelear con Deadpool. Cada uno se acuerda
7: de cada uno tiene su escena.
6: Oigan, esa canción también me gusta.

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0: Ya son las 7 de la mañana, 44 minutos. Y seguimos a ustedes contándoles sobre el recorrido de esos tres camiones que salieron ayer de aquí de Vibra. Uno con destino a Cartago.
3: Mi pueblo.
0: Otro con destino a Cali. Y otro con destino a El Chocó. Ya tenemos los primeros reportes de Cali y de Cartago, de ese recorrido que hicieron, de toda esa aventura. Porque digo la aventura, porque claro, el camión va cargado, por ahí hubo uno que se iba como metiendo un susto.
4: Sí, vi yo, que fue lo que les, que se quedó sin frenos. Que se iba quedando sin frenos uno de los camiones en los
0: porque
4: que...
0: Porque no estaba estabilizado, una vaina...
4: No, pues yo no entiendo mucho el tema de carros, pero solo sé que se iban quedando sin frenos en la línea, justamente.
3: Qué miedo.
4: Pero pues lograron estabilizar el carro. Después tuvieron otros problemitas como eléctricos y eso, pero lo lograron.
5: Pero es que ha habido muchos casos así de también que han salido de los camiones en la carretera, pues que van a hallar estas ayudas. Hubo uno que vi el fin de semana que lo multaron por exceso de peso.
4: Sí.
5: De peso, y pues se supone que...
3: Claro, ellos pasan por ese tipo, por eso al lado de la carretera donde se pesan los camiones.
5: Sí, exacto, entonces que pues 1.200.000 porque iba con exceso, y obviamente pues ya también salió pues una ley donde no se les va a cobrar o no se les está cobrando peajes.
0: Mucha gente quejándose. Claro, lo que pasa es que una, y sí, como dice uno, le echa la ley y echa la trampa. Uh-huh. Entonces todo el mundo, por saltarse el peaje, empieza con el tema de lleva ayudas humanitarias. Ay, que, no, pero pues, pero sí entiendo que los camiones que llevan ayudas humanitarias o las camionetas, pues sí me parece muy bien. Claro. Obvio, claro. Sino que nos falta el vivo, pues que aprovecha el río revuelto, ¿es que dicen?
3: Sí.
0: Entonces aprovecha ahí para hacer la vuelta. Pero pues para contarles y vamos a mostrarles un poco de lo que ha pasado con estas ayudas que han llegado a Cartago y han llegado a Cali. A miren ver un poco de lo que ha pasado. Esta es una de nuestras compañeras de Yo.
6: Familia Candela, continuamos Cali con nuestro gran recorrido. Estamos con nuestra familia de Candela Bogotá, Candela Cali, Vibra. Estamos en el sector de Altos de Santa Elena y ahora lo invitamos a que no se desconecten de este video porque vamos a seguir entregando más ayudas en otro sector de Cali.
0: Y ahí muestran las ayudas que van llegando. En TikTok lo pueden ver. Bueno, las zonas que están restringidas para que la gente pase. Pañales, agua, frazadas.
3: Dios mío, qué fuerte.
0: Esas cosas que ustedes son como kits que jabones se armaron.
3: De aseo.
0: De aseo y de alimento.
3: De alimento, sí, miren.
0: Es que es harta gente.
4: Mucha.
0: Mucha gente. Colchones.
3: Claro. Plásticos se están enviando también.
0: Plásticos, sí.
3: Uy, madre.
0: Carpas. Eso que ustedes están viendo, que pueden ver a través de TikTok, pues es lo que ha pasado con las primeras ayudas que han llegado directamente, que salieron de aquí de la emisora y llegaron ya a Cali. También, como les digo, a Cartago, que es el próximo destino, que es el más lejano, pues obviamente que es el Chocó.
3: Pero ven, te quiero describir un poco las imágenes para los que están manejando algo. Ahí se veían las imágenes también, era como la gente estaba frente a su apartamento, pero no
4: a
3: podían.
4: Sus casas.
3: No se pueden entrar, meter al apartamento. Nada. Porque se puede caer.
4: Prácticamente están viviendo en la calle muchas
3: en
4: familias.
3: Carpas.
4: Porque claramente también están pendientes de lo que va a pasar con sus viviendas, porque todavía hay muchos edificios que están evacuados, entonces hay muchas personas pues viviendo en la calle. calle, y pues ahí también se ven muchas carpas en diferentes lugares, y por eso también pedían tantas colchonetas, colchones, y pues bueno, qué bonito ver que ya hay muchas ayudas que están llegando, de todo lo que ustedes ayudaron el fin de semana, enviando todo lo que podían, pues bueno, ya están llegando las ayudas a las diferentes partes del país afectadas.
5: Qué lindo, porque aparte las cifras para reconstruir, que veamos las estructuras, porque muchas casas como esas, conozco el caso de una amiga del canal que es productora, que tiene su familia en Cali, y pues quedaron muchas grietas y quedó no en tan buen estado, pues digamos que se puede habitar, y hasta ellos estaban durmiendo ahí, pero pues fueron a revisar y le dijeron, la casa hay que tumbarla. O sea, otro medio movimiento y esto se cae. Claro. Entonces, la reconstrucción, ya según lo que ha dicho el presidente, podría costar unos 30 billones de pesos reconstruir a Colombia con tu infraestructura también de esas casas.
3: ¿Cuántos serán en dólares? Venga, yo miro acá. Sí.
5: Y ya, pues, de todas formas, lo que se ha recogido con la empresa privada, las donaciones, creo que no vamos ni como en el 1 o en el 2% de lo recaudado en tema de dinero para los temas de infraestructura del país, porque pues es que hay muchas casas, edificios, negocios, y lo que estamos viendo, o sea, mucha gente que no puede entrar a sus hogares a pesar de que pues no se cayeron del todo por precisamente precaución.
0: Por seguridad, claro.
5: Y por seguridad, exactamente.
0: Este fin de semana me pareció tenaz, que creo que la pasó muy mal la gente de Pereira, porque para rematar fueron 3 días de aguacero.
3: ¿No vieron de Manizales que durísimo. Se inundó Manizales? Impresionante que se entraba el agua hasta en los buses.
0: En Manizales ya estaban agradeciéndole al gobierno local y nacional, porque decía, escuchaba yo a un señor que ha pasado por 3 terremotos en Colombia, y dice que el hecho de que ya hayan habilitado el comercio en Manizales, pues es una ayuda grandísima como para, en medio de toda la situación, empezar a normalizarlo. Incluso claro. ustedes han visto, pero yo me he encontrado varias campañas en redes sociales de gente en Cali que, o sea, era un tema contradictorio, pero yo quiero que lo entendamos, y es que decían, pero ¿cómo se le ocurre a la gente estar este puente viajando y congestionando las vías? Y pues sale mucha gente en Cali diciendo, venga, no toda Cali está destruida,
4: claro.
0: Y es una cosa jodidísima que se cayera el turismo en una de estas ciudades. O sea, Cali tiene una parte afectada, pero hay otra parte que tiene que seguir sobreviviendo con el turismo, claro. Y que eso termina ayudándole al sistema,
3: es que
0: a la economía de la zona. De la entonces decía, no, y dicho por caleños, la invitación es que ustedes, si tenían su viaje a Cali, vengan acá, conocen, viajan, disfrutan, porque en estos momentos toda la ciudad lo que necesitan pues es reactivar su economía.
4: Lo mismo claro. decía la gobernadora del Chocó también, que claro. habían muchos viajes planeados para Bahía Solano y sus alrededores.
3: Que siguen
4: ella
3: funcionando
4: decía,
3: igual.
4: Por favor, no cancelen los viajes.
3: Sí, están igual.
4: Vengan, claro. esas zonas, están habitables, están
3: es una época, en seguras. Este momento es época de ballenas.
4: De ballenas.
3: Y empiezan a resobar. Y avistamiento de ballenas a resobar. Hay un sitio, se me olvidó. ¿Cómo se llama esta parte del mapa que es como el del Urabá, es que se mete el mar? ¿Cómo le llaman?
0: ¿Colombia?
3: Es bobo. ¿Cómo se llama a eso que se mete el mar dentro del continente? Bueno, se me olvidó. Inundación, ahora me dices tú, no. Pero ahí uno empieza ahí.
0: ¿Archipiélago?
3: ¿Archipiélago? ¿Será? No. Bueno, puede ser. Se me olvida. Ay, qué brutas nosotros, pero no importa. No, ustedes me entienden.
0: Estamos tratando de entender qué quiere
3: decir. Sí, se me olvidó. Es que es muy famoso. Es un
0: Cabo.
3: Nombre. Tiene un nombre la vaina. Y uno vaya y uno empieza a ver cómo las ballenas mamá, ahí empiezan a parir los ballenatos.
0: Bahía. Una bahía. Gracias, Paola.
3: Ay, gracias, Paola. Y en esa bahía.
5: También,
3: y es una belleza esa vaina, como al otro día empiezan los ballenatos a brincar ahí al frente, porque es una zona donde no hay peligro, pero sí es onda.
0: Claro.
3: Pero es pequeña, pero no es pequeña porque es ballena.
0: Por ejemplo, yo digo, y bueno, ahí lo sabe Vargas, que hace parte de esa zona de Cartago, Armenia, Pereira. Es una zona que lo que uno espera es que una forma también de apoyar es que uno arme los próximos viajes de no sé, de fin de año y eso.
3: Les tengo que
0: arme
3: decir.
0: Para allá, porque claro. es que uno necesita reactivar la economía. O sea, otra forma de ayudar, aparte de las ayudas, que bienvenido sea, pero uno sí necesita reactivar la economía. A mí, yo sí, por ejemplo, creo que estoy en deuda de un viajecito al Eje Cafetero.
4: Por ejemplo.
0: Y que creo que eso contribuye.
3: Armar, yo se los cartar. Puedo armar.
0: Claro, y eso contribuye a reactivar la economía pero de estas zonas. No sé, lo mismo que pasa en Manizales. Pues Manizales también. O sea, yo creo que esa campaña de no viajen, no se muevan a estas zona específicamente, lo decían los de Cali, decían, y los de Manizales decían, necesitamos que el turismo venga.
5: Se reactive, claro.
0: Claro, que vengan. Y los de Cali decían, hay una zona afectada, hay una zona que necesita ayuda, pero el turismo no se puede caer porque también termina siendo un eje económico para que la ciudad empiece a recuperarse.
4: Claro, de acuerdo, total. No toca.
0: Golfo, aquí están mandándole miles
3: el
0: de
3: Golfo. Ah, el Golfo de Urabá. Ay, gracias. Ay, mi amor, vaya.
5: El Golfo de Vargas.
3: Paola, ya no nos sirves. Ay, mentira.
0: Grandi,
3: el Golfo de Urabá. Ahí es una cosa espectacular, se lo juro, ir allá es un espectáculo.
5: En no vaya época. Solano, es increíble la vista.
4: No, nunca he ido, pero que sea un plan.
3: Usted se mete de noche al mar y chévere. Empieza a alborotar el mar, entonces empieza a salir el plancton, entonces es con lo que se alimentan las ballenas, que es como un animalito como chiquitico que alumbra. Es una belleza.
4: Sí.
3: Sí, mi amor.
4: No, mejor dicho, que los comida? Próximos viajes la comida sean Colombia.
3: Ahí comí pescado. Mire, ahí la comí. Me va diciendo la señora, me va diciendo la del hotel, que yo fui a un hotel donde grabaron este video, Nuki, que se llama la canción Nuki. Y yo,
0: De Choquitán.
3: Ese hotel es maravilloso. Yo me quedé en ese hotel. Y en ese hotel, me va diciendo la dueña o la administradora del momento, me dice, ¿qué quieres de almorzar? Hay pollo. Obviamente ofrecen pollo vegetariano, pescado. Entonces yo le dije pollo. Y me va diciendo, ay, Carlitos, dame la oportunidad de que comas atún de acá recién sacado del mar. Y yo, gorda, es que yo soy montañero, marica. Me va diciendo ella, dame la oportunidad, uy, no te gusta. A mí me gusta el lomito que no haya piel, no haya cara, no haya aleta, no haya ojos, uy, aletas, no haya boca, no haya nada. Como se chupan las aletas, marica.
0: Qué rico, aleta.
3: Cuando llega, cuando te chupes esta aleta. Entonces llega mi amor y cuando me traes el lomito y yo dije, ¿cómo cambia el sabor de verdad frente al mar? ¡La comida!
5: Recién ahí.
3: Recién hecha. Y lo hacían en el piso. O sea, lo meten como dentro. Abren un hueco en la arena.
5: Sí.
3: Meten ahí unas piedras. Le ponen hojas de biao.
0: Uy,
3: y empieza a.
4: Ay, no, me dio ganas de irme.
3: No,
4: de
3: tiene que ir al Pacífico, es la verga. Se lo juro que es la verga. Y hay termales y todo. Yo viajo a este país.
0: Y el atún, qué rico.
5: Deli, el atún.
3: Sí.
5: Y pollito le gusta hasta las espinas del pescado.

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4: Ya son las 8 de la mañana, 4 minutos. Ustedes están conectados con Muy Buena Vibra. Y Vargas nos tiene una pregunta. A ver si ustedes me la responden en TikTok.
5: Voy a...
4: O en el WhatsApp de Vibra. ¿Qué es lo que nos iba a preguntar, Vargas?
5: Pues, más que pregunta, les voy a dar la descripción de un tipo de persona, porque puede ser hombre o mujer. No importa. Pero entonces ustedes dicen, ay, sí, me ha caído tipo de personas así. Ay, sí, yo soy como ese. O esa descripción. O mejor dicho, bueno, va, ahí va.
6: A ver.
5: Han estado con personas que finge amor o acelera un romance con un único objetivo. ¿Cuál es el objetivo? Conseguir casa, comodidad, estabilidad, economía a costillas de la otra persona. Y ojo,
4: mantenido.
5: Puede ser por ahí. Mantenido. Pero sí, suele buscar parejas súper estables. Sugieren mudarse juntos a ellos con una velocidad de la luz, mi amor, porque siente que el amor tiene que ser esa persona. Y hacen pensar que están enamorados con tal de asegurar su vida financiera.
4: Eso no da al estafador de Tinder.
6: Algo así.
5: ¿Cómo le dirían ustedes a ese tipo de personas? ¿Cómo le dicen ahí en TikTok?
4: Yo le diría, pues, que nos digan en TikTok o en el WhatsApp de Vibra 316-645-1729 con notica de voz. Esa persona que escribe Vargas, ¿cómo le dirían? Repitamos. ¿Finge amor?
5: Finge amor.
4: ¿Para?
5: Para acelerar un romance con el único objetivo de conseguir casa, comodidad, estabilidad económica, a costo de la otra persona, que sí debe tener una buena economía, y una de sus acciones es buscar la manera de cómo trasladársele a vivir a uno, y empiezan a ser muy romanticones, y es que tú me gustas, es que ya quiero vivir, y planean cosas alrededor tuyo, y tú dices, ¿qué está pasando aquí? Pero, ay, debe ser que sí, me voy a dar la oportunidad.
6: Es un vividor.
7: Mantenido.
6: Okay.
7: Diría mi abuelo,
6: sanguijuela.
5: Un manteco.
4: Dice Paola en TikTok, estafador, dice Diani. No me ha pasado, pero sí he visto espejos y espejos. Yo le diría gorgojo. Marce le diría HP. Alejandra se llama sanguijuelas. María dice mantenido y vividor.
7: Lagarto.
4: Otro le dice,
5: pues,
4: bebé,
5: les voy a decir que eso tiene un término ahora que se llama ovosexual. H-O-B-O-sexual.
4: Ovosexual.
5: Ovosexual. Ovo viene.
4: Ovo. Es el papá de mi hijo.
5: ¿Ah, sí?
7: Tiene nombre propio.
5: Ovo viene de la palabra en inglés vagabundo.
7: Ah,
5: y se les, Hubble.
4: Dice, ¿cómo se dirá? Mi excuñada.
6: Pero empezaron a reportar.
4: Yo sé que eso se le dice como el homeless.
5: Debe ser como el homeless, y para mí Ovo puede ser homeless. Sí, yo no sé. Dice acá Ovo, y pues obviamente lo juntan con sexual, y no tiene nada que ver con sexualidad, sino con los comportamientos de las personas que se enamoran de la persona que puede darle la posibilidad de vivir bien.
7: No, pues lo cogen a uno de pendejo,
5: sí,
7: básicamente.
5: Marranirri.
7: Uy, yo nunca he caído con un ovo sexual, no, pero sí, ¿no? Conozco muchos.
5: Total, yo sí.
7: Muchos y muchas. muchos y muchas.
5: A mí me fascinaba jugar con esos porque pensaba, yo, venga, yo los domino porque juran que me están manejando.
4: Homosexual.
7: No, pero me parecen muy, pues, muy vagabunditos.
6: Edison, dices que yo soy uno.
5: Ay, sí. Bueno, cuéntanos, pero que nos diga cómo le ha ido.
6: Edison.
7: ¿Y cuáles son las estrategias? Porque a mí me parece que el nivel de manipulación que tiene un homosexual es nivel Dios, estudiado, con doctorado, mejor dicho.
4: Por favor, repórtelo también. Si ustedes se les han estrellado con uno de esos en el WhatsApp de Vibra con Notica de Voz, ¿cuándo les ha tocado uno de esos? 316-645-1729.
8: Es un oportunista.
4: ¿Y yo? Oportunista.
5: No, ya fue clara de una, sí.
4: Uy, aquí están poniendo nombres propios.
5: ¿Ah, sí?
4: Sí.
5: Entonces, esos son sinónimos. ¿Cómo dice es el sinónimo
4: aquí,
5: que dice ahí?
4: Dice aquí Fabián, dice que yo le pondría Nicolás, pero ¿quién es Nicolás?
5: Un sinónimo de homosexual.
6: Ay.
4: Dice Varuna, yo fui Baby Sugar, pero realmente porque yo me ofrecía.
6: Marce dice, pero sí he caído con el marranosexual.
5: Ay, Marinis, también marranosexual me encanta.
7: Eso está chévere.
5: Yo le digo sugar babies, es decir, que son menores que uno y lo invitan a uno como veterano. Yo he tenido sugar babies, a mí me parece súper rico.
7: Ve, acá dicen, en Chile se llaman cafiches.
5: Cafiches.
7: Cafiches está más chévere.
5: No, total.
7: O sexual, siento que es un nombre muy sofisticado para una persona que, tan descarada.
6: Parásitos.
5: Daisy dice que el de ella se llama, el sinónimo se llama Wilson.
6: Wilson.
5: ¡Ay, qué horror!
7: Oiga, pero hay harto. Claro,
4: dice Diana, tengo un conocido que le cae a las señoras, sobre todo en bares o tiendas. Y ingresa acercándose y diciendo, bueno, ahí va, diciendo...
5: ¡Ay, qué fuerte!
4: Ahí se quedó. Estamos esperando que mande el resto de la estrategia.
5: No, es que TikTok no deja enviar el mensaje completo.
4: En el WhatsApp de Vibra con Notica de Voz, porque hasta ahora no sabemos leer, con Notica de Voz también nos pueden contar ustedes si se han estrellado con un... ¿Cómo se llama?
6: Homosexual.
5: Ovo.
6: Homosexual, que para los que llegaron, como dice Kate, que llegó tarde, que si lo explicamos, Kate, homosexual, estamos explicando que es la persona que finge enamorarse, que finge estar como muy pendiente de la otra persona, que y aparte busca pues irse a vivir rápido.
5: Y se vuelven
6: conectado. Y se vuelven un poco como víctimas, siempre como ay tal, pero también como y
5: como demostrándole atiendo,
6: y un love bombing también ahí, ¿no? Un love bombing de
4: ah, pero el love bombing es diferente, ¿no?
6: No, pero digo, pero como tienen... en el tema del
4: inicio.
6: Del inicio para buscar irse a vivir con esa persona y estar de mantenido. Y todo eso lo fingen solamente por comodidades económicas.
5: Ajá, exacto. Mi amor, es muy tú.
6: Mira cómo te
7: es muy tú. Todo.
4: Pero Vargas, ¿usted le ha tocado alguno de estos?
5: Uno los huele.
4: Pero le toca, o sea, hay caso
5: que es que yo me hago la obomensa.
7: ¿Cómo así que los huele? No,
5: la obomensa. Yo me hago la oboestúpida. Obo estúpida.
4: Pero usted sabe que es.
5: Claro, entonces uno llega porque ellos juran que porque le dicen, ay, creen que porque va a llegar una parte sexual, entonces yo ya me voy a morir como si a mí no me comiera nadie. Un ejemplo. Entonces llega y empiezan así como de coquetos y todo, bololo, pero yo les sigo el fueguito, es para conseguir lo que quiere, después los dejo como la ternera. Por bobas. ¿Quién las manda por ser tan atrevidas?
4: Ah, pero no alcanza a caer.
5: Obvio no, cae, porque yo los domino. Yo
4: ¿y como, nunca ha caído?
5: No, ya me cayó uno y me robó, acuérdese.
4: Por eso, pero usted sí cayó. No, sí, o sea, usted sí cayó.
5: Pero no, pero él nunca me engañó ni me dijo que quería vivir conmigo ni nada. Yo ya sentía el peligro el día de rato.
7: ¿Sí?
4: Ah, bueno, es que no, esa es la otra. Se estaba tragando las banderas rojas.
5: Claro, sí. Yo le dije a ustedes que yo reté la suerte, la buena suerte que la vida me ha acompañado. Porque
7: bueno, sí.
5: Ahí está.
6: Jugando con candela. Jugando y se quemó.
5: Y me quemé. Ay, no, pero pues él está más quemado, papi.
4: Pero hay una notica de voz en nuestro WhatsApp.
5: A ver,
9: amigos de Vibra. Viví y me casé y viví 10 años con un homosexual.
5: ¡Cállate!
9: Que fingió siempre estar de acuerdo conmigo, ser el papá perfecto, el hombre perfecto, para tener una buena vida y un momento a otro, ¡tas!
5: ¿Vio?
6: Sacó el homosexual.
9: Es más, no solo me convenció a mí, sino a todo mi círculo completo. Corazón son las de Vibra.
7: Uy, no.
6: 10 años.
5: 10 años.
6: Güey, madre.
4: Pero si pueden tocar la delgada línea de estafadores, ¿no?
5: Claro.
7: Un poco sí, sí, un claro. Poco sí.
5: ¿Cómo
7: pero
5: el estafador
7: la pregunta
5: de Tinder?
7: Es uno cómo los identifica, porque uno cómo identifica a un man que realmente te quiere, que quiere formar una familia.
5: Yo no sé.
7: ¿Cómo diferencia
5: uno? Yo creo la intuición evadiva.
6: No, pero evasiva. Las de la intuición
4: yo,
6: como
4: yo, o sea, yo sí creo que es claro el tema de Steph. Trabaja, camella, y cuando Steph siente, o sea, yo creo que aquí la clave, y Steph toca una pregunta súper interesante, porque estoy seguro que muchas mujeres dicen eso, pero cuando Steph siente que es la proveedora oficial, ahí es una señal clarísima de eso. O sea, claro. Yo conozco incluso, a mí me sorprende que yo conocí la historia de una mujer que ella, súper camelladora, con dos hijos, se metió con un man además, que el man tenía una hija, y el man qué hacía. El man supuestamente buscaba carros para estar en, para trabajar como Uber. Uh-huh. Pero entonces el man, ¿qué hacía? El man le decía a la exesposa, le decía, yo cuido a la niña y usted me paga por cuidar a la niña.
5: Ah, imagínese, no, sí.
4: Y la vieja le pagaba para mantenido. Eso. Y con el otro que está, con la otra que estaba, con mi amiga, que tiene dos hijos, entonces el man, ¿qué hacía? Le decía que en el día cuidaba a la hija y en la tarde se dedicaba a buscar un carro para hacer prestar Uber. Servicio de Uber. Y aquí va la historia, y es mi amiga termina comprando un carro para que mientras que ella está trabajando, ella trabaja como en temas de seguridad en el trabajo, mientras que ella camellaba en este tema de las constructoras, entonces le dejaba el carro a él para que él trabajaba en Uber. Y el man que hacía, iba donde la mamá, almorzaba con el niño, se estaba como hasta las 4, iba y hacía así hasta las 6. Trabajaba, iba y la recogía a ella.
5: No.
4: Y la recogía ya a las 7 de la noche y ya a las 10 estaba en la casa porque decía pues que ya estaba cansado. No. Y duró en ese ritmo mal contado un año. Y además eran los familiares, los hermanos, las amigas diciéndole, amiga, date cuenta. Y cuando se dio cuenta estaba con este man y ella no se dio cuenta que era la proveedora. La, además son las que le montan negocios, ¿no? Ajá. Venga, yo le compro el carro, yo le monto este local, yo le monto tal
5: de
4: cosa.
5: De la famosa que le conté ahorita.
4: Una famosa que me contó Vargas que le montó, ¿qué fue lo que le montó?
5: Restaurante. Mi amiga invirtió en un negocio para que él trabajara ahí, para que hiciera algo, pero nunca hacía nada.
4: Claro, o sea.
6: Ahí no.
7: Yo creo que conozco varias.
4: Ahí es. Verdad. ¿También conoces varias? Sí. Claro, cuando se vuelven proveedoras, eso es eso.
6: Varona dice, sí, ven, la calle está dura.
5: Sí, la calle está dura.
4: Hablando de la calle está dura.
5: Sí, está dura. Mira, ahí me acaba de decir mi mejor amiga de Cartago, me dice, este es un nuevo pendejo. Me dice, la bota. Y mi mamá me dice, ahí lo escuché. Retela la suerte.
6: La suerte.
5: Ay, no, no sabía.
4: Retela,
5: este bolo,
4: ya
5: lo,
4: supo. Ahí no sí cae vos.
5: Mami, para que veas, si somos las exitosas con defectos.
10: Yo no me encontré con un ovo sexual. Yo me encontré con un bobo sexual.
6: ¿Bobo sexual?
10: ¿Cuenta? No, hablando, ahorita hay muchos. Yo creo que esos ovos sexual también son, digamos que en su adolescencia fueron ninis y ahora ninis. Buscan cómo arreglarse la vida, pero pues a costa de la pareja.
7: Uy, total.
4: Oigan, miren cómo se está conectando todo. Ah, entonces, miren.
6: Los ninis evolucionaron a los homosexuales.
4: Ahí está la respuesta de Steph que hacía ayer. ¿Hasta cuándo es nini? Entonces, nini hasta los 25. Y después de nini, se convierte.
5: Acuérdeme que los nini, porque yo escucho un pedacito.
4: Ni trabajan, ni estudian, ni hacen un
5: culo. Ah, los nini.
4: Los nini. Ni hacen ni miércoles.
5: Ni hacen nada.
4: Y se transforman en qué? Homosexual.
7: En homosexual.
4: En homosexual.
5: No, amigo.
7: Es una evolución.
5: ¡Qué evolución!
4: Dicen acá, yo pagué todo durante 4 años. Mantuve hijos ajenos. Miren, ¿se dan cuenta? No, ahí van saliendo los casos. Es que es clarísimo cuando la mujer se... Claro, aquí cuál es el tema. La mujer se convierte en proveedora, se convierte en protectora y realmente no es que... O sea, porque es muy diferente que el man termine asumiendo las funciones de, digamos, de la casa.
6: Del hogar.
4: Pero pues si la chica está asumiendo las funciones de trabajar, llevar, proteger, sí, mantener, arreglar, pues no.
5: Hay un balance finalmente.
4: Claro, pero ahí sí está haciendo mal la tarea.
6: Y es que hay unos que en el hogar, pero se quedan en el hogar, no hacen nada.
4: Claro,
6: ni
4: simple, lo que les digo es que este man me parecía súper concha.
6: No.
4: Es que tengo otra historia que me acordé, pero sigamos. A ver qué dicen.
11: De vibra, yo les cuento que sí conocí uno, fuimos novios en el colegio, como 10, 15 años después nos encontramos. El tipo se fue a vivir al lado de mi casa, se fue de viaje supuestamente, y me dijo, oye, guárdame mis cosas en tu casa, por favor, porque yo me demoro, no sé qué. Y yo, como una estúpida, fui, hice el trasteo, le guardé las cosas en mi casa y después se instaló.
5: ¿Vio?
11: Entonces, ¿cuál me di para sacarlo? Mi corazón no late.
6: Pero no era nada, son amigos del amigo del colegio.
5: A mí una vez un tipo me va diciendo, ¿será que puedo llegar? Que le compré el perro a mi hija y me había dicho antes que puedo llegar a su casa a quedarme. Y yo le dije, ya me había...
4: Pero
5: me
4: tenía que ver el perro.
5: O sea, yo ya he parchado con el man en algún momento, nos conocimos en Valledupar, después él vino a Bogotá, se quedó en mi casa y... Un
6: yo
5: día.
6: Sí, ¿hace cuánto le falta un pedazo?
5: Sí, un día.
4: Sí, yo también decía. La historia así.
7: Contexto.
6: Como diría mis amigos famosos, ¿hace cuánto le falta
5: un pedazo? ¿Hace cuánto le falta un pedazo?
4: Sí. Para mí a decir, ¡ay no! El man llegó así, mis mucho gusto.
5: De la red, era para resumir, porque yo siento que vamos cogidos de la tarde.
7: Tómate tu tiempo.
5: Entonces el man se va a quedar en mi casa. Entonces, claro, el man me ha dicho, ¿será que yo puedo? Y me ha dicho que no, que venía a buscar trabajo, que bla, bla, bla. Y después mi hijo le compré un perro a mi hija. Entonces me diciendo, ay, me hace falta la comida para el perro. Y yo le dije, bueno, pues yo juré que me lo estaba contando como si yo no le había captado, yo no le he captado nada la vaina todavía ahí. Como me va diciendo, es que, ay, yo me puedo ir a quedar a tu casa una semana y me puedo llevar el perrito. Y yo, sí, ¿para qué me le
4: o sea, ¿quedaste con el perro?
5: Sí, hice con el perro. Yo, ¿para que me ponga a comprar el concentrado que no has podido comprarle por mantenido, atrevido? Te quedas en tu casa.
7: Bien hecho, por descarado. Uy,
4: pero es que a Vargas sí le hacen el viajado para no, a los dar famosos, con homosexual, ¿no?
5: Los famosos, la gente le escribe a uno para eso. A veces uno dice, ¿será que con qué intención? Entonces a veces no sabe si hablarle o no.
4: Yo creo que es que los vengo cara de millonarios y dicen, pues aquí seguro. Bueno,
5: o
4: si
5: uno, ¿no? Oh, a veces marica, uno le quiere pero poner like a un man, pero el man es un presunto actor o un presunto cantante y uno no le pone like porque piensa.
4: ¿Presunto?
5: No. Sí, porque pues puede ser mentira.
4: Hay otra notica de voz.
7: Por si acaso.
5: Entonces, porque si no dicen, no, este que me agarré ya el famoso que me va a volver famoso. Entonces,
6: al estrellato, claro.
5: Al, que sí, y acá va con este like al estrellato.
6: Entonces, y quedan estrellados.
5: Sí, total, quedan estrelladísimos, amiga.
4: Hay notica de voz. De,
12: a ver, yo viví 20 años con un homosexual, el man dividíamos los gastos de la casa y eso, pero el man empezaba a soltar la plata cuando yo terminaba la mía, o sea, yo quedaba sin un peso y entonces él decía, ah sí, entonces ves yo completo, y fuera de eso pues nunca dijo como ven, vamos a comprar esto, vamos a hacer que yo todo lo que había en la casa lo había comprado yo y lo había sostenido yo, entonces me tocó cargar con él, con la mamá.
4: Ay, no.
12: Con el hijo que tengo con él hoy en día. No. Me separé hace 3 años y vivo feliz y tengo mi casa súper y me di cuenta que sola puedo mejor que claro, con él. Ovo parásito de esos que
6: ovo parásito.
7: Parásito, me ay, gusta no, más ese nombre.
5: Está divino el lobo parásito, pero mire lo que dice Nini, por su culpa desde ayer tengo matoneo en la oficina, en el trabajo, me llamo Nini.
7: Se llama ay, Nini.
6: Nini, que desde ayer le hace
4: no, todos en la empresa escucharon y le dicen ahora.
6: Ay, Nini. Ay, pero es que Nini no es Nini, amigues del trabajo, yo, no yo le hagan sí, bullying.
4: Debo decir que tengo una preocupación, porque ayer hablamos de los Ninis, ¿cierto? Sí. Entonces, hoy fusionaron a ¿homo qué?
7: Homosexuales.
5: Homo con B de boba.
4: Homosexuales. Homosexuales.
6: Homosexuales. Esa es otra evolución.
7: Así no
4: es,
7: así no
4: es. No, cálmate. Homosexuales. Y con las historias que nos están contando, y esta mañana que hablábamos de que la calle está dura, uno dice, está, o sea, empieza uno a quedarse sin argumentos.
7: Abundan descarados este mundo, de verdad.
4: Dicen acá que le compraron taxi, le pagaban el seguro, ¿yo? Le controlaban la diabetes, mejor dicho.
5: Le controlaba la diabetes, o sea, le pagaba ya, los pues, medicamentos.
4: Claro, me imagino que todo. A ver, ¿qué dicen por acá? No, ya estoy preocupado con más notas.
5: No, que son estando todas mundas, pero qué cantidad de mantenimiento.
6: Pero yo tengo una buena pregunta que hace Varona y es, ¿pero es solo para el género masculino?
5: No, yo dije desde un inicio.
4: No, aplica para los dos.
5: Para los dos.
6: Ah, porque las homosexuales también, yo creo que es el doble de los
7: hombres. Pues humanos, las que andan buscando sugar.
6: Por
7: pues
6: eso, no, creo que son mucho más que los hombres.
7: Claro.
5: Sí. Ova, es que claro, es que la palabra suena muy masculina.
4: Pero no las han reportado.
5: Ova sexual.
6: No las han reportado.
5: Oiga, reporten a las ovas sexuales.
7: ¿Qué está pasando ahí con los hombres que están muy calladitos?
4: Muy callados, ¿qué pasó?
5: O es que está siendo así de mantenido los hombres atrevidos.
6: Se están dando cuenta más de uno que tiene una homosexual.
5: Se hagan los hombres.
7: Todos los hombres en la casa así.
6: Mirando a la mujer.
4: Decía que el día que estaba. Hay una que llegó a la conclusión que estaba con un man que tenía, que la estaba dejando endeudada. Es que esa es la otra. Cuando empiezan a. Es que yo no entiendo, bueno, no entiendo, no, yo sí ya lo entendí, yo antes lo juzgaba, pero claro, hay un tema de las mujeres cuando empiezan a proveer al man, al precio que sea, que uno dice incluso, esta chica, ¿de dónde está sacando? Por ejemplo, yo, la historia que les cuento, yo les decía, ella de dónde, es decir, ella tenía su buen trabajo, pero tenía 2 hijos.
6: Claro.
4: El papá de los hijos ayudaba con su parte, pero está comprándole carro al man, porque prácticamente se metió en el carro, fue para... Pues para que el man trabajara.
6: No.
4: Y el man necesitaba cualquier cosa. Y el hijo del man necesitaba cualquier cosa. Ah. Y ella saque billete, saque. Y al otro lado, pero miren cómo es la vida. Y yo por eso digo: cada quien se busca y se casa con su trauma. El man tenía la mamá de su hijo que trabajaba y era consciente que el man no trabajaba y aceptó el negocio de que él cuidara a la niña.
7: Sí.
4: Y el man también dio con esta chica que aceptaba que el man no trabajara o que supuestamente trabajara en Uber 2 horas y también lo mantenía. Entonces cada quien, ¿cómo es que dicen? Cada molinillo con su yeso.
5: Sí, cada arepa. Ah, sí,
4: con
5: cada
4: su tiesto. Tiesto.
5: Con su tiesto, sí, cada
4: molinillo. Como dice el viejo,
7: cada
4: molinillo
7: con su tiesto. Parece mi mamá, eso es buscando el día. ¿Cómo es que es mamita?
5: Cada arepa con su tiesto, amor.
6: Cada
5: arepa
6: con su tiesto. Cada molinillo con su maíz, ¿o qué era eso?
4: Es cada trauma con su traumado. A ver, ¿qué dicen esas notas de voz?
13: Bueno, este programa está como interesante.
4: ¡Ay!
13: Yo me encontré con un bobo pendejo. Pero bastante pendejo y bastante viejo para ser tan pendejo, la verdad. Un tipo de 45 años... que tiene frustración y no es capaz de salir, de vivir bajo las naguas de la mamá, porque pues la señora es la que le controla qué debe o qué no debe hacer, quién puede o quién no puede estar. Empecemos por ahí, pero así como cuando uno de mujeres bien ignora ese tipo de señales, entonces no contenta con ese tipo de señales,
14: la palabra. Ignora. Bueno,
13: ya llevábamos año y medio en la relación, amor, voy a poner un negocio, voy a poner, puso efectivamente un bar bolirrana, y pues en mi estupidez, no, yo soy su pareja, tengo que apoyarlo a sacar su negocio adelante, pues allá estaba cada fin de semana ayudándole a atender, a sacar su negocio adelante con sus borrachos, pero si por X o Y razón yo no iba, pues el señor se ponía a tomar y con cuánta tipa se le atravesaba,
4: no,
13: así o más estúpida.
7: No, no, así mal. O más descarado. O sea, de verdad que es que uno no puede dar la mano porque le cogen el hop.
4: Qué pena, mi Lorea, pero le voy a decir, no era boba.
6: Claro,
4: ella como estaba tapando su trauma y el man estaba tapando su trauma y encontraron lo uno para el otro. Aquí es donde Steph respira y dice:
7: harta de este tema porque.
4: ¿Qué, Steph? Dímelo. Miren, dímelo.
6: Ustedes no saben el hambre con las ganas de
5: Estefilia.
6: Comer.
7: La cantidad de gente que yo he escuchado diciendo: ay, es que hoy en día los muchachos no luchan por las relaciones, no apoyan a sus parejas. Pues miren lo que pasa cuando uno apoya a la pareja. Lo cogen a uno, perdón lo que voy a decir, pero lo cogen de huevón. Entonces, ¿uno qué hace? ¿Apoya o se vuelve un
6: pero
7: huevón?
6: Escucha, no, pero es que una cosa es apoyar y otra cosa es ser mensa.
4: ¿Aquí va el debate, Steph? Habla Vargas primero.
5: Ok, la oyente dijo una palabra clave, dijo, no le paré bola las señales, porque nos hacemos los bobos con las señales.
7: Por eso, pero ¿por qué? Por cultivar una relación, porque hay no, de Steph, pronto puede es que ahí, funcionar.
4: Me alegra lo que dice Steph, porque es donde muchas mujeres
7: harta
4: dicen...
7: harta de las relaciones.
4: Me alegra lo que dice Steph, porque muchas mujeres confunden el apoyo con el mantener. Y claro, es una delgada línea. Total. Y Steph, estoy de acuerdo contigo, y vamos a destaparle aquí los ojos.
5: Quiero ver guantes.
4: A más de una mujer. ¡Uy! Y les voy a decir, ¿qué es apoyo? Apoyo es cuando tú, alguna forma, contribuyes a lograr el objetivo, pero no le realizas el objetivo. ¿Qué es lo que pasa? Que ahora las mujeres, y por eso yo digo, cada quien con su trauma, las mujeres vienen con un espíritu de, no todas, estoy hablando de puntualmente las que dan con este tipo de personajes. Estas mujeres que dan con este tipo de personajes no son bobas, sino que vienen con su trauma.
6: Son pendejas.
4: Una de dos. O vienen con su...
5: pendejo como una amiga mía.
4: O vienen con su herida de necesito ser superhéroe o vista para que no me abandonen. Y el precio que pago por eso es porque si yo a este man lo proveo, no me voy a sentir abandonada. Pero una mujer como Steph, que seguramente no viene con ese trauma de abandono, cuando ve que el man la tiene de marrana, pues le dice, no, mi cielo. Pero ¿qué es apoyo? Yo le repito.
5: No, mi ciela, no, mi amor.
4: Claro, ¿qué es apoyo? Apoyo, incluso te lo digo, Steph, apoyo muchas veces ni siquiera puede ser económico. Ah, ven, yo te voy a ayudar a buscar el sitio para montar tu negocio. Ah, yo a tu negocio le voy a aportar esto, pero aportar es como... Mira, me conseguí estas ranas, pero ¿qué es lo que pasa? Que esta mujer prácticamente terminó siendo la jefa. O sea, cuando yo no iba, el man se ponía a tomar y se ponía con la cual todavía se le atraviese, empezaba a salir con cualquier... Pues, ¿qué estaba haciendo? Estaba haciendo la mamá del man.
5: Era la salvadora porque le dijo, venga,
4: claro,
5: yo,
4: la salvadora, claro.
5: Venga, yo le ayudo a él porque pobrecito le tengo que ayudar a trabajar. Ahí ya le empezó a hacer el trabajo de él.
7: Sí, pero hay una línea muy delgada.
4: Ah, no, claro, mira lo que dice.
7: Entonces eso, porque entonces la otra pareja, sí, entonces yo no lo ayudo, o no soy complaciente, o no le digo cómo está bien. Entonces va a decir, ay no, tú no eres una buena pareja, eres la peor, terminamos.
4: Entonces no es.
7: No hay relaciones. Por eso. Entonces ahí está la razón por la que hay tantos solteros, marica.
4: Lo que dice Steph.
5: La calle está duro.
4: Lo que dice Steph y lo que dice Vargas, lo que pasa es que las mujeres en su herida y en su trauma se tragan las banderas rojas, y lo que dice Steph, no, es que ahora yo me... Entonces empieza la culpa. Es que si yo no lo apoyo económicamente o con otra cosa, entonces no estoy siendo una buena pareja porque no estoy apoyando. Pero la verdad es que pasan de apoyar a prácticamente montar el negocio para que otro lo administre.
6: Dice Brave, espíritu de ovos salvadoras.
5: Ovos salvadoras. Ovos marranas, ovos estúpidas, nosotros tenemos.
7: Ovos traumadas.
4: Ovos traumadas.
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4: ¿En 8 días?
3: Sí, en 8 días.
5: Ay, eso es ya.
4: El otro jueves.
3: Eso es ya. Es el 27 es jueves, ¿cierto?
4: Sí, el otro jueves.
3: 27, estaremos con nuestro show en vivo de Solo para Ellas en el Teatro Juan Pablo González Pombo, en el Centro Comercial Santa Fe, donde estará Flavia Dos Santos. Y estará también como invitado especial uno de nuestros ginecólogos de cabecera y ginecóloga, Juan Pablo Rodríguez.
6: Ay, Juan Pablo, es buenísimo.
3: Que estaremos hablando precisamente de las infecciones vaginales, un tema que se volvió muy cotidiano en muchas mujeres, que está relacionado con picazón, con ardor, con molestias, con cambios en el flujo. Y estaremos hablando con nuestros amigos de Gino Canestén precisamente este tema para que las mujeres salgan pilas.
6: Yo hablo con mi mamá cosas pues muy personales, porque pues yo sí pregunto y yo veo que mi mamá usa todavía protectores.
5: Sí.
6: Mi mamá
4: a
6: los 69 años.
4: Si era la mamá de Vargas diría, sí, ¿y qué?
7: Pero como por costumbre. O sea,
6: no,
7: como por...
6: yo le dije, mamá, es que su merced, las mujeres todavía sueltan cositas. Me dijo, sí, las mujeres todavía soltamos cositas.
4: Ah, mire ese datazo.
6: Pues, y ella me dice, y a mí no me irrita la cocorocha, la vaina, ni nada.
7: La totona, la quica.
6: Ella le dice la sobrebarriga con capula.
7: La sobrebarriga con capula.
4: Ay, mi mamá le decía así.
5: ¿Sí?
4: Pero mamá, o sea, mamá,
6: ¿pero por qué será?
3: No, pero mi mamá tenía muchos chistes. Entonces, cuando uno le decía a mamá, mamá, por algo escuchaba sobre barriga con capul, se reía así como...
6: Con maldad.
3: Y yo no entendía, yo porque se reía así.
6: Ay, no, mi mamá, pues, sí. Pregunté a mi mamá que ella es escueta, ya les
3: explico. Pero mi mamá tiene varios nombres. Le decía sobre barriga con capul, a la de mi sobrina le decía la fresita. Entonces cuando se iba le decía, cuídese esa fresita.
6: Sí, no, mira que yo tengo una amiga...
3: esa fresita que no se
6: yo,
3: la vayan a comer.
6: Yo tengo una amiga que la mamá cuando éramos pollos la cuidaba como un carajo, marica. Porque la mamá va al catecumenado, que es un tema de la organización católica, y cada 8 días va y todo el tema de la iglesia. Entonces la mamá, éramos de 20 y pico de años y ella en la universidad, y ella le decía la cocorocha a la carterita, la mamá. Entonces cuando venía de Cali,
3: ¿la carterita?
6: La carterita.
5: O sea, la cartera.
6: La cartera, la cucurucha, la cocorocha.
5: Okay, okay.
6: La cuquirri. Entonces, la cuquinish.
3: La cuquirri.
6: La cuquinish. Cuando la llega cuquinish. Entonces la mamá venía a Bogotá a visitarla y empezaba por la ventana, mija, cuidadito con la carterita, oís, cuidado, te dejas meter sencilla.
5: Ay, grande.
6: Claro, entonces, totalmente. Y mi amiga era con su novio, tire y tire y tire, y la mamá le miraba la rodilla y le decía, yo miro por detrás por las rodillas para ver si ya perdió la virginidad, mija. Y ella estaba más rato que la bandera de palo negro, mija. Y horrible. Y ahora mi mamá, como chismosa, estaba diciendo, ay, no, me enteré que ella, la hija que hacía eso, ahora está en las mismas con las hijas y el mismo bololo, y que está cansada como que el marido porque está mamado de tanto exceso de catolicismo y exceso de iglesia y exceso de cosas, ay. Y él no es así. Entonces, ay, Dios mío, y mi mamá decía, de María, mija, usted cómo se la pasaba con su marido, que no la dejaba ni secar, mejor dicho. Y ahí está, vea cómo pasa.
3: Después de esta pausa comercial de Vargas,
6: ay, no son historias divinas. ¿No?
3: Les vuelvo a hablar.
5: Tenía que todos así.
3: El tema serán las infecciones vaginales. Si quieren asegurar su entrada.
6: Ay, se me olvida que era ese tema.
3: Para que se acompañen en este show.
6: Llevamos a mi mamá para que hable de la cocorocha.
3: De
6: mami,
3: solo para ellas. Entonces, asegure su entrada en vibra.co. Y la otra semana nos vemos en este show donde estará Flavia y donde estará uno de esos ginecólogos de cabecera, el doctor Juan Pablo Rodríguez, para que ustedes aprendan, se instruyan, resuelvan dudas, acaben con algunos mitos sobre las infecciones vaginales.

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4: A las 8 de la mañana, 47 minuticos, esta ronda de
0: Chismes.
5: Mi amor, ¿con qué vienes?
4: Oiga, bebé, con una íntima amiga suya, su mejor amiga, una amiga muy cercana, y es Carolina Ramírez, quien anuncia que va a estar en algunas de las presentaciones que está haciendo la reina del flow.
3: Me encanta.
5: Ah, yo ya no entendía, a mí me preguntaron la semana pasada, ¿qué vuelve la reina del flow? Yo, ¿pero cómo la van a vivir? Bueno, es serie, dije yo, pueden revivirla.
4: Claro.
3: Puede pasar, todo puede pasar.
4: Y es que ha sido tal la fanaticada y el amor que tienen por su personaje de Jamie en la reina del flow, que pues después de obviamente esa noticia que conocimos en la serie, pues que murió su personaje en esta última temporada, que todo el mundo, o sea, yo me acuerdo que cuando en el capítulo, cuando ya la mataron, mejor dicho, la gente casi incendia el país.
5: Sí.
3: Lo
5: Twitter estaba histérico.
3: Histérico, todo el mundo peleando con todo el mundo, que como la
5: ella le dio
3: matar.
5: Muy duro, ella me dijo que le dio mucho guayabo, porque ella dice, uno cuando se despide un personaje con un tema así, donde cortan, porque así es la historia.
4: Sí, claro.
5: Ella le dio, me dijo, las lloradas que me pegué yo, decía ella, y las lloradas que se pegó la gente conmigo eran reales y no del personaje, porque me estaba despidiendo de una vez del set.
4: Y es que yo creo que es de las poquísimas producciones donde la protagonista se muere.
5: Sí.
4: O sea, yo no había visto, o sea, todas al final llegan y terminan con el hombre y tal. No, en esta la protagonista muere, entonces creo que es de esas poquísimas producciones donde
3: su muerte ofendió a muchos.
4: Y claro, obviamente no estamos acostumbrados a esos hilos de las historias, pero pues este es el anuncio que ella oficialmente hizo a través de sus redes sociales.
6: Okay. Después de tanto cariño, de tanto apoyo, de tanto amor, de tantos mensajes, de tantos recuerdos compartidos, quiero, bueno, comunicarles que muy pronto voy a estar con todos ustedes en algunos de los conciertos de la Reina del Flow por Latinoamérica, que me emociona mucho saber que voy a revivir esta historia con Charlie, con mis otros compañeros, que para mí esto es un regalo enorme, desde el escenario, que es donde más me emociona, y de verdad quería darle las gracias a todos por mantener viva la Reina del Flow.
4: Ahí hace ella, además de que, bueno, ya la parte de los cantantes que han hecho también, ahorita hicieron una gira por
5: Juan
4: España,
5: Palau,
4: por Europa, espectacular, que les fue súper bien.
3: Estaban en Canarias, espectacular, súper eso,
4: bien.
3: Lleno, no, me encanta.
4: Y pues anuncian ahora esta gira precisamente por Latinoamérica, donde ya han anunciado en Lima, en Perú, en Buenos Aires, Argentina, y en San José, en Costa Rica, son de estas primeras ciudades que van a estar, y en donde pues ella dice que se va a unir en algunas de estas ciudades, precisamente donde estar como artista invitada. Entonces pues la emoción obviamente de revivir en cierta forma ese personaje de Jamie que tiene en los corazones a todas las personas, a todos los seguidores de esa producción, que bueno, como sabemos, se convirtió en una de las más queridas y de las mejores.
3: Y también va a estar en el Movistar Arena en Bogotá.
4: En Bogotá parece que también es de estos escenarios.
3: El primero de octubre van a estar en Movistar Arena. ¿Qué? ¿Ustedes se imaginan uno allá cantando Reflejo, Fénix?
5: Yo no me la sé.
3: Fan,
5: ¿sí?
3: Me sé todas
5: en cambio,
3: las canciones.
5: En cambio, estoy pensando en mi concierto de los 30 años de La Pipa de la Paz, de Aterciopelados y de Jamiroquai.
4: Yo no sabía que tenía una hiper mega fan de la Reina del Flow, respirándome la nuca.
5: Cántame un pedacito,
4: respirándome la nuca.
3: Sabes, aún recuerdo esa vez que te vi. Yo no entiendo cuánto tiempo. No, es que la Reina del Flow.
4: Yo te llevo con las palmitas.
3: Playlist espectacular de reggaetón.
5: Sí, es perro deli.
3: Sí, pero y es un reggaetón a veces bonito. Lo que pasa es que la historia de la Reina del Flow, o sea, lo que son las mis favoritas es la primera y la segunda
5: primera
3: temporada.
5: Sí, son las más chéveres.
3: O sea, esas novelas que esa novela de antes que lo tenía uno ahí pendiente, qué va a pasar, quién va a matar.
5: Porque era una
3: Manin,
5: niña que le cobró venganza a la muerte de su familia.
3: Es una historia de venganza.
4: Claro.
3: Es como la venganza de Analía, pero en versión reggaetón.
5: Ay, yo amé la venganza de Analía, yo la vaya.
3: ¿Qué? Buenísima. No, la Reina del Flow. Me encanta, o sea, yo creo que es de las mejores pues, amiga, series, novelas que han hecho en los
5: encárgate
3: últimos.
5: Encárgate de ser la nueva Jamie.
0: Me si encanta. Ustedes quieren caerle a Steph y tener éxito, dedíquenle una canción de la, la reina del flow. Y...
3: ojalá sea con Charlie o con Juan Manuel Reyes.
0: Ay,
5: si quiere, es sencillita.
4: Y si quiere ir a la fija, invítela al concierto el primero.
0: Exacto. Y ahí va a lograr arena. Beso y pechuga.
3: A ver si la calle deja de estar tan dura.
4: Ahí va a lograr beso y pechuga.
5: Beso y pechuga, ay, qué horror.
3: Pollo me vende como si yo fuera un pollo.
5: Sí, como si fuera como si fuera un rato por digo, presas.
0: El que me quiera comer. Aquí lo dijo hace un
3: pero
0: rato.
3: Estábamos ella, hablando en el contexto.
4: Y buena presa por todos lados.
5: Y ella es como un cocorico sin presa mala.
0: Exacto. ¡Crismes, Crismes!
4: Oigan, y en otras noticias, el señor Wisin anunció que va a abrir la universidad del reggaetón. Sí, siguiendo por el género urbano. Ajá. El señor Wisin del reggaetón, pues.
0: ¿What?
4: Del perreo, más exactamente, es la universidad que dice él está creando.
0: Pero no es para aprender qué, Cris, a cantar, a bailar,
4: a cantar, a bailar. Pues es lo que dice en el comunicado de prensa, es lo siguiente.
0: Es un comunicado de prensa.
3: Claro, es oficial. Claro.
0: Pensé que era una fake news.
3: Parece chiste, pero es anécdota.
0: ¿En serio?
3: En serio, sí. Es muy en serio.
4: Y lo que pues la gente está sorprendida es precisamente porque, como dice, y tiene
5: yo lo estudiaría, símbolo y todo, es porque o sea, me gusta la música, pero finalmente suena ridículo, suena... Pero es que es
3: lo como que pasa cuando... es que el reggaetón ya empezó a ser no, ya un fenómeno.
5: Parte, hace muchos años sí, ya sí. Hace parte de los géneros de música que se sostuvieron en la vida porque ya más
0: pero
5: de
0: pues 20 si años no eran mismas. Si no abrieron Universidad del Vallenato ni de
4: Universidad
0: la Popular.
3: Pero es que el reggaetón ya es internacional.
0: Pero ¿qué dice el comunicado? ¿Qué va a aprender uno?
4: Dice, comunicado oficial a todos los medios de comunicación y público en general, después de más de 3 décadas de carrera musical, de ver cómo nuestro sonido nació en la calle y se expandió hasta conquistar cada rincón del mundo, he comprendido que nuestra historia es demasiado grande para quedarse solo en los escenarios. Este es el momento de dar un paso más allá. Siento responsabilidad personal de enaltecer nuestra cultura y proteger el legado de un movimiento que cambió la industria para siempre. Es por esto que hoy, con mucho orgullo y compromiso, anuncio oficialmente la creación de una nueva institución dedicada al estudio, la preservación y la difusión de nuestra historia. Universidad del Perreo, UDP. O sea, tú puedes decir, hoy me parto de la UDP.
0: Debo pensar que Chris tenía puro tono de comunicado universitario. Sí. Con razón.
3: Palabras del señor rector.
0: Con razón lo llaman para presentar eventos universitarios.
4: Claro, oye, hermano, bebé, mis quiero. Grados. Claro.
5: Pero si a mí me becan... yo estudiaría eso.
3: Dígale. ¿Qué? Yo también lo estudiaría.
5: Sí,
3: yo.
4: Nuestra misión es darle al reggaetón no, el rigor y el lugar de respeto que se merece. En los próximos días compartiremos más detalles.
5: Cuando saca el pensum lo buscamos. Yo quiero saber el pensum.
4: Miren, pues hicimos una avanzada. Sí. Steffi, más exactamente, hizo una avanzada de cuáles son las materias, Barquis, que podrías
0: pero ¿dónde preguntó Steph?
3: No, un momento. Es que tengo dos cosas. Estoy revisando ahorita como las materias oficiales, que según un medio de comunicación oficial, dice que
5: tiene la carrera.
3: Sí, dice. Las materias y programas que tendrá la Universidad del Perreo son docencia, en esas se desprende ritmo aplicado, historia del reggaetón.
0: Ritmo aplicado.
3: Epistemología.
5: O sea, ¿nos enseñan a bailar?
3: Epistemología del flow. Esto suena serio.
5: No, la epistemología sí está perfecta porque eso tiene que hablar de los inicios.
3: Exacto. Y en investigación iría Centro de Estudios Avanzados de la Cadencia. ¿Qué? Se me olvidó leer, tengo que ir a la universidad.
5: O sea, no,
0: ir al colegio.
5: No el perreo.
3: Otra vez, Centro de Estudios Avanzados en Cadencia, Dembow y Cultura Urbana. Y también tendrían un programa de intercambio de becas para estudiantes de todo el mundo. No, eso ¿cómo? Es como lo oficial. Se ve
0: se imaginando diciendo, no, estoy preocupado porque pasé raspando Cultura Urbana.
4: No, imagínese,
0: pasé raspando flow.
4: Perdí flow. No, Marichis,
5: pero
4: no.
5: Pero estoy segurísimo que esa cultura urbana, todo eso va a ir tocando Estados Unidos, todo, porque finalmente la música rap y toda esta música viene siendo como la manera de cómo exorcizar su ira con la sociedad.
3: Exacto. Y entonces ahí yo también dije como, pero si yo le pregunto a mi gran amigo ChatGPT, ¿cuáles serían las materias de la Universidad del Perreo? ChatGPT me encanta. Primero me responde riéndose, me dice, jajaja, la Universidad del Perreo da para muchísimo, eres muy chistosa, estás loca.
5: Eso, sí, lo mismo le habría dicho.
0: Claro que lo he dicho a Wisin. Total, dice, y yo pensé lo mismo que ChatGPT, la verdad.
3: Materias obligatorias, perreo 1, 2 y 3.
4: Claro, de acuerdo con
3: ChatGPT. Incluye twerking aplicado.
4: Esa es, materia, es dura.
5: Esa es la que me gusta. Yo soy buena para esa materia.
3: Lectura e interpretación de letras de reggaetón.
5: Esa funcionaría. Yo, esa sí entra.
3: No, buenísima.
0: Y ahí uno de los profesores sería Bad Bunny.
3: Eso iba a decir.
0: Claro.
3: ¿Y quién entiende las de Bad Bunny? Bad Bunny. O las de BL.
0: Las de BL. BL y Bad Bunny tienen ahí empleo como docentes.
3: Sí, está resistencia física para el perreo y también tiene electivas, porque ChatGPT es súper creativo. Entonces dice,
0: electivas.
3: ¿Cómo saber si te están tirando los perros en la discoteca con una canción de reggaetón?
0: Bueno.
3: Diploma. Ay, no, mentiras, no. Esta está chévere. Perreo con tacones, supervivencia avanzada.
5: Muy o claro, sea, moriría.
0: Debe ser
3: bailar
0: mucho nivel, ¿no?
3: Reggaetón con tacones, eso es otra cosa. Aunque es más fácil bajar por yo la altura, pero bueno.
0: Yo he visto mujeres que cuando van, por ejemplo, a un matrimonio y empieza el perreo, prefieren quedarse descalzas, ¿no?
3: Sí. Uy, claro, no,
0: muchas botas. Que perreo con tacones es
5: no,
0: otro nivel.
5: No, es que los tacones son muy cansones.
3: Horrible. Y dice materias de último semestre. Dice perreo de tesis. Seminario, bailar pegado cuenta como infidelidad.
0: Ese seminario está interesante.
3: No, él me hizo hasta el proyecto final.
0: Ay, perdón, hago un paréntesis, es que tengo una pregunta ahí que me hicieron a mí.
3: A ver.
0: Entonces mi pregunta es, ¿está Steph?
3: Estoy
0: con
3: yo.
0: Su novio.
3: Ajá.
0: No, preguntémosle a una comprometida. Entonces, ¿qué pase, Erika?
3: Que pase la
5: Erika, y también se va a casar como la otra.
0: No, comprometida es que tiene su novio.
5: Ah, bueno,
0: no.
5: Mi Eri.
0: Entonces, Eri, te pregunto una cosa. Si, por ejemplo, tú vas a una fiesta, hay perreo y estás con tu novio.
5: Ajá.
0: Y yo te salgo a bailar una canción de perreo. Uh-huh. Entonces, A, le debo pedir permiso a tu novio.
5: Claro.
0: B, tú le pides permiso a tu novio. O C, no hay necesidad de permiso y podemos perrear.
5: Eri, ¿qué pasa ahí?
0: No, es que me hicieron esta pregunta y yo decía, es interesante.
5: Pero mire porque... que Erika de una vez se sienta frente a cámara, planea plano. Muy bien, Eri.
7: ChatGPT. Ayuda.
8: Yo en la Universidad del Perro.
7: Bueno, no, yo creo que...
0: O sea, pues hablando de una canción de puro perreo, o sea, de...
5: De eso es que te van a analguiar.
0: Perreo intenso.
7: No.
0: No, ¿qué? Okay.
5: Eso es una eso es un baile exclusivo solamente para pareja cuando están pareja.
7: Sí, a mi punto de vista sí.
0: Sí.
7: Si es un perreo muy perreo, pues yo no voy a perrearle a otro que no sea mi novio, es claro. Más si lo tengo al lado, o sea,
0: tú perreas
7: sería
0: sola.
7: Sería
0: muy perra. Muy
7: irrespetuoso. Ay,
0: no sería perra,
7: de mi parte.
0: Sí, no sería bien perra.
5: Y yo tampoco quisiera que mi marido fuera y se lo restregara.
0: No, estoy de acuerdo, no, me parece a mí mucho no. Nivel, o sea,
5: sí,
0: que mi
5: nivel.
0: Novia la saque a bailar Chris o un
7: sea,
0: man
7: pronto...
0: en una canción de perreo intenso, pues yo creo que haría la pregunta que Steph estaba haciendo en un momento. ¿Será que eso es infidelidad? O sea, ¿será que...?
3: Sí.
0: Sí, claro, es infidelidad.
4: Cuenta como infidelidad, eso es un seminario.
7: Sí, para mí sí cuenta como infidelidad. Ya de pronto si, sí, no sé, fuera una canción como un reggaetón de la Reina del Flow que estaba cantando Steffi, o algo
0: suavecito.
7: Así, o una
0: así
7: canción
0: muy
7: suavecita,
0: candy.
7: Pues no pasa nada si tú bailas con alguien más. Pero si tú esperas practicar el twerking aplicado con alguien más, pues no, mi reina. Ahí de verdad, dijo Chris, ya no es la Universidad del Perreo, sino la Universidad de las Perras.
0: ¡Ay!
4: Pero tenemos más noticias, información de la Universidad.
5: Cálmate, cálmate, Cristian.
0: Oye, sí, soy en el Departamento de Comunicaciones de la Universidad de
4: Estoy
0: Perreo.
4: Esperando que Wisin me llame porque ya tenemos más de 500,000 personas que han ingresado en www.universidadelperreo.com.

0: 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Son las 9 de la mañana, 4 minutos.
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0: esta hora les quiero hacer dos invitaciones importantes.
1: Señor.
0: La número uno es que se conecten a nuestro canal de YouTube de Vibra, porque ustedes ahí se van a encontrar en algún momento unas fotos que Vargas, Cris, Steph y yo jamás creímos que las iba a conocer la opinión pública.
1: La humanidad.
0: Pero por el contrato de este programa nos vimos en la obligación de publicarlas. Esas fotos que uno dice, ¿cómo lo llamaría uno? Como fotos que nos mantienen humildes.
2: Fotos de un momento humilde.
3: Ay,
2: sí.
3: Pero voy a buscar entonces una que de verdad me genere.
0: Bien humilde.
2: Humildad.
0: Eso.
2: Más humildad.
0: Y yo, gracias. Y va a ser una segunda invitación. Yo quiero que ustedes. O sea, aquí tengo que comprometernos todos con la causa. Entonces,
2: todos.
0: Así como Vargas está haciendo la tarea, hasta Steph terminó haciendo la tarea, Cris hizo la tarea, yo hice la tarea. Yo quiero que ustedes tienen una foto así, que ustedes dicen, uy, esta foto es de mi momento más humilde, porque salgo vuelto nada en un momento, no sé, bastante poco publicable, que en
2: poco
0: Instagram.
2: Fotografiable.
0: Sí, que en Instagram uno no la publicaría. Nos la pueden compartir en nuestro WhatsApp 316-645-1729 y nos mandan la foto y nosotros revisamos qué tan humilde podría ser esa foto.
1: Okay.
2: Uy, no, eso está re duro. Humilde, está re humilde.
0: Pero mire, es que ustedes mandan esas fotos o que Steph nos tiene un test, ya que hace un ratico estábamos hablando de la Universidad del Perreo.
1: Sí, sí. Del Perreo.
0: Del Perreo.
1: La UDP.
0: Entonces Steph nos tiene. Steph se consiguió, es que Steph es una productora dura, se consiguió el examen de admisión a la Universidad del Perreo.
3: Ay, yo lo quiero hacer.
0: Para que cada uno de ustedes lo responda. Y también en el canal de YouTube de Vibra, ustedes la vayan respondiendo, por favor.
2: A ver,
0: en el canal de YouTube y yo voy mirando respuestas.
2: Entonces, esto es por preguntas. Son 1, 2, 3, 4, 5 preguntas. Es fácil. ¿Listo? Entrar a la Universidad del Perreo.
0: No creo que sea muy complicado.
2: Y la primera es, ¿cuál es tu nivel de perreo del 1 al 10?
3: Mucho, yo soy 10.
0: ¿10?
2: ¿Eres 10?
1: Sí. Sí, yo soy como 7.
0: Sí, Vargas podría ser 10 de nivel
3: sí.
0: De perreo.
3: Sí, es que soy bueno para todo. Me gusta la salsa, el perreo, todo lo que pongan me lo bailo enfermo.
2: Pero tú eres de perreo así intenso, hasta el piso.
3: Hasta el piso me tiro como Anita, bailo, restriego el piso, golpeo de cadera, la, todo. A mí me encanta el sí. Bololo. Sí.
2: Eso se calificaría como un 10.
3: Sí.
1: Claro. Yo soy como un 7.
0: 3.
1: ¿Tres, Pollo?
2: ¿Tres?
0: Sí, yo sí. Creo. Pues nivel de perreo.
2: Yo no me imagino a Pollo en una fiesta de perreo.
1: Hay que meterlo a la Universidad del Perreo.
0: Stephen, ven, me dices y tú me pones, me calificas.
2: Bueno, está bien, está bien.
1: Uy,
2: ¿y
1: no
2: Cris?
1: ¿Qué pasó acá?
0: Cris dijo que 7.
1: Yo soy como un 7, sí.
2: ¿7?
1: Sí.
2: ¿De verdad? ¿Tan ¿más? Flojito? Pero tú eres todo alocado.
1: Pero
0: es como alocado, es pero alocada. No como perreo.
1: Pero hasta el 10 como va.
3: Eres de carita seria.
1: Claro, o sea, como
2: o
1: que
2: sea,
1: sí.
2: Hasta el piso no.
1: Sí, sí, pues sí.
0: Da lo mejor de usted. Da lo mejor de usted.
1: Claro, lo hago, pero que yo diga, uff, como dice Vargas, como que me apasione, que lo hago y que
2: no.
1: Me tira.
2: No.
1: Ahora, depende también del grado de alcohol.
2: Eso subir. Les iba a preguntar. Porque una cosa es el perreo sobrios.
1: Claro.
0: Ah, no.
2: El perreo
0: ebrio. Ah, no. Steph con licor, yo creo que alcanza un 5 o 6. Claro.
1: Sí. Pollo todo lo dice.
3: Este funciona.
1: Yo con licor alcanza hasta el 4.
0: Dice aquí Lady que 9. 9 es su nivel de perreo.
3: Pollo, este funciona.
0: 9.
1: Mar dice, yo soy puro 10.
2: ¿Quién sabe qué le mostraron? No queremos saber qué le mostraron.
0: No. Sigue con el test.
2: ¿Cuál es tu movimiento insignia en el mood perreo? O sea, que tú dices, con este paso yo conquisto hasta un 7.
1: Lo que sea. A ver, Vargas.
0: Vargas.
3: Yo.
0: Su movimiento insignia en el perreo.
3: Mover la cadera.
2: Pero como
3: en el
2: muestra.
3: Piso, no, pero es que venga a ver si yo me puedo subir.
0: ¿Ah, en el piso?
3: Claro, amiga, pero yo me puedo subir acá a la tabla, muñeca.
2: A ver.
0: Oh.
2: El sin problema.
3: Ay, amiga.
0: A ver,
2: que nada, el todo. Cielo es el límite.
3: Sí, el cielo es el límite.
1: En este caso, el piso es el límite, si no se cae esa. Si no se daña esa mesa.
0: A ver,
1: Vargas.
3: Pero póngame algo cochino. Póngale. No, cochino, eso no da para perrear.
2: No,
3: es el problema.
2: Pone,
3: es que el problema de que una persona perree bien es que el DJ sea bueno. Si
2: la
3: el
2: de
3: es
2: Anita,
3: un piro,
2: puede ser.
3: Eso no sirve para nada, sí, porque si no entiendo.
2: ¿Esa
3: no.
2: Te parece un buen perreo?
3: Sí, pues a mí
0: todo. Estoy indignado, Vargas, con el
3: lo
0: perreo.
3: Lo que digas, Cupid, la totona, la cocoró, todo eso a mí me fascina.
1: Ay, la que el marido llegó. ¿Y cómo se
2: en
1: llama?
2: En la mañana el pobre hombre hoy se va.
3: Hágale.
1: La quemona.
3: La quemona, esa. Sea dele. Puerco, bebé. Eso solamente es puerco para el sexo, no dele, para la música.
2: Dele, papi, dele.
3: A ver.
2: Dele.
0: ¿La quemona?
2: Dele.
3: Sí.
2: Papi.
3: Sí, a ver. La que mame. Sí.
1: ¿La que qué?
0: Mona.
2: No,
0: mona.
2: Uy, yo creo que...
1: yo entendí otra
0: frase. Quemona, quemona. Quemona. Dijimos... La
1: él dijo otra cosa que yo entendí.
3: No,
2: un gran examen,
3: mal.
2: Un gran examen.
1: A ver, ahí está. A ver,
3: es como hasta el piso. Espere.
0: Si quiere quítese los audífonos para que no se enrede ahí.
3: No, no hay necesidad.
2: A ver.
3: Qué rico, qué bueno.
4: Pero yo pongo el culo en la cámara.
2: Eso es twerking, ¿qué? Marica, tiene mucho talento.
1: Uy.
2: Marica, movió toda la mesa. No, espectacular.
3: Eso es sencillito porque me da miedo tumbar la mesita, amiga.
2: Para mí ya Vargas pasó a la universidad.
1: Oh, sí, bueno, ya, admitido.
2: Bravo, bravo, entró a la universidad.
1: Entró y a dar cátedra.
3: Obvio, yo tengo que ser mejor.
1: De monitor de esa clase.
0: Monitor y apuntando a docente.
3: Uy, sí, eso. Dios mío, yo diciéndole a Wisin, mira.
0: No, pero Vargas tiene razón, 10 es el nivel de perreo de Vargas.
2: De Vargas, sí.
1: Val de pollo.
2: ¿Cuál es tu movimiento?
3: ¡Ay, pollo! Haz movimiento. ¿Cuál es el movimiento para que dé tres?
0: No tengo.
2: Pero ¿cuál es? O sea, tú dices, estoy en una fiesta de perreo, este es mi movimiento. Mejor
3: háganos
2: dicho,
3: reír.
2: Me voy a tirar los prohibidos. Este es mi paso prohibido. ¿Cuál
0: es? Es que estoy pensando.
2: ¡Ay, pollo!
0: Estoy pensando, es que hay mucho nivel. No, mira, tanto que dice yo, ahí pensando el mío.
3: ¡Ay, Steffi, acabo!
1: No es que lo tienes que pensar, es que lo tienes que hacer.
2: Cris quiere ver apoyo en acción.
0: No, es que yo no tengo movimiento insignia, me toca buscarlo.
2: Bueno, pero mientras Cris hace su movimiento insignia.
1: Súper prohibido, aún así súper...
2: Sí, o sea que tú dices, con este paso yo conquisto y de paso entro a la universidad.
3: A ver, bebé, yo miro. ¿Me hace jopo, papi?
2: Nos dio pecho, nos dio twerking.
3: Amiga, sí, entendí tu calificación.
2: Me gusta. Sí, puede ser un...
3: Como un 5.
1: Depende del trago, puede haber más movimiento.
2: Okay.
1: O sea, con una cerveza es como así. Con 10 ya puede ser como...
3: Parece un muñequito de Navidad. Divino, mi amigo.
2: O sea, loca. Ah, ya va avanzando.
0: ¿Y el tuyo, Steph?
2: No, yo sí, yo no soy tan bueno. No, pero es que la que está haciendo la evaluación soy yo, entonces no se vale.
3: Si Steph baila, tiene que bailar el pollo.
1: Diana, a mí sí, Cris, te falta un poquito de soltura, o sea, me tengo que purgar.
0: O sea, tiene que, sí, lechecita vencida.
2: A ver.
1: Pero depende, Diana, es que tiene, depende del trago, el alcohol.
2: ¿Lo sigues pensando?
0: Lo sigo pensando.
1: O sea, no para las 10 y el pollo todavía está pensando.
0: Estoy pensándolo.
1: No quiere dar su prohibido pollo.
0: A ver, Steffi.
2: No, ya puedo continuar. Sí, bueno, sí, claro, es que.
1: Perdón. ¿Y el de Steffi?
2: No, porque yo estoy haciendo las preguntas, no tiene sentido.
1: A ver, si yo te hago
2: no, tan sapo.
3: Ay, Steffi, yo quiero mover tus caderas, mami.
2: No, yo estoy haciendo las preguntas.
1: Eri.
2: Entonces.
1: Erika quiere hacer el suyo.
2: Ah, no, porque ya me hacen las preguntas, entonces no tiene sentido. Bueno, la siguiente pregunta es, ¿eres de perrear solo o sola?
0: Yo perreo
2: en
0: sola.
2: ¿Pareja o con todo el grupo? ¿Cuál es su nivel de perreo?
0: Vargas, ¿cuál es su nivel de perreo?
2: ¿En grupo, solo o en pareja?
3: A mí me gusta mucho solo y en grupo. En pareja, yo bailo con mis amigas, entonces pues no para, porque por eso es las amigas les gusta a los manes gays.
2: Sí,
3: porque saben que uno no les va a resecar el chimbo con la intención de, ay, se me paró. Porque saben que uno está mariqueando ahí con las amigas.
2: Ay, eso sí pasa mucho.
1: Se lo paró el taxi.
3: Claro.
1: Nelo.
3: Claro.
0: El taxi.
3: Steffi le fascina, Steffi es la chocolatera que manda penes.
0: En un perreo, el amigo gay es su lugar seguro.
2: Sí, pues depende también lo que uno quiera.
3: Sí, porque tengo amigas que cacorrean borrachas. Ay, mis amigas...
2: Si es un man que está guapo, que uno dice como, uff, uno está esperando la canción de reggaetón para ir a... Pues yo soy bien la garganta.
1: Y en el reggaetón uno puede tantear el mercado.
2: También, sí. Y también ver como si es tímido, si es como más sueltito. Entonces ahí, el reggaetón es un gran producto para las fiestas, amigos. Pollo está todo aterrado.
3: Pollo le falta.
0: Estoy pensando porque la respuesta de Steph, a mí me gusta o en pareja o en grupo. Solo si me siento raro, pues
1: como perreando sola.
0: No, yo perreo solo, me imagino por ahí un rincón.
2: ¿Pero qué?
3: Claro, pollo, es que
2: cuando
3: si usted perrea solo.
2: Cuando uno pone la mesa y empieza a bailar.
3: Yo perreo contra.
0: Si no me imagino, ya, o sea, todos en grupo, todos en pareja, y yo allá.
3: ¡Uy, Deli! Vea, eso es 5, bebé, eso no es ningún 3.
0: Y yo ya.
3: Dándole a la silla y no importa, amiga, yo bailo
1: se
3: así solo también.
1: Pollo ahora
3: se desató
1: sí.
3: El pollo, yo necesito el pollo desatado.
0: No, yo necesito grupo, necesito maná.
3: Maná de boba es lo que se queda, se nos deja a nosotras así. Muy bien, amiga.
1: Sacó sus prohibidos pollos.
2: Dos por uno. Listo. ¿Y tú, Cris?
1: Vivi Luis, a mí me gusta mucho en 4, pero ¿cómo así?
2: Pero
1: ella,
2: con,
1: ella ya se
2: puede entender que.
1: En grupo.
2: En grupo, sí.
1: ¿A mí qué?
2: La pregunta. ¿En grupo solo o en pareja?
1: En pareja y en grupo, sí.
0: Ah, también,
1: sí,
0: como muy claro. Como
2: pollo. Ay, pero no les gusta perrear solo.
1: No, a mí no. A mí
0: pues me es pasa, que en un hombre es como raro. Yo vi más raro en un man
1: que en una vieja,
0: no,
1: claro.
0: Yo he visto manes bailando. Si no, bueno. O sea, van las chicas y ven en un, están en un grupo. Pero es que uno ahí, y está uno de man solo perreando, no, pues dice,
3: David, pero no perreando, uno perreando solo, a mi befa me pasa que va y se van acercando.
2: Eso te iba a decir, el que perrea solo atrae.
3: Atrae. Eso,
0: pero atrae, ¿qué? ¿Sí?
3: Como un mosquitero, mi amor, como un mosquitero.
0: Pero pongámonos serios, el man perreando solo y está el combo de mujeres, de verdad, el man hetero se atrae mujeres perreando solo.
1: Claro. Es que yo no me imagino un man hetero como en una esquina.
0: Claro, yo también me imagino eso.
2: No, pero es que yo, no, marica, si me hace esa cara, yo me alejo.
1: Por eso, o sea, o como que
0: como
1: que cara.
0: Uno, claro.
3: Imagínese así, ay no, no, no, yo veo
1: en serio.
3: Mírala así, como un enfermito, véalo.
1: O sea, ¿qué cara puede ser un man hetero es que para que sea atractivo?
0: Estoy tratando de pensar en una cara que sea
3: no, yo he visto
0: familiar,
3: unos héteros
0: perreando solo.
1: Sí, no, no da. No da.
3: Yo sí he visto manes espectaculares.
2: Yo también, sí.
3: Heterosexuales bailando solo, que digo, uno y su...
1: Pero, ¿reggaetón?
3: Perreo.
1: ¿Hasta el piso solos?
3: No, es que hasta el piso no hay. Yo soy en otro como... Es que el hombre no da como hasta el piso. Somos las maricas y las viejas, creo yo.
2: Sí, por eso, el hombre va hasta cierto punto.
3: Hasta cierto punto. Sí, es como más de chocar así. Son como haciendo como así.
1: Y ¿pero solo?
0: Pero solito, solo no, a mí no sé. Bueno, yo creo que las mujeres nos digan, si están en combo ustedes y ven un man por allá arrinconado perreando solo.
2: Pero es que lo están planteando muy triste. O sea, tampoco es como que esté allá arrinconado.
1: Sí, pero mira, Karen Tito dice, no, yo veo un tipo perreando solo y creo que es un depravado o es un homosexual como Vargas.
0: Claro, total.
3: Homosexual.
2: Bueno, es más fácil en grupo, es mucho más fácil en grupo.
1: No, un hetero bailando solo, no, dicen por acá, bueno, apoyo, le doy unos traguitos y le tengo listo para perrear.
0: O sea, apoyo le hago la del pisco.
1: Al pollo le hacen la del pavo.
3: Para que el pollo no se sienta culpable.
2: No. Listo. Bueno. Va la última pregunta y yo creo que con esta podemos mirar. O sea,
0: ¿quién? Bueno, Vargas yo creo que ya
2: Vargas
0: entró.
2: Ya ingresó. Ya.
3: Estoy becada.
2: Como becada, sí.
1: Gio también dice, solo no, men, qué deprimente. Sí, no, es que no.
2: Es que un hombre es más difícil. No, es que no saben lo chévere que es ser mujer. Bueno, la última es, ¿qué canción te hace perder completamente la dignidad? Con esta... ¿Pasan?
0: Uy, ¿con
2: o
0: una
2: se
0: canción
2: bajan
0: específica?
2: ¿Con una canción que
3: uy, yo debo
2: dicen, no
3: conocer?
2: ¿Esta canción? Ya.
0: ¿Cuál es?
2: No, pues ¿cuál es?
0: Ah, ya. Yo, a este tú pierdes la dignidad con esto. Vargas identifica, Vargas creo que pedir la dignidad con cualquiera, ¿no?
3: Es que a mí todo lo que huela a mí me parece que...
2: ¿A ver? ¿A indigno?
3: Indigno, me fascina. Venga, yo le digo cuál guardé este fin de semana, que ya la había escuchado, pero a mí esta vaina me parece repuercamente deliciosa. Se las voy a poner desde el celular, las tengo en mis gustas, a ver.
2: A ver.
0: ¿En mis gustas?
2: ¿En mis gustas?
0: Ya está hablando como hablan los de...
1: Lu dice, mientras tanto, que Steffi saque la cara por las mujeres. Lu.
2: Ay, no, pero es que yo no soy tan buena bailando.
0: ¿Cuál es esa?
2: No ves. O sea, no soy buena para el perreo.
1: Pero haz un pasito, por lo menos.
2: ¿Pero qué? ¿Un twerk?
1: ¿Será eso? Bueno, un twerk. Un twerk. Un twerking de Steffi. Un twerking de Steffi.
0: Steffi, un twerking.
2: No, es que me da pena.
1: Yo bailo con Steffi. Para darle apoyo.
0: Pueden ver a
1: Steffi
0: bailando.
1: Vamos a darle apoyo moral a Steffi.
0: A ver, Steffi.
2: Vamos a hablar de momentos humildes.
3: Hágale, sé humilde, amiga.
0: Steph,
3: vamos a Steph.
0: En canal de YouTube pueden ver a Steph con Chris. Están bailando.
3: Eso, Steph. Después, mi amor, recuerden que a Chris se le para cuando se le seca la canoa.
2: Yo no voy a bajar porque a mí me duelen las rodillas.
3: Ay, sí, eso ya a mí
1: quedé
3: también.
1: Listo, quedé listo para el perreo.
3: A ver, me hace cupo.
2: Parece que no se censura por zorra.
3: No. No.
0: A ver,
3: una cosa es bailar, otra es la personalidad.
0: En el canal de YouTube pueden ver a Steph perreando con Chris.
3: Ta. Muy bien. No, muy básicas.
2: Yo soy básica, es que yo no soy buena para
0: Steph, pero digamos que basada en el principio de Vargas de que el gay es el lugar seguro, quiere decir que en una fiesta solo perrearías con Vargas.
2: Sí, o con Chris. No, mentiras, no, pues digamos que yo no le tengo tanto rollo. Pero es que es depende.
0: ¿O sea, conmigo perrerías?
2: Sí. Lo que pasa es que hay hombres que ya son muy pasados, que empiezan como con el toqueteo innecesario.
3: Mira, oiga la canción, esa es la que me gusta a mí.
2: A ver, ¿cuál?
0: Ya, listo.
3: Ya, eso sí es perreo al piso. Ay, delicioso del barrio Antioquia que me gusta a mí.
2: Que pierdes la dignidad.
3: Claro que la canción. Ya, disculpa la una.
0: Gracias,
3: Vargas. Fascina.
0: 9:25. Luego.
3: Regalo, así es que te gusta, luego, sucia, ¿no?
0: Luego esta admisión al perreo.
1: De Barquilla está en otro nivel de universidad.
3: Ay, no, yo ya estoy en PhD. Cátedra. Yo ya tengo PhD.
0: Voy a confesarles algo. Voy a confesarle. No, ya sé qué va a hacer. Vargas, venga, alisté la foto que usted me mostró ahorita. Que me interrumpió. No, alisté la foto. No, ya digo para qué es. Ya digo para qué es. Es que para mí, Vargas, desde que me mostró la imagen, dije, Mónica, Vargas prácticamente le va a robar la universidad del perreo.
3: Me va a robar la plata, a mí se te deberían becar. O más bien pagarme para enseñar.
0: Entonces, yo lo que voy a hacer es que quiero primero que enfoquen a Cris.
2: ¿Listo? A ver.
0: Enfoquen a Cris.
3: Cuando yo le muestre la foto.
0: Y le vamos a mostrar la foto que no se puede mostrar, pero ustedes que se imaginen por la cara de cada uno el momento humilde de Vargas. No vamos
3: a
0: mostrar
3: la foto. Un momento muy humilde, de verdad. Entonces, eso es un momento.
0: Por favor,
3: humilde.
0: Enfoquen a Cris.
3: Pero espere, yo busco la foto porque es que ya la encontré.
0: Ya, no, pero venga.
3: No, yo la manejo.
2: A ver,
1: listo,
2: Chris.
1: Pues, yo la manejo. Así de humilde es que no confía el pollo.
0: Cuando ya estás enfocando a Cris, ¿cierto?
1: A ver,
2: sí,
1: maestro,
2: ya.
0: Primero mi poker. 3 segundos mostrándose la.
2: O sea, no vamos a quitar la imagen.
3: Mira mi momento humilde.
0: Ya. Ahora a Steph. Enfoquen a Steph. Un momento.
3: Enfoquen
0: a Steph.
3: Mira, mi gente humilde. Una arrodillada.
2: Ay, güey.
3: Divina, ¿no?
0: Ahora ven para acá, Eri. Vamos a Eri a que le muestre el momento humilde a Eri.
2: Hay que la mitad.
0: ¿Haces bien ver las caras?
3: Eso es ser humilde. Porque una rodilla.
1: No, eso es ser hambriento.
4: Vamos a ver qué nos sorprende.
2: Normal. Garosa.
4: No, ¿qué?
0: Es una foto tan humilde que decidimos no mostrarla.
2: Dios mío.
3: Amiga, normal.
0: Normi,
3: como dice mi querido amigo Westcol.
0: Normi. Hoy, ¿por qué vamos a mostrar fotos de momento humilde? Ah, bueno, ustedes pueden mandar su foto de momento humilde.
1: Por talento no es, por talento espectacular.
3: Esa hace parte
1: toda.
3: Del perreo.
1: La dio
0: parece,
1: toda.
0: A través de WhatsApp de Vibra, 316-645-1729. Mándenos esa foto que ustedes dicen, esta no la publicaría en Instagram porque salió en una facha que no era, muy humilde, muy sencilla. ¿Y por qué estamos hablando de eso, Steph?
2: Porque, pollito, hoy es el Día Internacional de la Fotografía, pero pues la fotografía es muy linda cuando queda muy, muy chévere. Vargas, que está bien.
3: No, que me va a pena.
2: Cuando
3: que
2: queda muy, muy chévere.
1: La estaba viendo guardar en sus carpetas ocultas.
2: Claro.
0: ¿La fotografía qué
2: es,
0: Steph?
2: Que hoy es el Día de la Fotografía, pero entonces normalmente siempre es como la foto bonita, la foto instagrameable, como me veo
3: la mostrable.
2: Bien, la mostrable, con filtro, ta, ta, ta. Pero hay una parte humilde de todos, que es cuando nos toman fotos desprevenidos, de pronto fotos en lugares no tan chéveres,
0: claro.
2: Y siempre hay gente que tiene una foto humilde de uno, entonces
0: claro.
2: Yo dije, ¿por qué no traemos fotos humildes al programa para que la gente vea nuestro
1: momento? Pero si es el día de la fotografía, de fotografías bonitas, artísticas,
2: no, eso pueden ir al Instagram.
1: ¿Por qué tenemos que mostrar las fotografías?
2: Porque eso ya está publicado.
3: Sí,
2: para eso,
3: ya
2: eso está.
3: Está
2: la red social Instagram, donde ahí puedes poner tus dooms,
3: ¿dónde está la estética?
2: Bonitos,
3: sí.
2: Aesthetic, con filtrico, ajá, con fotógrafo profesional, pero acá no. Este es un momento.
0: A ver, en el canal de YouTube de Vibra, ustedes pueden ver la primera foto humilde de quién es.
2: A ver. ¿De quién es la primera foto?
1: Ahorita
2: humilde.
1: Que Steffi estaba diciendo que siempre hay una persona que nos toma fotografías así en esos momentos, yo tengo que decir que Andy, mi señor novio, esposo, marido,
3: pero me robaron.
1: Yo no sé si estoy con un novio o con un hater.
3: Me robaron.
1: Yo no sé si estoy con un novio o con un hater.
0: ¿Y eso fue hace cuánto, Chris?
1: Tenía el pelo largo como en diciembre de hace
2: Dios
1: una.
2: Dios mío.
1: Es que tenía el pelo súper largo y estaba recién, pues, despierto. Y Andrés, obviamente, yo no me acuerdo que le estaba jodiendo, le estaba haciendo caras y como que haciéndole post. Y obviamente pues él aprovechó y me tomó una foto. Andrés me tomó fotos. Yo odio que me tomen fotos durmiendo. Entonces me toma fotos durmiendo.
0: ¿Hay fotos durmiendo?
2: Sí.
0: Eso es una duda. Ahí está. ¿Dormido o borracho?
1: Las dos.
3: Ay, yo no tengo.
1: O sea, llegué borracho y estaba ya dormido. Pues,
0: sí, tiene,
1: o sea,
0: cara
1: ya
0: de borracho. Tiene pura cara de borracho dormido.
1: Oiga,
0: sí.
1: ¿Ustedes sabían que Karol G odia que le tomen fotos dormida?
2: ¿Sí?
0: Sí.
2: Ay, yo
0: también odio.
1: Pues odio yo también que,
0: yo también que me tome fotos dormida.
2: La gente que le toma fotos dormida a uno.
0: No respeta.
2: Tiene huevo,
0: sí,
2: la verdad.
0: Claro.
2: Porque uno, o sea, uno tiene muchas formas de dormir. Yo tengo mi forma zen, pero también tengo mi forma cuando estoy muy cansada.
1: Claro. Yo nunca tengo forma zen. Yo siempre estoy escoñetado con la vaga.
3: Ah, no, claro, tengo Javier, forma zen, ay, también. Menos mal me dijiste porque yo también te he grabado. Acuérdate que te subí. Amiga, dame lo dijiste.
1: En el band. Pues igual ya.
2: Ese video es increíble.
1: Vargas, qué risa, porque toma la foto, la publica y después, amigo, ¿será que te molesta? Ya la foto tiene mirada pública. Vente ahí, 50 comentarios.
3: Obvio, por eso te hace, te hace
2: famoso.
1: O sea, como que odio, pero pues, o sea, como que si la publica, como que tampoco, ya le he perdido también, como que.
3: Como sí, sí que vale verga.
1: Sí, exacto, total. No, pero Andrés ama tomarme fotos así como en situaciones. Mal, él sí. Es el que está ahí primero para tomarme las fotos.
0: A ver, otra foto, ¿será de Chris o de otra persona?
1: No, espero
0: a
1: que
0: ver,
1: sea otra persona.
5: Gracias.
0: ¿Quién es ese?
1: Vargas, seguro.
3: Mi amor, yo, mi mamá.
0: ¿Ah, es Vargas?
3: Mi mamá me tomó esa foto.
0: Pero creo que tiene la mano, ¿un conejo?
3: Una muñeca de mi hermana que gateaba y no le estaba sirviendo, entonces yo le dije a mi hermana que yo se la arreglé, yo me acuerdo de ese momento.
2: Todo multitask,
3: entonces, mientras cagaba, estaba yo boleando uña.
0: Ni puede poner los pies en el piso.
3: No alcanzo, sí, estaba muy chiquito.
0: Se le duele.
2: ¿Cuántos años tenías ahí?
3: No sé, yo creo que por ahí unos 4 años, 3 años.
2: Ay, pero esa foto no me parece humilde, me parece.
0: No, sí, humilde.
3: Mi mamá, pero no, no es humilde. Tierna, yo, mamá, sí. Déme la foto que usted me toma, que me veo recién levantado.
0: Todo como, lo que sea en el sanitario es humilde.
1: Bueno, no,
0: sí,
1: no,
0: y a la edad que sea.
2: Uy, la gente no. Que le toma unos fotos vomitando.
3: Yo te envío otra
2: borracho.
3: Foto mía.
0: ¿Vomitando?
1: ¿Qué? Es que todas las fotos borrachos son la horribles.
2: Las fotos y los videos borrachos es el momento bueno, sí. Más
3: mire,
2: humilde.
3: Hay una foto que me da pena que le envía a Steph al WhatsApp.
2: A ver.
3: Y ahorita se la muestre si podemos seguir con el pollo, pero se la pueden ahorita.
1: Y ahorita mostramos esa de Vargas.
3: Obvio, me da. Yo dije, mostremos esa vaina, María. O sea, yo dije, voy a robar.
2: Ya mismo, a ver.
3: Voy a robar.
2: Ahí ya también? Está, ya está la otra foto de Varguitas, a ver si la podemos ver.
3: A ver, muéstrenme.
2: Esa. Uy, no. ¿De Vargas? Aparte, yo, irreconocible.
3: Total. Miren esa nea, o sea, les voy a robar.
1: ¿Pero es en esa Alejandra Aguilar?
2: Se parece, sí.
3: Ay, Alejandra Aguilar. Igual de Vargas. Nea, marica. Igual de Nea.
2: Se parece Vargas? Como a
3: ese
2: Tommy
3: soy yo
2: Vázquez.
3: Con mi hermana, sí.
2: Ay, no, y reconoce.
1: Y tu hermana se parecía como a Shakira en esa época.
3: Mi hermana
1: se
3: parecía a Shakira en esa época, sí.
0: Oiga, Vargas, pero uno no se imagina.

0: Mira que usted hoy en día tiene...
1: Que usted fue hombre.
2: No, ahí estaba actuando, estúpida, hasta porque me ponga a caer en serio de galán.
0: No.
1: Con la leñadora, era machorra.
2: Era machorra.
3: Era lesbiana.
0: ¿Qué usted se imagina? Que usted tenía tremenda mecha de pelo.
2: Amiga.
0: Y ahora... ¿Ah?
2: Vio
0: y hace cara de malo, además.
2: No. Me dijeron que hiciera cara de malo.
0: Oye, Gisterman, se parecía mucho a Shakira.
2: Horrible. Sí. Vea, otro momento.
3: Tenía el mismo estilo.
2: Mire, yo, otro momento humilde mío. Esto, miren esta foto.
0: En el canal de YouTube de Vibra, ustedes pueden ver los momentos humildes de Vargas.
1: Juliana dice: Vargas se resocializó.
3: El verdadero glow up.
1: ¿Ese eres tú?
0: ¿Ese es usted?
2: Sí.
1: ¿El que está sentado?
0: ¿El de la almohada?
2: Sentado gordo con la almohada y con así en mantle porque me había quemado.
1: Marichis, es como una butifarra.
2: Sí,
1: está.
2: Una butifarra, yo me mejoré, China. Ave María. La butifarra hecha realidad. Ya no muestro más. Mira. No.
1: Bebé, pero, o sea, bueno, ¿qué día pasada era esa? No, o sea, no esas fotos y por Nicolón es Vargas.
3: No, es otra
1: la
3: persona.
1: Melena de pelo.
0: Yo creo que la mayor cantidad de fotos de momentos humildes uno las puede tener en Facebook, ¿no?
3: Sí, Facebook es una red social donde uno se ve muy humilde.
0: Pero demasiado.
3: Pero mucho. Ya, o sea, mi Facebook es triste. Y yo no quiero borrar las fotos porque, pues, ya.
2: No, eso hace recuerdo, parte de tu ¿no? vida. Es parte
3: claro,
2: de tu vida.
3: Claro, y tampoco pues voy a ocultar quién soy o quién de fui.
1: De
3: ¿quién
1: verdad, dice
3: sigue
1: Annie?
3: Pollo. A ver.
0: Uy, no, seamos.
2: Uy, pollo.
0: No, ese momento fue cargado de demasiada humildad.
2: Los niños buscan su hogar.
1: ¿Y por qué estabas vestido así?
0: Porque supuestamente me acuerdo mucho que creo que nos tocaba disfrazarnos de un personaje o de alguien y estaba disfrazado de una chica.
1: Ah, ya sé quién.
2: ¿De una compañera de la empresa?
0: Una compañera, sí, estaba disfrazado.
3: Ay,
0: en ese momento.
3: Pollo, no, pero
0: ese momento es de mucha.
3: Re humilde.
0: O sea, miren lo que uno hace por.
3: Pollo se estaba replanteando su existencia en el programa de. Sí. De verdad.
0: Yo decía, ¿y si me voy a vender manillas y mando toda la.
1: Y la cara sería de pensativo realmente, así como que.
0: ¿Qué hago acá?
1: Y si hago diseño de pasta y empanadas.
0: Eso, exactamente.
3: Y ahí va otra foto de Pollo.
0: ¿Otra? A ver.
2: Pollo,
0: si nunca entendí
1: qué estaba pasando en tu vida.
2: Parece cuando se arriman uno en el carro a pedir monedas.
3: Yo tengo contexto de eso, porque ese día no pudo venir a la emisora y estaba transmitiendo desde su casa y estaba sonando una canción que no me acuerdo cuál era, pero Pollo estaba molestando. No sé si ustedes han visto que a Pollo le gusta fingir que baja escaleras
0: sí.
3: y se desaparece sí. y que sube ascensor y baja ascensor, y ese día tenía ese síndrome.
1: No, tenía el síndrome como el atraba. Eso se ve rarísimo. Sí. El ojo blanqueado. Ni Vargas. No. Yo pensé que una foto así de Vargas blanqueando el ojo.
2: Parece así.
3: No,
0: oiga, en Facebook he encontrado hartas fotos de mi época.
2: Miren, mi otro momento humilde. Yo con unos strippers espectaculares.
3: Ay, no, eso no lo podemos mostrar.
0: No, eso no se puede mostrar.
2: Ay,
0: no,
3: demasiados desnudos.
0: Siguiente.
1: ¿Cómo estaba en Dilo?
3: No, sin nada.
2: Pero los
0: siguiente,
2: hombres, yo no.
0: Por favor, siguiente.
3: A ver, siguiente foto. Creo que esa soy yo.
0: A ver.
3: No.
0: Ven. No, pero se ve cool.
1: No. Ay, no. Ay, de verdad, no, que este fin se pasó tres pueblos.
2: Ay, no,
3: que tengo.
0: Mi momento humilde, con labios de modelo.
1: Sí, marica, mi momento humilde, por favor, enfóqueme.
2: No, yo voy a mostrarte una vez el momento humilde acá que tengo de Steffi.
0: Mi momento humilde, por favor,
3: vean,
0: maquillaje.
3: A mí no me gusta que me tomen fotos durmiendo porque parezco que estuviera muerta. Vean, Karencita se la pasó tomándome fotos en México mientras yo dormía.
0: ¿Dormida?
3: Y la siguiente foto sí es de Facebook.
2: Yo tengo a Steffi durmiendo.
3: Miren las fotos, pero miren.
2: No, amiga, pero ahí se está tapando la cara.
3: Eso soy yo.
1: ¿En Navidad?
0: ¿Y cuántos años tenías? ¿13?
2: Después de unos hongos.
3: Sí, estaba chiquita, tenía como 13 años. Es una de las fotos humildes de Facebook que pues tengo publicadas todavía.
1: Y está disfrazada de arbolito de Navidad porque tiene esas luces.
0: Pero en un momento muestré esa foto, pero porque Steph está así.
3: No, pues era un filtro. En esa época no me acuerdo cómo se llamaba eso, donde uno se tomaba fotos.
2: Foto Japón.
1: Foto Japón.
3: No te fuiste muy atrás.
0: Y mire cómo unía los labios Steph. Así.
3: Es que en esa época era como que uno quería hacer fara.
4: Desde una oreja hasta la otra.
3: Sí, el cabello era capul. Como desde acá.
0: Ah, tenía capul.
1: Tenía capul,
0: claro.
3: Pero era como el fleco. Como el fleco que iba como desde acá hasta acá. No, era un momento re.
0: Bien humilde.
3: Humilde. O sea, en Facebook hay muchas
1: cosas. Estoy de acuerdo. Dice acá, todos los seguidores están diciendo: Steffi, ningún momento humilde. No se ha visto. Es que el primero fue el campeón. Dice que mi foto humilde.
0: Sí, pero, mi foto humilde, toda modelo.
3: Que me veo súper charra.
0: No, Steffi.
3: No, es que yo me veo súper bien. Vargas debe tener muchas fotos.
2: Yo tengo fotos de Steph.
1: nuestras fotos

0: Vargas de Steph, que realmente...
1: ¿Pero de dónde?
2: De México, bajándome del avión, modelándome, ¿no? Ella me modelaba.
3: Es que yo salgo súper bien.
0: Esos son los temas de ser fotogénico.
3: Sí, no es mi culpa. Uy, no, es que acá me están saliendo unas fotos de Facebook. Les voy a reenviar otra.
2: Mire el momento humilde de Steph durmiendo, tan divino. Mírenlo.
3: A ver.
2: Espere, verá, ponga, ponchenme. Ahí va. Ahí viene Steph durmiendo.
3: Uy, pero eso es un video. Se pasa.
0: ¿Pero está durmiendo o está? Es como Ray Charles.
3: Es que yo duermo así, sino que yo soy súper zen. Espera, y me pongo gafas para que no se note.
1: Ah, para
3: no
1: evitar que te...
0: Marica, o sea, es que de verdad Steffi tiene demasiado. Quiero que vean a Steffi dormida como
2: mírela,
0: es.
2: Mírela.
0: Les voy a mostrar.
2: Mírela.
0: No.
2: Vea la boca de...
3: ¡Vargas!
1: Esa sí es una foto humilde.
3: Está re humilde.
1: Está haciendo la imagen aquí con las luces que tenía.
2: Bajando el avión, mi amor. Esta es Guadalajara.
0: Esta es la foto de... Esta es la cara de Steffi dormida.
3: A ver.
0: En un carro en movimiento.
3: No, uy, Vargas, esa foto. Yo creo que Vargas tiene muchas fotos.
2: Obvio.
3: Porque Vargas en México parecía un paparazzi. O sea, yo iba caminando y él me iba tomando fotos y yo era como.
1: Era la venganza por la cantidad de videos que hacía este. Claro, uy, me dejan encontrar una foto que yo quiero que. No, es que es una foto, mejor dicho.
2: A ver.
1: Si no les digo que soy yo, no me reconocen.
3: A ver. ¡No!
0: Pensé que era Vargas.
2: Sí, parece. Ay, ¿qué edad tenías? Pero te tomabas la sopita.
1: Claro, yo estaba pasado. No. ¿Sabes de qué año es esa foto? Póngale qué año es. Se las voy a mostrar y hagan sus apuestas de qué año es esa foto que pueden ver en el canal de
0: YouTube. ¿Cómo del 2000?
4: 2012.
1: 2012, dice Erika. ¿Qué dice Vargas?
2: Sí, 2000.
1: 2000.
3: Yo digo por ahí 2009.
1: 2007. La que más se acercó fue Erika. Foto del 2011.
3: Hijo de
1: mira, aquí está completica la foto.
3: Pollo, pero tú has cambiado mucho.
1: Claro.
2: Ay, Pollo, sí.
3: O sea, regeneré. Lo que es Pollo y Vargas han cambiado demasiado.
2: Sí.
1: No, es que
2: nosotros nos esmeramos para mejorar.
0: Estaban en otros cuerpos.
1: Claro, estamos
2: en cuerpo ajeno.
1: Claro, si estoy mirando. Claro, yo. Eran muchos kilos que tenía, estaba cargando por ustedes.
0: ¿Estás qué?
1: Cargando.
0: Ah.
1: No, cargando.
0: Otra.
1: No, claro, son muchos. Mire, uy, en esta me veo ya demasiado es señor.
0: Pollo relleno, pollo con hormonas.
1: O sea, en esta me veo demasiado relleno.
3: Uy, pollo parece a ella.
2: Sí,
0: es que parece cantante de vallenato.
2: Sí, sí, sí, Peter Manjarres cuando era gordo.
0: Pollo en el festival vallenato.
1: Claro.
3: Uy, y con esa pinta sí parece de vallenato.
1: Sí, claro, además que yo, si estuviera aquí, Julie, nuestra asesora, diría... Fuera que estaba pasado de peso, no
2: mal
1: me ayudaban.
2: Vestido, te
1: las
2: dicho.
1: Líneas horizontales no me ayudaban.
0: No, bebé, compadre, el pollo, ¿qué hizo con los músicos? No
2: a lo bien parece el dueño del caballo y se cae donde uno se toma la foto.
1: Eso es que claro.
3: Uy, acabo de encontrar una foto súper humilde mía en Facebook.
1: A ver, por
3: la
1: favor.
3: Voy a mostrar porque ustedes no valoraron mi foto.
1: Ay, yo tengo una foto con Steph.
3: ¿Mía?
0: Sí. Eso lo joda, compadre, el pollo.
1: Miren la foto.
0: El pollo vallenato.
3: A ver.
2: Ay,
3: uy, se pasó tres
0: bueno. Deja la guachafita con después, mi niña, joda.
2: Me encanta.
3: Uy, ese pollo se pasó tres
1: Medi.
3: Sí, que uno no les puede dar confianza, ¿verdad, mano? Y esta foto que voy a mostrar.
0: Y la cara de felicidad del pollo en ese
3: esa soy yo con unas gafas.
1: ¿Esa ahí eres
3: estaba,
1: tú?
2: Estaba muy chiqui.
3: Estaba súper chiquita en una de las convivencias del colegio. Y yo, ¿por qué me ponía esas gafas? ¿Qué gafas tan horribles? O sea, primero el color, súper llamativo. O sea,
0: es como para una fiesta electrónica. Una
3: sí,
0: así,
3: de guaracha.
0: De guaracha.
3: Horrible.
0: Te falta el bombombú.
2: Uy,
3: ese peinado desde acá. Yo no entiendo por qué eso estaba de moda. Si
2: ¿qué
3: se
2: cosa?
3: Veía tan feo el peinado. De,
0: como
3: el,
0: emo.
3: Como el fleco.
2: A mí sí me gustaba.
3: Ay,
2: ¿sí?
3: No,
2: sí, a mí,
3: no.
2: Parece, a mí la moda siempre me ha parecido chévere en su momento. Llega un momento que pasa el tiempo y dice, ay, no, qué feo, no. Pero no, bien.
1: Yo también tuve gafas, mire.
3: Steph no conoce.
2: No.
1: Le dije, uy, tuve gafas.
2: ¿Y cómo se lo quitó?
3: Pollo parece un profesor oscuro. De filosofía.
0: Profesor de filosofía.
3: Todo,
0: total.
3: Y Sócrates.
1: Mi pasado oscuro, con
3: uy,
1: gafas.
3: Yo ha cambiado mucho.
1: Con sobrepeso. Sí, claro. Es el pasado que no quiero que nadie conozca. Y se los presenté en exclusiva.
3: Eras morena. Yo todavía soy morena.
1: Pero no, sí. Pero Steph sí se veía más morena en las fotos de Steph.
2: Pero es porque el pelo era
1: morena.
2: Oscuro.
3: Sí, también. Morena.
2: Era porque el pelo era oscuro.
3: Porque yo sí soy pelinegra, pero...
2: Y ella ahorita lo usa con...
3: Con como un color cobrizo, puede ser.
1: Cobrizo, sí. Estoy pensando seriamente en borrar varias fotos de mi...
2: No hay que borrarla.
3: Ay, no, pero no.
2: No hay que borrarla.
1: Pero si esos momentos muy oscuros.
2: No, vale, verga.
3: Pero hace parte de tu vida.
2: Claro, ahí estabas pasando momentos que tal vez no... No, tú sabes.
1: Que no quiero recordar.
2: No, necesita o si no vuelve y la repite.
0: Estabas pasando por un momento pesado en tu vida.
3: Pero...
1: De muchas cargas.
3: No.
1: De muchas cargas, claro.
3: Pero ustedes cuando... Es que la vez pasada estaba con una persona muy cercana y estábamos haciendo este mismo ejercicio y se puso bravo porque estaban mostrando fotos
2: de
3: su momento humilde, que él era gordito y se puso súper bravo. ¿Ustedes les molesta eso? ¿O?
2: No, porque yo fui gordito.
3: O sea,
2: gordito
3: con la pareja, digamos.
2: No, a mí no me molesta.
3: No,
2: porque
3: no,
2: yo siento que es como negar algo que existió. Pues yo llego a este punto es porque había algo de ese momento que no me llamaba la atención. Entonces, fácilmente, eso tiene que estar presente en mi mente, ¿no? O si no, ¿cómo me sostengo como estoy ahora?
3: No, yo me sentía como la abuelita que saca el álbum y muestra la foto en bola de cuando uno lo bañan por primera vez. Así estaba yo. Mira esta.
1: Le vamos a una foto de un momento humilde del doctor Méndez.
2: Ay, yo quiero ver, yo quiero ver. Ahora va a empezar, ¿por qué? Venga, yo, marica, pero parece un vendedor de pastel de yuca.
3: Parece algo como de...
0: ¿Y sí, qué están
3: como
0: haciendo?
2: Charlie Chaplin.
3: Ay, no.
2: Están disfrazados de... No,
1: ¿de Charlie Chaplin? Sí,
2: están
3: disfrazados.
1: Sí. Sí, ¿de qué pensaron? Dice que vendedor.
2: Estaban con, no, ¿cómo llamaban esas personas? ¿El gordo y el qué? ¿Se llamaban ellos?
1: El gordo y el flaco. Ah,
2: el gordo
1: sí,
2: y el flaco. El gordo y el flaco parecía, era eso. Sí. Que eran buenísimos de la década del 30.
3: Parecen los roseritos.
2: Los roseritos,
0: sí, tal cual.
1: Pero, o sea, ¿ustedes dicen que uno no debería borrar esas fotos?
2: No.
3: No.
0: Uy, no, sí, qué necesidad.
3: ¿Tú sí, Chris?
2: Oye, pero voy a entrar
0: pues
2: a
0: esas donde estoy como escoñetado, sí, pero...
3: Chris tiene unas fotos en Instagram bien particulares.
0: Sí, voy a buscar. Pero estoy buscando en mi carrete.
2: No, en mi Facebook debo tener unas fotos que déjenme decirles.
3: Chris,
2: cómo
3: pero
2: veo
3: tú tienes
2: eso.
3: Facebook, yo te he buscado en Facebook y tú no tienes Facebook.
0: No tengo Facebook.
1: Pero ahora
0: sí, tengo, pero tengo fotos.
1: Pero tengo una pregunta, de esos momentos humildes, o sea, ¿ustedes creen que hasta qué año fue su peor versión?
3: Uy.
2: Yo hasta que me...
0: Hasta
1: qué año. Hasta ayer. Sí, hasta hoy. Hasta hoy que estoy reflexionando.
0: Hasta hoy a las 6 de la mañana que
2: yo,
0: me bañé.
2: Cuando decidí adelgazar, yo dije, quiero adelgazar un punto donde uno se sienta que sí se adelgazó, que la gente no recuerde, pero yo no quiero olvidar mi pasado. O sea, es decir, que se note que adelgazó.
1: Sí.
2: Entonces, ahí. Ahí yo me sentí satisfecho. Y eso fue como en el 2017.
1: ¿17?
2: Sí, 16, sí.
1: 2017, 2016.
2: Empecé a sentir yo eso.
1: Yo no. O que dice, no, no tengo rollos con mi pasado.
0: Sí, no, o sea, no, pues yo no tengo rollos por lo que dice Barquitas, pues es parte de lo que ha sido uno
2: de
0: y
2: mi
0: como,
2: vida.
0: Claro, pero la adolescencia para mí, yo siento que uno no tiene forma ni, o sea, como
3: sí,
0: que no,
3: que
0: no combina nada.
1: Si la adolescencia no cuadran las orejas con el tamaño de la cabeza,
3: sí,
1: la cabeza no cuadra con el resto del cuerpo.
0: A ver, va a ver si
1: segundo grado. Steph, ¿tiene algún momento que diga?
3: A mí no me gustó mi
1: ¿qué época, versión?
3: Mi versión de adolescentes a los 15.
0: Sí.
3: ¿Alcanza a ser?
1: Sí,
3: como
1: claro.
3: De los 15 a los...
2: De los 13 a los 18 es adolescencia.
3: Como de los 15 a los 17 no me gustaba mi versión.
1: No te gustaba
3: ya
1: tu
3: después
1: versión.
3: Entré a la universidad y siento que ya me reconcilié conmigo.
2: Contigo me reconcilié a mí misma.
3: No me gustaba. Aparte, siento que el uniforme del colegio, la sudadera, lo hacía uno a ver súper económico. No me gustaba.
1: ¿Súper económico?
3: Sí, no me gustaba. Siento que eran prendas innecesarias. Me encantaba por eso ver series de Disney donde iban con ropa en particular. De hecho, me gustaban mucho los Jean Day, que salían bien caros,
2: sí.
3: A $1,000, porque pues uno se podía poner su mejor ropa, algo que se le viera bien. Pero es que esos uniformes, primero esos sacos eran todos anchos. Y pues a mí me tocó ser gorda, entonces era más gordo que uno se veía. Las sudaderas eran feas, no. La época
0: les vamos a dar un momento humilde mío en Tito para que se conecte.
2: A ver.
1: Y en YouTube, en el canal de YouTube de Vibra.
3: Está
2: como cuando pasaba necesidades.
0: Es que sí, se me pegó lo de Steph, estar taquita
3: cerquita.
0: Ay,
3: pobrecita.
0: Pero,
3: ay, Cris, borró hartas fotos.
0: ¿De dónde?
1: Ay, Cris, si no llega a su pasado.
3: Yo ya había visto un pasado oscuro de Cris y lo borró.
1: ¿Y lo borró?
0: Pero sí. No, yo.
1: Ah, Cris se ha borrado pasado.
0: No.
1: Cris tiene pura pinta que ha modificado su pasado.
0: No, yo sí he dicho que esas fotos como que necesidad, pero yo no he borrado fotos de Instagram.
3: ¿No?
0: No.
3: Entonces te las banearon.
0: Yo no sé. No, pero de Facebook sí tengo muchas fotos.
1: Ah, estoy buscando una. Venga, yo quiero que muestremos la foto de la cédula.
2: Uy, ah, pero la mía es vieja. ¿Es nueva?
1: Ay,
2: sí.
1: Yo tengo una.
0: No, estoy buscando unas viejas.
1: Vamos a la foto de mi cédula. Tenía 18 años.
2: A ver.
3: Uy, no.
2: Uy, pollo. A lo bien, pollo.
3: A los 18. No, pollo ha tenido mil versiones.
0: Marica, sí.
3: Pollo ha tenido temporada.
2: O sea, la liendra, marica.
0: La liendra. La liendra.

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1: 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Ya son las 9 de la mañana, 53 minutos.
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2: Y en Vibre son las 9 de la mañana, 55 minutos.
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clásico, vibra clásico aquí en Vibra 104.9. ¿Cómo están mis Vibra Lovers? Aquí conectados con todos ustedes, con toda la programación, con todas las canciones del pasado, pero también con las canciones del presente y canciones que definitivamente uno dice, nunca pensé que este artista iba a cantar ese tipo de género o algo tan suave. Por eso escuchemos lo más reciente de Karol G junto a Greg González y esta canción, Después de Ti. Eso es Vibra 104.9.

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Ortiz junto a Karin León, como lo hice yo, 10 de la mañana y 29 minutos. Una mañana con un clima bastante chévere, ¿no? Siento que el clima el día de hoy como que va a estar a la orden del día. Y si uno lo acompaña con música, pues mucho mejor. Y cuando es música nueva y cuando se mezcla talentos de Venezuela y Colombia, mucho mejor aún. Por eso llega Silvestre Angón junto a Elena Rose. Y Silvestre se enamoró de esta caraqueña con efectos secundarios. Eso es Vibra.

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1: En Vibra ya son las 10 de la mañana, 53 minutos.
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1: Y aunque su base sigue siendo el pop, ambos hablan con entusiasmo de la necesidad de coquetear con otros géneros. Y por ejemplo, en esta canción, ¿qué tal si mañana decidieron acercarse a una sonoridad tropical inspirada en la música brasileña? Una búsqueda distinta, ¿no?, a la del tropipop colombiano. Y en otras etapas de su carrera, pues ya habían grabado una versión vallenata, habían transformado también otros planes en otros géneros musicales, también han metido como el punk, la música mexicana y muchas cosas, pero esta canción me encanta. ¿Qué tal si mañana abre esta hora de música en Vibra 104.9? Aquí soy yo, Rose Medrano, para acompañarlos en esta mañana, para acompañarlos en su jornada laboral, si van de pronto en un tranconcito por ahí en Bogotá o en cualquier ciudad de Colombia, para los que están de pronto en casita, trabajan remoto y les encanta trabajar escuchando música. Aquí están sus géneros musicales favoritos, así que no se desconecten de 104.9. Y hablando de géneros favoritos, ¿qué tal si escuchamos algo de
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1: Así es, la emisora oficial del rock en español. Yo sé que tenemos muchos Vibra lovers, fanáticos de Soda Stereo, así que aquí los traemos con esta canción, Lo que sangra, en Vibra 104.9.

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Flaca, qué versión esta, ¿no? Juanes y Santana, muy, muy rock hasta ahora. 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Hablaremos un poquito de los cambios en el flujo, del olor diferente, de las molestias, del ardor, de la picazón y todo eso que de pronto no nos atrevemos a hablar con personas de nuestro común, ni siquiera de pronto con nuestra mamá, con alguien cercano. Pues acá te vas a sentir segura, Vibra Lovers. Porque estaremos compartiendo con todos ustedes lo que no nos atrevemos a decir. Con Flavia Dos Santos, con el doctor Juan Pablo Rodríguez, que nos ayudarán a entender las señales de nuestro cuerpo, aclarar mitos y aprender a cuidar nuestra salud íntima con más seguridad, más tranquilidad y, por supuesto, con más confianza. Eso es lo más importante, que nos sintamos que estamos hablando con amigas en confianza. Y seguramente vamos a responder cada una de las preguntas que tenemos justamente sobre las infecciones vaginales. Así que ya saben, tu acceso a través de vibra.co es la Solo para Ellas. O también puedes escribir a través de nuestro WhatsApp al 316-645-1729. 11 de la mañana y 13 minutos. Nos quedamos en Colombia porque llega Cabas.

Ochoa's Contact hasta ahora en Vibra 104.9. Pero también Fonsecas nos dice algo también muy interesante, y es como una invitación a mirar hacia adentro, valorar los momentos importantes y conectar con las historias que construyen la vida. Eso es lo que nos dice Antes que el tiempo se vaya, nueva música en Vibra.

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caballero de la salsa, Gilberto Santa Rosa, y yo no te pido. Oiga, 11 de la mañana y 30 minutos, les tengo una super invitación para las 3 de la tarde. Si de pronto está desparchado, desparchada, no sabe qué hacer, pues Aleja Villeta, Emanuel Restrepo, Sandra Sánchez y Daniel Caballero conforman la mesa de Papi Car. De 3 a 5 de la tarde estarán en vivo desde YouTube, TikTok y Vibra, donde hablaremos sobre todo y sobre nada al mismo tiempo. Preguntas que nos surgen en la ducha, conversaciones que tendríamos en la sala o conversaciones con amigos mientras se pica alguito. ¿Ya la han escuchado? ¿Qué les ha parecido? Cuéntenme a ver a través del 13-16-645-1729. Así que ya saben, la cita es de 3 a 5 de la tarde en YouTube, TikTok y por supuesto en Vibra 104.9. Ahí nos reímos un ratico, la pasamos bueno. Y también escuchamos las ocurrencias que tiene Aleja, Emanuel, Sandra y Dani. Toda la programación de Vibra 104.9 para pasar mejor sus días, sus mañanas, sus tardes, sus noches. ¿Qué mejor plan que ese? Y también escuchando los Vibra clásicos de Vibra, ¿no? Porque llega, ay Dios mío, desde Barranquilla, ellos son los de adentro, una canción.

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voy a decir siempre, si usted quiere dedicarle a alguien o quiere decirle todos los sentimientos que tiene por dentro, sin duda alguna esta canción de Rocío Dúrcal es la indicada. Me nace del corazón, una canción que se convierte en una confesión, ¿no? Dice declararse que su vida carece de sentidos en la presencia de ese amor y que este sentimiento es tan fuerte que le calcina, es decir, le consume por dentro. Oiga, no, a mí me dedican a esta canción y yo me caso con esa persona definitivamente. ¿Qué canción? Además es un Vibra, clásico de Vibra, que de pronto lo teníamos ahí guardadito en la caja de los recuerdos, pero no lo habíamos escuchado hace mucho tiempo. Así que miren, qué bonito que también recordemos esa música antaña, del antaño, no sé, de la época de los abuelitos, de los papás. También me parece hermoso. 11 de la mañana y 40 minutos, así como escuchamos los Vibra clásicos, la música viejita, como decían los abuelos, también llega la música nueva, o más bien, un clásico pero en otra voz, una voz más moderna, David Bisbal, Vivir así es morir de amor.

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3: En Vibra ya son las 11 de la mañana, 50 minutos. 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

yo siempre lo he dicho, pero Mon Laferte a mí me da vibra, no sé, como una cantante de los años 20, de los 20, ¿no? Como de la década de los 20. Me encanta por su estilo, no solamente por su música, sino por su estilo irreverente, por las prendas que use en el escenario, por toda su puesta en escena y, por supuesto, por la portada de sus álbumes. Cuando ustedes escuchan a Mon Laferte, ¿qué vibra les da? No sé, de los 60s, de los 70s. Es una mujer increíble. Y llega otra mujer muy, muy increíble también, pero por ahí hay un escándalo porque Rosalía, pues, fue nominada a 5 premios MTV VMAs y pues tendrá lugar esto el 27 de septiembre, pero ha dejado un sabor como agridulce entre sus fans porque dicen que 5 nominaciones no representan el talento de Rosalía, que ella merece unas 20 nominaciones como mínimo, que 5 nominaciones es como estar ninguneando su talento. ¿Ustedes qué opinan? Yo creo que 5 nominaciones está bien para los VMAs, pero los fanáticos no quedaron contentos. Aquí la tenemos con esta canción, Despechá. Esto es

canciones más hermosas de Maía, Se Me Acabó el Amor. Qué canción tan fuerte, una canción que espero que no se la dediquen, ¿no? Porque obviamente usted quiere que esa persona que está a su lado, al contrario, el amor crezca, el amor se fortalezca y que no se acabe. 12 del mediodía y 6 minutos, feliz hora de almuerzo, feliz hora de descanso a todos los que llegan a casita, a los que de pronto ya están almorzando, los que se reencuentran con la familia, con los hijos en este momento. ¿Qué tal si escuchamos una canción que nos invita al empoderamiento femenino, a querernos a nosotras mismas y por supuesto a cantarla con el corazón? Es Juliana, esta canción, La Guapa.

confesar que a mí me encanta la cumbia argentina y justamente Nicki Nicole sale con esta canción que nos pone a bailar seguramente en esta hora aquí en Vibra 104.9. La invitación también para que nos sigan en nuestras redes sociales vibra.fm en Instagram, o también nos pueden seguir a través de nuestro canal de YouTube Vibra Bogotá para que vean las entrevistas, los shows, todo lo que se viene con Vibra 104.9, todas las actividades que hemos venido haciendo y lo que se viene para este resto de año. Así que no se desconecten y obviamente síganos en las redes sociales. 12 del mediodía y 16 minutos. ¿Qué tal si nos ponemos más románticos con Alejandro Fernández? Y esta canción...

los Vibra Clásicos que no faltan, los fabulosos Cadillacs, Calaveras y Diablitos. 12 del mediodía y 23 en minutos. 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

Pablo Alborán, Recuérdame. Hasta ahora en Vibra 104.9. Y es momento también para recordarles a todos ustedes la cita que tenemos a las 3 de la tarde en Papi Car, con Alejandra Villeta, Emanuel Restrepo, Sandra Sánchez y Daniel Caballero. También estaremos a través de YouTube, TikTok y Vibra, un programa donde se habla sobre todo y sobre nada al mismo tiempo, donde vamos a reír, vamos a compartir, donde haremos preguntas que nos surgen en la ducha, por ejemplo, esas preguntas que uno dice, oiga, ¿qué pasó con esto? ¿Quién me podría responder esta otra cosa? Pues yo creo que yo soy la respuesta de todo. Conversaciones que tendríamos en la sala o conversando con amigos mientras se pica alguito. Me da risa que muchos Vibralores, ay, quedé picada con el programa. Pues al día siguiente también lo puede escuchar. Ya saben, de lunes a miércoles, para picar a través de 104.9 Vibra. La verdad me he divertido mucho con este programa, porque la verdad es que uno escucha todas sus ocurrencias y uno se identifica, uno dice, ay, a mí me pasó esto. O definitivamente no, somos iguales. Yo creo que uno se identifica con cada uno de ellos, con Dani, con Emanuel, con Alejandra Villeta, con Sandra Sánchez. Ya uno va escogiendo su personaje favorito. Así que usted también escoja el suyo, sabe, ya sabe. 3 de la tarde hasta las 5 de la tarde, para picar en Vibra

104.9. Oigan, vámonos de vuelta para la vuelta. Vámonos con música. Llega Daddy Yankee junto a Marc Anthony. 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
3: En Vibra ya son las 12 del mediodía y 48 minutos. 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
1: 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En Vibra ya son las 12 del mediodía y 49 minutos.
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1: Y en Vibra ya son las 12 del mediodía y 52 minutos.
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Eso fue Discúlpeme, Señor, de Gracie Rendón, una de mis artistas favoritas. Y por supuesto, aquí en Vibra escuchamos música de esta caleña hermosa y divina. Y bueno, me presento para todos ustedes. Mi nombre es Nicole Pardo. Voy a estar acompañándolo en esta tardecita con Vibra. Ya saben, no se desconecte porque viene buena musiquita. Me puede decir Nicky de cariño y aquí voy a estar poniéndole buenas cancioncitas para que usted aproveche y por supuesto goce un ratico esta tarde conmigo. Bien, y a continuación, más música a través de Vibra 104.9. Esto que viene se llama Tal vez, de Ricky Martin.

El Diablo de tu Corazón de Fito Páez, una canción que suena aquí en Vibra 104.9. Yo los dejo con buena musiquita y por supuesto quiero contarles que este próximo 27 de agosto tendremos un evento de Solo para Ellas. Aquí vamos a poder encontrar toda la información acerca de infecciones vaginales, todo lo que nos interesa a nosotras. Y por supuesto les dejo aquí la recomendación y la invitación, que es este próximo 27 de agosto con Flavia Dos Santos en el Teatro Juan Pablo González Pombo, en el Centro Comercial Santa Fe. Van a poder encontrar las entradas a través de nuestro portal de Vibra, así que por allá los vamos a estar esperando. Y les dejo aquí la invitación, además de que vamos a tener grandes sorpresas para ustedes, porque de pronto estamos por ahí entregando unas invitaciones de manera gratuita el día de mañana. Entonces siga súper conectado a través de los 104.9 aquí en Vibra. Yo lo dejo con buena musiquita. A esta hora suena Con un beso de Ricardo Montaner.

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Cuidado que nos dejamos, no sé, de una u otra manera, como adaptar a este sonido que hace Joe Vasconcellos en Huellas. Por supuesto, es una canción que trae como mucha vibra con los 104.9 y también nos transporta como a esas melodías un poco, algo como Brasil, me transporta a mí. Yo por aquí sigo acompañándolos con buena musiquita. Nicky Pardo los acompaña, me pueden seguir en mis redes sociales como arroba Nicky Pardo, ese Nicky es con K, facilito. Y la canción que sigue a continuación es bien interesante, habla de un amor intenso, de esos que permanecen en la memoria y del deseo de seguir compartiendo momentos con esa persona especial. Son las... Es la 1 y 18 minutos de la tarde aquí en Vibra y esta canción que viene a continuación se llama Una y Mil Noches de Alejandro González.

los Hombres G, creo que es una canción especial para dedicar sobre todo a sus amores que nos acompañan o que pues se han ido con el tiempo. A esta hora son las 1:29 de la tarde aquí en Vibra, sigo acompañándolos con buena musiquita. Y si usted está buscando decirle a un doctor que tiene un mal de amor, pues esta canción que viene a continuación fue lanzada en el 2004, es un pop romántico colombiano y hace parte del álbum Un Poco Más. Si usted tiene el corazoncito comprometido y necesitamos ayuda, ayuda de un especialista, por supuesto, el doctor, pues es momento para que usted escuche Vibra a través de los 104.9. Esta canción que viene a continuación se llama Ay Doctor, de Lucas Arnado, y suena aquí en Vibra.

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Borrachito, andamos borrachitos aquí a través de Vibra 104.9. Sigo acompañándolo aquí en su tarde sabrosa con Nicky Pardo. Por supuesto, vamos a ponerle buena musiquita y quiero contarles que ahorita nos va a estar acompañando toda la mesa de trabajo de estos locos pa' picar. Hablan de todo y de nada a la vez. Vamos a tener en la mesa estas personalidades que van a hablar de todo un poquito. Alejandra Villeta, Emanuel Restrepo, Sandra Sánchez y Daniel Caballero. Vamos a poder escucharlos a través de Vibra y también en TikTok y en YouTube de 3 a 5 de la tarde. Esos loquitos, ayer tuve la oportunidad de verlos por primera vez en vivo. Este programa comenzó hace más o menos una semanita y creo que es bien interesante, bien parchado, bien divertido para que no se pierdan y por supuesto se conecten a través de YouTube y a través de TikTok de 3 a 5 de la tarde con Alejandra Villeta, ya sabe, aquí a través de Vibra. Tenemos buena musiquita, son las, es la 1 y 42 de la tarde y a continuación viene una canción bien especial. Esto se llama Entre sobras y sobras me faltas, de Antonio Orozco, sonando aquí en Vibra.

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5: 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En Vibra son las 1:54 de la tarde.
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3: En Vibra es la 1:55 de la tarde.
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Ya lo escucharon, esto es Musiquita Salsita aquí sonando en Vibra a través de los 104.9. Vengo por aquí a recordarle que son las 2:02 de la tarde aquí en Vibra y vamos a seguir escuchando buena música. Le voy a recordar el WhatsApp para que me escriba y si usted quiere ir a Solo para Ellas, un evento donde usted va a poder conocer acerca de infecciones vaginales, me va a poder escribir a través de el 316-645-1729. Voy a estar leyendo los mensajitos. Cuénteme si quiere ir a Solo para Ellas este próximo 27 de agosto y también me puede saludar, me puede contar qué está haciendo hoy miércoles 19 de agosto. Cuénteme si ya está almorzando, qué está almorzando. Nicky Pardo nos sigue acompañando en esta programación musical, por supuesto. Y ya sabe, deje su mensajito a través del 316-645-1729. Vamos a seguir con más programación y buena música aquí a través de Vibra. Y esta canción que viene a continuación se llama Fallen, de Presuntos Implicados.

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0: de las canciones más emblemáticas de Gustavo Cerati se llama Puente y esta ha sido publicada en 1999 como parte del álbum Bocanada. Ya sabe que tengo abierto aquí el WhatsApp para que usted me envíe mensajitos a través del 316-645-1729. Y por aquí ya escribió el señor Santiago. Yo les pregunté si ustedes ya estaban reportando sintonía. Y por supuesto, ¿qué están almorzando? A ver si Santiago me responde por aquí. ¿Qué dice?
1: Hola, amigos de Vibra. Habla Santiago. Aquí escuchándolos siempre en los 104.9. Y pues, Nicole, ¿qué ando haciendo? Realmente ya almorcé. Me estoy tomando un tintico aquí bien sabroso y escuchando esa buena música que están colocando. Saludos acá desde el centro, los estoy escuchando desde las 8 de la mañana, que entré mi jornada laboral y los voy a escuchar hasta las 7 de la noche que llegue a mi casa.
0: Bueno,
1: saludos,
0: pues, Santiago,
1: amigos, mi corazón no late, mi corazón vibra.
0: Santiago, no nos dicen que trabaja, pero pues él está muy juicioso en el centro. Saluditos, Santiago, si está ahí conectado a través de 104.9. Por aquí me dicen que están almorzando pollito, pero por favor, mándeme un audio porque queremos escucharlos. Yo voy con buena musiquita aquí a través de los 104.9. Son las 2:16 de la tarde. Y si a usted también le gusta Shakira, pues es hora de que la escuchemos juntos. Esto se llama Antes de Ti, sonando aquí en Vibra.

0: Soledad y yo de Alejandro Sáenz, suena a esta hora 12:56 de la tarde aquí en Vibra. Por supuesto, aquí me están reportando sintonía a través de nuestro WhatsApp, el 316-645-1729. Por aquí me saluda Dani y me dice que está en una reunión, pero que está sintonizando Vibra.
1: Hola, hola, por aquí reportando mi sintonía. Ya camino a casa después de una larga reunión de trabajo. No he almorzado, pero ya voy a eso. Pero siempre con Vibra, porque mi corazón no late, mi corazón vibra.
0: Qué bella mi Dani, reportando sintonía a través de Vibra. Yo los dejo con buena musiquita. Esto que viene a continuación lo hace Paulina Rubio, nuestra chica dorada aquí en Vibra. Por supuesto, esta canción fue lanzada en 1992.

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Juan, y tú que estás por allá conectado a través de Vibra. Yo los saludo por aquí y les dejo una invitación porque ahorita a las 3 de la tarde vamos a escuchar a Alejandra Villete, Manuel Restrepo, Sandra Sánchez y Daniel Caballero. Estos chicos conforman la mesa de Papicar. Si usted quiere saber de qué vamos a hablar el día de hoy, pues conéctese a través de 104.9 en Vibra y también a través de YouTube y de TikTok. Así que súper pendiente a nuestra programación y por supuesto a ese programa que inicia a las 3 de la tarde. De 3 a 5 usted va a poder disfrutar de estos cuatro loquitos hablando aquí de todo un poquito. Seguimos con buena música aquí en Vibra. Esto que sigue se llama No Podrás y esto lo hace Cristian Castro sonando en Vibra.

conectado a través de Vibra en los 104.9, son las 2:40 de la tarde. Por aquí me están sintonizando a través de Boulevard Niza. Por aquí me saluda Checho. Chechito, feliz

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2: En Vibra son las 2:50 de la tarde.
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2: En Vibra son las 2:51 de la tarde.
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3: 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En Vibra son las 2:53 de la tarde.
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0: sí estamos al aire en Pa Picar. Qué rico. Estoy como con una energía así, como.
1: Sí,
0: como,
1: ¿cuál energía?
2: Parece
0: sé,
2: viernes.
0: O sea, que podría salir. Sí,
3: es que este es nuestro viernes.
0: Ah, claro.
3: O sea, hoy
0: ay, sí.
3: El miércoles es nuestro viernes. Y a mí me gusta que empecemos a oficializar nuestro miércoles como el viernes de Papicar.
1: Ay, entonces sírvalo. Sírvalo.
0: Claro que sí. Oigan, ¿quién está escuchando el programa? Que se oye así. Chicos, gracias. Les pido, por favor. Oigan, qué rico estar aquí hoy. Tenemos ya bastantes personas conectadas. Yo digo bastantes porque para mí es un logro. Ustedes no saben, yo pensé que este programa lo iba a ver mi mamá. Mi papá no.
3: Pero desde el cielo lo escucha.
0: Pero ahí no cuenta la
3: verdad. ¡En el cielo! ¡104 puntos!
1: ¡Sí estás en el cielo!
3: ¿Sí estás en el cielo?
0: Sintoniza ya. Oigan, quiero presentarlos hoy de una forma más elegante.
1: A ver.
0: Que los días anteriores los he presentado con muchas bobadas y ustedes son personas muy importantes.
1: Y muy serias.
0: Y muy serias, sobre todo. Entonces quiero presentarlos como se debe, ¿listo?
3: Pero además me encanta porque viniste con ese tono. O sea, esa camisa, ¿eso es seda? ¿Eso es qué?
0: A ver, tócala.
1: ¿Ahí? Ush. Si vieran lo que está tocando. Si no están viendo, no saben lo que está tocando.
0: Pueden ir al live de
3: es una tela suavecita, elegante.
0: Gracias.
3: Color blanco hueso, dirían por ahí.
0: Uy, oigan, Emanuel, acaricia rico. Porque acaricia como durito. Bueno, esperen los presentes.
1: Alejandra,
0: luego le coqueteo a Emanuel.
1: Tú hablas mucha, mucha mierda.
0: Gracias, Andrea.
1: Porque tú dijiste que le ibas a escribir a Emanuel y no le escribiste.
0: Eso es absolutamente cierto y ya les voy a explicar por qué no le escribí. Tengo un propósito mayor. Ella es improvisadora, actriz, comunicadora social, directora de Improbando, madre de dragones, Sandra Sánchez.
3: ¡Bravo!
1: Aquí estamos. No, y es que traje un datazo.
3: Llegué hasta dragones. Uf. Momento, antes del dato, Sandra. ¿Cómo así que madre de dragones? ¿De qué dragones?
1: No.
3: ¿Eso
1: no,
3: qué
1: no
3: significa?
0: Madre de dragones.
1: ¿Lo ves? ¿Lo tiro ya?
2: No.
1: Después de las presentaciones.
2: Después, porque ese es un buen tema.
0: Sí.
1: Gracias.
0: Pues para que todos puedan opinar, porque si no me gusta que
1: hable. No, es que. No, lo va a tirar ya.
2: No.
1: Nos fuimos con este datazo.
0: Actor, improvisador, ganador de un premio India Catalina, solo uno.
3: Tres India Catalina.
0: ¿Qué? ¿En qué
2: eso
0: momento?
2: No,
3: y un premio Macondo.
2: Y estás en Macondo en este momento.
0: Y además está en Macondo también, es que hace de todo. Participante de MasterChef Celebrity. Él es Emanuel Restrepo.
3: Hola, Vibra. Hola, YouTube. Hola, público de Papicar.
0: Dile ahora.
3: Son las 3 de la tarde, 5 minutos con 56 segundos.
0: ¡Eso! Muy a Manuel le gusta decir la hora. Eso,
3: y los segundos lo soñé. Amigos, si usted llegó hoy y no sabe por qué me encanta decir la hora, es porque yo me soñé con estar en radio. Alejandra Velleta me invitó a hacer Papicar y desde ese entonces yo me la paso diciendo 3 de la tarde, 6 minutos con 13 segundos.
0: ¡Eso!
1: Bien, emita.
0: Le suena muy bien.
1: Emita la hora.
0: Oigan.
3: Emita la hora. Me encanta. Ese podría ser mi
1: emita
3: programa.
1: Emita la hora.
3: Cuando renuncie acabo de hacer un programa.
2: No. Tú no vas a renunciar.
3: Donde sí me paguen.
0: No puedes renunciar.
3: Vivir
0: porque
3: en las noches.
2: Tú no puedes renunciar.
1: Pero
2: además
1: sería
2: te van a echar
1: muy chistoso que solo dijeras la hora. Emita la hora. 306. 307.
0: Marica, yo estoy 308. Segura que le darían un premio.
2: Pues ya tiene tres.
0: Un Pulitzer. Sí. Algo así. Bueno, esta
3: falta
0: persona
3: uno
0: que voy a presentar a continuación.
1: Amor,
0: me pidió encarecido que fuera.
1: Pronuncias muy bien Pulitzer.
0: Pulitzer.
1: Es difícil, continúa, perdón.
0: Gracias. Vamos a practicar más este tema de la radio para que todos podamos algún día decir Pulitzer. Ok, entonces, tatuador,
1: ish,
0: arquero,
1: ish,
0: las tapa todas y las destapa también.
1: ¿Qué topo?
0: Capricornio,
1: que tape.
0: Influenciador, donante de esperma, él es Daniel Caballero.
2: Gracias. Ale, qué linda presentación, siempre digo lo mismo, ¿no? Como, esta es la mejor presentación que me has hecho.
0: Me agradeces un montón y a veces me cago horrible,
2: ¿sí?,
0: en ti. O sea, hay días que yo digo porque me mando las gracias.
2: Pero creo que hoy ha sido como la mejor.
0: Gracias. ¿Sí?
2: Sobre todo por el donante de esperma, muchas gracias por
3: ¿pero
2: eso.
3: ¿Pero donarías esperma realmente?
2: Sí, ¿por qué no?
0: Sí.
2: Creo que no tendría problema con eso. Hablaría primero
3: Martín,
2: con Marty,
3: tampoco.
2: Exacto. Hablaría primero con Marty, vemos qué pasa. ¿Y
3: la donarías solo para tener hijos?
2: Perdón.
3: Entonces yo te la pediría.
1: Sácala la cara.
2: Pero, espere. Porque aquí viene mi regalo y no es esperma. Aquí viene mi regalo. Gracias a eso que acabaste de decir. Ayer tuvimos una Bueno, eso solo lo pueden ver los que están en YouTube, pero traje un regalo para nuestra mesa. Ayer se habló mucho de un personaje aquí. ¿Quién creen que es? Emmanuel Restrepo, ¿cierto?
0: Claro.
2: Dijimos una palabra que lo caracterizaba. ¿Cuál era?
0: Morrongo. Morrongo.
2: Bueno, aquí les voy a presentar a Emmanuel Restrepo, el morrongo.
3: Wow. Vale. ¿Qué es eso tan hermoso?
2: Bueno, esta carta es la tuya.
3: Y tan horrible a la vez.
1: Emmanuel es como un cura.
2: Es como un cura porque es un morrongo, obviamente.
3: Claro, si quieren verme de creer la verdad, vayan a ver el último capítulo de Cien Años de Soledad.
2: Alejandra también empezó diciendo está algo muy bonito. Dani, también.
3: Gracias.
1: Ay, no, dale un besito, Emma.
0: Ay, sí, bésense. Ay, tan rico.
2: Yo vi, bueno, tú dijiste que alguien no te podía oír. ¿Quién no te puede oír?
0: Ay, mi papá.
2: Su
0: papá.
2: Exacto, tenemos la carta de papá muerto por acá, vea. Eso por aquí.
0: Gracias. Mira, ahí está Dulce María.
3: A ver, a que nos escuche desde el cielo. ¿Cómo se llama tu papá?
0: ¿Dulce María?
2: No, Raúl.
0: Mi papá se llama Raúl. Y mi abuelita Amparo también. Y mis perros. Saludos a mi Amparo.
2: Y tenemos por último, y no menos importante, a la mujer más hermosa de este panel. Una mujer que ha transformado la vida de muchas personas.
0: Están de amores, están de reconciliación.
2: Exactamente. Y de ahí viene tu carta.
1: A ver.
2: De transformación. ¿Tú entiendes por qué es cierto?
1: Sí.
2: ¿Lo quieres explicar tú?
1: ¿Por lo de las héteros?
2: Exactamente. Aquí tenemos a la Transformer.
3: ¡Vea! Aquí dice que va a ser transfóbica.
1: Gracias a Dios, no.
2: ¿Aquí?
1: Ay, eso está increíble.
0: Leo, le estás viendo.
1: Uy, tengo las tetas grandísimas.
0: Y además tiene el logo de Improbando en las boobies.
1: A ver.
0: Eso. Espectacular.
2: Y tenemos, tenemos la última que últimamente me están funando mucho porque soy como muy... heteronormativo.
0: Ajá. Entonces, digamos que es por eso.
2: Digamos que
0: es por eso. Ajá, pongámosle esa palabra.
2: Y aquí tenemos una que es como un cavernícola. Porque soy un hombre. Hombre, vea. Aquí
0: muy
2: está.
0: Bien.
2: Eso, vea.
3: Además, se pone hermoso el hijo de
2: puta. No, hombre, ese pues, es una foto.
0: Uy, se ve.
3: Quiero que todos mostremos las cartas,
2: eso,
3: por favor.
2: Ahí está.
3: Miren,
2: ahí
3: si está. Ustedes no están viendo, vayan ya a YouTube, a pa.picar o al live de Vibra en TikTok.
0: Uy, muy bien.
1: Están divinas.
0: Ahora di la hora.
3: Están hermosas. 3 de la tarde, 10 minutos.
0: Ah, está.
3: El quien vaya dice: necesito esas cartas. El quien vaya, el mismo que dijo que trajeron a Manuel porque no había presupuesto para Manuel Esparza.
0: Eso es cierto.
3: Gracias, Granny.
0: Lo que pasa.
1: ¡Ay! ¿Pero a ti qué te está pasando?
0: Venga. Lo por de todo es que es verdad. Emmanuel Esparza estaba muy caro y yo dije: como bueno, tengo que conseguir un reemplazo. Ajá. Entonces dije: Emmanuel, Restrepo Zapata.
3: Gracias, el quien vaya.
0: Es lo mejor.
3: Te amo, el quien vaya. Ayer también estabas aquí.
0: Yo les propongo que le encontremos un uso a estas cartas. Entonces, ¿les parece sí, chicos? ¿Les parece sí? Toda regañona. ¿Les parece sí?
1: Chicos, estamos aquí.
0: Chicos, por favor.
2: Sí, sí, sí.
0: ¿Les parece si usamos estas cartas?
3: Sí.
0: Para defendernos de algo indefendible.
2: Yo tengo otra carta tuya, te la regalo para que te lleves a la casa.
0: ¿Y esta de qué?
2: No, es la misma,
0: para llevarla a mi casa.
2: O la puedes poner ahí porque tú eres la dueña del programa. Claro. Tú eres la dueña del programa, entonces, pues, obvio.
0: Listo, la voy a poner ahí. Les propongo que estas cartas las usemos para defendernos de cosas que ya no podemos reparar.
2: Bacana,
0: o sea,
2: me gusta.
0: Por ejemplo, cuando Daniel hace comentarios horribles, tiene que usarla solamente una vez a la semana.
3: No
0: la puede usar
1: a la semana.
0: No, porque imagínense Daniel usando esa carta todos los días que con
3: no,
0: las
3: yo
0: mierdas
3: digo que por
0: que
3: programa.
0: Dice.
3: Bueno, yo digo pues, que por programa.
1: Pero igual Alejandra es la que manda.
2: Sí.
0: No, a la semana.
1: A la semana, digo Alejandra.
0: Guaches. O sea,
3: pero yo solamente puedo ser morrongo una vez a la semana.
1: Con esa vocecita.
3: Yo necesito ser morrongo.
1: Y yo solo puedo ser Transformer una vez a la semana.
2: O con cada invitada, más bien.
1: Porque, claro, sí. Eso sería divertido.
0: Tiene que estar súper contextualizada la carta. O sea, si dices algo pasado y vas a usar hoy, tu carta,
1: digamos,
0: tiene que ser con respecto a eso.
1: Hoy tenemos invitadas.
0: Hoy tenemos dos invitados, sí.
1: ¿Sí?
0: Sí, y están increíbles.
1: ¿Sí?
0: Y una de ellas es guapísima y súper talentosa.
1: Ah, ¿sí? Sí. Qué chévere, quisiera conocerla.
3: Me gusta más, o sea, más que la idea de Alejandra Villeta, perdón que sea la gente, yo
1: así?
3: Lo sé.
0: No,
3: me
0: pues,
3: gusta más la idea de la María Delfines.
2: ¿Qué dice?
0: A ver, ¿quién
2: dice,
0: es la María
3: este
0: Delfines?
3: Puede ser el inicio de un oráculo.
2: Pues mira que sí.
1: Wow.
0: A mí todo mira lo que diga sí. culo me parece bien, entonces no estoy de acuerdo con ella.
1: Y todo lo que diga María Delfines, o sea, es... María Delfines es una persona hippie, ¿no?
3: Sí, sí.
0: La
1: sí.
0: María Delfines. ¿Quién, no. ¿Quién es la María Delfines? Yo tengo la sensación de que puedo conocer a
1: la conocemos, persona. Claro que sí. ¿Quién ella, ella es la que trabajó para National Geographic.
0: Ah, sí.
1: Ella es la que trabaja claro que rescatando... Sí. Animales y cosas así.
3: Claro, fui con ella cool. al Amazonas. Gran labor la que hacen en el Amazonas.
1: Sí, ella es increíble. Hay que invitarla.
0: La invitamos, sí, pero no le vayas a coquetear, deja de ser zurra.
1: No, no le iba a coquetear. Ahora sí, porque lo dijiste. Me diste la idea, lo haré.
0: Que venga, que venga. Dice Nana Pulido, Daniel necesita que lo dejen usar más la cara.
2: De verdad, sí, apoyo.
0: Yo no sé, yo no sé si estoy tan de acuerdo con eso. Me parece raro.
1: Pues sí, a mí también, porque sería demasiado.
0: Sí, sería demasiado y tú la cagas mucho. Entonces.
2: Por eso me tengo que salvar de algo.
0: No sé, no estoy tan de acuerdo con eso.
3: Yo digo que la uses cada que programa, sí, cada que quiera estar hermosa.
1: Amor, yo tengo las tetas así.
2: Oye, yo tengo una petición.
0: ¿Tú por qué hiciste las tetas de Sandra? Sí,
1: sí.
0: O sea que
3: para reafirmar que es una mujer.
1: ¿Cómo me ven? Para que se le note la mujer.
2: Me encanta. Ya, lo que dijo Emanuel por dos para no usar mi carta todavía.
0: No, yo
2: solo tengo una petición para la gente que nos está oyendo y viendo en YouTube, y es que porfa le den like a nuestro video, porque eso nos
3: a nuestro live.
0: Ay, gracias Dani, sí, denle like al live porfa, para que nosotros podamos ir trepando, subiendo, multiplicándonos como cucarachas. Y hablando de cucarachas, ah, mentira. No.
1: Llega nuestra invitada.
0: No.
1: O sea, es como no les gusta, pues no sé. ¿Cómo les parece que es asqueroso llamar a la vagina? O sea, como no sé, hay gente que le dice cucaracha.
2: La cucaracha es feo.
0: Uy, yo una vez escuché la cuchumila.
3: ¿La cuchumila?
0: La cuchumila.
1: Se ve como Camila, como...
3: ¿Como Camila?
0: Un saludo a Camila.
1: A la
0: ¿Más le quieres mandar saludos a Camila?
3: Ay, tan linda.
1: ¿Cómo es la cuchumila?
3: La cucaracha, la...
0: Uy, hay muchos horribles.
1: ¿Cuáles?
0: Hay muchos que no me gustan.
3: ¿Cómo? ¿Tales como?
1: La panocha es feo.
0: La panocha es feo, pero la panocha es buena. O sea,
1: ay, pero digamos sí, cuca.
2: Me encanta eso.
0: Cuca
3: si no le me quitas gracha.
0: Yo tengo una planta que se llama cuca.
1: Yo también. Y la riego de vez en cuando.
0: No me gusta que es sapo.
1: Uy, sí, horrible. Ese es feo.
3: No, Pulido dice la valleya. A mí me gusta la valleya.
1: La valleya. Yo así le digo a una amiga.
3: La valleya.
1: La valleya.
3: Por la valleya. Sí.
1: Siempre le digo Camila Vallejo.
0: Pero también le podrías decir
3: saludos a Camila
2: Vallejo. La mueca.
3: Uy, la mueca.
1: No, la mueca
3: feo.
1: No.
2: No, este vea, Vale Torres, no me echen la culpa a mí.
1: No, la babosa.
3: Uy. No,
0: esa ya te
3: la pecera me parece
0: ya.
3: Lindo. La pecera.
0: Pero la pecera. La va a chupar la pecera.
3: God. Así no hay una canción de Manuel Guerra que se va a bajar a la pecera.
2: Ahí está.
0: Pues porque ahí mira que él es un morrongo como tú.
1: La tuti. Dice que la tuti. Ay, así no. Le decimos a Juana,
0: a la perra de Sandra. O sea, no a la novia,
1: estoy,
0: a la perra.
1: Estoy
0: de
1: acariciando a la tuti. ¿Y Ana qué?
3: Se nota que este programa no está enseñando puras lesbianas. Ahí está lleno. La mueca, la tuti. El chocho.
1: No, eso son puro. Eso lo dicen hombres.
2: Oye, ¿saben?
3: No,
2: tú dijiste.
3: La tuti es como puro nombre.
1: La
3: que chocha, le pone la perrita.
1: La llorona. La llorona. La llorona está buenísima. Me encantó.
2: Sani, tú decías que la cucaracha, ¿por qué? O sea, ¿tienes algún dato de algún animal por ahí que nos quisieras tirar?
1: ¿Una cucaracha? No, es que se acuerdan que les dije que había visto algo que me llamó mucho la atención.
2: ¿Y qué?
1: ¿Ustedes has escuchado de las reptivianas?
2: No.
3: He escuchado de los reptilianos.
1: No, reptivianas. No.
2: ¿Reptivianas?
1: Reptivianas.
2: Wow, no sé qué.
1: Dícese de las lagartijas lesbianas.
2: Okay.
1: Reptiles que evolucionaron y no necesitan machos.
2: ¿Cómo?
1: Sí.
2: ¿Eso tiene algún nombre como
3: científico?
2: ¿Es un
3: grupo de feministas?
1: Podríamos ponerle. Pero yo soy la que quiero ser la cabeza de eso.
0: Marica,
1: ¡vamos, mis reptivianas! Ya no necesitamos machos para reproducirnos.
3: ¿Y cómo pero funciona eso?
1: Yo no lo tengo tan claro, pero se reproducen por algo llamado, que se llama partogénesis.
2: Ok.
1: Entonces ellas...
3: Parto, o sea, van...
1: Sí, ellas a veces hacen unas tijeritas, tiki, tiki, tiki, para como aumentar Los huevos y como la, como, como,
0: ¿cuáles
1: se
0: huevos?
1: Dice?
0: ¿Cuáles huevos?
1: Estos, Alejita. Estos que me pintó aquí Danielito.
0: Pero no, pero, entiendo, pero mira, o sea, que nos... ellas hacen el amor.
2: No,
0: hacen,
2: no, pues, no, no, no, no, no, no, no.
0: Sí, pero no vas a invisibilizar.
1: Sí, mira, invisibilizas a las lagartijas.
2: Ojo, porque no son los únicos animales que hacen eso.
1: ¿Qué hacen qué?
2: O sea,
1: ¿que son lesbianas?
2: Sí.
1: ¿Cuáles más? Bótame
2: algunos
1: ese dato.
2: Tiburones. También lo hacen.
1: Y algunas zorras.
2: Bueno, las zorras también, pero no, no. O sea, de verdad, algunos tiburones, las abejas inclusive lo hacen, son los machos. Fecundan, pueden reproducirse con huevos no fecundados. Ah, y los dragones de Komodo.
3: ¿No dicen también que son homosexuales?
0: Pero
1: ¿los
0: como
1: quiénes?
0: Que ellos, los caballitos de mar.
3: O como es la
0: pero
3: cosa.
0: Es como que ellos se embarazan solo.
2: Exactamente.
0: Los caballitos de mar es como que no necesitan a nadie. O sea, vendrían siendo como...
1: ¿No necesitan a nadie?
0: No, no necesitan a nadie.
3: Ay, yo podría ser un caballito de moda.
0: Pero ¿qué te pasa si tú eres una cualquiera? O sea, ¿de qué estás hablando? Tú no podrías hacer eso.
1: El caso es que hoy nacen las reptivianas.
0: Las reptivianas.
1: ¿Quién quiera entrar? Abierta la puerta está.
3: Tú eres la...
0: Hacemos un grupo que se llame Las Reptivianas.
1: Marica, me encantaría.
3: Es un gran gran nombre para un grupo de amigos.
1: Claro que sí.
3: Retomando
1: claro
3: que sí. El tema de ayer.
2: Me gusta.
0: Claro que sí, vamos a hacerlo. Sí, sí, sí. Yo misma me voy a encargar de crear ese grupo y meter a todas las lesbianas que conocemos. Que conocemos muchas lesbianas, ¿no?
1: Muchas
2: ustedes,
1: lesbianas.
2: Sí, marica.
0: Que eso es muy curioso porque...
1: O heterosexuales que se dicen que se dicen heterosexuales pero son lesbianas.
2: ¿Cómo quién?
1: No, no voy a entrar ahí. ¿Cómo si ellas no quieren pero, salir de ahí, yo cómo las voy a sacar?
0: Pues pero las ha sacado, Sandrita. Las ha sacado.
3: Media Bogotá.
1: También a varias.
0: No es verdad.
2: Es ese severo grupo de WhatsApp, ¿no? Me parece que se podría hablar de muchas cosas, como de ex, de muchas cosas por ahí.
0: Sí,
2: ¿no?
0: Es verdad. A mí me gusta mucho que... Bueno, de hecho, es algo muy raro que me guste.
1: ¿Son feministas de la Nacho? ¿Pero qué les pasa?
0: ¿Qué dijo eso?
2: Ese quien te lo dijo, porque aquí en YouTube yo no lo he visto.
1: ¿No? Sí, ahí está.
3: El Quimbaya, el mismo.
1: El Quimbaya. Él no para.
2: O, Lina pone, Daniel, ¿cree que en los grupos de WhatsApp solo hablamos de ex y ya? No, yo sé que hablan de fútbol también, ¿cómo así?
0: De ex, sí, no, claro.
1: Jamás hablamos de fútbol.
0: Fútbol todo el día, claro.
1: Funado.
0: Todo el tiempo, porque como eso es lo que...
2: No, Lina.
0: Lo que hacemos las lesbianas también.
3: Nana Pulido dice, iba a decir que quiero pertenecer, pero no soy lesbiana, pero algo dentro de mí dice que igual quiero pertenecer.
0: Pero
3: es
0: yo
3: decir,
0: creo que...
3: Sandra, ¿ella sería lesbiana, por ejemplo?
1: Espérate, miro su foto por encimita.
0: ¿Pero qué te pasa?
2: Uy, acaban de llegar los invitados, pero vamos a decir quién.
1: Sí,
2: pero
1: mira. Tiene un top que yo tengo, entonces sí.
3: Ay, no, yo quiero una sección... De Sandra, que sea evaluando fotos. Ay,
1: no, eso sería muy funable. No.
0: Sería muy estereotípico.
1: Pero yo creo que Karol G sí. Ay, no, Karol, perdón. Yo creo que Karol G sí.
3: ¿Será?
1: Yo creo que sí. Yo creo, no, pero no lesbiana.
0: Miren, yo les voy
1: yo
0: a contar.
1: Yo creo que ella es bisexual.
0: Yo les voy a contar una cosa que me pasó.
1: ¿Te dice eso con Karol?
0: Sí. Yo hice un video diciendo que me parecía el colmo. Esa canción como tan hétero de Karol G y de... Ay, puta. Había un mosco, perdón. Una canción de Karol G que era como toda lesbiana. Y yo decía, pero ¿por qué Karol G está haciendo eso?
1: Hay un mosco.
0: Sí, Karol.
1: ¡Ay, se lo comió! ¡Se comió un zancudo! ¿Sabes qué más te podrías comer?
0: ¡No! ¡Qué horrible día! ¡Ay, no! Y rompí el ayuno intermitente.
2: Pero con proteína.
1: Le metió proteína, tranqui.
3: Suele pasar por no escribirme por la mañana porque me lo voy a comer a mí.
1: Uy, pero eso está
2: pasando. Y buena proteína que trae.
1: Y con este pedazo de carne. Y con estos huevitos calientes.
3: Hay un mosco en la cabina, señores y señoras que nos escuchan.
1: Ay, todos canzones. Hay un mosco en la cabina.
3: Ay, está bien.
1: Ni creas,
3: ¿dónde Sandra?
0: Pero, es que hubo un momento donde había muchos. Yo creo que yo me tragué uno de los que había, pero hay más.
1: No, pero no, ¿por qué no, será?
3: Uno.
0: Yo, pero entonces el que me tragué, yo lo sentí.
3: No, te lo tragaste, Sandra, te hizo la broma. Obviamente no te lo tragaste.
0: Pero yo lo sentí
1: adentro. Es que ya a veces se traga cosas
3: ¿sí?
1: Y no se
3: sí.
1: Den cuenta.
3: Sí, míralo. Ahí, por ahí está.
1: Ahí está, mira, en tu micrófono.
0: ¿Por qué no quiere que yo me lo coma?
2: Está como Emanuel.
1: Ese mosquito se llama Emanuel Restrepo Zapata.
3: Es el primer invitado.
0: Ay, no, ay, qué oigan, boba. Ustedes son muy estúpidos. ¿Qué les pasa? Amigos, yo quiero saber una cosa. Porque la verdad ayer me puse a pensar mucho, en especial después de que traté de coquetearle fallidamente a Emanuel. Y digo fallidamente porque
1: dijeron
0: hoy...
1: que se fue el audio.
0: Ay, no, ¿cómo así? Pero ¿se fue el audio?
3: En YouTube.
0: En YouTube, en radio nos siguen oyendo. ¿Sí? ¿Sí? ¿Cómo están? ¿Qué nos puede decir en radio? Ah. si nos llaman, ¿todo bien? ¿Listo? ¿Ya volvimos?
3: Llegan acá caravanas de taxistas. A decir, ¡los estamos oyendo!
0: Amiga, eso sería espectacular.
2: Me encantaría.
0: Sería maravilloso.
1: Llega Karol G, los estaba escuchando.
3: Y no soy lesbiana. Besa a Sandra.
1: Solo beso mujeres y ya está.
0: Oigan, vamos a fingir que estamos hablando de cosas muy importantes para que la gente que está en el live de YouTube piensen que se está perdiendo algo. Ay, joder.
1: Ya volvió el audio.
0: Bueno, yo estaba diciendo que me había arrepentido mucho de no haberle coqueteado a Emanuel esta mañana y les voy a decir, la verdad es que se me olvidó.
3: ¿Qué?
1: Porque no es tan importante para ti.
0: No, porque a Dulce María le dio diarrea esta mañana.
2: Ah, bueno.
0: Y me despertó desde muy temprano. Marica, se comió un montón de semillas y cagó todas las semillas.
1: No, todo de familia.
0: Marica, se tragó un montón de semillas. Yo no sé si alguien me puede decir si eso es muy malo para los perros, pero Dulce María se comió.
3: ¿Pero semillas de dónde? ¿Cómo así?
0: Porque compramos una cosa que es para ponerse en los ojos, como un antifaz, que uno mete a la nevera y eso está relleno de semillas.
1: Es mejor ir al médico.
2: Ya murió, yo creo.
0: Y entonces, mira,
3: hijo, ¿qué te pasa?
2: ¡Perdón, perdón,
1: pero eso ni siquiera es de hombre.
0: Ya, ni siquiera puede...
1: Ya, esa carta ni siquiera funciona.
0: Sí. Fúnalo, Sandra, fúnalo.
2: No,
1: va a decir eso, con eso no se juega.
0: Entonces, aquí tratando de leerles los labios, ¿cómo así? A ver...
1: A ver qué dice.
3: ¿Con qué necesidad?
0: A ver, ¿qué estamos diciendo? Oigan, pero bueno, entonces por eso no le escribí a Manuel, pero yo quiero que cuando volvamos ustedes me cuenten cosas sobre su vida personal. Me les voy a meter al rancho, terrible.
1: No quiero.
0: Sí, lo voy a hacer.
2: No,
0: porque vamos a hablar de la excusa más cula con la que le han terminado a ustedes. La cosa más cool que les han dicho para no volverles a hablar, para no volverles a escribir. La cosa más absurda que ustedes hayan oído. Y eso lo vamos a saber cuando volvamos.
3: Muy ¿listo? Bien, me encanta.
0: Esto es Papica.
3: Adiós, pues, ya nos vemos.
4: Seguramente me están funando, pero ya volvemos. 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Estábamos armando un picadito, pero ya estamos aquí. 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

0: Estábamos armando un picadito, pero ya estamos aquí.
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2: 3 de la tarde, 34 minutos y
0: 43 segundos.
3: Volvimos.
2: Me encanta que, no sé si lo notaron, pero ahora tenemos cortinillas. Entonces, cuando entramos, siempre hay algo, hay alguna frase, hay alguna cosa. Entonces, eso le da como un carácter al programa profesional.
0: Me encanta.
2: O sea, si esto sigue siendo así, algún día les voy a pagar, amigos. Esa es la buena noticia.
4: Yo quiero que la gente ponga en el chat cuál es el que más le ha gustado.
0: Me encanta,
4: cuál es
0: sí.
4: esa cortinilla que más le ha gustado.
2: Bueno, porque ahorita porque fue muy chévere que Daniel estaba siendo funado y salimos con la de seguramente me están funando.
0: O sea, que va además acorde, va acorde.
2: La podemos usar en todos los momento. Cortes. Entonces eso es maravilloso. Habíamos quedado con un tema pendiente, amigos.
0: ¿Cuál es, Ale? ¿Me recuerdas?
2: Estábamos hablando de la excusa más cula con la que le han terminado a ustedes. ¿Cuál ha sido la excusa más pendeja que ustedes les han dicho? Como, no, mira, es que ya no puedo estar contigo por esto.
3: A mí siempre me terminan con buenos argumentos.
2: ¿Siempre te han terminado bien?
3: Oiga, nada más, yo nunca he terminado. Siempre me han terminado.
2: ¿Qué?
4: En cambio, me pasa que yo siempre he terminado.
2: Tú, pero espera. Esto es raro. Esto es muy raro. Tú nunca has terminado. A ti siempre te han terminado.
4: No, yo siempre he terminado.
2: Tú siempre has terminado. Ajá.
4: Y a Sandra siempre la han terminado.
0: Sí, está bien. Ay, y a mí la mitad.

0: mí la mitad. No, no, uno fue mutuo acuerdo y el otro me terminaron.
1: Yo creo que a mí...
2: ¿Y a ti?
1: No, yo siempre he terminado. Yo siempre he terminado porque yo soy adorable. Nadie quiere dejarme, pero pues llega un punto
2: no,
1: donde
2: Alejandra.
1: Yo ya no puedo más. No puedo más y entonces tengo que hacerlo. Además, yo soy del pueblo y para
2: ay, mentiras,
1: pueblo.
2: Yo terminé una vez.
1: Ay, sí, ya.
2: Yo terminé la
1: ay,
2: última.
1: Sí.
2: Pero porque hubo cachos. Entonces, obvio, yo terminé.
1: Te pusieron los cachos.
2: Me pusieron los cachos. Uy, esos o sea, cachos fueron muy dolorosos.
1: ¿Por qué? No.
2: Porque me pusieron cachos con mi jefe.
0: Ay, joder.
1: ¿Qué?
3: Qué gran historia.
1: No. ¿Cómo así?
2: Sí,
1: ¿y
2: amor,
1: cómo ellos generaron la conexión?
2: Porque yo les presenté. Por
3: no. Y los sí. puso a trabajar juntos.
1: Sí.
3: No.
1: Yo les presioné.
3: Y les dio trabajo.
2: Y yo por profesional nunca dije que la persona que estaba ahí era mi pareja.
1: O sea, tu jefe no sabía que
2: mi
1: esa
2: jefe
1: persona
2: no sabía.
1: Era tu novia.
2: No. Sí, fue, de verdad me dolió mucho. Yo creo que es una de las rupturas más grandes que he tenido. O sea, como que sentía que me pesaba el alma, porque además me quedé sin trabajo. Todo fue mal, todo fue muy triste.
1: Ah, claro, te quedaste sin trabajo. Ay, mi amor. Sí.
0: ¿Y eso pasó hace mucho? ¿O?
2: Sí.
3: ¿Esa música está sonando?
0: Sí, sí,
2: sí.
0: Me encanta, me encanta.
1: Acá de todo raspamos de la olla, Emanuel. Ya lo que nos sirva lo
2: volvemos tragedia. Fue mi novia antes de Ana. Entonces fue doloroso. Ya fue, yo creo que fue ¿qué? Hace 7, 8 años.
1: ¿Y cómo fue tu tusa?
2: No, lloré mucho. Me demoré mucho en reponerme, yo creo que por ahí año y medio.
1: Y tú eres
2: ay, no,
1: de...
2: esto está muy triste.
1: ¿Tú eres de vengarte?
2: Soy más de venirme.
0: Oh, me encantó.
2: No, yo necesito que hablemos de esto. Resulta que hay partes de este programa que vamos a clipear, ¿no?
1: Sí.
2: Entonces tenemos una seña.
3: Pero explica qué es clipear, hay gente que no
2: clipear lo puede
3: hacer.
2: Es dejar como unos pedacitos para subir a redes sociales, ¿cierto? Uh-huh.
3: Cortar uh-huh. clips.
2: Eso, muchas gracias. Y como es cortar clips, esta es la seña que estamos haciendo para que nos corten el pedazo de clip que acaba de suceder. Un poco lésbico, ¿no?
1: Entonces, claro.
0: ¿Por qué será?
1: Entonces queremos que corten este pedazo donde Sandra abrió su corazón y nos contó cosas muy íntimas, pero
2: ahorita yo... les doy el arroba de mi ex para que le pongan una mención.
1: Miren, a mi hermana una vez le terminaron porque el man dijo que le daba mucho miedo que ella terminara como su abuelita.
3: ¿Cómo? ¿Sí? ¿Cómo?
1: Pues
2: en el cielo, en el cielo.
1: Pues como vieja y sola y como mal.
2: Ay, pero qué le pasa.
1: Y entonces la dejo por eso.
3: Bueno. Pero no entiendo, yo soy tu novio, ¿sí?
0: Ay. No, porque nunca te terminarían.
3: Y tú eres tu hermana y yo te digo, mira, te voy a terminar porque me da miedo que te conviertas en mi abuelita o en tu abuelita.
1: Ay, por favor, no me dejes. Ay, te lo pido, por favor,
2: ¿qué
1: no?
2: Tal de Emanuel se meta con tu hermana?
1: Uy, mi hermana es guapa.
3: Yo la veo, la
2: sí,
3: quiero.
2: Sí, aguanta, mira, pero ¿sabes quién aguanta hermana. Mucho?
3: ¿Quién?
2: Tu hermana, Emanuel.
3: Ay,
1: ¿tu hermana está buena? Hermanas?
3: Por favor.
2: Sí.
1: Muestra.
2: Un saludo para la hermana de Emanuel.
0: Yo muestro a mi hermano.
3: Ayer. Exacto.
1: A ver. Emanuel, muestra a tu hermana.
3: Pero muéstrame tu celular, que estoy en este momento. En
1: a ver, mira. Ahí está mi hermana.
3: ¿Ya tenemos cómo compartir esto para que se vea ya?
1: No sé si ya tenemos cómo. Ah, no, todavía no lo tenemos.
3: ¿Tú también tienes hermana?
1: Sí, lo tenemos.
3: Uy,
1: ya lo podemos mostrar.
0: Esa es linda, mi hermana es divina.
3: Me gusta más que tu hermano.
0: Bueno.
1: Muestra a la hermana de Daniel.
3: Les va a mostrar a la hermana de Daniel.
0: A Gaby.
1: A ver.
0: No, yo desde aquí no veo.
3: Mírenla.
2: Ahí.
3: Guapa.
2: Uy.
1: Guapa, a ver.
0: Y se cuadró con
3: Gaby
0: un amigo mío.
3: 97. Sí, pero tu familia estaba monógama y todos cuadrados
1: sí.
3: con todos.
1: Y todos heterosexuales,
2: y todos entre ellos. Entre amigos.
1: A ver, no, pero es guapa.
0: Ay, ¿quién? Aquí, mira, aquí sí se ve.
1: Es guapa la hermana de...
2: A ver, deja ver.
1: La hermana de Dani.
0: Gaby es divina.
1: No has dicho nada de
3: viendo,
1: mi hermana, ¿no te gustó?
3: Es muy guapa, sí.
1: Tú
3: guapa.
1: Le gustas mucho.
2: ¿Esta? El grupo está diciendo, hoy le tocó a Gaby. El grupo de Daniel.
0: Pero me encanta que están súper oyentes.
3: Esta es la hermana de Alejandra Villeta.
1: Me encanta que muestra la foto en tetas.
2: A ver.
1: Esa es la que va.
2: Uy, pero es que tu hermana tiene... unas muy buenas.
3: Tiene las tetas de Sandra. Tiene las tetas de Sandra en la tarjeta de Daniel.
2: Daniel cogió las tetas de la hermana para
3: también tengo esa foto para mostrarte de la hermana de Alejandra.
1: ¿Pero qué te pasa? Oiga, mi hermana es una zorra porque tiene.
2: Sí, yo me di besos con la hermana de Aleja.
3: ¿Qué?
1: Ay, no.
2: No es verdad.
1: En Nueva York.
2: ¿Qué?
1: No, ella solo me dijo.

0: ella fue una
1: se
0: fusión.
1: Había quitado la ropa enfrente de ella. Me escribió como, oye, tus amigas están locas, se están quitando la ropa enfrente de
0: porque
1: mí.
0: Nos la llevamos al cuarto en Nueva York.
2: No, pero ¿tu hermana es lesbiana?
1: No, mi hermana está por la
0: lo
1: vida
0: que es morronga. Mentiras, no pasó nada con ella, es un amor tu hermana.
1: Mi hermana es increíble. Sí, es divina. Mi hermana es muy bonita, pero imagínense si así le quisieron terminar a ella.
2: Tu hermana es Fernanda Villeta, está en YouTube.
1: ¡No!
2: Ahí está.
1: Dile algo lindo.
2: Fernanda Villeta, eres muy guapa.
0: Dice que benditas sean las Villeta. Las Villa, las Villa.
1: Amén, amén, amén.
2: Dice, no puedo negar ni afirmar nada de lo que están diciendo.
1: Es una zorra.
0: O sea, es que además quedamos en que íbamos a tener ciertos secretos. O sea, no todo se supo.
1: ¿Qué?
0: Ay. Ahí te dejo, Alejita.
1: Ay, no, llamemos a mi hermana y le preguntamos.
0: Ahora voy por tu mamá, Alejita.
1: Marica, Sandra, le está coqueteando a mi mamá.
2: A Luz Dori.
1: Sandra, le está coqueteando a mi mamá, pero además le está coqueteando.
2: Esta es mi hermana.
1: Descaradamente, a ver.
3: Pero ¿por qué rotas primero por allá? Respeta.
2: No, Daniel, tú estás comprometido.
3: Sí, pero puedo ver si es bonito o no.
1: Ay, es guapa.
0: Es guapa.
1: Es guapa. Sí.
0: Y coquetea bien.
1: Y la mamá también. Ah,
0: ¿y el papá?
1: ¿Y el papito? Mira, estoy hablando desde la carencia. Oye, guapa tu hermana, mírala acá. Ay, mírala ahí monta bici. ¿No querrá montar otra cosa?
0: Marica, nosotras somos todas irrespetuosas.
1: Con la familia.
0: Mostrando a la gente, sí. ¿Qué tal ellos no quieran salir?
3: Mi hermana no quiso salir, me regañó.
1: Sí, te regañó, sí. ¿Qué te
2: Sandra
1: dijo?
2: No deja ni una viva, ese es tuyo.
1: ¿Este es mío?
2: Sí.
1: ¿Me la vas a regalar?
0: Que yo soy puro tilín, tilín y nada de paletas.
2: Ay, Sandrita.
1: Es que Sandra no deja ni una viva, estoy de acuerdo. Oigan, Sandra está coqueteándole a mi mamá muy descaradamente y el otro día le dijo que se pusiera una camisa de cuadros para que se pudiera sentar con ella en la parte de adelante del carro, porque la camisa de cuadros es insignia lésbica.
0: Y la mamá dijo que sí, que tenía una.
1: Y le decía, mi amor.
0: Eso es raro, Aleja.
2: ¿Tú, sí, ya sé. ¿Tú qué harías, Alejandra, si un día Sandra llega a recogerte y está tu mamá de copiloto?
1: No.
2: Pero de verdad, o sea, de verdad, está de copiloto y está, y le te dice como, hola, mi amor.
1: No, no, me muero. O sea, no, eso sería muy grave.
0: ¿Por qué, amor?
1: No, porque
0: o sea, ¿tú crees que es malo que nos hayamos dado besos y después me besas con tu mamá?
1: Marica, pero hay gente que está muy loca y se hace eso. O sea, yo tengo una amiga que el novio se metió con la mamá.
0: El novio se metió. Uy, no. Ajá. No, no, no, eso no se hace.
1: El novio se metió.
2: ¿Pero
1: con
2: se
1: la
2: metió
1: mamá?
2: ¿Cómo?
1: Pues se comieron.
2: Pero además ahí a mí no me. O sea, no sé quién es más loco, si el novio o la mamá.
1: No, pues absolutamente la mamá, pero los dos están locos. O sea, los dos tienen mucho
2: locura,
1: huevo.
2: Qué locura.
1: ¿Qué les pasa?
0: Bueno, sí, eso está muy raro.
1: Eso está demasiado raro.
0: Raro.
1: Bueno, entonces, excusas con las que a ustedes les han terminado. A ver, sí tengo más ejemplos. Mientras tanto, Daniel, yo creo que está que se habla.
2: Por favor.
3: No, porque
2: es tu historia triste.
3: No, no la mía, no, bueno, sí es triste también. Y tiene que ver con este sonido. A mí me terminaron porque era cristiana y yo no.
2: O sea, ya te dijo como, mira, te termino porque yo sí que...
3: Y pues teníamos...
2: teníamos... Gracias a Juan.
1: Amén.
3: Creo que eso lo describe todo. Teníamos pensamientos diferentes y demás.
1: O sea, ella no quería acostarse contigo hasta el matrimonio porque eso es lo
0: no,
1: que hacen
0: las se acostaron cristianas. Y después se arrepintió. Se sintió pecadora. La hiciste pecar.
3: Sí, es que es marica.
2: ¿Y la tatuaste?
3: No, no tatúa en ese momento.
0: Pero con otra jeringa. Ay, eso no sé, pero ¿qué le está pasando? Y además uno no tatúa con jeringa. No, no,
3: no, no. Con aguja.
0: Eso, pero con otra aguja.
3: No, estaba muy chiquita, tenía 16 años, imagínate. Hace 16 años.
1: Ay.
3: Hagan sumas.
1: Sí. O restas.
3: O restas también, sí. Pero bueno, en realidad esa fue una terminada y la otra sí fue mutuo acuerdo. Yo solo he tenido dos novias oficiales y Marti.
0: Guau.
1: Y para él es un tipo serio.
2: Dios mío, qué
0: ¿cuánto llevas con Marty?
3: Vamos, bueno, el 16 de...
2: Bueno, venga,
3: les cuento.
0: Emita la hora.
2: 3 de la tarde, 45 minutos.
3: Yo con Marty llevo ya 5 años prácticamente.
0: Prácticamente.
2: O sea, en tu vida has tenido tres
3: parejas. La primera que duré 2 años, la segunda que duró 4 años y Marty.
2: ¿Y parejas sexuales también?
3: No, esas sí, un poquito.
0: Varias.
1: Un poquito
3: sí,
1: más.
3: Un poquito.
1: Ay, juguemos a algo. Entonces, acá la idea
3: Pero espérate, ¿Emma tiene alguna historia?
2: No,
0: juguemos. Metido con Alejandra.
1: Juguemos, listo. Listo.
0: Lo que sea con Alejandra.
1: Listo. ¿Tienes tijeras?
0: Claro.
1: No, a ver, vamos a jugar a esto. Vamos a decir las

0: cifra, o sea, no tenemos que decir como han sido 800, no. Pero un día jugamos con mis amigas a cuántas cifras de personas nos hemos comido. O sea, si son 100, serían 3 cifras. Si son menos, pues son 2 cifras. Pero lo interesante de esto es que si son 10 o 90, pues va a dar igual. Si me entienden, o sea, igual, pues van a ser 2 cifras. ¿Me entienden? Entonces sí, nadie los va a juzgar tanto.
1: O sea, que todos tenemos 2 cifras.
2: Aquí, por ejemplo, tú entregas perdiendo porque Juan Manuel Palacio dice, yo le conocí otra novia que no está contando.
3: ¡Uy, qué fuerte! Y además está mirando por la ventana de la cabina. Como un asesino en serio, así como...
2: ¡Llegaron los taxistas! Los están escuchando por 104.9.
1: Bueno, tengo una pregunta y esta, quiero que me la respondan ustedes.
3: Ajá. ¿Ustedes quiénes?
1: Ustedes
0: no,
1: todos.
0: No, pero yo acabo de preguntar una cosa.
1: Es rápida. ¿Cómo se considera una novia?
0: O sea, ¿cómo se considera una novia?
1: No. O sea, es decir... Pues es que yo pido el cuadre.
3: ¿Sí? ¿Cuándo es novia y
1: sí,
3: cuándo es culo?
1: Novia y cuándo es no.
2: Pues, después de que tú dices, cuádrate conmigo.
1: Cierto que sí, entonces he tenido 3 novias, punto, ya esa es. Entonces, Juanma, no existe esa.
0: Bueno, pero es que, bueno, o sea, sí.
3: Uy, eso es raro.
0: Pero es raro.
1: ¿Por qué?
0: O sea, no sé, porque a veces los manes se dan un poquito de garra. Y es como, yo no quiero que seas mi novia, pero entonces hago todo lo que hacen los novios y entonces, pero igual no somos
3: sí,
0: novios.
3: Sí, eso es raro.
0: Y pues
3: es
0: yo ahí cuento novio, o sea, total. Si a mí me tratan así, si hacemos cosas y ya conozco a la familia, a los amigos y
2: pero
0: me
2: no
0: aguanto
2: eres
0: todas
2: novia,
0: sus
2: Alejandra,
0: mierdas.
2: No eres novia.
0: Qué pena contigo,
2: novia
0: soy
2: es
0: novia.
2: Tener un título que se asigna mutuamente.
0: No, me cago en el título, ¿cómo así? Si yo estoy haciendo todas las cosas para ser novia.
3: De hecho, Alejandra es tu novia y tú no lo sabes.
0: Claro, nos vemos 3 veces a la semana.
2: Yo estoy con mi Danielito.
1: Gracias.
2: Con mi Danielito, papachito.
3: Y me dio un besito en el cuello.
1: No, en la cabecita. Pero
0: en el cuello. A mí en el cuello, a mí es que Manuel me dio un beso en el cuello uterino.
2: Listo, Alejandra.
0: Entonces, para mí es novia. Pero sigamos con nuestra
3: actividad. Oiga, no, me estoy haciendo una fama de prostituta muy duro.
0: ¿Cómo así, claro?
3: Escribieron, dice que el Quimbaya, dice que Sandra y Emanuel, 3 cifras. Y Fernanda Villeta, con la que nos comimos en Nueva York, dijo, yo creo que Sandra tiene 3 cifras.
2: Porque tienes 3.
3: Sería increíble, ¿no?
1: No.
0: Tener 3 tetas.
3: ¿Por qué no?
0: Marica, sería maravilloso.
3: Eso se llama abundancia.
0: No, ustedes saben la plata que yo haría donde yo tuviera 3 tetas.
3: No, sí, con 2.
2: Yo tenía un amigo en el colegio que tenía 3 tetillas.
0: Hay un capítulo de La Rosa de Guadalupe que se llama Lauro tiene tetas. Y es sobre un muchacho que es nada, un joven, un sardino, que es nadador.
3: ¿Un sardino, digo? Así habla tu mamá. ¿Más rico? Ah. Un saludo para la mamá de Alejandra. Y para doña Amparo, que le dio la vida. ¿Fue, ella es por parte
0: sí,
3: de mamá?
0: ¿Sí?
3: Sí. Uy, le pegué. Es que la vez pasada estábamos hablando de eso.
0: Sí, bueno, gracias, Sandra. Bueno, yo tengo 2 cifras.
1: 2.
0: Yo tengo 2 cifras.
1: 2.
2: ¿Tú también?
1: 2.
0: Tú, Emma. Manuel tiene 3.
2: 3, amigos, 3. Pero no saben cuántas.
0: Podrían ser.
1: No, pues de 100.
0: 300, 100. 600 o 100.
2: 3 cifras como la vida, Dios y el universo manda. Uno vino a esta vida a disfrutar, a gozar, a probar.
0: Claro que por sí, favor. Estamos de acuerdo. Sí, 100%. No, acá no te estamos juzgando por tener.
3: De hecho, sí. De hecho, sí, yo solo 2.
0: Tú solo 2.
1: ¿Y tú?
0: Yo ya dije que 2. Sí, 2. Solamente 2 porque yo sí soy una persona que va a ir al cielo. No como otras. Mentiras,
2: llévame
0: porque soy lesbiana.
2: Llévame al cielo.
3: Oye, yo pensé que tú tenías una.
0: Ay, ¿yo tengo una? No, yo tengo 2. Espera, te cuento.
1: Ay, ¿así de fácil?
0: Yo sé perfectamente.
3: Yo pensé que tenía una.
0: ¿Ustedes podrían en este momento contar las personas?
2: No. Cuando a mí se me empezaron a olvidar, empecé a hacer una lista.
0: ¿Tienen una lista?
3: No, yo no, yo no, tampoco.
0: Sí, yo sé perfectamente quiénes son. O sea, lo tengo muy claro en mi cabeza. Pero Daniel no podría contarlas. Ay, perdón.
1: No, en realidad no importa porque...
2: Diste 2 cifras, ¿no?
1: 2 cifras, pero no recuerdo. O sea, no sé, es el número. Sí, puede ser ese número, pero no me sé el nombre ni eso.
2: Morrón,
0: ya,
2: morrón.
0: Claro. Sí. Esta
3: tarjeta, no. Préstasela.
2: Mira, esta tarjeta para Eloy, por favor.
1: No, ¿por qué?
0: Mira, Lina Botero dice, yo tenía una lista en mi billetera desde la universidad.
2: Ay, eso está hermoso.
0: ¿Cuántas cifras tendrá Lina Botero?
2: Yo creo que listas.
3: Tres, claro.
1: ¿De cuántas listas tiene?
3: ¿De dónde cree?
1: ¿Cuántas libretas?
3: ¿De dónde cree que salen esos poemas?
1: El Excel.
3: ¿No será de dos cifras? ¡Ay, Lina!
0: ¡Lina! Está haciendo gesticulaciones orales detrás de la cabina. Oigan, Diana Barragán dice, esa Sandra es la tapa.
3: ¿Que tope o que tape?
0: Que tape, que tope.
2: Yo quiero que la gente ponga sus cifras, por favor.
0: Sí, pongan sus cifras.
2: Si están en el chat, por favor, de YouTube, pongan sus cifras para saber qué tan perras somos.
0: Claro que sí, me encanta. Además, ¿por qué no los vamos a juzgar? No es para juzgar, al contrario.
1: Uy, yo creo tengo
0: que
1: un amigo.
0: A mí me gustaría poder tener más cifras de las que tengo, porque yo soy muy morronga. Sí. Yo sí que soy morronga. O sea, yo acá soy toda, ay, sí, qué rico y no sé qué, bla, bla, bla. Pero yo en mi vida normal soy muy morronga, Marisa.
3: Es verdad,
0: o sea,
3: amor.
0: Y yo soy súper...
3: ¿Sabes yo qué creo que tú eres? Ay, yo no sé si yo puedo decir eso.
0: Dilo.
3: Que yo creo que tú eres más calienta a huevos.
0: Sí.
3: Sí, como que siento que es más por ahí a que te metas con mucha gente.
0: Sí, a mí
3: eres
0: me más gusta coquetona, a mí me gusta coquetear y llevarlo hasta el límite. Venga, Lina. Venga y nos cuenta su testimonio, Lina. A mí me gusta llevar todo hasta el límite, pero no hago nada. O sea, ya cuando estamos ahí, yo ya no quiero nada, porque a mí lo que me gusta es el beso, es el coqueteo, es el, ay, ven, te compro un trago, ven,
3: te llevo al carro.
0: Soy, es una interesada. Eso es lo que yo soy, pero no me gusta.
1: ¿El casquillo cuenta? ¿Cómo así?
2: El casquillo. Eso no es Felipe Gómez Giraldo, pregunta, ¿el casquillo cuenta?
0: El casquillo. Eso
1: sí no
0: suena
1: sé.
0: Como a una... Como
2: ¿qué es casquillo? Casquillo es como el arrocito en bajo, ¿no?
1: No.
2: Andrés Felipe, cuéntanos, por favor, ¿qué es el casquillo para poderte responder a tu pregunta?
1: ¿Ustedes sienten que el sexo homosexual es más fácil de obtener, como, o sea, más casual que un no entre?
3: No, sácale, hijo de puta.
1: Pero no, ¿por qué?
3: Sácale carta ya.
1: No,
0: los homosexuales son más promiscuos.
1: Sí, no lo quería decir, pero sí. O sea, porque es que vea, por ejemplo,
0: no, vea, ¿por qué me reduje el número?
1: Ya, ahí está y no me pueden decir nada. Vuelvo a decir mi cosa y no me vuelven a decir nada hoy. Vea. Yo siento que los heterosexuales, sobre todo el hombre cayendo a la mujer, tiene a perder mucho. ¿Sí? Es decir, como que el hombre por eso le ataca a todas porque de pronto alguna
0: le copia. Ya.
1: Yo siento que los gays, por ejemplo, van de una y casi que siempre de una pescan.
0: Ya, donde ponen el ojo,
3: ponen literalmente la bala.
1: Exactamente. Ajá. Esa es mi pregunta. Ya. ¿Usted siente que eso es verdad, eso es verídico o no?
0: Yo no sé si Emma quiere contestar eso, al ser un hombre que goza de estos derechos sexuales, homosexuales, o si prefiere que yo responda.
2: No, diga usted qué piensa. Bueno. Es que yo no entendí muy bien. O sea, lo que quiere decir Daniel es que el hombre lo tiene más seguro y el hombre homosexual lo tiene más seguro.
0: Sí,
1: sí.
2: A mí no me parece.
3: A mí tampoco.
0: ¿No? ¿Tú crees?
2: ¿Tú qué crees?
0: Yo no sé, porque yo he visto como, por ejemplo, yo me baso en las cifras de cosas que yo he visto. Por ejemplo, yo sé que para gente heterosexual no hay una aplicación, no estoy diciendo que sea eso una verdad absoluta, de pronto si hay, yo no la conozco, que sea solamente para tener como encuentros sexuales casuales, exacto, muy rápidos, que puede ser de pronto, no sé, de pronto Tinder, Bumble, pero no funciona así, pero sí sé que hay una gay que se llama... ¿Sniffies? Creo que se llama
2: Grindr.
0: Así. No, pero hay una que es literal para culiar y chao.
2: Grindr también.
0: Ah, bueno. Pues,
1: por eso. Mira,
0: entonces yo
1: eso
0: pienso
1: no pasa.
0: Que...
2: Grindr es horrible, además. Están matando gente en Grindr.
0: ¿Qué? ¿En serio?
2: Sí, es un gran tema que deberíamos hablar un día.
3: Sí, deberíamos.
2: Sí, porque hay unas cifras y unas estadísticas horribles de hombres que han sido escopolaminados.
1: Pero mira, tú me estás dando la razón con esa cifra, entre comillas, porque es que como que es muy fácil acceder a otro.
2: Pero es que
1: hombre.
2: Yo creo que son dos cosas diferentes y creo que en una estoy de acuerdo y en la otra no. Por ejemplo, si tú dices que el hombre la tiene segura con otro hombre, yo creo que no. O sea, muchas veces uno va a intentar con un hombre y le dice que no. Uh-huh. Y eso no es porque sea hombre o sea mujer. Yo creo que siempre a uno lo van a rechazar o lo van a aceptar, de acuerdo, si uno...
1: ¿A ti se rechaza? ¿Seguro?
2: Claro, mucho.
1: A ti no, creo.
2: A todo el mundo, ¿no?
0: Sí.
2: Y otra cosa que es muy distinta, en la que tal vez podría darte la razón, y es que yo creo que los hombres, y esto es una discusión difícil porque hay unas líneas ahí delgadas, complicadas, en las que yo sí creo que el hombre tiene como un libido sexual que es muy distinto al que tiene la mujer. Como que yo creo que el hombre... yo no sé por qué está tan acostumbrado a esa energía sexual y a esa energía como carnal todo el tiempo. Entonces,
0: yo ahí sí
2: accede,
0: creo,
2: por ejemplo, a ese tipo de cosas, aplicaciones donde él puede entrar más fácil, a lugares de sexo como saunas, cabinas, ¿no? Que no tienen las mujeres. Y creo que en eso sí hay mucho más encuentro entre hombres, pero no porque sea fácil coquetear a otro hombre.
0: A ver, yo creo que esto es más profundo de lo que nosotros estamos tocando. Porque
3: ¿sabes
0: ahí
3: que es
0: Emma
3: muy
0: dice
3: profundo?
0: Algo. Sí, sí, sé que es más profundo. Porque ahí Emma dice algo que es muy importante y es como el tema de que los hombres tienen más libido que las mujeres, y yo creo que eso no es tan cierto. Yo creo que socialmente, como que nos han hecho meternos en un lugar donde eso no está tan bien visto, entonces tal vez muchas mujeres no lo decimos en voz alta, así como, sí, qué rico, yo quiero comerme esto y esto y no sé qué, bla, bla, bla. Pero mis amigas, por ejemplo, son personas muy libidinosas. Y
2: está
0: no
2: bien,
0: sé,
2: no, yo creo que entonces que me equivoqué ser con la palabra. Tal vez no es el libido, pero sí es una exploración sexual diferente, yo creo.
0: Sí,
2: y yo que he tenido la oportunidad de salir con mujeres y con hombres, sí creo que la exploración sexual y, por ejemplo, como ese deseo sexual carnal es muy diferente entre mujeres y hombres.
0: Pero creo que es precisamente por eso. También como que pienso que si nosotras tuviéramos mucha más libertad sexual, seguramente habría saunas de lesbianas. Seguramente habría aplicaciones de esto. Yo creo que es porque uno como mujer muchas veces se siente mal de gozar de su sexualidad. Y es como penoso. Se vuelve como un tema, un tabú. Como, no voy a hacer esto porque eso sería demasiado zorra. No voy a hacer esto porque... Pero yo creo que si tuviéramos más libertad en ese sentido... O sea, yo creo que el problema, mis amores, es estructural. Ese es el problema.
3: Sí, además es que los hombres igual siempre han tenido más permisos. O sea, nosotras hasta ahora hemos tenido permiso de ciertas cosas. Entonces es como, ¿por qué no hacen saunas gays? Porque pues hasta ahora estamos pudiendo hacer comedia, ¿sabes? Como hasta ahora podemos hacer... subirnos a un escenario, hasta hace muy poco tenemos voto, entonces como tal vez los saunas sucedan en mucho más tiempo, pero pues es que nosotras no habíamos tenido cómo, entonces es muy difícil, o sea, comparar como lo que le pasa a los hombres homosexuales a lo que le pasa a las mujeres lesbianas, creo que es muy complejo, porque sin embargo son hombres, ¿sí?
0: Uh-huh.
3: Entonces gozan de un montón de privilegios que nosotras no tenemos, entonces claro, nuestra sexualidad es completamente diferente, porque además sí hemos tenido muchas limitaciones y hasta ahora las estamos rompiendo, entonces como salir con una mujer y saber que nos podemos explorar y un montón de cosas, pues ya es un paso gigantesco. Entonces más adelante llegarán los saunas, me imagino.
0: Ay,
3: ¿o
0: ojalá
3: no?
0: Estar amén. Viva para cuando no haya sauna lésbico.
2: ¿Irían a un sauna lésbico?
0: No. Pues,
3: la verdad.
0: Yo creo que sí.
3: Marica, yo creo que yo iría.
0: Obviamente tú irías, Sandra.
3: O sea, claro, yo creo que en un remate yo le diría a Aleja como, vámonos a un sauna gay.
0: ¿Y
3: ya salimos
0: supuesto,
3: de una despedida de soltera que no conocemos?
0: Y por supuesto, yo iría con ella.
3: Claro,
0: claro que sí.
3: Claro que sí.
0: Sí, sí, sí, por supuesto. Acá Lina dice, bésame, Sandra. Bravo, mujeres.
2: Marica, claro que el sí. Quimbaya me odia.
0: ¿Qué dice?
2: Entiendo la reflexión del homófobo.
0: Pero no creo que está hablando de Daniel.
3: Está hablando de Daniel.
1: Yo creo que, o sea, la gente cree que, de verdad, yo tengo pensamientos así como súper malos.
0: No, yo creo que tú eres una persona que hace preguntas.
1: Ajá, que la gente no haría.
0: Que podemos responder desde el amor infinito, porque nos interesa mucho responder este tipo de preguntas. Además, porque creo que al tener un programa así, tenemos un espacio además para que alguien que de pronto tenga la misma pregunta, pues diga, marica, esta es la respuesta y está súper bien. Que las preguntas estén bien, no sé.
1: Pero
0: está bien.
1: Está bien, sí, sí, sí.
0: Está bien preguntar, ya. ¿Todos estamos bien?
3: Estamos bien. Estamos bien. Yo
0: qué
3: me pregunto
0: bueno
3: es, ¿cuándo vamos a tener a nuestros invitados?
0: Exacto, ya llegaron nuestros invitados. ¿Qué les parece si vamos a oír un poquito de música en vibra? Y ¿saben qué? A petición de todos ustedes que nos están diciendo como, pero pongan algo ahí mientras se van a corte, pero hagan algo, pero no sé qué. ¿Qué les parece si nos dejamos a nosotros acá? Por ejemplo, ahorita nos vamos a agarrar seguro. Entonces, apagan el audio y nos dejan las cámaras prendidas y nos van ponchando así para que ustedes traten de leer nuestros labios. Si quieren, me vuelvo a parar.
3: Uy.
0: Y listo, y ya volvemos. ¿Les parece?
2: 3 de la tarde, 59 minutos. Ya volvemos en Papicar. Otra vez pidieron beso de 3. Ya volvemos. 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

0: les estábamos cocinando algo.
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2: Uy, ese era Manuel Restrepo Zapata.
3: ¿Y saben qué más les estamos cocinando? La hora, 4 de la tarde, 8 minutos.
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3: Estamos de vuelta. Las personas que están en YouTube y están diciendo que no nos escuchaban, es normal, estábamos en una pausa en Vibra, nos pueden escuchar y pueden escuchar música, pero...
2: En Vibra, por ejemplo, después de nuestro tema tan álgido acerca de hombres, mujeres, sexualidad, decidieron poner Arjona, cosa que no volverá a suceder, cosa que volverá a suceder sobre mi cadáver.
3: Pero bueno. Fue un gran tema, Cris. Caroro, casi me equivoco, pongo Cris Cacorro. Cris Caroro en YouTube.
2: Cris Cacorro en YouTube, un saludo para ti.
3: Un saludo muy grande que nos contó que era un tema interesante y que él es experto, es psicólogo, especialista en sexualidad humana y parejas. Chévere tener un día alguien que nos hable sobre esto.
2: Me totalmente, encanta. Sí, sobre yo creo que son mí. Temas, sí, yo creo que son temas que uno toca a veces como por encimita y ya y sigue, pero esto es algo muy importante.
4: ¿Sabes?
2: ¿Sabes que toco por encimita?
4: ¿Sabes yo que toco por encimita?
3: Lo tenemos muy claro, Sandrita, mis Sandys.
4: Miren, oigan, que... nos tocó darnos un beso para llegar al tiempo.
3: ¡No!
4: ¿Pero por qué no?
2: ¿Qué pasa, Emma? ¿Tienes
4: miren
2: celos?
4: Que este fin de semana me dieron ganas de coquetear.
2: ¿Solo el fin de semana?
4: Sí, no siempre me dan ganas. Ustedes creen que sí, pero es solo un personaje que yo vendo.
2: Ajá.
4: Pero este fin de semana me dieron ganas de coquetear. Porque fui a ver una obra.
5: ¿Cuál?
4: Un musical.
5: ¿En dónde?
4: En el Gimnasio Moderno.
5: ¡Wow!
4: Sí. Y yo dije, quiero coquetear.
3: Uy. Es que es un musical que invita a coquetear.
4: ¿Cierto que sí, Emanuel?
3: Sí, obvio. Yo me ericé un poquito.
4: ¿Cierto?
5: Sí. ¿Sí nos contaste?
2: ¿En qué aspecto?
5: Sí, nos contaste. Sí.
3: En todos los aspectos. Eso, los posibles.
2: Eso no es muy artístico de tu parte.
4: Él era
3: es
4: público.
3: Es completamente artístico. Para eso existe el arte.
2: ¿Tú fuiste con Sandra?
3: No, fuimos días distintos porque tiene varios días el musical. Y eso se los vamos a decir más adelante.
2: Ay.
3: Miren, lo importante...
4: Me miraron mal. ¿Y el musical es?
3: Lo importante acá es que tenemos unos invitados maravillosos. Ya se los vamos a decir, pero a mí me parece muy interesante antes de presentarlos, decirles que en estos días que han sido tan difíciles, hemos hablado mucho de lo complicado de la gente que no la está pasando tan bien. Incluso acá desde la capital, uno también está sintiéndose raro. A mí me parece que el arte llega pues para sanar muchas cosas, para...

0: para entretener, como para de verdad encontrar su propósito. Y yo como artista, además, estos días he dicho como, ya entiendo para qué existe el arte, como que de verdad uno hay veces como no le encuentra sentido, y en días como estos en los que uno necesita entretenerse, pensar en otra cosa, vaciar un poquito la mente, creo que es maravilloso poderle encontrar sentido a lo que hacemos sobre las tablas, en el escenario, tras las cámaras, ¿no? Delante de cámaras, y hay muchas cosas pasando artísticamente. Sandra tiene un montón de shows que empiezan ahorita este fin de semana, pero ya les contamos sobre eso porque les voy a presentar a quien nos acompaña hoy en cabina, claro. Los dos artistas y que son protagonistas del musical que habló Sandra, con ustedes, por favor, Alejandra Villar.
1: Ya se me miraron mal, claro. Esa introducción era importante antes, claro, de decir todo lo que yo estaba diciendo.
2: ¿Qué pasa? Le quitaste
1: todo. Superficial y banal.
2: Obvio, pero pues ya que la tienes al lado, pues preséntala.
1: No, preséntala, a mí me da pena.
2: Bueno, el día de hoy tenemos directamente desde el musical más esperado de este año, y yo me atrevo a decir que de muchos años atrás, porque yo lo esperé muchísimo. Esto es cultura gay, mis bebés. Llega a esta cabina Jules y Juanma Palacio.
3: Claro que sí.
0: ¿Cómo están? Hola, Jules. ¿Eres la protagonista de la historia de Sandra? ¿Era tú con quien quería?
1: Yo no dije nada.
0: Estoy preguntando.
4: Es que soy consciente de que en este show pasan muchas cosas. ¿Cierto? Yo hago muchas cosas, entonces.
1: Lo haces muy bien, por cierto.
4: Ay, muchas gracias.
0: Wow. Miren, yo solo
1: cogí la manito.
0: Ay, no. Ahorita le pasas tu cuaderno para que te lo autografíe.
1: No,
0: también.
1: Ya acá lo tengo, pero además le iba a pasar mi celular a ver si me das un número.
0: Ay, Sandra.
1: ¿Eso está mal, Daniel? Ayer que me regañaste como por. Yo
5: pues
1: no sé,
5: me parece que
1: mal.
5: Sí, estás. No sé, no.
1: ¿Por qué?
5: Porque estás utilizando tu poder para conquistar y no me parece justo.
2: No, porque ¿sí? Jules es más poderosa que Sandra.
1: Claro, bueno, es más poderosa.
0: Y Daniel quedó en este momento en la mitad de dos hombres queer.
2: ¡Ah, mi amor, tómalo!
5: Beso de tres con el cachete, por favor.
2: No, muy aburrido. Qué espectacular.
1: No, les voy a enseñar lo que es un beso de tres. A ver. Jules, Alejandra, beso de tres.
0: ¡No!
5: ¡Ay!
0: ¡No! ¡Ay, de puta!
4: ¡Espérenme!
5: A ver,
4: vamos a esperar.
0: ¡No!
1: ¡Ay, man! ¡Claro que sí!
6: ¡Ay, nos toca!
1: ¡Papiquear! No, ¡bienvenidos a Papiquear!
2: Oigan, este programa fue tal como yo lo soñé.
5: Tres para tres.
0: Juanma Palacios, ¿cómo estás?
6: Bien, muy bien.
0: ¿Estás cumpliendo sueños? No me refiero a los besos de tres, sino a estar en un musical.
6: Pues primero besar a Daniel Caldero, o sea...
0: ¿Caldero?
5: No sé quién es, pero...
6: ¡Caballero!
2: Un saludo para Daniel Calderón.
1: De Caldeatro.
5: Bueno,
2: sí.
6: Amores, estoy cumpliendo sueños. Ay, muchos, ¿sí? Al mismo tiempo, que es lo más lindo que creo que me está pasando en este momento.
0: Hermoso.
4: Y está
0: hermoso.
4: Devorando mientras se lo nota. Hace.
0: Ah, a mí me parece muy hermoso de lo que vi en el musical de ustedes, que se llama, para los que no sepan, Rent, que está en temporada en el Gimnasio Moderno, y es que se nota que hay muchos sobre el escenario, por no decir que todos, uh-huh, están cumpliendo un sueño, uh-huh, y se notan las ganas y la energía que tienen ahí arriba.
5: ¿Tú cuándo fuiste, Emma?
0: Yo fui el fue festivo, ¿cierto?
6: Sí.
0: ¿El festivo hubo función?
4: Sí, sí, sí.
0: Fui el lunes. Esto festivo.
4: Espectacular.
5: Mira que a mí me tocó el estreno.
0: Ah, wow.
5: Yo fui el estreno.
1: ¡No!
4: ¿Te tocó el estreno?
5: Ajá.
4: No, pero te toca repetir entonces.
6: Sí, te toca volver ahí.
4: Uno en el estreno no estrena.
5: Pero fue muy bacano, fue muy bonito. Fui con Marta y con mi esposa y estábamos impresionados sobre todo con el talento de esto. Parce, cantaban impresionante todos.
2: Es que esta gente lleva ensayando un montón de tiempo. Wow. ¿Cuánto tiempo llevan ensayando?
4: En realidad, ahorita estaba hablando aquí con Sandra que para mí fue poquito. O sea, un mes y medio, yo nunca había tenido un montaje.
0: Muy rápido,
4: en un mes,
0: claro,
4: y medio.
0: Un musical, sí, en un mes.
4: Para un musical que además es como tan técnico, que, ajá, tiene como tanta... hay mucha colaboración. Yo la verdad pensé que iba a ser un poquito más tranqui, precisamente porque se distribuía mucha la responsabilidad, pero le requiere a uno como el triple de
6: concentración. Claro, pero es porque además el guión... hablado casi que ni existe.
4: Exacto.
6: O sea, todos son canciones y las poquitas cosas que decimos como habladas son en la métrica de una canción. Entonces...
5: Yo les tenía una pregunta, o sea, incluso la tenía preparada para ustedes y es... Obviamente, mira, la tengo anotada, ¿cierto? Mira, aquí,
0: sí.
5: Bueno, por ejemplo, sobre todo aquí que tenemos un actor increíble, les tenía una pregunta como a las dos situaciones. Una es, uno obviamente se aprende canciones y letras de canciones un poco más fácil porque viene... una melodía. Uh-huh. En este caso fue un poco más sencillo aprenderse como entre comillas toda la letra como de una obra por al ser como melódico y cantado, o no tiene nada que ver, es igual de difícil.
6: Pues mira, yo creo que depende mucho como de la trayectoria de cada artista. Yo creo que yo en mi vida he sido como mucho más actor que cantante. Entonces un musical como este fue para mí mucho más difícil de lo que había hecho en toda mi vida. O sea, incluso aprendérmelo, uh-huh, porque claro, las herramientas que uno tiene como actor tal vez no funcionan tanto, uh-huh, para aprenderse algo como Rent, que es tan musical. Uh-huh. Entonces, sí, como que creo que como ya estaba como tan acostumbrado al guión, me hizo mucha falta, como, ay, güey, pucha, ¿y cuándo vamos a ensayar las escenas que son habladas? Y fue después como, no, es que no existe. No,
2: y entonces, no, ¿cómo hacen para meter la intención a las cosas? O sea, todo lo dicen como, así como, hola, Sandra, ¿cómo está?
7: De hecho, hay una llamada. Sí,
2: Es como, así nos la pasamos.
7: Los buzones de, como de voz, llamadas de voz son maravillosos.
1: Así es, chévere.
7: Hola, soy tú. ¡Madre! Sí, aquí estoy, porque no contestas. Claro,
2: claro. O sea, sí, también son... Todo es cantado.
6: O sea, el 98% sí, del musical es cantado.
5: Todos sí, cantadísimo.
4: Por ahí.
5: O sea, ¿ustedes? ¿Qué fue lo más difícil para ustedes hacer? O sea, aparte de tener estas uñas, por favor, muéstralas. ¿Qué fue lo más difícil de para ustedes como tal?
4: Uy, no, el monólogo de mi personaje es de los retos más tenaces que he tenido en mi vida, porque además... A ver, para contextualizar un poco, mi personaje es una mujer que es activista y hace arte de performance, entonces es de esas personas que hacen como spoken word y como que van diciendo...
1: ¿Espera, hacen qué?
4: Spoken word.
2: Oh my God.
1: Es que yo no te manejo el inglés. Okay. Te manejo otras lenguas, no, pero sí, el inglés.
4: Uy, buen dato. No, que es como la gente que se sube a un escenario y empieza a tirarlo así como si fuera poesía, pero ya, como muy hablado.
1: Ya.
4: Entonces mi personaje hace eso y está un poquito desquiciada, la verdad. La amo mal.
5: ¿Cómo se llama tu personaje?
4: Se llama Maureen. Y yo siempre he escuchado... A ver, yo conozco Rent desde que tengo 11 años, que estaba muy chiquita para estar viendo Rent.
1: ¿De qué se trata Rent? Uf, yo creo que hay varias personas que no saben de qué se trata Rent.
4: Total, no, tenemos que partir de ahí.
5: ¿Y se puede hablar de eso? O sea,
4: sí, claro. Sí, Rent, somos un grupo de amigos viviendo en Nueva York en los 90s, en toda la pandemia del VIH. Uh-huh. Y es muy curioso porque... Estamos hablando de un grupo de artistas bohemios que están como tratando de sobrevivir, literal. Entonces las dinámicas son muy interesantes porque además es muy enfocado en lo que es la comunidad LGBTIQ, de la familia elegida. Y sí, creo que es un musical que produce muchos, como despierta muchos sentimientos, siento yo, porque siento que hoy en día todos hay momentos en los que creo que nos sentimos muy solos y precisamente cuando... entramos a buscar como esa comunidad en personas que no son necesariamente nuestra familia, encontramos lazos como muy fuertes y a veces disfuncionales y lo tiene todo, la verdad, siento yo.
7: Tú estás contando ahorita que conocías Rent desde chiquita. Ajá. Entonces volvamos.
4: Ok, entonces yo conocí Rent cuando era muy chiquita, no tenía nada que estar haciendo viendo Rent. Pero yo amo los musicales desde que, literal, creo que antes de hablar... Y cuando conocí Rent me obsesioné, entonces cuando yo supe que iban a hacer Rent en Colombia fue como, voy a audicionar para lo que sea, tengo que...
2: ¡Mira, está cantando! ¿Cómo está cantando?
1: O sea, en ese momento, es muy buen pensamiento. Tan rico tener un pensamiento así.
6: Muy excelente.
1: El mío es todo como, ¡vaya, audicione! Ella, ¡voy a audicionar! El mío es como, no vayas, no vas a pasar, no intentes, no.
5: ¿Cómo sonaría el de Juanma? Cantado.
6: Voy a audicionar.
7: Amigos, les quiero decir que los
2: todo dice.
7: Bueno, paréntesis, ¿cómo se dice en el musical cuando uno tiene solos? ¿Monólogos o solos?
4: Solos.
7: Los solos que ustedes tienen son maravillosos.
1: Sí, son guau. Wow.
7: Tras otros, o sea, de verdad. Y yo solamente pienso en esas barandas de ese balcón. Esas barandas están...
2: No, es que toca ir.
7: Me toca
2: ir. Para los que están en YouTube.
7: Esas barandas.
6: Mira cómo la tienen las barandas.
2: Oigan, Jules está mostrando en este momento sus brazos morados. Y están llenos de morados. Pero se te ven increíbles. Es espectacular con todo. No, Juanma, ahorita, no sé, como que yo me...
1: Se te ven increíbles.
2: Yo trato como de coquetearme desde lejos.
4: Cántame cómo se ven mis brazos.
2: Se te ven maravillosos. Juanma, yo he estado detrás de ti, la que empieza a contar cosas muy personales. Yo he estado detrás de tus personajes, de todos los que has hecho, y yo creo que este particularmente ha sido un personaje que te ha retado muchísimo. Muchísimo. Y quiero que nos hables de ese personaje que te ha hecho sufrir, llorar y amar al mismo tiempo. Y de verdad quiero que lo cuentes. Yo nunca hago estas preguntas tan cuéntame sobre tú, pero es que, marica, vale la pena que ustedes oigan el proceso que ha tenido este personaje.
6: Bueno, yo creo que, pues ahorita que Emma me preguntaba lo de los sueños, creo que por eso le dije que eran muchos sueños reunidos en un mismo personaje. Y es porque creo que llevaba mucho tiempo pidiéndole a la vida personajes queer, porque pues yo soy de la comunidad LGTBIQ+, toda mi vida me he sentido como, como dentro y representado por la comunidad LGTBIQ+, y sentía que con la actuación me pasaba mucho eso, como que no lograba encontrar un espacio en donde yo dijera como estoy contando la historia que yo quiero contar, o estoy representando como el personaje que me encantaría. En cambio, este personaje llegó para decirme aquí era, esto era. Además, abrió un montón de puertas mucho más queers en mi vida, que estoy dispuesto a darles cara y a ponerles como cuerpo y alma.
2: Pensé que ibas a decir otra cosa.
6: También. Tetas, voy a ponerle tetas.
8: A poner,
2: a poner el cuerpo.
6: Pero bueno, no, hablando ya específicamente como de la construcción del personaje, creo que
5: Ángel, ¿cierto?
6: Angel, sí.
5: Angel. Sorry.
6: No, pero, o sea, es que eso fue una decisión que tomamos como por traducción, pero sí, pues siempre se llama Angel en todas partes.
5: Listo.
6: Es un personaje que siento que me costó solamente por el hecho de tener tanta información justamente de la comunidad en mi cabeza. Entonces creo que habían como dos cosas ahí. La primera, esa que les conté, como de esas ganas que yo tenía de representar este tipo de personajes. Y la otra era como a veces me sentía insuficiente para representarlo, porque es un personaje que para mí sobre todo representa una cosa enorme, pero también para la comunidad es como uno de los primeros personajes que entró a marcar, digamos, como históricamente la representación de la comunidad en una cosa tan grande como Broadway. Entonces, claro, sentía también como mucho esa responsabilidad y no sabía si iba a ser, no sé si suficiente como artista, más bien como persona. Para poder encarnar y darle vida a un personaje con tanta responsabilidad social. Entonces sí, creo que ese fue el reto mayor.
2: Ustedes se meten mucho en los personajes, marica, esto es algo muy loco de los actores. Y yo les quiero preguntar, porque yo he salido con muchos actores.
8: ¿Ah, sí?
2: Claro,
4: lo siento.
2: Por supuesto,
4: cuéntame.
2: Es terrible. Ay. No lo recomiendo para nada.
5: Pero vas a salir con Emanuel.
2: Sí, pero es que Emanuel también es improvisador. Ganador de 3, India Catalina. Participante de MasterChef Celebrity. Además, yo siento que Emanuel es diferente.
1: Vamos a ver qué dice Camila cuando la invitemos.
5: Emanuel. Y es, por supuesto, Cami, bienvenida, te amo.
2: Y salir con actores es muy raro. Salir con actores es extrañísimo. Lo dice Lina Botero acá en el chat. Mi novio es actor y todo es muy raro. Y es verdad, marica, es demasiado extraño. Porque, yo, por ejemplo, salí con un man que estaba haciendo un personaje que estaba todo loco y se la pasaba todo el día como llorando y triste y no sé qué. Y era como, no, lo que pasa es que este personaje me está afectando mucho emocionalmente.
4: Qué raro.
2: Y yo le tengo que prestar muchas herramientas de mi vida. Yo era como, no, hijo de puta, o sea, un abogado, ¿no? De pronto, un arquitecto, o sea, que no sé. Es
5: pero
2: muy
5: cumple
2: difícil.
5: El objetivo. Sandra Janet está diciendo, Angel me hizo llorar. O sea, yo creo que finalmente uno se mete en todo eso para hacer sentirle cosas a la gente.
2: ¿Sabes en qué te puedes meter y hacerle sentir cosas a la gente?
5: Sí, ya sé, Alejandra.
2: ¿Pero a ti no te ha pasado que te metes mucho en un personaje y te sollas?
5: Pero es que yo siento que yo no soy del tipo de actor que...
2: De método,
5: sí, pues como que... No.
2: ¿De qué?
5: Yo creo que...
2: De meterlo todo. De meterlo todo. Lo metes
1: yo
2: solo
1: soy
2: un poquito.
1: La puntica. Ay, eso dijeron que era lo
5: el
1: que...
5: Casquillo. El casquillo. Yo soy más actor de casquillo. Yo
4: soy más actor de casquillo. No, pero los actores sí son muy raros. Yo tengo una anécdota con un amigo actor.
1: A ver, cuéntala, por favor.
4: Cuéntala.
1: La queremos.
4: No. Además, es un actor muy conocido.
1: Bueno, vota el nombre.
4: De pronto en algún momento lo voto.
5: Robinson.
4: Muy amigo mío. Que yo un día estaba muy alterada por algo y como que estaba llorando. Y él me agarró y me dijo, vamos a hacer un ejercicio de...
6: la silla vacía.
4: No, me dijo, mira, esto es Meisner.
2: No.
4: Y yo, ¿qué es esto? Entonces pegó como el corazón con el corazón y así como que me ayudó como a regular la respiración. Es que los actores son muy intensos.
2: A ver, pero puedes hacer el ejercicio con Sandra.
4: Sí, mira,
2: a ver,
4: ¿era cómo?
2: Peguen el corazón con el corazón.
4: Permiso, que nada, nuestro...
2: Ese método nunca lo he hecho.
4: Sí, mira. Uno pega el corazón con el corazón y empieza como
6: y regula las...
4: como a regular la respiración juntos. Los actores.
0: Sandra,
4: son
0: no te tienes que mover, no tienes que
2: vibrar, o sea, las. No hay que montarlo. Sí, también puedo. No, no, no. Es que no hay que montarla.
0: Sandra ya haciendo la lagartija. ¿Cómo se llama?
2: Estábamos siendo, ¿cómo se llamaba?
5: Reptiliana.
2: Reptiliana.
6: La lagartija lesbiana.
0: Así le vamos a poner.
2: Así, lagartija lesbiana.
0: Quiero poner un tema sobre la mesa.
2: A ver, ¿cuál es?
4: Cuéntanos, Emanuel.
0: ¿Está Sandra?
4: Tu actor de casquillo.
0: Gracias.
4: Lo voy a anotar.
0: Rent tuvo una particularidad, el musical que ustedes acaban de estrenar, o que estrenaron hace unas semanas, y esa particularidad se suma a algo que también le pasa en paralelo a Sandra. Y es que estrenaron, no sé si una semana antes o paralelo a el terremoto.
4: Un fin de semana antes.
0: Al terremoto que hubo en nuestro país y pues en medio de toda esta crisis que está enfrentando nuestro país. Y Sandra igual con su show de Improbando. Quiero que Sandra además ahorita nos hable de Improbando Hoy, de Habitar este fin de semana. Y creo que todos como artistas tuvimos un dilema muy grande y es como, ¿qué hacemos? ¿Seguimos con esto? ¿El show continúa? ¿Paramos todo y nos vamos y nos quedamos en silencio? ¿O todo lo contrario? ¿O nos convertimos en plataformas para ayudar? Bueno, creo que hay muchas opciones. Quiero que nos cuenten primero Jules y Juanes, pues Sandra, ¿cómo vieron este tema y cómo lo manejan hoy en día y cómo están haciendo con esto?
4: Uy, creo que fue muy fuerte porque siento que además esto fue un evento que nos sacudió a todos, así a para nosotros hubiera sido un sustico ahí de me levanté y quería despertarme tarde, lo que sea. Estas semanas genuinamente han sido muy difíciles y creo que como artistas también como que hemos sentido como esa sensibilidad, además como de sentir, nosotros hacemos arte porque queremos darle un sentido a la vida, siento yo, y en estos momentos en los que de verdad pareciera que nada tiene sentido, que lo único que tiene sentido es como unirse, que además la unión que se ha visto ha sido pues una cosa loca que yo nunca había sentido en este país. Obviamente uno sentir ese dilema como de estoy viviendo mi sueño en este momento de estar haciendo el show que vi por primera vez cuando tenía 11 años y me enamoré y siempre quise estar, y pasa esto, es como si termina un poco este sueño pasando un segundo plano con semejante situación. Entonces sí, volver al escenario yo sabía que iba a ser muy difícil y que lo íbamos a tener todos que asumir como artistas, como creo que el arte es como el escape perfecto para que uno sienta que, no sé, como que la vida tiene un poco de sentido en medio de no tenerlo precisamente. Entonces creo que es importante que no lo ignoremos ninguno de nosotros y que siempre precisamente tengamos la conciencia de que lo estamos haciendo un poco como para ofrecer ese refugio que creo que mucha gente necesita en este momento, así sea emocional. Obviamente por fuera estamos pues todos, yo creo que moviendo cielo y tierra, reacomodando todas nuestras finanzas para mirar a ver cómo superamos esto juntos como país. Pero sí creo que ha sido muy hermoso ver cómo todos nos hemos unido para ofrecer, así sea centro de acopio, para donar, para todo. Ha sido un momento muy extraño, muy bizarro, y se ha sentido definitivamente para nosotros creo que muy agridulce.
6: Y yo creo que el mensaje, Rent tiene muchos mensajes que además de atravesar la historia, porque Rent tiene 30 años de haber sido como estrenada, está cumpliendo este año, creo que tiene muchos mensajes que tienen mucho que ver porque son para la humanidad, tienen mucho que ver con lo que está pasando. Entonces claro, después de que pasa esto, nuestro siguiente fin de semana de funciones se tornó todo con este sentido. Entonces decirle a la gente no hay más que hoy tenía este sentido, sí. Como tenemos que amarnos hoy, o sea, tenemos que vernos a los ojos, abrazarnos hoy, porque es que no tenemos ni idea qué va a pasar mañana. Y obviamente esto lo cargó de un sentido mucho más profundo y real.
5: Hermoso, claro.
6: Entonces obvio la energía del público fue diferente, nuestra energía desde adentro también se sentía como huepucha, estamos hablando de otra cosa, sí, sin tener que cambiar ninguna palabra, pero todos sabíamos que estábamos hablando de otra cosa, y creo que eso también hizo que pues que se cargara de un sentido muy diferente y muy hermoso en algún sentido muy
4: y también
6: extraño.
4: Voy a meter la cucharada ahí, es la dinámica que se ha armado en el elenco de Rent. Ha sido una cosa que yo nunca en mi vida había experimentado en ninguna producción de ningún tipo, y como sentir que precisamente estamos viviendo un poco ese mensaje de Rent, de la familia elegida, y que nos fuimos nosotros juntos a un centro de acopio a mirar a ver qué podíamos hacer mientras no, pues, estuviéramos en el escenario. Como que es yo siento que ha sido catarsis absoluta, como para todos.
6: Sí.
0: Sandra, tú hiciste una función hace 8 días en medio de toda la situación.
4: Sí, ahí estuvimos. Increíble.
1: ¿Te gustó?
4: Increíble.
0: Mucho. Para además donar, que recolectaba y ibas a hacer donación para los afectados en el Chocó, en Buenaventura.
1: Sí.
0: ¿Cómo les fue en esa función?
1: Nos fue muy bien. A mí lo que me pasó fue que, a diferencia como de lo que ustedes estaban haciendo, que tiene como un mensaje, yo creo que lo que yo hago es entretenimiento.
0: Puro y duro.
1: Puro y duro. Es como vaya y ríase.
4: Sí.
1: Entonces, esa semana, claro, estrenamos el miércoles, estrenamos la temporada. Sacar publicidad de eso fue muy duro. De hecho, no lo hicimos. Entonces, fue como un, bueno, pues no lo vamos a hacer, pero como el entretenimiento puede llegar a sumar. Marica, mucha gente compró su boleta con donaciones. Entonces, tuvimos muchas donaciones, el show salió increíble, siento que en medio de todo yo pensaba que iba a ser muy difícil hacer el show porque todos estábamos con la energía como abajo, como con ganas de abracito, pero la función salió hermosa, nos pegamos una respiradita antes de arrancar,
4: como
1: un suspiro todo el teatro,
6: wow.
1: Y después de eso arrancamos. Pasó también que después de que sucedió eso, pues no subimos publicidad, porque yo siento que nuestra publicidad sí quita foco, y yo sentía que esta semana no podíamos tener el foco tenía que estar en otro lado, pero igual continúa. De hecho, hoy tenemos función, estamos en el Teatro Santa Fe, 7:30 p.m, las entradas las consiguen en atrapalo.com, y este es un show en donde hay artistas combatiendo por la mejor historia, juegan 3-3, de hecho, Emmanuel va a jugar el día de hoy.
0: Salgo de aquí para allá.
2: ¿Estás preparadito, Emma?
0: No, por supuesto que no, nunca.
4: Nunca.
5: Pero, ¿no les parece que como que a toda la gente igual le cuesta como reactivar sus actividades en general?
1: Claro. Por ejemplo,
5: a mí me hoy volví a tatuar después de lo que pasó, literal. O sea, después del terremoto, esta mañana fue una vez que volví a tatuar. Y resulta que era como, parte, pues es que igual necesito plata para vivir, ¿sí sabes? O sea, es decir, ¿y quién se está tatuando ahorita? Pues prácticamente nadie. ¿Sí? Y yo poner mis redes como en disposición del tatuaje, como que no me siento bien. Y he tenido como toda esta semana de centros de acopio, de ayudas y demás, como para decir, aparte eso cuesta un montón de plata.
8: Yo creo que ayer una amiga me dijo algo muy importante que me quedó muy grabado en la cabeza, y es coexistir. Y creo que eso es algo que tenemos que abrazar mucho en este momento. No puede ser aquí, allá, o sea, blanco, negro, no, o sea, hay que coexistir. Nosotros tenemos que seguir pagando arriendos, trabajando, y nuestro trabajo es el entretenimiento. Entonces hay que coexistir con la idea de esto y de todo lo que está pasando en el país, y no creo que una cosa le quite a la otra. O sea, tenemos que estar todo el tiempo como alimentando las dos cosas, y yo creo que eso es posible, yo creo que lo podemos lograr, lo podemos hacer. Y también quiero que Sandra cuente, porque es que a mí me gusta mucho lo que está haciendo, lo de Habitar.
1: Ay, amor.
8: Cuéntalo.
1: Sí. Vamos a estrenar el viernes un formato que se llama Habitar, y es un formato que sucede en un apartamento, una función solo para 20 personas. La gente llega allá, se toma una copa de vino, come algo, pero además, mientras están en ese apartamento, nosotros estamos haciendo una función de impro, que sucede en una casa con vínculos que acaban de nacer. Va a haber músicos que van a estar ahí acompañándonos. Creo que es muy íntimo y que va a estar muy lindo, muy diferente a lo que hemos venido haciendo.
0: Con unos músicos.
1: No, es que son. Y con unos actores y actrices.
4: Uy, miren, sí.
5: ¿Quiénes están?
4: Uy, no.
1: Está dirigiendo Diana Vivas.
6: Wow.
4: La amamos.
1: La amamos.
4: Diosa.
1: Está improvisando una actriz que yo admiro mucho, que se llama Ángela Rodríguez.
2: ¡Qué rico, Angelita!
4: Sí. Increíble.
0: Ay, Alejandro.
2: Yo amo Alejandro. Angelita, yo increíble. La amo.
1: ¿De qué formas?
2: De todas las formas posibles.
6: Yo soy testigo de su amor.
2: Yo la amo.
1: Está Emmanuel Restrepo Zapata.
2: ¡Te amo! ¡Te amo, Angelita! Rosita.
6: Delicia.
1: Uy, cada vez pierde más puntos con Emanuel, pero
2: no,
1: durísimo.
2: Pero es que Emanuel no me concreta, en cambio Angelita.
0: Tampoco está más casada.
2: Pero tiene esposo, no esposa. Ojo, ojo.
1: Hay una vacante ahí. Está libre, está libre.
6: Abierta.
0: Y músicos.
1: Y músicos.
0: Vivo.
1: Y esos van a ser sorpresa. O sea, como que la gente compra y les decimos como, no, pues podemos decir quiénes van a estar, pero no cuándo van a estar, ni en qué fecha. Nos va a acompañar el señor Lucio Fuget.
2: ¡Lucio!
1: Ajá.
2: Lucio es guau.
1: Y la invitada de ayer. ¿Qué? La señorita Laura
0: Pérez.
2: No.
1: Es una lotería, ustedes van y de pronto les toca con
0: me
1: Lucio.
0: Encanta, me encanta con Laura. Bueno. En este ámbito, como dice Alejandra, de coexistir, hay una agenda cultural, o sea, artística. Repasémosla entonces. Hoy, improbando en el Teatro Santa Fe a las 8 de la noche.
1: Sí.
0: Rent está, ¿qué día?
2: Mañana.
6: De jueves a domingo.
0: Ajá. De jueves a domingo. Jueves a
2: ¿cuántas funciones tiene? Porque tengo entendido que tiene como... A ver, ¿cómo es esto? O sea, ¿hay algún día donde tiene doble función? Porque,
6: o sea, que quede claro que la única persona de aquí que no ha visto Rent es Alejandra.
1: No, pues, ay, gracias. No, pero ¿cómo?
6: Gracias.
4: Pero la verdad...
6: Después de esto...
4: No, Tacho, porque la verdad está maduradito el show.
2: Ya, entonces, exacto. No,

0: De jueves a domingo y los el sábado tenemos doble función. Y la siguiente semana solamente jueves y viernes.
1: Y es la última
0: y
1: semana.
2: Y ahí, Juli, si ustedes no ven esto.
3: La otra semana vayan a ver Habitar. El sábado, porque solo van a poder esa.
4: Vamos.
0: Claramente. Ay,
4: claro. Ahí nos tendrán a todos, que además estaremos como terrones entusados. De azúcar.
1: Hermoso. En la y Habitar, Sandra.
3: Habitar va a estar viernes, sábado y domingo.
1: De esta semana.
3: De esta semana, sábado doble función. Y la próxima semana estamos jueves, viernes y sábado.
4: Perfecto.
1: O sea, lo que hay es parche para coexistir.
5: ¿Qué tal eso? De verdad. Oye, sí. Mira que con la amiga con la que hablé de coexistir, también nos pusimos profundas, no como me gusta, pero nos pusimos profundas de cierta forma y hablamos de el efecto mariposa de la vida de uno.
4: Uf.
5: Y esto es algo muy raro, porque ya que están hablando de arte y todo esto, yo me puse a pensar cuál había sido el efecto mariposa en mi vida. O sea, un momento que yo dije como, marica, si esto no hubiera pasado, yo no sería la persona que soy hoy.
4: Yo tengo clarísimo cuál es el mío.
5: Por favor, cuéntalo, Jules.
4: Ay, Dios.
5: Cuéntalo.
4: Bueno, está bien. A ver, yo estudio teatro musical desde que tengo 5 años.
5: Ajá.
4: Pero yo era muy tímida cuando era chiquita. Y mi mamá creía que mi voz era muy especial.
0: Tu mamá lo sabía muy bien. Lo cierto.
4: Sí. Entonces, mi mamá un día me dijo como, te le vas a acercar a la directora de la escuela y le vas a decir, Missy, es que yo quiero saber si yo estoy haciendo esta parte de la obra bien. Y le vas a cantar, llega la fantasía, llega la vida. Y yo, no, qué puto oso, no puedo. Como no, o sea, ni abate.
5: Qué bueno, qué bueno. Por favor, un aplauso para esa interpretación.
4: Ay, no,
5: gracias.
0: Ya. Se los juro que está exactamente en la nota que es.
5: O sea, ay, ahorita hablamos de eso. Espérate, vamos a hablar de eso.
0: Es oído absoluto.
5: Listo, pero entonces sigue con eso y ya hablamos de eso.
4: El problema es que un día vi a la directora de la escuela y tuve ese momento, ¿cómo lo hago? No lo hago, no lo voy a hacer. No, no puedo hacer, lo voy a hacer. Lo voy a hacer. En mí sí. Y lo hice. Y lo primero que salió de la boca de esa mujer fue, mi muchachita, wow, me encanta. ¿Por qué no vienes mañana a las 3 de la tarde? Y yo,
3: ay, esa señora, ¿qué? Habla como si estuviera en un musical.
1: Hablaba porque ya se murió.
5: Oh. Está con Doña Amparo y con mi papá, un saludo.
1: Con Raúl.
4: Entonces ahí fue que hice el primer solo de mi vida en un escenario profesional, que fue un
1: a
4: solo
1: los cinco
4: de un
1: años.
4: Minuto. Ahí tenía 7 años.
1: Wow.
4: 8 años tenía,
5: wow,
4: ahí.
5: Wow.
4: Un minuto, y gracias a ese solo fue que la academia empezó como a conocer mi voz, yo empecé ahí como a moverme más, y siento que ese momento, que pensé que iba a ser el peor oso de mi vida en ese momento, porque sí que he cometido osos en mi vida, terminó convirtiéndose en ese efecto mariposa.
1: Mi efecto mariposa con Jules fue escuchándola en Sister Act.
0: Hay un comentario que dice, después de esa audición, Missy la puso a cantar una canción completa, no un solo, una canción completa.
3: Oigan, Missy, ¿cómo se llama?
4: María Isabel Murillo.
3: Ah, ya, yo no sabía.
1: Se llamaba porque se murió.
5: Un saludo para Doña Amparo, para Don Raúl y para Missy.
1: 104.9 en el cielo, claro que sí.
5: 440.00. Son unos hijos de putas, nos van a cerrar esto.
1: No.
5: Oh. Oigan,
1: no, lo que van a hacer es abrirnos una sucursal.
3: ¿Podrían rotarle esto a Juanma para que me dé un autógrafo?
5: Claro,
3: ya
5: sí.
3: Jules me dio su autógrafo y su número.
5: ¡Eso! Muy bien, muy bien. Yo quiero que cada uno cuente su efecto mariposa, pero primero quiero que Jules nos cuente qué es eso de ser oído absoluto, porque tú eres oído absoluto. ¿Tienes oído? ¿Se dice eres o tienes oído
4: tienes.
5: Absoluto? Tienes oído
4: tienes
5: absoluto.
4: Oído absoluto. Básicamente, el oído absoluto significa que tengo como una memoria musical como
0: perfecta, exacta,
3: prodigiosa.
4: No, solo significa
5: celestial.
4: Que yo puedo identificar todas las notas que existen y sé las tonalidades de las canciones y no, en verdad no es algo como muy útil.
1: Pero ¿cómo van cantando y tú dices do, ahí va.
4: Exacto,
1: la
4: si tú por ejemplo, no,
5: por ejemplo, si yo si alguien hace un golpe como
4: no, ¿sí? Pero pues hazme un golpe que te
1: como
5: ya sabe cuál nota es.
6: Pero o sea, tú sabes cuál nota, o sea, la bemol menor y sí. Esa mierda, o sea, ¿con qué eso lo
4: me
6: sabes?
4: Encanta un acorde.
6: Sí.
4: Lo que pasa es que yo no soy muy música, entonces yo no puedo, yo no soy como esto es el disminuido, no.
5: Pero digamos,
0: pero
5: tú,
0: por ejemplo,
5: digamos,
0: por ejemplo,
4: realmente lo que me pasó es que mi abuelo cuando yo era chiquita un día me pasó una guitarra y yo le dije, esas no son las notas de la guitarra, y él me dijo, ¿cuáles son las notas de la guitarra? Y yo, pues las notas de la guitarra son mi, si, sol, re, la, mi.
6: Claro.
4: Como,
5: claro.
4: Porque sabes eso.
5: Claro.
4: Y yo, no, pues no sé, como Y cuando mi mamá, por ejemplo, cantaba canciones

0: En el carro yo le decía, ma, ese no es el tono de la canción. Y me emputaba.
1: O sea, ¿te estresa cuando alguien canta feo? Bueno, esa es una buena. O sea, ¿te estresa cuando alguien canta feo?
2: Claro. No, silencio. Oye, lo de tocarse el oído cuando uno está cantando, ¿es maña o sirve para algo?
0: No, en el estudio tengo que admitir que a veces sirve para
2: algo. ¿Cómo taparse el oído? Como
3: para escucharse.
0: Uno no se lo tapa. ¿No? Uno como que lo pone como
3: coquita
0: fuera de la oreja y se lo encoca para que le llegue. Mira, hazla.
2: A ver.
0: Yo, Sandra, haz la coquita. No.
2: ¿Sabes
0: no,
2: dónde
0: no,
2: yo?
0: Eso, oído, ¿no? Solo encoca y habla y vas a ver.
2: Hola.
0: Que tu llega directamente a tu.
2: Hola.
4: ¿Sabes también que te puedes poner en coquita y llega directamente a tu?
2: Pero ¿por qué? Yo no quería hacer ese comentario, pero sabía que alguien lo tenía que hacer. Gracias por el pase gol.
0: Como que lo hubieras hecho. No tienen efecto mariposa. Ellos no tienen efecto mariposa.
4: Yo tengo efecto mariposa.
1: ¿Ah, sí?
0: Yo también.
1: ¿Sí
0: tienes efecto mariposa?
3: ¿Los tres qué?
4: Que se parece mucho al de Jules, y es el día que entré a estudiar teatro en Medellín. Muy parecido, como de la nada, porque en mi familia nadie estudia teatro, no había ningún artista. Un día dijeron como, ay, ¿por qué no se mete los sábados a estudiar actuación?
3: ¿Cómo para deshacerse? Okay.
0: Bueno, para que queme energía.
1: Bueno, realmente sí tengo.
2: Mira que mi efecto mariposa es un no. Wow. Mi efecto mariposa es que cuando yo me presenté al Teatro Libre,
4: ¿dónde yo estudié?
2: Se me haya olvidado el texto y no haya pasado. Y eso haya hecho que yo sea improvisadora y que tenga lo que tengo.
1: Oh, qué cool. Qué maravilloso. A mí me pasó, fue en pandemia.
4: Gustó. Ahora sí,
1: todos. Sí, no,
2: no,
1: es que.
2: Ahora sí, todos,
1: que no,
2: puta.
1: En realidad no había prestado atención a la pregunta. Pero no, mira, la verdad fue que en pandemia yo trabajaba por una empresa de publicidad de Medellín. O sea, trabajaba como haciendo otras cosas y demás. Llega la pandemia y me pongo a dibujar y a hacer como dibujos en Instagram, y hacía unos live dibujando. Y un man me puso como, oiga, ¿usted tatúa? Debería tatuar porque me gustan sus diseños.
3: ¿Tatúa esta?
1: Me gusta su aguja. Y literalmente lo que hice fue, oiga, no, renuncié a mi trabajo. Y con esa plata, o sea, pues con lo que me indemnizaron y demás, me compré una máquina de tatuar. Oh,
0: wow. ¡No!
4: ¿Cuál fue tu primer tatuaje?
1: ¿El mío o el que hice?
4: Ya, ¿El que hiciste?
1: O sea, otra persona, a mi hermana, inmersible.
0: ¿Alguna vez has tatuado en vivo?
1: Sí.
4: En live, como en live, sí. De Instagram.
0: ¿Como aquí? Yo.
1: Bueno, la próxima traemos máquinas y lo hacemos.
4: Pero eso no será como...
2: Pues claro.
1: No, eso no suena.
4: Hay ya unas.
1: No, ya la mía no suena.
3: Ya las de la gente millonaria.
2: Alejandra se le acaba de apagar la luz.
0: Se me apagó mi luz.
2: La luz no es por siempre.
0: A punto.
2: Se apagaron todas las luces.
0: Ella es la luz de contar mi efecto mariposa, entonces ya va a salir todo oscuro. No, lo voy a contar acá. Igual.
2: Alejandra, ven para acá.
0: A mí me pasó. Te amo, Lina. Lina tiene la luz levantada así como desde el infinito y más allá. Pero bueno, mi efecto mariposa es algo muy capricornio, de verdad, muy capricornio, porque fue gracias a ver cómo unas personas hacían mercado. Entonces, yo estaba caminando un día así en la calle y llegó un youtuber muy famoso, muy reconocido, pero yo no lo conocía a él de nada, pero yo iba con una amiga que lo conocía. Y entonces se saludaron, no sé qué, todo bien, y el man dijo como, oigan, les quiero invitar a una fiesta. Yo obviamente fui a la fiesta porque dije, ¿cómo así? O sea, es un montón de hombres heterosexuales, me van a invitar trago, me van a recoger, me van a dejar, obviamente voy a ir. Sí, entonces fui y ahí conocí a un man, o sea, no me quedé con el que me invitó, conocí a otro man que pues también era youtuber, y un día como que empezamos a salir, no
4: es
0: sé
4: un
0: qué.
4: Un efecto lagartija, mamita.
0: Entonces me llevaron a hacer mercado con
4: un
0: ellos.
4: Efecto crisálida. ¡Qué historia más larga!
2: Bueno, y con esto despedimos. Se llevó todo el tiempo al final.
4: ¡Nos para dentro 8 días!
2: ¿Para qué los invitados si solo habló Alejandra?
0: No me dejaron llegar a la parte donde él hacía mercado y yo desde mi precariedad quise ser influencer para poder comprar mercado como ellos.
2: Terrible. Gracias por llegar.
3: Y ahora puede comprar mercado.
4: Pero no nos paga. O sea, tuviste a este man mercando con el que no te invitó, sino el otro, y ahí dijiste como, yo quiero hacer mercado así.
0: Sí.
4: Walter.
0: Porque yo veía como ellos metían cajas de cereales al carrito. Wow. Y no pensaban, nunca miraban, saben como que uno el va a hacer precio, mercado y ve el precio.
4: ¿Y qué hiciste después de eso?
2: Ay, Manuel, lo van a regañar cuando se termine el programa por no dejarme contar su historia.
0: Malparido, igual te va a regañar, ¿qué te pasa?
1: Pero no te están pagando, entonces, ¿qué importa todavía?
4: Alejita, pero mi Alejita, ¿qué hiciste después de eso?
0: Ay, Manuel,
4: Alejita,
0: era el único al que le estábamos pagando. Ya no.
1: Ya no.
0: Ya no va a pasar.
2: Oigan, el Quimbaya dice: Aleja, porfa, aprende a resumir. Mentira, no dijo eso. Dijo: no pueden cantar alguito de Rent antes de que
1: por
2: se vayan.
1: Favor. Sí, sí, sí.
0: Pero eso tiene dijo el que Quimbaya. Ser algo súper corto porque nos bajan el
1: 10 segundos, 10 segundos. A ver,
4: oigan, o sea, la gente se los contamos los aquí. Ama en YouTube, la gente los
2: sí,
4: ama.
2: Están dicen, mandándoles mucho amor.
4: Mucho amor que los han visto, que han ido a verlos, que les encanta lo que vieron. Y yo creo que el regalo más grande para todas esas personas que los vieron y que quieren ir es que ustedes canten 10 segundos.
2: ¿Sabes qué es importante? Que la canción no dure lo que duró la historia de
0: Alejandra. mi hermana llegó a cagarme, huevones. Sí. Es que ay, Alejandra, comimos cereal toda la vida.
2: Oye, es que Alejandra, no sabían nada. Que Alejandra tiene un problemita. Ella a veces se roba las historias de la gente. Digamos, yo digo, la vez pasada me pasó tal cosa. Y en una siguiente reunión, ella está contando la historia de algo que me pasó a mí.
0: Claro, porque como la cuentan tan mal, sin tantos detalles. Entonces yo quiero imprimirle drama.
5: De casualidad, ¿tienes algún posicionamiento Géminis en...?
0: Me gusta una Géminis. Ish. ¿Eso cuenta?
5: No.
4: Uy. Jules, antes de que canten los dos algo de Rent, ¿puedes decir llévame al cielo como en el musical de Sister Act?
6: Sí, puedo decir llévame.
0: ¡Ay, por favor!
6: ¡Te amo, Eva! Yo, llévame al cielo, llévame al éxtasis.
2: ¡Wow! ¡Mío! Y además hizo cara de musical.
4: Ajá, el Bush. Claro, ¿se imaginan lo que uno siente cuando está en el teatro escuchándolos?
2: ¡Oh, wow!
4: Tienen que ir a verlos.
5: Es increíble que el contexto de esa frase es o a un amante o a Dios. No hay como punto medio en Sister Act.
4: Me encanta.
5: Increíble esa canción.
0: Maravilloso.
4: Ahora sí, que van a cantar los dos.
3: ¡Ay, Dios!
1: 10 segundos.
0: 10 segundos. Tienen 10 segundos.
1: Otra vez.
5: ¿Esto? Ok. Nos cuentan.
1: Uno. Dos, tres.

0: imaginan eso cómo suena? ¿Cuántos son en el elenco?
1: Somos 16, 17.
0: Esa es la que canta personas.
1: Uy, que sí,
0: en proscenio cantando eso. No, eso es divino. No saben, o sea, uno se siente como en una iglesia.
1: Es muy emocionante. Bueno, entonces vamos a invitar a la gente a que vaya a Rent. Bueno, los invitamos muy especialmente a que vayan a vernos ser muy gays, muy promiscuos en Rent.
2: Muy bohemios.
0: Muy casquillos.
1: Sí, y bueno, y la verdad, lloramos todo el segundo acto nosotros, entonces probablemente ustedes también. Paréntesis. Es un show que lo tiene todo.
0: Yo fui con alguien que me dijo, Juan Manuel, yo le siento algo con su personaje, con el otro hombre que actuaba. O sea, yo decía, no, es que son muy buenos actores, pero es que uno siente vibras de que están todos enamorados con todos.
1: Bueno, tengo que admitir que eso pasa en Rent. O sea, en Rent todos estamos un poco enamorados.
0: Yo digo que les pasa a todos. A mí me encantó. Y esos besos, por favor.
1: Yo real, ustedes que me acaban de besar ahorita, solo tengo que decirles que ya besaron a todo el elenco de Rent.
0: Sandra, y estaban preguntando también por las boletas y las fechas de Habitar. ¿Dónde pueden comprar las boletas?
3: ¿Cómo
0: es la cosa para Habitar? Porque son solo 20 personas. O sea, esto es...
4: personas.
1: Y no están dando cortesías, les digo.
4: No, no hay cortesías.
2: ¿Ni para picar?
4: No hay cortesías, lo sentimos porque son muy poquitos.
1: Claro.
4: Las consiguen en @improbando en el Instagram, en las historias, WhatsApp. Entran y van a encontrar el link de WhatsApp.
2: Yo tengo una pregunta rápida sobre Rent. Uno tiene
4: bájale,
2: que ver.
4: Gracias
1: listo.
4: Por dejarme con mi anuncio.
1: Son las 4:50.
4: Ay, muchas gracias, Dani.
3: La última.
1: Hacer más preguntas. Tenemos más.
0: Si
1: tiempo?
0: Quieren escucharlos, pueden escucharlos otra semana, lunes, martes y
4: miércoles.
1: Gracias, nos vemos. Nos amamos. Chao.
4: Ahora sí, eso de tres.
5: Seguramente me están funando, pero ya volvemos. Esto es Pa' Picar.

0: En Vibra, son las 4:54 de la tarde.
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0: En Vibra son las 4:55 de la tarde.
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0: En Vibra son las 4:55 de la tarde.
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0: En Vibra son las 4:55 de la tarde. 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

0: empieza a generar cosquillitas. Ese tema de la hechicería, ese tema de la brujería. Hay quienes con ciertos poderes sobrenaturales nos van llevando, ¿y de qué manera? ¿Alguna vez usted se ha sentido hechizada, hechizado por alguien? Bienvenida, bienvenido. 5:03 p.m, oficialmente empezamos el vibratorio.
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0: Bienvenidas, bienvenidos, y este es el principio de este programa. Sí.

0: Tranquila, tranquilo, todo va a estar bien, o por lo menos aquí estamos para escucharle atentamente en este programa especial. 5:04 PM, Glorita hermosa, esto es Vibra y se dice... ¿Glorita? Ah, sí, ahí está.
1: Vibra. Hola, Melito Bello, buenas tardes. Por acá son unas vueltas, pero ya más cerquita de casa.
0: Me encanta.
1: Te mando un abrazo enorme.
0: Eso. Un abracito también para ti, mi amor. Cristina, buenas tardes. Cris preciosa, esto es Vibra y se dice...
2: Vibra.
0: Ay, por allá se oye Glorita también.
2: Hola, Leito.
0: Hola.
2: Sabra Alejandra.
0: Hola, Alejandra. Y no es Alejandra Villeta. Chao, Alejandra Villeta. Rosy preciosa, esto es Vibra y se dice...
3: Vibra. Hola, Leo, hola, como Rosy. Siempre me encanta escucharte. Ay, y hermoso. Saludarte, un abrazo.
0: Un abracito, bienvenidas, bienvenidos quienes se van conectando a esta hora, 316-645-1729.
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0: De repente todo cambió, quizás como el lunes pasado, quizá como el martes, quizá como hoy, de repente todo cambió. 5:05 PM, es Camila, en Vibra.

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0: Pero veo que no te alcanzó. Show Keep Town, que recientemente apareció, reapareció, se juntaron nuevamente. Slow Goyo, Tostado, para hacer una canción, por supuesto, en aras de visibilizar y, por qué no, centralizar también recursos, ayudas hacia su comunidad allí en Chocó. 5:14 p.m. para quienes se van conectando. Bienvenidas, bienvenidos. Sí, es lo que están escuchando. En Vibra, el vibratorio.
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0: Charlamos un ratico. Si quieren charlar de alguito, bienvenida, bienvenido sea. 316-645-1729. Hace un momento estaba teniendo un diálogo profundo con mis centennials de mercadeo. La imagen, las caritas bonitas que salen en las calles todos los días a acompañarles. Ah, bueno, aprovecho y abro paréntesis. Si usted está pasando por alguna historia de amor, de dolor, de desamor y nos la quiere compartir, aquí estamos todos los terapeutas dispuestos a atenderles. Cuando digo terapeutas es molestando porque yo no soy terapeuta de nada, pero cierto que usted que me está oyendo del otro lado y yo podemos darle un mal consejo a quien sea. Entonces, por favor, habilitemos el WhatsApp.
2: 316-645-1729.
0: Y ahora sí les cuento, estaba charlando con mis centennials y me hicieron una pregunta muy interesante. A mí me gusta mucho hablar con la gente menor, porque siempre hacen unas preguntas tan raras que yo digo, bueno, está bien, y uno le sigue la corriente. Entonces vamos a hacer el mismo jueguito. Si usted fuera un personaje famoso por un día, ¿a quién le gustaría o quién le gustaría ser? ¿Cómo quién le gustaría sentirse? ¿Cómo quién le gustaría verse? ¿Y por qué? ¡Charlemos un rato! 316-645-1729. Esto mientras llegan también historias de amor o de desamor, porque este es el vibratorio que estamos para atenderles. A mí, por ejemplo, me habría gustado ser Christopher von Uckermann en el desarrollo de la telenovela de RBD. ¡Ay, besar a Roberta, tan hermosa! Bueno, y tras fuera de cámaras, Dios mío. En fin, cantemos todos.
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0: Lo cantas muy bonito otra vez.
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0: Ese problema de los papás, hombre.
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Buenos momentos, ir a verles en el Atanasio Girardot hace un par de años, ¿no? Y ahí estaban Vibra Lovers en primera fila cantando este y más éxitos. 5:20 p.m. Es lo más reciente de una pareja que me encanta, una pareja musical. Maca y Jero, ey, ¿qué tal si mañana en Vibra?

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0: ¿Pero qué? Pero se termina 5 de la tarde, 27 minutos.
1: Hola, mi niñito bello.
0: Hola, mi glorita hermosa.
1: Por un día, Adel, para Adel, cantar con esa voz tan hermosa que ella tiene.
0: Uy, Adel, canta divino. Imagínense, hoy presentándose en el Movistar Arena, no, algo más local, algo más local. Por primera vez llenando su primer estadio en Colombia, el estadio Olaya Herrera. Gloria Adel. Uy, qué maravilla, ¿no? Glorita, me encantaría. Cuente conmigo. Yo iría a escucharla un rato.

0: Demasiada canción. 5 de la tarde, 29 minutos. Dios mío, aprendiendo a mezclar a esta hora, mezclando en vivo. Señoras y señores, a María Morita le encantó. Ah, bueno, me gusta. María Morita, si usted pudiese, bueno, ¿qué famoso le gustaría ser al menos por un día? ¿Qué se imagina? ¿Qué le gustaría hacer a usted? 5 de la tarde, 29 minutos, señoras y señores.
1: Hijo Domingo Benco Biojo, se libertó en Cartagena y en la Matuna fundó.
0: Desde allá viene. Todos los días se pega su madrugada, se monta en un avión y viene a acompañarles desde las 10 de la mañana. Con toda la actitud y buena vibra, solamente para recomendarnos cosas bonitas. Señoras y señores, la sonrisa preciosa, los crespos de la Costa Caribe. Con ustedes, Rosemary. Rose. ¿Qué hay para hacer, mi querida Rose? Ay, no la escucho. Es que fue culpa del ingeniero. Me hizo cerrar todos los micrófonos. Él es así.
2: Él es así. Dios mío. Aquí estoy con ahí todos ustedes, Vibra Lovers. Muy contenta, como siempre, acompañándolos. Y aquí también al ladito de Leo.
0: Rose, antes de que me digas los planes, cuéntame, para hacer, si usted pudiera ser una famosa, un famoso por un día, ¿quién le gustaría ser? Pregunta Santiago directamente desde el truck de Vibra.
2: Si yo pudiera, actriz o cantante,
0: lo que usted quiera. También muy importante, empresarios. Oye, porque la gente piensa en actrices y cantantes, sí, nadie piensa en un científico. ¿Sí?
2: Sí.
0: Nadie piensa, ¿no?, en una figura, ¿qué diría yo?, como un activista, una vaina así, nadie. Uno siempre quiere ser Shakira o Carlos Vives o James Rodríguez. Mentiras, pero no mentiras. No. Usted responde lo que quiera. Y yo respondí que yo quería ser Cristiano Ronaldo cuando le hizo el gol a la Juve de Chile.
2: Por un día, solamente.
0: En ese momento yo quisiera ser Cristiano Ronaldo, en ese momento. O Falcao cuando volvió al Wanda Metropolitano y todo el mundo lo vació. No, pues también me gustaría ser.
2: No, a mí me gustaría ser, no sé, Taylor Swift.
0: ¿Taylor Swift?
2: Sí.
0: No, esa sí no tengo música.
2: Taylor Swift.
0: ¿Y por qué Taylor Swift? ¿Para tener todo el dinero del mundo y muchas canciones?
2: Sí, muchas canciones. Amo la música de Taylor Swift.
0: ¿Le gusta mucho Taylor Swift?
2: Me encanta Taylor Swift. Es de las artistas que yo espero que vengan a Colombia, porque sí o sí, con el favor de Dios, tengo que ir a ese concierto.
0: Pues sí, si se pegaba esos viajes en su avión todo el tiempo.
2: Si me pegó hasta acá.
0: Solo para ir a ver un partido del novio, porque no va a venir aquí a Colombia, obvio, a cantarse al menos una cancioncita, hombre. Ay, pero qué anglo estamos, ¿no? Glorita quiere ser Adele, usted quiere ser Taylor Swift, ¿no?
2: Estamos internacionales.
0: Yo queriendo, Glorita, ser Cristiano Ronaldo, hombre, no, qué triste.
2: Nadie de Colombia, a ver.
0: Le voy a dejar esta canción para que usted nos cuente qué hay para hacer, Rose, qué hay para hacer.
2: Bueno, más que hay para hacer, les voy a dar una recomendación a las mujeres. O más bien, Coco Chanel, esta,
0: ay,
2: mujer,
0: Dios mío,
2: que hoy está de cumpleaños, hoy estuviera de cumpleaños Coco Chanel, ella nació un 19 de agosto, y en el mundo de la moda pues se recuerda el nacimiento de esta mujer que cambió para siempre la manera en que se visten las mujeres y el modo en que se entiende el lujo, ¿no? Chanel no solo fue historia, sino que es un presente, porque toda su moda y sus recomendaciones siguen hoy en día en los closets de las mujeres.
0: Se mantiene muy vigente, ¿no?
2: Sí, claro, muy vigente. Y ella ha recomendado, o en alguna entrevista recomendó, ¿qué no puede faltar en el closet de una mujer?
0: ¡Qué maravilla! No me diga, Rosemary nos trae ¿qué no puede faltar en el closet de una mujer? No se desconecte porque está escuchando el vibratorio.
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0: No, a la próxima no me pongo a preguntarle qué quiere ser si fuera famosa. No.
2: ¿Por qué?
0: Esa nota está muy buena. Me ha dicho, espérenme ahí. Alberto, por favor.
2: Y tomen apuntes.
0: Siga usted, maestro Alberto.

0: Nos preparamos para verlos muy pronto aquí en Bogotá, sí. Alberto Plaza y Juan Fernando Velasco. 5:37 p.m. Si usted fuera famosa, famoso por un día, ¿cómo quién le gustaría ser? ¿Quién sería usted?
1: Hola, Leito.
0: Hola, Ale.
1: Me encantaría ser por un día Emma Watson.
0: Emma Watson.
1: Me parece que es una persona súper intelectual. Sí. Mejor dicho, espectacular.
0: Espectacular, Emma Watson. Harry Potter, sí, bueno, sí, sí. Uh-huh. Sí, pues cada quien. Sí. Chévere, chévere. Bueno, ahora sí, mi querida Rose.
2: Me encanta la música.
0: Retomemos.
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0: Pongámosle alegría, pongámosle sabor. ¿Qué es lo que no puede faltar en el closet de una mujer? Los infaltables, bueno, según Coco Chanel,
2: sí,
0: ¿verdad?
2: Según Coco Chanel, un vestido negro.
0: Un no vestido faltar. Bonito. Sí.
2: Esto convirtió una prenda de luto en un, ajá, símbolo de elegancia versátil para cualquier ocasión. O sea, antes se veía el vestido negro como solamente para ir a un funeral y eso, pero ahora el vestido negro no puede faltar. Yo era de las que no era como que tan, pero sí, ahora yo tengo mi vestido negro, yo lo tengo ahí en el
0: closet.
2: No me lo pongo casi, pero sí, y con frío menos. Yo no me
0: sobre
2: pongo
0: todo este. Para ocasiones muy, tal vez quizá formales, pensaría
2: sí,
0: yo.
2: Sí, el vestido negro
0: sobriedad.
2: Es muy formal, exacto, sobrio, como una cena puede ser.
0: Pero no vayan a pensar que es para el día que yo me muera.
2: No, no, no. El vestido negro no lo dejen ahí guardado.
0: Escúchate.

0: trajo mucha sabrosura canción. Uy, se me bloqueó una neurona. Digo, uy, esa canción qué. Dios mío, eso, infaltables en el closet de una mujer, según Coco Chanel.
1: Una camisa blanca.
0: ¿Una camisa blanca?
1: Sí. Inspirada en el guardarropas masculino, aporta frescura y sencillez. Yo creo que todas debemos tener en el closet una camisa blanca. Uno la puede combinar con un blazer.
0: Epa.
1: Con un pantalón de.
0: No soy muy fan. No soy muy fan de esos outfits puramente blancos. Uh-huh. No es que me gusten mucho. Prefiero incluso ver más a una mujer vestida de negro. Pero sí soy muy fan de las mujeres que combinan muy bien las camisas blancas.
1: Sí, exacto.
0: Me encanta. Siempre se ven tan elegantes, se ven tan hermosas.
1: Claro.
0: Yo soy fan de una mujer que luzca camisa
1: blanca. Y hace la diferencia tener una camisa blanca. Ya sea, si es por fuera, uno se ve muy informal. Pero ajá, si uno se la mete dentro del pantalón.
0: Pero también depende, ¿no? También depende.
1: Exacto, también depende.
0: Uno, del corte de la camisa y dos, uh-huh, asimismo, de la segunda prenda, ¿no? Del pantalón.
1: Exacto.
0: Ahora, uh-huh, de acuerdo a los tipsitos que nos dio Julie Giraldo, para que la sigan en sus redes, también depende de su estatura. Bueno, hay una cantidad de cosas que también influye para que usted de una u otra manera vista o se deje por fuera la camisa.
1: Exacto. Por ejemplo, ella dice pantalones anchos. En los 60 se usaba mucho las faldas debajo de la rodilla y Coco Chanel dio esa opción de usar pantalones anchos para liberar a la mujer como de esas faldas, uh-huh, apretadas que se usaban en esa época.
0: Okay.
1: Y hoy en día también son tendencia los pantalones anchos.
0: Por estos días está en furor, ¿no?
1: Está en furor,
0: ese
1: exacto.
0: Ese tema de, ¿cómo es que se le dice? La ropa grande, oversize.
1: Oversize. Ya no están skinny jeans,
0: no,
1: sino más
0: oversight.
1: Anchos.
0: Yo sí no puedo. Yo personalmente, ya como hombre, ajá, vestirme tan oversize, no. Afortunadamente, pues siempre he sido delgadito, no.
1: Pero, por ejemplo, en las mujeres que son...

0: Es que son más rellenitas, un oversize se le ve chévere porque no se le marca de pronto tanto las lonjas, como decimos por ahí las mujeres.
1: Las lonjas. Qué nota, tomo si nota.
0: Que a uno se le sale, uno se sienta y se le sale a uno las llantas. Las llantas que dicen por ahí.
1: Las lonjas.
0: En cambio, tú usas un oversize con una camisa por dentro, hace que la figura tenga, pues 10 el cuerpo de 10. Tenga figura.
1: Muy bien, listo.
0: Luisa, soy toda una experta.
1: No, hombre, ya. cuídate, Yuli Giraldo, mira.
0: Yuli Giraldo, lo siento.
1: Claro.
0: Bueno, y ya hablando aparte de la ropa, siempre que hay que acompañar el vestuario o el outfit con un buen perfume, dice.
1: Ah, bueno, yo le voy a poner accesorios, zapatos o qué.
0: Exacto.
1: Un buen perfume
0: acompaña el vestuario, porque qué tal un nuevo vestido bonito y oliendo a feo. No. Entonces, un buen perfume que te perdure todo el día. Yo soy fiel creyente de que uno debe tener un perfume especial. O sea, que la persona diga, ay, huele a rose.
1: Huele a Leo.
0: Me encanta.
1: Aquí hay una compañera que huele muy bien, es de la emisora hermana. Uh-huh. Hubo una época cuando recién llegó, eso era complejo porque uno por dónde iba, uno sabía por dónde pasó. Paola Varela, saludos a Paolita. Uy, madre, cómo huele de rico. Claro. Pasó por aquí Paola Varela.
0: Y tú puedes estar en otro lado y decir, uy, huele a Paola.
1: Sí, exacto.
0: Eso ella me parece bonito.
1: Tenía que grabar alguna vocecita o algo aquí en el estudio y después entraba yo y... aquí grabó Paola Varela.
0: Exacto. Tener como ese perfume personal, a todas las mujeres de verdad se lo recomiendo porque es muy chévere eso. Uh-huh. También, por ejemplo, dice Coco Chanel, tener perlas, ya sean falsas o naturales, para mezclar lujo y accesibilidad sin miedo. O sea,
1: perlas. En cuanto a accesorios, no.
0: Perlas. Pero
1: infalibles son las perlas.
0: Exacto. Y yo agrego tener... No, si no puede perlas, una cadenita de oro, una cadenita de plata. Que
1: pero
0: no se
1: eso no lo dijo Coco Chanel, dijo Rosemary Medrano.
0: Eso lo estoy diciendo yo. Ajá. O anillos también. Yo soy de las que invierto en oro o en plata para que no se me vayan a poner negros ni para que nada. Y tener una prenda o un accesorio que me va a durar toda la vida. El oro me va a durar toda la vida.
1: Ajá.
0: En cambio, si uno compra de pronto por ahí fantasía, eso... al mes ya se daña y tienes que volver a comprar. O sea, es una gastadera de plata. Entonces ahí, para que economicen, compren oro o compren plata.
1: Escuché recientemente a alguien decir, ser pobre es costoso.
0: ¿Sí?
1: Más costoso que ser rico. Y yo qué. A ver, ¿por qué el rico compra caro para que le dure?
0: Claro.
1: El pobre compra barato y tiene que estar cambiando todo el tiempo. Y cuando usted hace cuentas de cuánto se ha gastado en un tiempo determinado, finalmente usted terminó gastando más que aquel que compró caro.
0: Yo todos mis anillos son de oro, de plata, y lo que hago es combinarlos.
1: No, pero no diga eso, porque Dios mío, cómo está la inseguridad. No, Rosemary. No, ella solo usa lajas. Oiga, terrible que tengamos que decir cosas como estas. Ay, Dios mío. En fin, 5:45, ya lo sigo escuchando. Si usted fuera famoso, por un día, ¿quién le gustaría ser? Hoy usted no me preguntó, Rosemary, me rompe el corazón.
0: Ay, no, entonces cuéntame.
1: Cuénteme
0: qué. Ronaldo.
1: No, yo quisiera ser Emanuel.
0: Ah, ¿Emanuel Restrepo?
1: Sí.
0: ¿O Emanuel Esparza?
1: No, Emanuel Restrepo.
0: ¿Y por qué?
1: Se mantiene 10.000 de aura.
0: Uy, sí.
1: Tipazo, hola, y lo pueden escuchar de 3 de la tarde a 5 de la tarde en Vibra, en Papi. God.

0: Hola, mis queridos amigos de Vibra.
1: Hola,
0: yo quiero ser el astronauta que va en la misión, llega a la luna, se baja de la nave espacial, camina por la luna, pone la bandera y se devuelve a la nave. Esta quiero ser yo, mi corazón no late, Vibra.
1: ¿Y cómo se llama ese astronauta? Yo quiero ser ese astronauta para que después nadie se acuerde mi nombre. No, mentira. Mentiras. Dianita quiere ser ese astronauta, pero dicen que eso fue puro montaje, que eso fue una película Stanley Kubrick. ¡Os, bienvenido a Vibra!
2: Amigos de Vibra.
1: ¿Qué pasa,
2: buenas
1: vos?
2: Buenas tardes.
1: Quiero un nuevo
2: saludo. A mí me gustaría ser Keanu Reeves.
1: Keanu Reeves, claro.
2: O el maestro Rodolfo Ginás.
1: Rodolfo Ginás. Ah, ok.
2: El ser humano que más sabe de ser.
1: Neurocientífico.
2: Este
1: sí, señor.
2: Colombiano.
1: Colombiano.
2: Mi corazón no late, Vibra.
1: Maravilloso.
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1: Es lo más reciente de Fonseca, aquí junto a Juanes, antes que el tiempo se vaya en Vibra.

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0: dolorosa esta letra. Mar, te duele, Dios mío. Ya el solo título lo dijo todo. Natalia Lafourcade, así empezamos una hora más de muy buena vibra. 6:03. Llega el momento de toda la información.
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0: Noticias que todos debemos saber, señoras y señores. A esta hora hacemos contacto con nuestra sala de información, sala de digital Vibra. Todo lo que ustedes encuentran en vibra.co, todo lo que encuentran en vibra.fm de Instagram, vibra.co de TikTok, todas las noticias de primerísima mano con fuentes oficiales. Mejor dicho, esto ha sido buscado, esculcado, preguntado, interrogado. Y la mejor para eso es Sara Salamanca. Mentira, Sarita, bienvenida, buenas tardes.
2: Leo, ¿cómo estás?
0: Muy bien, ahora mejor que te veo en los estudios de Vibra.
2: Yo también, Leo.
0: Qué honor, Sarita, gracias por acompañarnos en esta tarde. ¿De qué está hablando el mundo, Sarita?
2: Leo, te traigo chismes.
0: Ay, empezamos esto sabroso. No, tenete Cris, mira quién te está cajoneando. Crisme, no mentiras, chismes.
2: Chismes.
0: ¿Qué pasó, Sarita?
2: No sé si sabes que Aida Victoria Merlano se casa.
0: Pero, ay, sí vi. Vi.
2: ¿Pero sabes quién es el
0: novio? No tengo idea quién es el tipo. Yo solamente vi la playa y lo espectacular que es Aida Victoria. Bueno, pero ni idea quién es el tipo.
2: Su nombre conocido en redes sociales es Escro.
0: Escro.
2: Barranquillero. Su nombre real es David Darville.
0: Mejor dicho, vamos a darle saborcito a esto como si fuera un programa así, como el programa importante que es. Y dije, sí. ¿Por qué es que es famoso?
2: Bueno, es un streamer, creador de contenido.
0: Ah, no, ya, me fui lejos.
2: Empresario.
0: Debe tener mucha aura este tipo.
2: Sí, transmite en Kick y es bastante conocido en redes sociales, aunque su relación ha despertado curiosidad porque es bastante nueva y reciente. Uh-huh. Sus seguidores no estaban muy informados de que ellos tenían una relación, pero nos enteramos por la misma ida que habrá boda.
0: Dios, ¿en serio?
2: Sí, subió una foto donde se ve un anillo carísimo y todos sus seguidores están comentando que pues que se enamora bastante fácil a ida.
0: La gente porque es así, la envidia ante todo. Hola, venga, Sarita, pero ante todo, ¿usted qué vio la imagen? Dígame sí. La verdad. ¿Usted sí ve amor ahí? O perdóneme la indiscreción, ¿o usted ve básicamente una transacción de marketing?
2: No, yo creo que Aida está enamorada.
0: ¿Sí?
2: Yo le creo, sí.
0: Pero
2: yo...
0: es que hace poquito estaba en un reality, ¿no? Y se
2: yo
0: cuadró por ahí con un man.
2: Miles de veces y la sigo apoyando.
0: ¿Sí?
2: Sí, a mí
0: yo no tengo nada y yo creo que es chévere, ojalá algún día pudiera conocerla. Si hay una mujer a la que yo personalmente pues admiro, me parece muy guapa y aparte de todo muy elocuente, a mí sí. Me encanta oírla hablar.
2: Ay, es espectacular.
0: Ella cuando habla yo me callo. Es Aida Merlano, pero siento que últimamente se ha convertido como la persona que cualquiera que necesite impulsar sus redes o darse a conocer, se cuadra con Aida. Como sí. Si detrás de eso hubiese negocio, ¿qué llaman?
2: Puede ser, pero yo siento que es una mujer muy enamoradiza. Yo no siento que siempre sea una transacción. Yo
0: no.
2: Creo que
0: con yo no sabía quién era Huéscola hasta que se cuadró con ella. Yo no sabía quién era el agropecuario hasta que se cuadró con ella.
2: Nadie.
0: Yo no sabía quién era el señor ese del reality, que es la hora que ni me acuerdo quién es, porque se cuadró con ella. En fin, yo no reconozco mucha gente solo hasta que se cuadran con ella.
2: Hasta que se cuadran con Aida. Sí, pues vamos a ver, esperamos que le vaya muy bien en
0: no,
2: esta
0: no,
2: nueva
0: siguiente
2: relación.
0: Todo, sí. ¿Usted cree que sí? ¿Ahí felices todos?
2: Sí, espero que sí, no lo sé.
0: Me gusta ante todo la parcialidad. Perdón, la imparcialidad del periodismo. ¿Qué más queremos? ¿Qué más debemos saber, Sarita, por favor?
2: No sé si viste en redes sociales que una niña, Antonia, de Cali, estaba buscando a su perrito con un
0: ¡hermoso!
2: Dibujo.
0: ¡Un dibujo que ella misma hizo! No, más un millón de aura.
2: Sí, más un millón
0: no,
2: de euros.
0: No, ¿qué es esa tienes? Maravilla aquí. ¿Y qué pasó? ¿Lo encontró o no encontró?
2: Sí, lo encontró.
0: ¡No!
2: Un encuentro.
0: ¿En serio?
2: Sí.
0: Ay, hermoso.
2: Solo con el dibujo.
0: Mira.
2: La fundación la ayudó para que pudiera como uh-huh. Que compartir la información y lo encontraron.
0: Ay, noticias bonitas en medio
2: lindo.
0: De tanta tragedia y tanto
2: sí,
0: dolor.
2: Tienes que
0: hombre.
2: Ver el video, está hermoso.
0: ¿Está en dónde? ¿Dónde lo pilló?
2: En redes sociales. En
0: listo, ya lo vamos a tener en vibra.fm también. ¿Listo? Para que estén ahí atentas, atentos. De una, ya voy para allá. ¿Una más?
2: Sí, una más. No sé si has escuchado la palabra farmeando.
0: Estoy organizando un torneo en mi área para farmear aura. Me ha costado. Ya lo estoy procesando. No, pues yo estoy reuniendo voluntarias de la empresa para que farmemos aura, aunque es difícil porque me dicen que William Vinasco quiere participar. Imagínese, oh, señor, ¿quién le gana?
2: No, nadie.
0: Con toda la aura que tiene un William.
2: Sí, bueno, pero
0: yo... Pero oiga, usted y yo estamos hablando aquí como los que sabemos, sí, del tema, pero es la hora que, como un meme que publiqué esta mañana, más de uno está chateando y buscando, ¿qué es eso, sí, de farmear? Explíquenme, ¿qué es eso de aura? Mejor dicho, estoy perdida.
2: Es una expresión viral en internet, especialmente de la generación Z, que consumen bastantes streamers.
0: ¿Qué? Ah, ok.
2: Se usa para describir cuando alguien se echó a perder. Dice que algo aumenta simbólicamente su carisma, su estilo, que es como muy...
0: Ah, muy es un aumento simbólico de carisma, personalidad. Sí. ¡Epa! Ya lo vi.
2: Puedes usar la expresión como más mil de aura por ese comentario.
0: Gracias. Como lo hemos venido haciendo durante el desarrollo de este segmento informativo.
2: Exacto.
0: Más un millón de aura por el perrito que apareció. ¡Qué maravilla! Sí. ¡Qué hermoso! Dios, ¿y Sarita participaría?
2: Yo participaría, claro que participaría. Yo me subo a todos los...
0: Dios mío, vi que hay torneos de eso, están organizando. Por ahí vi, me estaba contando uno de mis centennials allí en la oficina, que en la Universidad Nacional ya están organizando un encuentro y que van a haber premios con aura infinita. O sea, yo quedé como... Aparte de todo, hasta los premios...
2: No, tengo que decir que me parece
0: no son
2: muy raro
0: cuantitativos,
2: esto.
0: Son cualitativos. ¡Qué maravilla! Pero bueno, ¿quedó claro lo de farmear aura? Yo quisiera saber en el 316-645-1729 si entendieron el concepto de farmear aura. Si entienden lo que es aura y en ese orden de ideas se le medirían a un torneo. Ahora bien, si entendieron el concepto de farmear aura, y Sarita responde también, ¿quién creen de Vibra nos borra a todos? ¿Contra quién de Vibra no les gustaría enfrentarse? Sarita, ¿quién cree usted?
2: Ay, no sé. Me
0: le toca a usted en un torneo de farmear aura y ¡pum! Le tocó contra Cris.
2: No.
0: Que le hace caras como, ya, chao,
2: ya,
0: recójanla.
2: Chao, sí, no,
0: Cris, El Pollo, Vargas, Karencita, Estefanía.
2: ¿Yo contra quién perdería?
0: No, ¿quién cree usted de todos esos? Barrería. Este muchacho que está en las noches, doctor Carlos Javier Méndez.
2: Yo creo que nos borraría a todos.
0: Rosemary, Nicole, que acabó de llegar.
2: Yo creo que Carlitos Vargas nos borra.
0: ¿Carlitos Vargas?
2: Sí, sinceramente.
0: ¿Cuánto le pone usted de aura a
2: no,
0: Carlitos Vargas?
2: Un millón de aura.
0: ¡Un millón de Dios mío!
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0: 316-645-1729. En un torneo de aura, si tuviera que enfrentar a alguien de Vibra, ¿con quién no le gustaría enfrentarse porque ya tiene demasiada? ¡Cuénteme! 316-645-1729. Pase, Juanes.

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0: Siempre les he dicho que esto es radio y que me encanta cuando ustedes envían notas de audio, porque no somos biblioteca, siguiendo las divinas enseñanzas de Max Milford, pero Lilian escribe algo que me parece muy hermoso y lo tengo que leer. De acuerdo a lo que estábamos hablando hace un momentito en nuestra sección de noticias con Saris, me dice Santiago Cruz, me eleva el aura al 100. Yo creo que esa materia ya la superamos. Me gusta, lo logramos, lo conseguimos, nos ilustramos. Ya sabemos qué es aura y yo creo que ya podemos empezar a farmear. Yo no quisiera enfrentarme con Santiago Cruz. Demasiada aura, y más si me sale con canciones como Que tengas un bonito día.
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0: Un gesto sencillo, un abrazo, un hola, ¿qué tal? ¿Cómo estás? A veces ese tipo de cosas tan simples, tan sencillas y a veces, yo diría, pues tan normalitas, pueden arreglarle la vida o el momento a alguien más. Entonces intentemos ser eso, más amables.
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0: Una revolución de amabilidad, de cordialidad, de empatía.

0: Vamos con toda la revolución de la amabilidad. Yo sé que esta canción es propicia para arrancar el día, ¿no? Que tengas un bonito día, ir diciéndole a una persona. Seguramente a esta hora muchos de nosotros ya vamos cargaditos, seguramente a esta hora ya muchos vamos cansaditos. En estos 25 minutitos, no, espérame, 35 minutitos que me quedan de programa mientras saludamos al doctor Méndez a las 7 de la noche, les propongo, jueguito sencillo, 316-645-1729, que me cuenten qué fue lo más bonito de esta tarde, qué fue lo más bonito que usted hizo, qué fue lo más bonito que le pasó esta tarde. ¿Me quiere contar? Charlemos un ratito. 316-645-1729. Vamos a hacer juntos una revolución de amabilidad. Juntos vamos en procura de un instante de tranquilidad, paz y, ¿por qué no?, de alegría. 316-645-1729. ¿Qué fue lo más bonito que le pasó o qué fue lo más bonito que hizo esta tarde? Esta tarde, solo pensemos en esta tarde. Desde las 12 del día hasta las 6 de la tarde, 26 minutos. Bienvenidas, bienvenidos, los quiero oír. Quiero que me envíen noticias de audio al 316-645-1729. Juntos vamos a hacer una revolución de amabilidad.
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0: Mientras tanto, esta versión sota de Vivir Así es Morir de Amor en la voz de David Bisbal.

0: Lo más bonito que yo hice en el día fue renunciar.
1: ¿Qué?
0: Fue lo más bonito que he hecho en mi día. Mi corazón late, mi corazón vibra.
1: No, pero venga, cuénteme el chisme completo. No, venga, no se vaya así. No, ¿cómo así? ¿Renunció? ¿A dónde? ¿A qué? ¿Dónde estaba? ¿Qué pasó? ¿Por qué lo hizo? ¡No!
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1: No, me parece injusto que envíen esas notas de audio así. Lo dejan a uno ahí con el chisme. ¡Ay, no!
3: Lo más revolucionario que hoy tuve en la tarde fue escuchar la sonrisa y la mirada de mi nieta.
1: ¡Ay, hermoso!
3: Eso me generó mucha tranquilidad y mucha felicidad. 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

0: buenas noches para todos. Muy Hola, buenas Juanita, noches para buenas noches. Vibra.
1: Hermosa.
0: La revolución de amabilidad que tuve hoy fue que en mi trabajo lograron entrevistar a dos personas muy importantes para mí el día de hoy. Gracias a la ayuda de mis compañeros jefes de mi área. Así que eso fue muy gratificante, eso fue lo más lindo que me pasó hoy. Gracias.
1: No, gracias a ti, pero venga, no, ustedes me están dejando a medias. No me parece, estoy en total desacuerdo. Me cuentan el chisme, ¿cómo así? ¿A quién entrevistaron? Y eso para que hirvió, mejor dicho, porque no me contan el chisme completo, hombre. Yo creo que nos va a tocar educarnos. Vamos a empezar una campaña en el vibratorio para educarnos. Recientemente una compañera dijo que los hombres éramos muy malos contando chismes. Pero escuchándolas a ustedes me están decepcionando, de verdad. No. Sí, entrevistaron a alguien importante o a quien quiera que sea. ¡Cuéntenme! No, es que hoy entrevistamos a Jaime González. No sé quién es Jaime González. Pero entonces el tipo era muy importante por esto. Ah, bueno, cool. ¿Y qué empresa es? No, nosotros trabajamos en Tata. Sí, cuéntenmelo todo. Porque
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1: Para saber yo, uy, qué chévere, ellos lo lograron.
3: Lo que pensamos y basta.
1: 316-645-1729, por favor, cuéntenme bien el chisme bien bonito. El chisme bonito de hoy, ¿qué fue lo más bonito que le pasó hoy desde las 12 del día hasta ahorita? Mejor dicho, ¿qué es lo más lindo que le ha pasado en esta tarde? Cuéntenme, 316-645-1729. Pregunta seria, ¿les pareció lindo escuchar a una nueva locutora en Vibra? Solo pregunto. Cuéntenme, 316-645-1729. Isabela, bienvenida, buenas tardes.
4: Hola, buenas noches para todos.
1: Hola,
4: para
1: Isabela.
4: Vibra, que me encanta.
1: Ay, hermosa.
4: Siempre los escucho en mis momentos más felices.
1: Ajá.
4: O más críticos.
1: Claro.
4: Como lo son para mí este instante.
1: ¿Qué pasó?
4: Hoy, lo mejor que he hecho en el día pudo haber sido que tuve una conversación con mi hija que no había tenido días antes, por estar precisamente igual o peor como estoy hoy. Pero hoy no ha sido un día muy bueno, y por si ha sido un día los peores de mi vida.
1: ¿Pero por qué?
4: Pero al menos hice algo bueno, que fue hablar con mi hija y darle como unos consejos. Y cuando estoy así es cuando mejor suelto. Pero siento que tengo mucho para soltar.
1: Claro.
4: Me toca comunicarme nuevamente con Dios, porque con Dios no me comunico hace mucho tiempo de forma natural. Mi corazón no late.

0: qué fue lo que estudié, pero a mí siempre me gustaron los medios de comunicación y desde muy chiquitito siempre me apasionó la radio. Siempre me ha ido muy bien hablando, dirigiéndome, la oratoria se me facilitaba. Entonces, en mi fracaso de científico, porque de verdad que estudiar en la Universidad Nacional no es para cualquiera, muchos dicen que difícil es entrar a la Universidad Nacional. Yo digo a veces, hey, una cosa es entrar, otra cosa es graduarse de allá. Toda mi admiración a toda la generación, no, y a todos los que se han graduado, hombre, de la Universidad Nacional, un abrazo. Y les digo esto porque me cambié a comunicación. Y yo digo, pero uno que estudia en comunicación, no entiendo. ¿Desde cuándo algo que es tan básico, indispensable? Y como decía un profe en primer semestre, la educación debería ser considerada una ciencia y una ciencia transversal a las demás ciencias. Porque ¿cómo te explico el fenómeno ondulatorio si no es expresándolo o comunicándolo a través del lenguaje? Y eso es comunicación. ¿Cómo hago yo el simple hecho de relacionarme, de saludar, como lo pide Santiago Cruz en esta canción? Un hola, ¿qué tal? ¿Cómo estás? Un simple gesto, un abrazo, un saludo. Eso es comunicación. Y a propósito, ahorita escuchando a Isabelita, que tal vez no pasó o no está pasando por sus mejores momentos, no está pasando por sus mejores días, al menos tuvo la opción o la oportunidad de hablar con su hija. Y mira que sí, mira qué tanta tranquilidad nos brinda la comunicación. Así las cosas, ella dice, tengo que mejorar mi comunicación con Dios. Ahora, si usted está escuchando y escuchándome y dice, pero Dios, ¿qué tiene que ver? Independiente de lo que usted crea o independiente de lo que usted quiera seguir, pues mi querida amiga, mi querido amigo, ese diálogo espiritual es tan justo y tan necesario, y mira que sí, eso también es comunicación. Y aunque puede parecer un monólogo, porque muchas veces es hablando conmigo mismo, conmigo misma, en ese orden de ideas, es comunicación, y es tan básico, es tan fundamental. Dedíquele unos minutos a hablar con usted, o a hablar con Dios, o a hablar con la fuerza mística con la que usted prefiera conversar, pero dedíquele un tiempito. Hay quienes le consideran meditación, ¿por qué no? Esa parte espiritual es tan justa y necesaria como dicen en mi iglesia. Ahora bien, a nuestros seres queridos siempre les he dicho, sí, dedíquenle el tiempo a esas personas que se lo merecen más que cualquier otra cosa en el mundo, a los que están ahí a nuestro lado, a nuestro combo, a nuestra manada, a nuestro grupo, ¿cómo es que dicen ahora? A nuestro grupo de apoyo, entre comillas, ¿no? Los que están ahí, en las buenas y en las malas. Hay que dedicarles tiempito, y eso es comunicación. Mira qué básico, pero mira qué saludable es la comunicación.
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0: Bueno, y el que no se merezca tanto nuestra atención, simplemente se le hace el duelo y adiós. Cántele.

Hace algún tiempo yo llegué a esta ciudad a estudiar química farmacéutica. A mí siempre me ha gustado la comunicación desde muy chiquito. Bueno, más que la comunicación, porque ni siquiera he entendido.

Ya hicimos catarsis, ¿verdad? A dedicarle más tiempito a quien se lo merece en realidad. Y a propósito, que no se vaya el día sin saludar a esa persona especial. Recuérdele lo bonito y lo importante que es para usted. Uno nunca sabe, como dice esta canción, hey, mañana es too late.

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